Gautama, el Buda. Eso no lo enseñó Krishna, no lo enseñó Rama, no lo enseñó Hermes Trismegisto, no lo enseñó Milarepa, no lo enseñó ningún maestro de sabiduría que se haya encarnado en el planeta Tierra. Eso lo crearon las sectas muertas decadentes para intimidar a la raza humana y controlarla mediante el terror, el miedo y la imposición diabólica como existe actualmente. Indudablemente que en el gnosticismo acepta a un Dios. Ese Dios es Jehová Dios, que es una palabra española traducida del latín al hebreo antiguo. Yo tengo una Biblia hebrea antigua y tengo el Talmud egipcio. Aquí dice textualmente Yod He Vav He. Traducido al latín y al español es Jehová Dios. Y Dios es Elohim. En el Antiguo Testamento de Moisés. Moisés amaba a Elohim, que tiene una desinencia femenina y masculina. Elo es femenino por O. Y Jin es masculino. Dios y diosas. Toda religión, toda logia que excluya a Dios y diosas está, ha caído en el materialismo dialéctico. Indudablemente que la palabra Dios tiene una desinencia femenina al principio y una desinencia masculina al principio, la I, di, y os femenina, es Dios y diosa. Todas las religiones que no acepten esto, las vemos que han caído en la degeneración y en el materialismo. Bien, es bueno comprender profundamente que esa creación de un Dios antropomórfico, de un Jehová Dios sentado en un trono bajo la ley del talión, ojo por ojo, diente por diente, dio la creación del politeísmo. Muchas deidades, muchos dioses, muchos principios creadores en diferentes clanes, culturas solares. Obviamente que los ángeles del judaísmo, los ángeles del Corán, los devas, los arcángeles, los devas griegos, romanos, incas, hindúes, los dioses de todas las culturas, son los mismos ángeles y arcángeles del cristianismo de Jesús el Cristo y de Mahoma. Esa pluralidad nos indica que Dios es unidad múltiple perfecta. Repito, Jehová Dios es unidad múltiple perfecta. Pero hay que comprender que el materialismo dialéctico de Lenin y de Marx y del comunismo actual y del capitalismo son el fruto, este materialismo, de ese Dios antropomórfico sentado en un trono de ignominias, que dio origen al materialismo dialéctico. Pero lo más increíble de todo es que ese Carlos Marx, que lo escribió, ruso, era un sacerdote rabino judío, y cuando murió le hicieron exequias de rabino judío. No quiero que me crean, averígüenlo ustedes mismos. Le hicieron exequias de rabino judío. Así pues, que se ha creado un materialismo a través de haber formado las religiones y los líderes del mundo un Dios antropomórfico terrible. Y también el politeísmo, con una cantidad de dioses
e inventados

0: nosotros, por la mente humana, llegó al materialismo también, a la raza humana. Indudablemente que el gnosticismo revolucionario implica un monoteísmo polista integral, un monoteísmo, un solo Dios polista integral, porque Dios es dioses, porque Dios es unidad múltiple perfecta, y eso no se puede negar. Existen principios creadores en la naturaleza en la que nos movemos y tenemos el ser. Somos simples parásitos dentro del cuerpo de un ser inteligente, la madre naturaleza del mundo. Maha Kundalini, como le dicen los tibetanos y los indostanes gnósticos. Este ser tiene principios inteligentes. Miren una planta de rosa, un árbol que da frutas, una flor, millones de plantas, millones de especies, de aves, de insectos, de peces en el agua, millones de seres humanos, en que palpitan principios creadores dirigidos por principios inteligentes, despreciados y desconocidos y abolidos por las religiones materialistas y la antropología materialista. La antropología materialista es enemiga de Dios. Como la psicología, le quitó el alma al ser humano. Le inventaron el dogma en las universidades, en las escuelas y colegios, a los pobres jóvenes, que nosotros descendemos de monos, changos, micos, catarrinos, de los hombres de Java, de Nerdantal, de Cromayón, y todas las genealogías absurdas de burro, de Haeckel, de Darwin y de todos los demás. Y están buscando el eslabón perdido entre el hombre y esos antropoides y animalescos. Nunca lo van a encontrar. Jamás lo encontrarán. El hombre verdadero tiene alma de ángel, como Jesús el Cristo, como Buda, como Mahoma, como los dioses que se han encarnado por la gracia de Jehová Dios, el Dios creador, para dar un mensaje a la humanidad. Pero los han asesinado. A Jesús lo asesinaron y lo crucificaron y lo torturaron. Al Buda le dieron veneno. A Milarepa lo envenenaron. Apolonio de Tiana murió en una inmunda cárcel, en un calabozo de la Inquisición. Odia esta raza con esas religiones falsas a los hombres que han venido a traerle los misterios gnósticos de la luz. Y luego los acomodan a su manera. No para dogmatizar, enajenar, embrutecer, manejar como esclavos a los pobres seres humanos. ¡Qué barbaridad! Entonces el politeísmo monista integral es el fundamento de la doctrina gnóstica. Dios en griego es Theos. En latín es Deus. Y en sánscrito es Deva, palabra que traduce ángeles, arcángeles, serafines, potestades, tronos, exaltaciones, virtudes, principios creadores, o como queramos llamarlos, que tienen realidad en las dimensiones superiores de la naturaleza, a las cuales no tenemos acceso, porque tenemos cerrados los sentidos del alma. Estamos ciegos para Dios, sordos para Dios, mudos para Dios y paralíticos para Dios, debido a toda esa cantidad de yoes demonios que cargamos dentro, y perversos, de odio, de ira, de lujuria, de mentira, de perversidad, que tienen embrutecida nuestra alma, condicionada a pecar, a sufrir y a hacer sufrir a los que amamos. ¿Quién lo negaría? Así pues, que el ejército de la voz, la gran palabra, el verbo de San Juan, el logos creador, es unidad múltiple perfecta. Dios es unidad múltiple perfecta. Es un politeísmo monista integral que debe despertarse en la conciencia de todo ser humano para que tenga paz y felicidad y resplandezca la luz sobre la faz de la tierra. Hasta aquí mis palabras.
1: Paz inmerencial, queridos hermanos de Radio IQ. Estamos totalmente en vivo transmitiendo desde Guadalajara, Jalisco, México. Iniciamos esta transmisión totalmente en vivo vamos a dar inicio a esta sección de preguntas y respuestas. Para ello tenemos a nuestro hermano abad de la Iglesia Gnóstica del Cristo Samael, que ya se encuentra con nosotros, discípulo directo del Cristo Samael y coordinador de las actividades internacionales de la Iglesia Gnóstica del Cristo Samael, nuestro hermano abad Fernando Moya, que ya está con nosotros, al cual le damos un gran abrazo con nuestra alma y nuestro corazón.
2: Gracias, Saraí. Paz inverencial para todos. Aquí estamos, pues, para recibir sus preguntas. Y antes agradecer a los moderadores de la radio, Jesús, misionero, y su hija Saraí, que sirven de vehículos para que la doctrina gnóstica de Cristo Samael se expanda a través de la radio en la conciencia humana colectiva. Adelante, pues, con las preguntas.
1: La primera pregunta, hermano abad, es de nuestra hermana Nancy, a la cual enviamos un gran abrazo. Ella dice: paz inverencial, hermano abad. Mi pregunta es: ¿quiere decir que si no hubieran los sacerdotes destruido las enseñanzas que Jesús el Cristo era gnóstico, en estos momentos la gnosis fuera reconocida universalmente aquí en la tierra y no se hubiera desviado la humanidad?
2: Muy interesante la pregunta. Me explicó el bendito Samael de labio oído, y está escrito en uno de sus libros y en conferencia, que cuando los judíos, rabinos, agnósticos, tenebrosos, y los romanos, genocidas y homicidas, asesinaron el cuerpo de la avatara de Piscis, nada menos que de la avatara de Piscis, del gran Kabir, Yeshua Ben Pandirá, entonces, en el instante en que le clavaron la lanza en el corazón, y él dijo: me oculto ante la prealba de tu presencia, y sacó su alma de su cuerpo, entonces comenzó a hacer terremotos espantosos en Jerusalén hasta casi las 9 de la noche. Fueron 6 horas, las primeras 3 horas. Todo el palacio de Pilato se cayó, todos los templos de los rabinos quedaron en tierra, escombros. Jerusalén fue destruida por terremotos terribles. Y la logia blanca del planeta Tierra, la orden sacerdotal de Sorocotora, y Bagarana Claiba, el jefe supremo, al ver que asesinaron a la avatara de Piscis, cerraron las puertas de los misterios. Esos misterios gnósticos de la luz ya no se entregarían en público, sino de labio a oído, a través de los discípulos del maestro Jesús y de Jesús mismo. Entonces, de todas formas, en Nag Hammadi se encontraron 70 pergaminos o papiros escritos en copto antiguo, porque Jesús durante 11 años, como dice la Pistisofía de Velada, estuvo dictándole a Felipe, el escriba, y se reunió con los 12 apóstoles cuando resucitó, y eran 70 discípulos, me decía el maestro Samael, en total con sus familias y hijos, y salieron de Egipto porque los romanos y los judíos homicidas estaban sobre toda la población gnóstica de las comunidades que había alrededor. Entonces emigraron a diferentes lugares, y Jesús se fue a Dakla, a un desierto en Dakla, y imágenes de Jesús, fotos en las paredes, pues, y pintura de los 12 salvadores, y en esos 11 años le dictó los diálogos entre él y Jesús, y sus discípulos, y María Magdalena, fueron escritos por Felipe. Esos diálogos quedaron en copto y están traducidos al inglés y al español, y los manuscritos están en el Museo de Antropología en El Cairo. Mas Juan el Evangelista, el apóstol Juan, que escribió el Apocalipsis, él emigró a Grecia y en la isla de Patmos transcribió los doce, porque él trajo copia de los 12 manuscritos. Él es un escriba extraordinario. Él trajo copia de los 12 manuscritos de cada uno de los 12 apóstoles. Trajo el manuscrito de María Magdalena como esposa de Jesús el Cristo, y otros más que fueron traducidos y quedaron en Grecia, y que la iglesia inquisidora romana, depravada, homicida y tenebrosa de esos tiempos, que andaba asesinando a los cátaros y a todos los gnósticos del mundo con los romanos, entonces se apropiaron de esos manuscritos y están en el Vaticano. En la biblioteca del Vaticano está la Pistis Sophia en copto antiguo, y ellos la hicieron traducir al griego. Entonces, la crucifixión de Cristo cerró las puertas de los misterios, y la logia tenebrosa romana de esos tiempos, pues quemó todo, en todas partes quemó las bibliotecas donde se hablaba de la gnosis y de Jesús como gnóstico, y así se cerraron las puertas de misterios. Se comunicó la gnosis de labio a oído, y así ha permanecido hasta que llegó el avatar de Acuario, Samael, y se habla claro al público, sin temor alguno. Otra pregunta.
1: Gracias, hermano. La siguiente pregunta la realiza nuestra hermana Vero, a la cual le enviamos también un gran abrazo. Y dice, paz inverencial, hermano, mi pregunta es, ¿cómo te puedes dar cuenta de que un documento no está alterado?
2: Bueno, no sabemos a qué clase de documento se refiere usted, pero le quiero decir que los cuatro evangelios están adulterados por muchas manos. Cada religión, pseudo religión judía, porque todas las religiones cristianas son judías, entiendan eso, son judías, agarren el rollo. Toda esa cantidad de pseudo religiones han adulterado los cuatro evangelios, y cada uno lo ha acomodado a su manera, dejando párrafos con fundamentos, pero está castrada totalmente, pues, el Nuevo Testamento y el Antiguo Testamento. Es la cruda realidad de los hechos. Entonces, el único documento que hay puro y limpio en este momento es la Pistis Sophia develada por el maestro Samael, que está al aire, en que se habla de los diálogos y los volúmenes de Jesús con María Magdalena y los 12 apóstoles. Y está en nuestro poder, pues, de todos los hermanos gnósticos de la tierra. Y la tenemos en inglés, en brasilero, en francés, en diferentes idiomas. Otra pregunta.
1: Muchas gracias, hermano. La siguiente pregunta la realiza nuestra hermana Juanis, a la cual enviamos un saludo. Y dice, paz inverencial, hermano. Mi pregunta es, ¿la gnosis es, ha sido y será la religión verdadera, ya que es el Cristo el que ha dado a conocer a la humanidad, por lo que solo la gnosis es el camino verdadero para regresar a la casa de nuestro Padre?
2: La gnosis es sabiduría por excelencia, como dice el maestro Samael. En el diccionario Laraos dice lo mismo, es sabiduría por excelencia revelada a una élite. Entonces, lograr la sabiduría dentro de nosotros mismos solamente es posible con el bautismo suprasexual para aniquilar el ego animal. Cuando se recupera el alma totalmente dentro de los agregados psíquicos inhumanos de los siete pecados capitales pluralizados, entonces se logra con esas chispas diamantinas integrarlas, y en cada una hay conocimiento, y ese conocimiento es gnosis, y todas esas chispas, esos luceros forman una unidad de luz tremenda, y esa es la Pistis Sophia integrada. Es la verdadera sabiduría de Dios en el alma. Por tal motivo, pues, lograr la sabiduría es posible recuperando el alma. Otra pregunta.
1: Muchas gracias, hermano. Nuestro hermano Joel, a quien enviamos también un saludo, dice, paz inverencial, hermano Abad. Mi pregunta es, ¿cuál es el motivo por el cual quieren expresar la imagen del Cristo como... de Jesús el Cristo, como afeminado y no como un hombre verdadero?
2: Bueno, eso es un punto espinoso que realmente hay que comprender de fondo. todos los clanes judíos de Israel de ahora, de hace 500, 1000 y 2000 y 3000 años para atrás, todos los judíos se casaban, tenían hijos. Todos. Los apóstoles todos eran hombres y tenían glándulas sexuales y se casaron con mujeres y tuvieron hijos, pero ellas eran alquimistas, transmutaban y aniquilaban el ego y servían a la humanidad. Entonces, cuando nació el catolicismo romano, nació a través de este Inocencio, el emperador, ese gran emperador romano que mandó a hacer la Pistisofía. Entonces ese emperador romano, en el año 360 de la era de los primeros años, creó una religión con los principios gnósticos, pero política y económica y feudal, y de ahí dio origen a la iglesia romana. La palabra Cristo en el latín significa fuego. Cristo es el fuego del fuego, es la llama de la llama. La palabra Inri, en la parte de arriba de la cruz de Jesús, que le pusieron, es Ignis Natura Renovatur Integra. El fuego renueva incesantemente la naturaleza. En latín, Cristo es crisol de fundición, fuego. Entonces la palabra Cristo vino a conocerse en 500 años, 360 años, cuando se hizo en el Concilio de Nicea el primer concilio para crear una religión con principios gnósticos. Todavía no se llamaba cristiana, ni a Jesús le decían Cristo. Cristo era el Mesías, Cristo era el Salvador. Yeshua ben Pandirá es el esposo de Marjan, hijo de Yosef. Así pues, de que a medida que nació el feudalismo romano, inquisidor, tenebroso y perverso, que llenó de dolor y miseria toda Europa y el Medio Oriente, sembrando su religión por el temor y el terror, y creando dogmas absurdos, fanatizando a la gente por el terror feudal, pues pintaron a un Jesús castrado, volitivo. Ahí lo pintan en cuadros afeminado, como si fuera un maricón. ¡Qué vulgaridad esta raza humana! Si Jesús fue todo un hombre, de cuerpo, de carne y hueso, tenía glándulas sexuales, tenía falo, y su esposa fue María Magdalena. Para nosotros los gnósticos sabemos que es María Magdalena. El que quiera que se estudie la Pistisofía, para que vea los diálogos que tenía con su mujer y la inteligencia de mujer, que el mismo clero romano la puso como una prostituta. Ahí pusieron que era una prostituta arrepentida. Ellos adulteraron, los dominicos, los perversos dominicos de la Inquisición, adulteraron los evangelios, los cuatro evangelios, y la pusieron como una prostituta. E Inocencio III, el depravado Papa Inocencio III, fue el que creó el celibato en el Concilio de Trento en el año 1190. Hizo un concilio, convocó a todos a los clérigos de Europa y de Medio Oriente, y hizo una bula papal y decretó que abolía el matrimonio de los obispos, de los sacerdotes, de los cardenales y de los papas. Porque de ahí para atrás, acuérdense que los Borgia eran casados, todos los papas eran casados, todos los cardenales eran casados, todos los sacerdotes eran casados hasta el año 1190. Por favor, eso está en internet. Estudien al depravado Inocencio III, que yo no sé por qué tiene ese nombre de Inocencio. Entonces, él ordenó el celibato, tipo yoga indostán, degenerado, y creó, pues, establecer la imagen de que Jesús era célibe. Y el celibato, pues, no lo puede cumplir nadie. Todas esas religiones se volvieron instituciones gay, pues. Y eso es una depravación. lamentablemente, Jesús no era un célibe castrado volitivo, era un hombre de carne y hueso que amaba a la humanidad y amó profundamente a su esposa. Fue un suprasexual, 100%. Esa es mi respuesta.
1: Muchas gracias, hermano. La siguiente pregunta la comparte nuestro hermano Daniel, que también enviamos un gran saludo. Y dice, paz inverencial, hermano Abad, mi pregunta es, ¿por qué las religiones consideran a la Pistisofía como un libro apócrifo?
2: Bueno, eso es la ignorancia del materialismo de las religiones, pseudo-religiones materialistas, hipócritas y fariseas. Apócrifo porque es desconocido, porque no saben qué es. Y gente fornicaria, pecadora, común y corriente, no importa la religión que pertenezca, que no aniquilan el yo, que gustan del bacanal y de la orgía sexual, pues ¿qué van a entender Pistisofía? Eso es para iniciados, para gente que verdaderamente está sintonizada con la frecuencia de la luz. Y eso es todo. Otra pregunta.
1: Muchas gracias, hermano Abad. La siguiente pregunta la realiza nuestro hermano Osvaldo y nuestra hermana Elba de Irapuato, a quienes les enviamos un gran saludo. Y dice, el bendito maestro Samael habla sobre las 5 razas que han existido en el mundo. Al pasar de una raza a otra, ¿hay algún cambio en el hombre al pertenecer a una raza diferente?
2: Bueno, el maestro habla que son... Que todo mundo da 7 grandes razas raíces y cada raza raíz tiene 7 subrazas. Ahora estamos en la 5ª raza raíz citada por la piedra del sol, que están los 5 jeroglíficos alrededor de Tonatiuh, el que tiene la lengua afuera, el verbo de oro, el verbo de San Juan. Entonces entre raza y raza y subrazas hay cambios filosóficos, científicos, artísticos, de cultura. Y al final de las razas, normalmente la mayoría cae en involución, como ahora esta raza, degenerada y caduca, que camina sobre la faz de la tierra, llena de maldad hasta el tuétano. Otra pregunta.
1: La segunda pregunta de nuestros hermanos Osvaldo y Elba dice, si en el transcurso de la vida han desaparecido gran cantidad de seres vivos, ¿cómo es que el hombre no lo ha hecho?
2: Es muy interesante esa pregunta, hermanos. Pues realmente, como dice el maestro, desaparecieron los dinosaurios en esos periodos jurásico, cretácico, etcétera. Y el hombre siguió existiendo en esa época, aunque la religión materialista, antropológica, de los antropólogos materialistas, digan que no es cierto, que el hombre existe hace 3.004 años o 4.000 años, que salió del hombre de Java, de Cromañón, de Neandertal, de las ignorantes teorías de Haeckel, de Engels, toda esa gente. Entonces, pues realmente el verdadero hombre siempre ha existido y seguirá existiendo. Y cuando viene la decadencia de las razas, pues se forman estas razas subhumanas como la que puebla la faz de la tierra. Esa es mi respuesta.
1: Muchas gracias, hermano Abad. La siguiente pregunta la realiza nuestra hermana Judith Ramos, a quien enviamos un saludo. Dice, ¿por qué los mayas fueron tan precisos en sus profecías? ¿Qué cosas hacían para poder describir ciertos eventos con tanta exactitud, como eclipses, etcétera?
2: Bueno, porque eran, ante todo, eran iniciados de la serpiente. Ellos amaban a Unabkup, el Dios creador del universo, y a Ixchel, la diosa de la misericordia. Entonces ellos eran sabios porque pues transmutaban y conocían los misterios gnósticos de la luz. Amaban a Kukulkán. Kukulkán es la serpiente emplumada, es Quetzalcóatl, el Cristo cósmico, encarnado, humanizado. Entonces, obviamente que por eso... ellos eran sabios, porque eran gnósticos, y por eso podían predecir el conocimiento de las estrellas, de los eclipses, de las épocas y todo eso. eran videntes verdaderos, pues, no pseudovidentes. Otra pregunta.
1: Gracias, hermano Abad. La siguiente pregunta la realiza nuestro hermano Jesús Sandoval. Él dice, hermano Abad, paz inverencial, ¿por qué el Cristo Samael nos dice que si un alma se quiere autorrealizar, es necesario que estudie antropología gnóstica? ¿Nos podría hablar un poco sobre este punto, por favor?
2: Bueno, eso es cierto. El que no estudia antropología gnóstica jamás conocerá los caracteres gnósticos del conocimiento verdadero. Porque en todas las culturas, griega, romana, druida, celta, china, coreana, inca, maya, todas las culturas del mundo tienen monolitos, escritos, escrituras, templos, pirámides, donde están los caracteres gnósticos. Entonces, para poder aprender a leer los caracteres gnósticos hay que tener la luz de la conciencia desarrollada para poder ver las verdades contenidas en los papiros, en los códices, en todo lo que nos dejaron nuestros antepasados. La sabiduría está en todas partes, pero la gente no la ve porque tiene el cerebro degenerado. Cada vez que alguien eyacula, ordeña el cerebro, como cuando una persona agarra la teta de una vaca y la exprime para que le salga leche. Entonces el espasmo, el orgasmo, comprime la masa vital cerebral, el jugo nervioso, y lo manda a la médula. Comprime la médula y comprime las glándulas sexuales y las vesículas y saca el enséminis del cuerpo. Entonces una humanidad que está totalmente degenerada porque su cerebro no tiene resonancia, pues no puede ver las verdades contenidas en los monolitos, en los escritos, en las figuras antropológicas. La gnosis está en todas partes, facilísima de ver, pero para los gnósticos, como la humanidad se materializó tanto por el pecado de la fornicación, pues no tiene resonancia a la luz. Ellos ni creen en la luz, ni creen en el diablo. Ellos viven en el bacanal, dormidos, en el miedo, enajenados, y eso es todo. Otra pregunta.
1: Gracias, hermano Abad. La siguiente pregunta la realiza nuestro hermano Antaris y dice, hermano Paz Inverencial, el Cristo Samael nos menciona sobre la sabiduría de los siglos, que queda impregnada en los monolitos, en los templos, pirámides, mayas, aztecas. Por ese motivo se le observa en algunas fotografías al Cristo Samael meditando en zonas arqueológicas. ¿Qué nos podría compartir? Gracias.
2: Bueno, el maestro hacía peregrinajes a Teotihuacán, a Chichen Itza, a Palenque, entre los mayas, en épocas, y pues meditaba ante esas deidades cósmicas que representan a los dioses mayas, a los dioses aztecas, y a la vez daba instrucción con los estudiantes que lo acompañaban sobre la interpretación filosófica, científica, artística de los monolitos, de las esculturas, de las pirámides, de los templos, de los códices, y eso fue lo que estuvo haciendo. Entonces, de verdad que hay que estudiar antropología, el libro de antropología gnóstica, la doctrina secreta de Anagua, hermano, por favor. Otra pregunta.
1: Gracias, hermano Abad. La siguiente pregunta, hermano, es personal. Y visitando zonas arqueológicas, hermano, he podido ver que hay pirámides en las cuales no se pueden entrar. Hay solo unos pequeños orificios donde cabían serpientes, nada más. Y en otras pirámides, hermano, no se puede entrar porque son como subterráneas, pero no hay escaleras para bajar. ¿Cómo hacían uso de estas pirámides nuestros antiguos antepasados?
2: Bueno, ellos eran ingenieros, arquitectos, hiperespaciales, gente con una supratecnología impresionante, ¿sí? Teotihuacán está construida desde la época de la Atlántida, hace miles de siglos. Ellos dicen que eso fue hace 350 años, todas las pirámides mayas. Imagínense, esa antropología materialista se parece, sus conceptos y sus opiniones rancias, a la gente del planeta de los simios. ¿Se acuerdan esa película? Así es la antropología materialista. Entonces, dentro de las pirámides, toda pirámide es hueca abajo en el subterráneo hay construcciones, hay túneles, hay templos, hay ciudadelas, que la pala de los arqueólogos y los escáneres computarizados no podrán dar con ellos porque están protegidos por fuerzas poderosas para que no sean descubiertas. Entonces, ellos tenían puertas y entradas, túneles, corredizos perfectos para entrar, salir, hicieron túneles de respiración, todo para sus ciudades subterráneas. Otra pregunta.
1: Muchas gracias, hermano. La siguiente pregunta la realiza nuestro hermano Luis, a quien le enviamos un saludo. Él dice: paz y merencial, hermano, por todo, gracias por todo lo que nos comparte a nuestras almas. Mi pregunta es: ¿qué es inteligencia nous y cómo se obtiene? Gracias por todo.
2: Vuelva y haga la pregunta, por favor, hermana.
1: Claro que sí.
2: ¿Qué es la inteligencia nous?
1: ¿Y cómo se obtiene la inteligencia nous?
2: La inteligencia nous es la conciencia superlativa del ser, es la razón objetiva del ser en el alma, la razón objetiva del Cristo íntimo, de la Madre Eros y de todas las partes del ser en el alma, es la conciencia superlativa. Y la razón objetiva también. Eso se logra a medida que se va despertando la conciencia, o sea, se va liberando el alma del ego animal al eliminarlo con el fuego sagrado. Entonces adviene nous, sabiduría por excelencia, o gnosis. Y eso es todo. Así de sencillo.
1: Gracias, hermano Abad. La siguiente pregunta la realiza nuestra hermana Rosario, a quien le enviamos un gran saludo. Ella dice: hermano, la antropología gnóstica del Cristo Samael, a las partes del ser que hacen esa unidad múltiple perfecta de Jehová.
2: ¿Qué? No entiendo.
1: Que dice que si la antropología gnóstica del Cristo Samael, las partes del ser hacen esa unidad múltiple perfecta que es Jehová.
2: Exactamente. Las diferentes partes del ser, el Padre, la Madre, el Espíritu Santo, el Cristo, los 12 salvadores, los 24 invisibles, los 7 ángeles del Apocalipsis, están dentro de cada ser, con su alma humana y cuerpo humano. Entonces, como la raza no conoce eso, pues no sabe cómo asimilar esos principios divinos. Pero en un maestro despierto, en un maestro como el maestro Samael despierto, todas esas partes del ser forman una unidad múltiple perfecta. Y en el mundo tridimensional euclidiano, en las diferentes religiones, Jehová Dios es unidad múltiple perfecta para nosotros los gnósticos, porque Dios Jehová Ujé. A mí me dijo, es la cuando al hablarme de la pirámide de Teotihuacán, me dijo, mire, tiene cuatro peldaños gigantes dentro de sus escaleras. Esos son Yod, He, Vav, He, al estilo judío, hebreo, gnóstico, antiguo. Es la Trinidad dentro de la unidad. Y eso es Jehová Dios. Comprendido correctamente. Pues, otra pregunta.
1: Muchas gracias, hermano. La segunda pregunta de nuestra hermana Rosario es: ¿por qué se ha difamado a todos los seres de luz que han pisado la tierra?
2: No, pues eso, sencillamente existe la logia negra y la logia blanca. La logia negra son todos los clanes, brujos, hechiceros, magos negros encarnados con cuerpo físico, que manejan todas las religiones muertas que existen en la tierra, los clanes, pseudo-religiones, y las hacen aparecer blancas para robarse las almas y llevarlas al abismo. Y obviamente que ellos odian la luz, odian la gnosis, porque es la sabiduría. Eso es obvio. Afortunadamente Yahvé fue encerrado en el abismo por el maestro y sus ángeles. Ahí se empiste, Juan el Evangelista, que el jinete del caballo blanco, Samael, captura a la bestia del Apocalipsis y la encierra. Entonces, como este es el final del Kali Yuga, pues esas fichas negras están encarnadas en cuerpos humanos que gobiernan este mundo. Este mundo está gobernado por fichas negras. Por eso hay genocidio, ecocidio, homicidio, contra la naturaleza, contra sí mismo, sin ningún respeto por la vida y toda la depravación que existe, el bacanal y la orgía. Otra pregunta.
1: Gracias, hermano. La siguiente pregunta la realiza nuestro hermano Moisés, a quien le enviamos un gran abrazo desde Irapuato. Dice, paz inverencial, hermano, un abrazo y saludo. Mi pregunta es, ¿existe alguna relación con los 12 evangelios de cada uno de los apóstoles con los 12 trabajos de Hércules?
2: Sí, eso lo explica el maestro Samael. Obviamente hay una relación. Por ejemplo, Pedro, que es patar en hebreo, pitar, pira de fuego, piedra, roca de escándalo para los perversos, y el cerrajero, el que tiene las dos llaves, aparece con dos llaves, la llave de plata y la de oro del sistema seminal, que abre las puertas para que los ungidos se bañen con el agua lustral de la simiente, la transmutación sexual, con la aniquilación del ego. Entonces cada uno de los 12 apóstoles tiene que ver con los trabajos de Hércules. Eso es obvio, hay que estudiarlo. Eso está en Pistisofía, en el quinto libro. Otra pregunta.
1: Gracias, hermano Abad. La siguiente pregunta la realiza nuestra hermana Margarita Zúñiga. Dice, gracias, hermano, por esta bella conferencia. ¿Por qué la leyenda de Quetzalcóatl se dice que él, convertido en hormiga, rescató los huesos de sus antepasados? ¿A qué se refiere esto?
2: Bueno, se refiere a que él rescató el bodhisattva, la parte humana, rescató las partículas de luz que habían caído por la transgresión y se restableció. O sea, nació un hombre por allá cerca de Tepoztlán, a una hora de Tepoztlán, México, cerca de Cuernavaca, Tepoztlán, que se llamó Seacal, uno carrizo, en idioma azteca nahua, Seacal, caña, uno carrizo. Este sea acá un hombre de carne y hueso. Desde niño lo cultivaron dentro de los misterios de la orden del jaguar y luego de la orden del águila. Y él se casó, tuvo su sacerdotisa, como dicen las crónicas, y él se autorrealizó y encarnó a Quetzalcóatl, porque Quetzalcóatl no es una persona. Cristo no es una persona histórica ni presente. Es un individuo que se autorrealiza y se reencarna en una mujer o en un hombre. Y eso es todo. Entonces, nuestro señor Quetzalcóatl trajo la doctrina gnóstica como avatara de México y la enseñó limpia y puramente. Es así, pues, de que esa es mi respuesta.
1: Muchas gracias. La siguiente pregunta la realiza nuestro hermano Glenn sobre los Anunnaki, que son un grupo de deidades sumerias y acadias. Él dice, hermano Abad, ¿a qué raza interestelar pertenecen los Anunnakis tan frecuentemente mencionados en internet? Gracias infinitas por compartir con nosotros. Paz inverencial.
2: Bueno, los medos y los persas, los hunos y los... esa misma cultura es Irán, los anatolios, hermano, ¿sí? Los hunos, los sufis, los mismos. Esa cultura viene de la Atlántida. Se restablecieron esos cultos antiguos. Cuando Babilonia la Grande no había caído en la abominación. Entonces, obviamente que hay ufólogos, mediums, pseudovidentes, mediums espiritistas, que hablan de los Anunnaki que vinieron de las estrellas y los pintan como con cabezas largas y ojos de mosca. Interpretan la antropología gnóstica en una forma materialista y depravada de monstruos, porque no hay más monstruos que los que nosotros cargamos dentro. El monstruo de la ira, no creo que sea muy bonito psicológicamente. El del odio, pues imagínese. el de la mentira, el de la falsedad, el del crimen. Esos son monstruos. Entonces esos ufólogos proyectan sus propios monstruos conectados con clanes de la Logia Negra y dicen que esos Anunnaki son extraterrestres y tal cosa. Una cosa es que a la Tierra hayan venido razas de las Pleiades, de la constelación de Orión, de otras constelaciones, de Tauro, etcétera, porque este sistema solar pues pertenece a la constelación de Tauro. Entonces, en cada planeta, pues en diferentes épocas de las siete subrazas, de las grandes razas, vienen visitas de los seres de otros mundos y llegan a los palacios de los reyes, porque los reyes son gnósticos desarrollados, hombres solares. Y muchas de esas culturas se quedan y comparten su sabiduría, y eso queda como Anunnaki, como druidas, como celtas, como muchas culturas del mundo que vinieron de las Pleiades, de Orión, etc. Pero todo eso se refiere a esas culturas, esas de Medio Oriente. Son gente, pues, de las Pleiades. Otra pregunta.
1: Muchas gracias, hermano Abad. Esta sería la última pregunta que hay. Es de parte de nuestra hermana Leonila, a la cual enviamos un gran saludo. Ella dice, paz inverencial, hermano. ¿Con qué intención no se habla en la Biblia hebrea de las esposas sacerdotisas de los apóstoles? ¿A qué se debe esto?
2: Bueno, eso fue borrado con los manuscritos y los documentos que habían en Jerusalén, en la Biblioteca de Alejandría. Todo fue quemado intencionalmente para pintarlos castrados. Por eso ellos odian a la mujer. Ellos odian por su celibato, odian a la mujer. Sí, eso fue intencionalmente, ¿sí? Pero no saben que nacieron de la mujer, bendita predestinación, que ella es la naturaleza, ¿sí? Entonces, lamentablemente, pues, para canalizar a la gente por un falso celibato que nadie puede cumplir. El que practica el celibato se hace el más abyecto esclavo del sexo, masturbadores, infrasexuales, etcétera, etcétera. Eso es falso. El celibato es mentira, nadie lo cumple. Bueno, agradezco infinitamente las preguntas que hicieron todos. Esas preguntas quedan registradas, se escriben, quedan en la radio, se hacen como libro, con la conferencia, y sirven para hacer la misión a la humanidad. Esta conferencia será subida a YouTube con las preguntas, y la pregunta es una ilustración para la conciencia de todos. Gracias infinitas por sus preguntas, y que la fuerza, el amor y el poder de Cristo Samael reinen en sus corazones. Gracias, hermana Saraí, por su asistencia a esta conferencia.
1: Muchísimas gracias, hermano, a usted, a su ser, a su alma, por todo este aprendizaje que hoy nos llevamos, por toda esta luz que hoy, con todas sus palabras y esta disertación, le ha aportado a nuestras almas. Muchísimas gracias.
2: Bueno, claro que sí, estamos para servir. Entonces nos encontramos con la ayuda de Dios la otra semana.
1: Esta es
2: una inverencia.
1: Paz inverencial. Me dije a mí misma. Me dije a mí misma que tengo que ser fuerte y resucitar, cual ave fénix de mis propias cenizas. Me dije a mí misma, levántate, porque es tiempo de irse y dejar todo atrás, abrir mis alas y volar, dejando mis pensamientos, mis temores que tanto daño me han hecho, mi lenta pereza que no me deja andar, el odio que me impide amar, el rencor que no quiere perdonar, la crítica que se justifica en los demás, la codicia que endurece mi corazón y no me deja sentir. ¿Qué es caridad? ¿Qué es bondad? La gula que siempre quiere más y más y más. La lujuria que se confunde con amor verdadero hasta el final. La infidelidad que sabe a porquería, que va dejando un gran remordimiento y miente, miente una y otra vez sin cesar. Los viejos amores que son producto del frenesí del alcohol, la pasión y la obsesión. La ira que desgarra mi corazón. la crueldad, que un día se posó en mis ojos e hizo la más oscura de las vendas y me cegó. Y por más que quise mirar, no pude hacerlo ya. La soberbia que envaneció y en mi engrimiento me creí más que Dios, más que tú, más que cualquiera. Grande, sí, muy grande. Más alta que las montañas más altas, más que el profundo mar. ¿Y de qué me sirvió? ¿De qué? Eso me dejó en soledad. Nadie era lo suficientemente bueno para mí. No, nadie lo era. Solo yo, yo y yo. Y entre tantos demonios que cargo dentro, hay un grito en mí que dice, ya no más. 10,000 son mis demonios, pues 10,000 las batallas que tendré que librar. Esto, hermanos que me escuchan, lo comparto desde lo más profundo de mi corazón.
3: Yo estoy también aquí listo para hablarles. Entre ustedes y yo debe existir una verdadera comunión de almas, si es que de verdad queremos comprenderlo. ¿Quiénes somos realmente? Cada uno de nosotros es un enigma para sí mismo. ¿De dónde venimos? ¿Para qué existimos? ¿Por qué? A mí me parece, hermanos, a mí me parece, amigos, que vivir uno así por vivir, sin saber quién es, ni de dónde viene, ni por qué existe, no vale la pena. Se necesita que seamos claros consigo mismos y que nos comprendamos de verdad a fondo, que nos conozcamos. Cuando uno se autoexplora, se puede también autodescubrir. La gnosis enseña que el cuerpo físico no es todo. Un cuerpo está formado por órganos, los órganos por células y estas por átomos. Si fraccionamos cualquier átomo, obtendremos energía. En última síntesis, el cuerpo físico se resume en determinados tipos y subtipos de energía. Los rusos hace poco descubrieron el cuerpo vital. Le dieron el nombre de cuerpo bioplástico. Tienen lentes poderosísimos para ver tal cuerpo. Es obvio que los indostanes a dicho vehículo físico etérico le denominan Lingam Sharira. En todo caso, la mecánica fisiológica, el organismo en general, no podría funcionar si no tuviera un asiento vital. Los científicos han estudiado la mecánica de la célula viva, pero nada saben en verdad sobre el cuerpo vital. Don Alfonso Herrera, el sabio mexicano, gloria pues de nuestra patria, logró fabricar una célula artificial, pero esa célula nunca tuvo vida. Los científicos podrían fabricarse la semilla de cualquier vegetal, pero sería una semilla muerta, no germinaría. Ya se sabe que en Alemania fabrican huevos artificiales. Eso de fabricar blanquillos artificiales resulta en verdad chistoso, pero los fabrican y los exportan. Sin embargo, nunca jamás ha salido un pollo dentro de un blanquillo de esos. juegan los científicos con los trasplantes. Hacen experimentos de toda especie, pero no fabrican vida. Injertar una planta no es fabricar vida. Es jugar con lo que ya está hecho. Existe la inseminación artificial. Pero esto no es fabricar vida. Yo pondría sobre la mesa de un laboratorio los elementos químicos necesarios para fabricar un zoospermo y un óvulo. Mas estoy seguro de que si se unen ambos, y si se fabrica el espermo y se une con el óvulo, si ambos se unen, para ser más claro, tampoco saldrá de allí una criatura. Mas si los científicos pueden sacar un zoospermo de una glándula sexual y juntarlo con un óvulo en una matriz para que se nazca una criatura. Pero eso es jugar con la mecánica de los fenómenos. Eso no es jugar con la vida. Interesante sería que ellos fabricaran un par de gametos y luego, uniéndolos, de allí saliera una criatura humana. Hasta ahora no lo han logrado, ni lo lograrán jamás. De manera que las teorías materialistas en boga no tienen basamento de ninguna especie. Son huecas, artificiosas, absurdas. En la misma Rusia soviética, el materialismo dialéctico ya pasó de moda. La mayor producción de parapsicología viene ahora de la Unión Soviética. Rusia está entrando en una época de experimento psíquico. Afortunadamente, con esos poderosos lentes que tienen ahora, pueden ver el cuerpo vital. Saben que el cuerpo físico no es todo. Saben que un cuerpo físico no puede existir sin un cuerpo vital. Pero no nos detengamos nosotros aquí únicamente. Vamos más al fondo. Incuestionablemente todos pensamos y sentimos, deseamos, amamos, etc. No hay duda cierta y nos preguntan quién es. Nosotros respondemos, yo. Ese yo de la psicología es digno de autoexploración, de autoconocimiento. Incuestionablemente, estamos llenos de múltiples defectos: ira, codicia, lujuria, orgullo, envidia, pereza, gula, etcétera, etcétera, etcétera. Todos estos defectos nos hacen entender que el yo no existe en forma meramente individual. Nos hacen comprender que no tenemos un yo autónomo. El yo es un montón de yoes. Es decir, tenemos un yo pluralizado. Quiero decir, de otro modo, que el cuerpo físico está manejado por múltiples yoes. Yo amo, yo odio, yo envidio. Yo quiero, yo no quiero, etcétera, etcétera, etcétera. Dentro de cada persona viven muchas personas. Y eso está demostrado. Nadie permanece el mismo siquiera media hora. El yo que hoy jura amor eterno a una mujer es más tarde desplazado por otro yo que nada tiene que ver con tal juramento. Entonces el sujeto se retira y la pobre mujer queda decepcionada. El yo que hoy fue amor eterno por una causa, mañana es desplazado por otro yo y la persona se retira. Esto nos invita a comprender que dentro de toda persona hay muchas personas. Cada una de las mismas tiene su propia mente, su propia voluntad, su propio sentimiento. Entonces nuestra persona física no es más que una marioneta, un muñeco.

Allá arriba, en el cosmos infinito, un planeta choca contra otro, y eso es una catástrofe. Las ondas que llegan a la Tierra nos quieren, y como máquinas nos lanzamos a los campos de batalla, enarbolando banderas, lemas, etcétera, etcétera, etcétera. Millones de máquinas se lanzan contra millones de máquinas. Esa es la guerra. Lo más grave es que nosotros creemos tener una individualidad verdadera y no la tenemos. Somos máquinas. ¿Y qué es la muerte? He ahí el enigma. Bien vale la pena saber qué es lo que nos aguarda del otro lado. Se nos ha dicho, y es verdad, que la muerte es una resta de quebrados. Terminada la operación matemática, quedan los valores, los resultados, los yoes. Ellos continúan en la dimensión desconocida. Se los traga la eternidad. Obviamente, al panteón van tres cosas. Primera, el cuerpo de carne y hueso que se pudre en el sepulcro. Segundo, el cuerpo vital o cuerpo bioplástico, como lo llaman los rusos, y que flota cerca del cadáver, se va descomponiendo poco a poco conforme el cuerpo físico también se va descomponiendo. Pero hay otra cosa más que va al panteón. Me refiero claramente a la personalidad. La personalidad no es el cuerpo físico. La personalidad es energética. No se puede ver con los ojos físicos, pero existe. Cuando uno viene al mundo, no trae personalidad. Esta se forma con el ejemplo de los padres, con lo que uno ve en la escuela, con las experiencias de la vida, etcétera, etcétera, etcétera. En realidad, de verdad, la personalidad se forma durante los primeros 7 años de la infancia y se robustece con el tiempo y con las experiencias. A la hora de la muerte, la personalidad humana también va al sepulcro. Entra y sale dentro del mismo, va y viene. Es perceptible para los clarividentes. Cualquier persona que tenga un poquito de extra percepción podrá ver a la expersonalidad. Se disuelve lentamente entre el panteón. Me viene a la memoria en este caso, ahora al hablar aquí con ustedes, un caso, un momento insólito. Por ahí en un baile, en una pachanga allá en el Distrito Federal, algunos jóvenes estuvieron danzando muy alegres con cierta dama muy coqueta. Bailaron con ella hasta las 3 de la mañana. A esa hora la dama manifestó que quería irse a su casa. Ellos, muy galantes, se ofrecieron para conducirla en su carro. Mas ella dijo que tenía frío, que cómo haría para ir a la calle con tal frío. Uno de ellos le ofreció su chamarra. La dama se lo colocó en su cuerpo y al carro. La llevaron exactamente hasta su casa. Allí la dejaron. Mas olvidó el dueño de la chamarra a pedírsela y solo se vino a acordar de la misma ya en la mañana. Entonces, junto con sus amigos,

0: fue a golpear en la casa de la dama. Una anciana salió de allí. El joven dijo: ¿está la señorita fulana de tal? Vengo en busca de mi chamarra. Se me olvidó pedírsela. La señora, una anciana muy notable, le respondió: pues tendrá usted, jovencito, que ir a buscar esa chamarra por allá al panteón, porque la hija mía murió ya hace tanto tiempo. Imposible, señora, eso no lo puedo creer yo. Usted me está vacilando. No, señor, yo no lo estoy vacilando. Si me quiere creer, crea. Y si no, pues que no crea. Allá usted. Lo cierto fue que aquel joven confundido, junto con sus amigos, resolvió ir al panteón. Y ciertamente halló la sepultura de la dama. Y encima de la sepultura, la chamarra. Esto parecerá a ustedes, a los incrédulos, a los escépticos, como cuestión de cuentos para niños pequeños, pero no parecerá lo mismo al que experimentó esa terrible realidad. Porque una cosa es conceptuar sobre algo en lo que no se cree y otra cosa es experimentarlo en el propio pellejo. Lo que sucedió, sucedió. Ahora bien, ¿qué fue lo que se hizo visible y tangible para estos jóvenes? ¿Qué fue lo que danzó con ellos allá en medio de la pachanga? Pues realmente, la expersonalidad. Esta suele a veces hacerse visible y tangible, aunque ustedes no lo crean. Es verdad. Ahora bien, no todo va al panteón. Hay algo que no va para el panteón. Eso que no va al panteón son los valores. Los valores. Tanto los positivos como los negativos. Los yoes buenos y los yoes malos. Ya les expliqué a ustedes que dentro de toda persona hay muchas personas. Es decir, muchos yoes. Porque una cosa es el yo envidio y otra el yo no envidio. Una cosa es el yo amo y otra el yo no amo. Una cosa es el yo odio y otra cosa es el yo no odio. Todos esos yoes no van al panteón. También hay algunos yoes buenos que no van al panteón. Conclusión. Lo que continúa más allá del sepulcro es un montón de yoes. Estos se sumergen entre la eternidad. Estos se atraen y repelen de acuerdo con las leyes de la imantación universal. Si ustedes quieren comprobarlo, pues es fácil. Aprendan a salir del cuerpo físico a voluntad. Nosotros tenemos métodos para investigar eso que se llama el más allá. Uno de esos métodos se llama desdoblamiento. Es fácil desdoblarse uno a voluntad. Basta con acostarse uno con la cabeza hacia el norte. Convertirse en el espía de su propio sueño, relajar el cuerpo físico, y cuando ya se encuentre en ese estado de transición que existe entre vigilia y sueño, entonces identificarse con lo espiritual, sentirse siendo espíritu, sentirse siendo alma. Y suavemente en tal estado de adormecimiento, levantarse de su cama. Esto que he dicho, levantarse, debe traducirse en forma de hecho. No se trata de pensar que se va a levantar. Tradúzcase en forma de hecho, levantarse. Y si ustedes se levantan y luego vuelven a mirar a su cama, verán que entre la misma el cuerpo físico ha quedado dormido. Esto es algo parecido a lo que haría el dueño de un automóvil que después de llegar a donde debe llegar, sale de su carro y lo mira desde afuera. No asustarse, no, es decir, no espantarse, no tener miedo, es fundamental. Luego, posteriormente, salir del cuarto con valor. Salir de verdad a la calle. Flotar en el ambiente circundante dentro de la dimensión desconocida. Dentro de la quinta coordenada. Quien eso haga, podrá investigar por sí mismo lo que estamos diciendo sobre la muerte. Verá a los difuntos, a aquellos que ya abandonaron el cuerpo físico. Podrá conversar con ellos cara a cara, verlos, tocarlos, palparlos. Los escépticos se reirán de todo esto, pero ¿qué importa a la ciencia? Y que a nosotros, el que ríe de lo que desconoce está en el camino de ser idiota. Así pues, los invito a experimentar para que puedan ver, tocar y palpar lo que hay del otro lado, en eso que se llama el más allá. Continuando con esto, diremos: la eternidad se traga a los que se marchan de este mundo, pero a la larga los vomita. ¿Para qué los quiere por allá? ¿Acaso sabemos nosotros manejar las fuerzas universales? A su tiempo y a su hora, retornamos, regresamos, volvemos a este mundo. No será muy grato volver, ¿verdad? Pero volvemos. Esa es la ley del eterno retorno de todas las cosas. Regresan los planetas a su punto de partida después de unos cuantos años. Los átomos dentro de la molécula regresan a su punto original de partida. Las estaciones de primavera, verano, otoño e invierno regresan cada año. Todo retorna, todo vuelve. ¿Por qué habríamos de ser nosotros una excepción? Incuestionablemente retornamos. Nos reincorporamos en un nuevo organismo. Sucede que a la hora de la muerte se escapa de nuestra psiquis un diseño electromagnético, tal diseño de la expersonalidad, viene más tarde a tomar forma, a cristalizar en el huevo fecundado. Y así es como reconstruimos con el tiempo nuestro propio cuerpo. Es decir, renacemos, volvemos a tener un nuevo cuerpo de carne y huesos. No estoy hablándoles a ustedes de reencarnación, eso es más elevado. Estoy hablando de la ley del eterno retorno de todas las cosas. Y esa ley está demostrada. Al volver a este mundo, tenemos que crear una nueva personalidad. Esta se forma con el tiempo y las experiencias. Al volver a tener un cuerpo físico, el ego se reincorpora otra vez. Quiero decir, los yoes vuelven a tomar posesión del nuevo cuerpo. Y entonces se repiten las mismas escenas, los mismos dramas, las mismas comedias, las mismas tragedias. ¡Qué bello es un niño! Durante los primeros años de la vida del infante, solamente existe dentro del organismo una pequeña parte del alma del inocente. Todavía los yoes no han tenido oportunidad de meterse dentro de ese cuerpo. Ellos dan vueltas alrededor de la cuna, van y vienen aguardando el momento. Más tarde, incuestionablemente, los distintos yoes vuelven a tomar parte en la escena de la vida, se meten entre el cuerpo. El niño comienza a volverse iracundo, celoso, etcétera, etcétera, etcétera. Y al fin todos estos yoes que abandonaron el pasado cuerpo vuelven a expresarse tal como son. Se repiten los mismos dramas, las mismas escenas, las mismas comedias. Esa es la ley de recurrencia. Es necesario que ustedes entiendan lo que es esa gran ley. Todo lo que nos está sucediendo en la vida ya nos sucedió en el pasado. Aquí estamos todos reunidos en esta gran sala de la cultura de nuestro país. Aquí nos encontramos y no hay duda de que en un pasado más remoto también nos habíamos encontrado. La vida es una incesante repetición de acontecimientos, de sucesos. El destino de los seres humanos se debe precisamente a los yoes. Supongamos que en la pasada existencia, a la edad de 30 años, tuvimos una aventura amorosa. El yo de tal aventura, por el hecho de haber participado de la misma, incuestionablemente seguirá existiendo después de la muerte. Al volver, al tomar un nuevo cuerpo físico, tal yo aguardará la ansiada edad de los 30 años. Y exactamente al cumplirse esa edad, saldrá a buscar a la mujer de sus ensueños. A su vez, el yo de tal mujer, al llegar a esa época, saldrá a buscar al hombre de sus anhelos y telepáticamente se pondrán en contacto los dos hasta reencontrarse físicamente. Entonces se repetirá la misma aventura amorosa. Supongamos que a la edad de los 40 años tuvimos un pleito en una cantina. Más tarde vino la muerte. En la nueva existencia, al regresar, el yo aquel de la cantina también volverá. Y a la edad de los 40 años, buscará la cantina otra vez. Si no la misma, por lo menos otra. Dirá, voy a buscar a aquel hombre con el que tuve el pleito en la cantina. Y lo buscará y telepáticamente se encontrará con él y volverá a repetirse en los mismos acontecimientos, el mismo pleito. Para cada escena, para cada drama, para cada tragedia, para cada comedia, existen actores. Si nosotros disolviéramos esos yoes, esos actores, la repetición de comedias, dramas, tragedias, se haría completamente imposible. Desgraciadamente, nosotros jamás nos preocupamos por disolver tales yoes. Venimos aquí a este mundo muchas veces a repetir lo mismo. Y siempre en forma más y más decadente. Desde el amanecer de la vida, nosotros no hemos evolucionado. Al contrario, cada día estamos peores. Si estudiamos el Génesis, en principio encontramos belleza, el paraíso terrenal, etcétera. Y luego vemos cómo la humanidad ha venido involucionando, degenerando. Más y más y más. Si disolviéramos a esos actores que cargamos dentro, al yo de la ira, al de la codicia, al de la lujuria, al de la envidia, al del orgullo, al de la pereza, al de la gula, etcétera, La repetición de tales comedias, dramas y tragedias se haría imposible. Realidad de la vida. Trabajamos, luchamos, buscamos el dinero para comer, para vivir, para sostener la familia, etc. Y al fin morimos, infelizmente, sin saber realmente para qué hemos vivido, ni por qué hemos vivido. Ha llegado el momento en que nosotros nos volvamos más serios, porque hasta ahora no hemos aprendido a ser serios. Somos el producto del ambiente. Repetimos lo que otros dicen, hacemos lo que otros hacen. Verdaderas máquinas sin ton ni son. Ellos arrojados entre el furioso mar de la existencia. Tenemos nosotros métodos en nuestra escuela por medio de los cuales ustedes podrán ver, oír, tocar y palpar esto que estamos diciéndoles. Los invitamos de verdad a venir a nuestros estudios. Si ustedes ingresan a nuestros estudios, no les pesará, porque se conocerán a sí mismos y podrán transformarse radicalmente. Un hombre es lo que es su vida. Si un hombre no cambia su vida, está perdiendo el tiempo miserablemente. Uno no puede cambiar su vida si no trabaja sobre su propia vida. Solamente es posible cambiar cuando disolvemos todos esos yoes que llevamos dentro, todas esas otras personas que viven dentro de nuestra persona. Si así procedemos, veremos cómo se terminará la ley de recurrencia para nosotros. Lo más digno, lo más decente que tenemos en el fondo de nosotros mismos es la esencia, la conciencia. Desgraciadamente esta se halla embotellada entre todos esos yoes, entre todas esas otras personas que dentro de nuestra persona misma viven. Cuando nosotros quebrantemos esos yoes, entonces la conciencia quedará liberada. Una conciencia liberada puede ver, oír, tocar y palpar las grandes realidades que están más allá de la muerte. Una conciencia liberada puede desatar las tempestades, provocar los huracanes, caminar sobre el fuego sin quemarse, etc. Una conciencia liberada es una conciencia iluminada, es la conciencia de un superhombre, es la conciencia de un Dios poderoso con poderes terribles sobre la vida y sobre la muerte. Desgraciadamente hoy por hoy nosotros no somos sino máquinas, máquinas y nada más que eso. Ha llegado la hora de dejar de ser máquinas. Ha llegado la hora de auto-observarnos para autoconocernos. En el terreno de la vida práctica, ya sea en la casa, en la calle, o en la escuela, o en el templo, etc., podemos autodescubrirnos. Si uno se encuentra en el estado de alerta percepción, alerta novedad, verá que en medio de las circunstancias diversas de la vida, los defectos que llevamos escondidos afloran espontáneamente. Y entonces los vemos. Defecto descubierto debe ser enjuiciado analíticamente. Y una vez enjuiciado, debemos entonces desintegrarlo, reducirlo a polvareda cósmica. Incuestionablemente, la mente no puede alterar fundamentalmente ningún defecto. La mente puede rotularlo con distintos nombres, pasarlo de un departamento a otro, mas jamás alterarlo radicalmente. Necesitamos de un poder que sea superior a la mente. Afortunadamente, ese poder existe en el fondo de cada uno de nosotros. Quiero referirme en forma enfática al poder del Kundalini. Palabra extraña para muchos que jamás han leído nada sobre esoterismo o yoga o algo por el estilo. En todo caso, Kundalini entre los indostanes es el fuego sagrado. Dentro de cada uno de nosotros hay un fuego sagrado que puede entrar en actividad. Tal fuego en los tiempos antiguos fue representado por Isis, María, Adonía, Insoberta, Rea, Cibeles, Donancín, etc. Ese fuego es maternal, es la divina madre cósmica en nosotros. Es Dios Madre en el fondo más íntimo de nuestro corazón. Si apelamos a ese fuego divinal, si apelamos a ese kundalini de los indostanes, entonces podemos pedirle elimine el defecto que ya hemos enjuiciado y observado previamente. Kundalini, la madre cósmica, simbolizada por la Virgen de todas las religiones antiguas, procederá eliminando de nuestra psiquis el tal defecto, destruyendo el yo que lo personifica, reduciéndolo a cenizas, a polvareda cósmica. Cuando eso sea, el porcentaje de conciencia allí embotellado, enfrascado, se liberará, se emancipará. Y si continuamos con este procedimiento psicológico, trascendental, revolucionario, podremos en verdad desintegrar a todas esas múltiples personas que llevamos en nuestro interior. Cuando eso se cumpla, cuando toda la totalidad del yo haya sido reducida a cenizas, convertida en polvareda cósmica, la esencia, la conciencia quedará libertada. Y será entonces cuando gozaremos de la verdadera y auténtica felicidad. Será entonces cuando en verdad conoceremos la libertad. Será entonces cuando en verdad estaremos iluminados. Será entonces cuando podremos experimentar por sí mismos y en forma directa eso que es la verdad. Muchas teorías se han escrito sobre la verdad. Algunos dicen que la verdad es aquella, o es otra, o es otra. Mas la verdad solamente la puede experimentar aquel que ha muerto en sí mismo, aquí y ahora. La verdad solamente es asequible a aquel que ha logrado en verdad despertar. Hoy por hoy, todos ustedes, sin excepción, tienen la conciencia dormida. Esta se encuentra enfrascada, embutida, entre el mí mismo, entre el sí mismo, entre el ego. Aquellos que rinden adoración al ego son ególatras. Hay muchas escuelas que enfatizan en forma definitiva que dentro de cada uno de nosotros mismos existe un yo superior y un yo inferior. Hay quienes suponen que el yo superior debe controlar al inferior hasta triunfar y que entonces nos convertiremos en mahatmas, en dioses. Quienes así proceden desconocen que inferior y superior son dos secciones de una misma cosa. El ego tiene un principio, el ego tiene un fin. Lo importante para nosotros no es el ego, el yo, sino el ser. El ser es el ser, y la razón de ser del ser es el mismo ser. Nuestro ser es divinal. Nuestro ser es Dios mismo. Nuestro ser no tiene principio ni tiene fin. En nuestro ser está la plenitud, está la perfección. Está el sentido de la bienaventuranza. Nuestro ser puede darnos esa felicidad inagotable. Nuestro ser puede darnos esa dicha inconfundible que nada tiene que ver con los vanos placeres de la vida. Nuestro ser puede conducirnos a esa fuente de aguas puras de vida. Quien bebiere de esa agua nunca jamás podrá tener sed, y ríos de agua brotarán de sus vientres. Por eso dijo el Cristo que Él es la luz, que Él es la vida. El Cristo realmente hay que buscarlo en la profundidad de nosotros mismos, en lo hondo de nuestro ser. Él es el Salvador, pero no está en otra parte, sino en las profundidades del ser. Los adoradores del ego, aquellos que rinden culto al mí mismo, los ególatras, los mitómanos, piensan del ego lo mejor. Hay quienes se dedican a fortificar a todos esos yoes que en su conjunto constituyen el mí mismo. Esos inevitablemente se convierten en potencias tenebrosas. No está de más decirles a ustedes, en nombre de la verdad, que a nosotros, a cada uno de los que estamos aquí, se nos asignan siempre 108 existencias. Si durante esas 108 vidas no disolvemos el yo, si durante esas 108 existencias no despertamos, entonces no se nos da más cuerpo físico. Y posteriormente ingresamos en la involución sumergida de los mundos infiernos. El Dante escribió una obra extraordinaria. Quiero referirme en forma enfática a la Divina Comedia. Los 9 círculos dantescos tienen realidad. El infierno del Dante es cierto, pero simbólico, alegórico. Las almas involucionan dentro de los mundos infiernos. Si en vida no fuimos capaces de reducir a polvo al ego, al yo, al mí mismo, al sí mismo, después de la muerte, en la 108 existencia, ingresamos dentro de las entrañas de la tierra, en las infradimensiones de la naturaleza y del cosmos. Allí dentro del mundo soterrado hemos de sufrir lo indecible. Allí tendremos que involucionar en el tiempo hasta que las fuerzas centrífugas desintegren el mí mismo, reduzcan a polvo al ego. Entre los náhuatl, sabios cual ninguno, se habló del Mictlán. Se dijo que había 9 círculos. Se aseguró que los difuntos pasarían por entre esos 9 círculos y que allí serían probados para más tarde ingresar en los paraísos elementales de la naturaleza. El México antiguo tiene la sabiduría de la eternidad. Aquí, en la tierra sagrada de los náhuatl, de los toltecas, de los mayas, de los zapotecas, existen verdades trascendentales que deben ser estudiadas, analizadas, conocidas, comprendidas. Quien logre pasar por los 9 círculos dantescos después de la muerte segunda, se emancipa. El alma, la esencia pura, resurge a la superficie, a la luz del sol, para reiniciar un nuevo proceso evolutivo que ha de comenzar por el mineral, continuar en el vegetal, proseguir en el animal, hasta reconquistar el estado de humano que otrora se perdiera. Entonces se le asignan al alma un nuevo ciclo de existencias, 108 vidas más para que se autorrealice. Y si no lo logra, se repite el mismo proceso. Por todo hay 3.000 ciclos. Aquellas almas que en 3.000 aeones o periodos de tiempo no consigan la maestría después de la última muerte segunda en el ciclo 3000. Se sumergirán para siempre entre el seno del espíritu universal de vida, convertidas en simples elementales de la naturaleza, no en mahalmas, no en hierofantes, no en gurús, no en dioses, no en ángeles, sino en simples elementales de la naturaleza. Pero situémonos en el presente, aquí estamos todos reunidos. Por donde quiera hay guerras y rumores de guerras. Y habrán guerras mientras que dentro de cada uno de nosotros existan los elementos de la discordia y del egoísmo. Dentro de cada uno de nosotros existe un infierno. Nosotros cargamos el infierno. Debemos trabajar sobre sí mismos. Necesitamos transformarnos radicalmente. Necesitamos emanciparnos. Necesitamos convertirnos en seres inefables.
1: ¿Y ahora tú?
0: Así pues, todos los aquí presentes deben entender la necesidad de autoconocerse profundamente y en todo. Plenamente. Al venir al mundo, se nos da la oportunidad para transformarnos. Cargamos dentro de sí mismos lo más decente, lo más digno, que es la esencia, eso que se llama alma. Repito, la tenemos enfrascada entre el ego. Esa esencia, esa alma, originalmente viene de la Vía Láctea. Allí resuena espléndidamente la nota La. Pasa después esa alma por la nota Sol al atravesar el disco solar. Sigue descendiendo y atraviesa la nota Fa, que hace vibrar los planetas alrededor del Sol. Y continuando en su descenso, con la nota Mi entra en un nuevo cuerpo físico. Al venir la esencia, al regresar a este mundo, se le ha dado la oportunidad para descubrir siquiera el rasgo psicológico principal que le caracteriza. Si siquiera eso lográramos, no fracasaríamos en la vida. Desgraciadamente las gentes ni siquiera conocen el rasgo psicológico principal que les caracteriza, y eso es lamentable. Algunas personas se distinguen por la ira, otras por el odio, otras por la pasión sexual, otras por la envidia, etcétera. Ni siquiera conociéramos el rasgo psicológico principal y desintegráramos el yo que le corresponde, es obvio que nos desencarnaríamos triunfalmente. Habríamos dado un paso en el camino de la emancipación. Desgraciadamente, nosotros no nos preocupamos ni siquiera por conocer cuál es nuestro rasgo psicológico principal. Cuando uno descubre cuál es su defecto más gordo, se hace fácil, en verdad, desintegrar los otros. No quiero decir que esto sea así como soplar y hacer botellas, pero en verdad es más fácil desintegrar los distintos elementos que constituyen el yo cuando se descubre el rasgo psicológico principal. Desgraciadamente las gentes se van después de haber hecho esfuerzos inútiles. Se van después de haber sufrido mucho en este valle de lágrimas. Se van después de haber perdido el tiempo inútilmente. La eternidad se los devora y luego retornan para repetir la misma historia. La vida es como una película. Eso al principio de vida, al punto de partida original. A la hora de la muerte, nos llevamos es el rollo de la vida. Y cuando volvemos, lo proyectamos otra vez, tal como es. De manera que cada hombre vive su propia vida. Cada hombre al volver a este mundo repite su misma vida. Y si no trabaja sobre su vida, si no la transforma, lo hace de la misma una obra maestra, está perdiendo el tiempo miserablemente. Lo más importante, repito, nosotros, es nuestra propia vida. Hasta aquí mis palabras. Paz y reverencia.

Aquel que te ignora es como un ciego que jamás ha visto la luz. ¿Y cómo describir a un ciego los colores? O a un sordo una hermosa melodía. Así eres tú, intangible, inalcanzable, luz de los cielos, inacabable fuente de alegría y alborozo. Para los dioses, su victoria. Para nosotros los mortales, luz de esperanza y misericordia. Aquel que no acude a ti en oración, Virgen de la Luz, es como alguien que quiere hacer volar una paloma sin alas o cantar una alabanza sin voz.

0: Para sin decir, hermana.
1: Venerable maestro, vengo hacia usted a preguntarle ahora, después de que quiero pedir un saludo para las damas gnósticas y todos los gnósticos del Salvador. Si es lícito y es justo que nosotros analicemos nuestros defectos, no como unos enemigos, ni como cosas que tomemos por contrario hacia nosotros, sino en una forma sencilla, como que fueran unas palabras que a nosotros son inservibles, o un vestido inservible, de una manera más práctica, para poderlo comprender así.
0: Bueno, si de defectos se trata, pues ya he dado la disciplina en mi libro titulado Psicología Revolucionaria. He dicho que se necesita primero que todo autoobservarnos psicológicamente para descubrir nuestros defectos. Segundo, pues he dicho con toda claridad que hay que enjuiciarlos, es decir, analizarlos con el propósito de comprenderlos. Y tercero, dije que había que explicar a la Madre Divina Kundalini, eliminar de nosotros esos defectos, los desintegrara, los volviera por la vida cósmica. Todo eso ya está planteado en mi obra titulada Psicología Revolucionaria.
1: Después, maestro, en su libro Rosa Indy, dice usted que el verdadero caso que llevamos a comprender en los mundos internos es saber unir esos dos cordones, el neurosimpático espinal y el neurosimpático cerebral.
0: Sí, de la unión, pues brota la chispa de la luz. Unir tales dos cordones es factible. Esto se realiza cuando uno trabaja en verdad en la forja de los cíclopes. Eso es todo.
1: Y después lo que usted nos quiera mandar, maestro,
0: está. Bueno, pues, obviamente nada tengo más que decir, sino que se estudia en el libro Psicología Revolucionaria. Que todos trabajen en la disolución del ego, que reduzcan el ego a polvareda cósmica. Claro que mientras no hayan destruido los diversos elementos que constituyen el ego, el yo, el mí mismo, el sí mismo, la conciencia estará embutida, atrapada entre esos yoes, y no lograrán así despertar. Para poder despertar, para poder lograr la iluminación, para poder liberar la voluntad y tomar posesión de sí mismo, se necesita, antes que todo, pues destruir todos esos cascarones donde está metida la conciencia. Me refiero en forma enfática a los yoes, que reducirlos a ceniza, a polvo de la tierra, polvo cósmico. Si proceden los hermanos así, trabajando con verdadera sinceridad de corazón, si disuelven los egos, yoes, se los reducen a cenizas, a polvareda cósmica, pues eso es claro que triunfarán, lograrán el despertar, y eso es lo fundamental. Y conseguir el despertar de la conciencia, cueste lo que cueste. Nosotros hemos dado en los libros la enseñanza. Ahora bien, si los hermanos quieren realizar avances mejores en relación con la Gnosis, pues deberían pedir los cassettes. Y afortunadamente México, a Antonio Maldonado Mérida, se ha encargado precisamente de enviar la enseñanza oral a todos nuestros estudiantes gnósticos de Indoamérica. También hasta Estados Unidos y Canadá ya piden que ya se les mandará. No toda la enseñanza la hemos suscrito. Existen muchas grabaciones. Es decir, tenemos mucha enseñanza oral para dar a nuestros estudiantes. No necesitamos en este momento pues hacer una grabación aquí, porque en cuestión de enseñanza esotérica tenemos muchísimos cassettes. Aquí está el secretario encargado de eso, Tony Maldonado. Él mandará los cassettes con todo el cuerpo de doctrina, a todos los que lo pidan. Conferencias sobre asuntos esotéricos que nunca se han escrito todavía, pero que están grabadas. Pero en todo caso, si los hermanos piden esos cassettes, se les manda. La dirección pues está. El mismo Antonio Maldonado va a dar la dirección exacta aquí, en esta cinta grabada. Así pues que vale la pena que todos los hermanos reciban la enseñanza oral, así tendrán mejores informaciones esotéricas para su trabajo íntimo. Lo que importa es que pidan los cassettes, ya están grabados. No tengo pues que añadir a esto nada, quitarles nada. Que los hermanos todos se mantengan dentro del orden, ese es mi mayor anhelo. Que se hablan domiciliarios gnósticos en la República de El Salvador por todas partes. Que se estudien los libros detenidamente. Es necesario estudiar fondo la gnosis. Solo así podrán realizarse avances extraordinarios. Que si uno está bien informado, si uno conoce el camino correctamente, si todas las enseñanzas las ha asimilado debidamente, podrá trabajar mejor sobre sí mismo para llegar a la autorrealización íntima del ser. Mi mayor anhelo es que los hermanos gnósticos de la República de El Salvador conozcan pues a fondo las enseñanzas. Como ya dije, especialmente que estudien en mi último libro, Psicología Revolucionaria. Está para salir otro libro. Ya saldrá en El Salvador, saldrá en Colombia ya, y posiblemente hasta aquí en México. Me refiero en forma enfática a mi obra titulada La Gran Rebelión. En ese libro está pues la enseñanza esotérica a fondo, avanzada, para que todos comprendan y trabajen sobre sí mismos y lleguen algún día a la meta. A las damas gnósticas, al Comité de Damas Gnósticas de la República de El Salvador, van mis salutaciones muy especiales. Incuestionablemente las damas gnósticas trabajan intensamente y han trabajado siempre en la República de El Salvador por verdadero amor a la gran causa. Trabajan para la gnosis. Su labor es grandiosa. Considero que ellas le han dado la mano al movimiento gnóstico en general. Considero que las damas gnósticas, incuestionablemente con sus labores, han ayudado a financiar todas las actividades del movimiento gnóstico salvadoreño. Las damas gnósticas merecen para nosotros gran admiración. Las aguardamos en el Concilio Gnóstico del 27 de octubre en Guadalajara, Jalisco. El concilio va a estar maravilloso. Terminará con una gran charreada. Charros de México presentarán un bellísimo espectáculo para todos los visitantes que vengan a este nuestro país. Las damas gnósticas considero que deben hacer gran labor también, no solamente con sus trabajos, digamos, de orden doméstico tan favorable y tan bello para conseguir los fondos necesarios para el sostenimiento del movimiento, sino que hasta pueden cumplir misiones de instructoras, etcétera, etcétera, etcétera. A ellas van mis salutaciones. A los jóvenes gnósticos revolucionarios de la República de El Salvador también van mis saludos. Estos jóvenes, naturalmente, son la esperanza de nosotros para el futuro. Ellos abrirán brecha en la humanidad para la gnosis. Ellos se encargarán precisamente de iniciar actividades extraordinarias en todos los países del mundo. Ellos, los jóvenes revolucionarios, activos, inteligentes, son precisamente la esperanza, repito, de nosotros todos en el mañana. Los jóvenes gnósticos van mis salutaciones. Al Instituto de la Caridad Universal le van también mis saludos. Es grandiosa esta institución. Hacer el bien, llevar la caridad a todos los seres del mundo, llevar pan a los que tienen hambre, llevar agua a los que tienen sed, medicina a los que la necesitan, consuelo a los que lo están necesitando, etcétera, etcétera, etcétera. El IQ tiene que crecer maravillosamente en todos los países de la Tierra. Considero precisamente que los hermanos del IQ en la República de El Salvador están dando un ejemplo extraordinario de sacrificio, de amor por la gran causa.
1: ¿Se cree que es suficiente?
0: Así pues, a todos los hermanos gnósticos salvadoreños, les aguardamos para el concilio del 27 de octubre en la ciudad de Guadalajara, Jalisco, México. Aquí quiero verlos a todos, aquí quiero a todos estrecharles la mano. Quiero que disfruten aquí de los espectáculos artísticos. Quiero también que conozcan la cosa esotérica a fondo, que logren avances magníficos. Paz inverencial. Ha hablado para todos vosotros Samael aún peor.
1: Muchas gracias.
0: Amén.
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0: frases para reflexionar. Le preguntaron al Dalai Lama qué era lo que más le sorprendía de la humanidad y él respondió: el hombre, porque sacrifica su salud para ganar dinero y cuando lo consigue, sacrifica su dinero para recuperar la salud. Y está tan ansioso por el futuro que no disfruta el presente. El resultado es que no vive ni el presente ni el futuro. Vive como si nunca fuese a morir y entonces muere sin haber vivido realmente nunca.
1: Pues nada debemos engañar. Distingamos entre lo que es una mente que está aquí. importante llegar a la quietud y al silencio de la mente. La quietud, dice que no viene de forma espontánea, natural, entonces, para llegar a un padre natural, siempre sencillo. Entonces, para llegar a tal tiempo y a tal sencillo, se necesita verdaderamente comprensión de fondo. Basta con el hecho de dar una cuenta de que ya terminó el proceso de entender. Basta con el hecho de que ya está quieta mi mente, para que realmente no se quita. Basta con el hecho de que ya está en silencio mi mente, como para que ya no esté en silencio. Por eso es que digo que la quietud y el silencio de la mente son muy naturales, muy espontáneos. En un instante, pensando a lo que viene a nosotros, no lo hago. Muchas veces, logramos la quietud y el silencio de la mente, precisamente cuando no estamos intentando lograrlo. A veces nos extasiamos con un bello atardecer, con el silencio imponente de la noche, con el trueno de la tempestad, con algún cuadro hermosísimo, alguna bella cumbre, etc. Y en esos instantes realmente

observer, que parece un signo de quietud y silencio. Y siempre en esos momentos me visita de nuevo. Eso sí es lo real. Eso que está más allá del tiempo. Cuando nosotros hemos surgido, trepar por toda la escalera, hacernos sentir, ya la mente no está quieta ni en su. Cuando nosotros estamos esforzando por lograr la quietud y el silencio de la mente, en esa misma noche, en tales cosas, no hay quietud, ni tampoco silencio. Y pues para conseguir la quietud y el silencio de la mente, la lucha no sirve, ni tampoco el esfuerzo. ¿Servirá acaso la fuerza de la voluntad? En este caso concreto, no. Pues hasta que tal quietud es tan natural. Ustedes habrán experimentado algún día una bella puesta de sol, ¿verdad? Una noche, en un momento en que las estrellas palpitan en el espacio, son segundos en que nos sentimos arrobados, con un golpe hacia adentro, con una extraña voluptuosidad espiritual. Minutos en que no pensamos, en que nos encontramos todos en un estado de ser. Hay que todo eso solo pensar. Se necesita eso, lo real. Porque si en forma de intuición, como dijera don Immanuel Kant, el filósofo de contra, en su crítica de la razón pura, fue ciertamente muy fugaz. Pero dejan en el alma una huella indeleble que se perpetúa en el santo y que viene a servir como especie de escudo para vivir más tarde, para encender su tierra, el fuego maravilloso del amor. Pues desgraciado, salimos de esos momentos. El razonamiento no saca el interés de nuestro estado paradisíaco. Y ahí la gran desgracia. Necesitamos que todo el silencio de la vez, para eso no es posible hacer lucha. Porque en la lucha no hay que ni mucho menos silencio. Llegar a ese estado de virtud es indispensable cuando no hay esfuerzo. El esfuerzo impide la actitud. Si queremos llegar a ese sueño de indiferente, ya es así. Necesitamos no dividirnos en esperar. Porque la mente siempre pasa por la mala jugada. Estarse autodividiendo incesantemente. Siempre nos dividimos entre esto y aquello. Lo que pasó, lo que sucedió, lo que vendrá. Lo mío, lo que me dijeron, lo que vi. Y dividimos así en tantos pedazos. No es posible que logremos la quietud y el silencio de la vida. Hay veces que conseguimos un cierto estado de quietud, y sin embargo nada sentimos, nada vemos, nada percibimos. ¿Qué sucede? ¿Qué ha pasado? Ustedes estudian en ese caso. Podrán darse cuenta de que algo falla, de que algo ignorante.

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Louder.

0: 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Che la prueba di potenza está relacionada principalmente con esos puntos tres que ya no se pueden. La prueba de fuego, es decir, la prueba que me tiene en esa línea a mi alguien que ha decidido que dicho o no se hizo consciente de lo que cree que es consciente. Se podrá decir que no sea en un momento de una trinculca que no se ha formado. Es un niño del paso de los leones. No sé cuándo, ni en qué época me voy a hacer con él. Tendré que trabajar por lo menos un año más. Dentro de mí mismo, para lograr hacerme consciente de las virtudes que implica estar en prueba. Claro, cuando lo logre, se los comunicaré a usted. Todavía no duermo un gran. Creo que de virtudes específicas corresponden a esa prueba. Porque no hay duda de que si no he pasado esa prueba es porque se destruye el sentido. O me faltan, o no me he hecho autoconsciente de esto. No de otra manera se explicaría que fallar. Alguna vez trabajé con buenas intenciones con Moody. Así que me había prometido al iniciado azteca que me sometiera a la duda por. Pero después de unos días de meditación, 6 días, ya estaba listo para la prueba. Más tarde pude iniciar que no estaba. Ya que creía que la cuestión era solamente asunto de valor, de no tenerle miedo a esos dichos, de escuchar su voz sin insultarse. Diversos terribles carpas, indiscretos contra la insignificante persona de uno, por eso se alterará el ánimo. Todo eso creí que fuera. Hace bien, he venido a evidenciar que no se trata solamente de algún funcionario, sino que la prueba implica virtudes que específicamente para mí que no. Hacerme consciente de que todo es un punto. Entonces, ya que la persona no sabe, cuando me encuentro otra vez ante la jauría de melenudos, de esos tan terribles, con esos ojos abrasadores que lanzan llamas y esas garras felinas que quieren destruirle a uno la vida. ¿Sí lo vemos? Les contaré antes la historia. Si no lo logro, así se las contaré. Por lo tanto, no lo logra. De manera que vean ustedes, todo es cuestión de volverse uno consciente. Y eso es importantísimo, claro. Por eso, cuando se trata de iluminación, hay que empezar uno por conocerse. Por hacerse consciente de lo que.
1: paciencia avanza, proceso de autorrestaurador, interior profundo, nos vamos libertando más y más de los procesos de la mente. Cuando la mente realmente que lo único que hay en nosotros es conciencia.
2: Para la facultad, alude a la facultad de prevención de la mujer. Se resumirá mediante la transmutación sexual. Pero la facultad es la transmutación sexual, debidamente regenerada al prevención, cuando está regenerada al prevención. Así pues, el sentido físico y el sentido exacto lleva a salir corriente. Mundo tridimensional de un clima existe pues paralelo cerca. Algo que estoy hablando con la ley de la conformidad, una similitud exacta. Entre los volver otra vez a revelar esa glándula pineal, adquiriendo la plena solución, será que están siguiendo pues de la pineal. Cuando eso sucede, ya no hay indígena, sino traigo. Es algo que muchas personas han digerido nuestro amor. Y que nosotros debemos sentir real. Ahora, es cierto que se siente la meditación a través de la actitud y el silencio de la mente va a tratar todo activando la glándula física. También es muy cierto que con la transmutación al fin se regenera completamente esa glándula. Entonces te viene la iluminación, que no es otra cosa sino la recuperación de la vista física. Similarmente podríamos decir un ciego común y corriente que recuperara su vista, que ha llegado a la iluminación en el mundo físico, lo que puede ver el mundo tridimensional. Obviamente, debido a que desarrolla su propia regenerar su glándula pineal y reactiva esa vista del espíritu, se dice que también ha llegado a la iluminación. Así que el tiempo de la iluminación es algo que merece verdaderamente ser comprendido. Es un camino práctico para llegar a esa iluminación, es saber meditar. Por eso es que vivía ahí en tanto todos los budas que han sido ser entregados a la ley, todos los budas de contemplación son verdaderos atletas de la mente. Si no es posible lograr un avance a fondo sin practicar la meditación, con ello la meditación también tiene trabajo de dominio. Por eso ahora me pregunto trabajar a través de la meditación más que ver. La meditación más consciente de esas virtudes que corresponden exactamente a la prueba del perro de los leones. Y claro, nunca te dije que la sala de iluminación es un secreto. Por el simple machismo, no la tengo miedo, que venga. Tengo entendido que eso no es así. Sino que no. Nunca es así. Por el acuerdo, tiene la palabra, ¿no?
3: Maestro, desde que hemos platicado de esto, estábamos explicando en la cabeza la del un concepto muy popular que es la voluntad toma a la tierra.
2: Pero es que se trata de un poco de perdón salvar, que se produce para dar esas dos cosas. Pero, hasta la vez, es esa. Es una virtud de su valor. Y yo creo que la perdón salvar para dar esas dos cosas. Es acá donde yo creo que es un valor correspondiente a la prueba. Es la transmundial supernatura de la conciencia. Que sabemos extraer un tercero más profundo. Por eso se nos hace un tercero. Una vez de la vida, nosotros sabemos que no hay que luchar hasta el futuro. Hay alguna pregunta también. Bueno, ¿qué es la verdad que se puede? Tenemos cuenta de que el progreso interior transcurso de carácter y el conocimiento de creemos conocernos, no nos conocemos. Y esto es tantos pisados que llevamos a la vida. haciendo cada vez más consciente. Una cosa es decir, tenemos más conscientes de sí mismos, y otra cosa es hacernos realmente conscientes. Una cosa es decir, vamos a hacernos más conscientes, y otra cosa es tener conciencia de que nos vamos a hacer, hacernos más conscientes. Porque tenemos la misma impresión de que vamos a hacernos más conscientes. Pero otra cosa es tener conciencia de la que estamos diciendo. Porque no es absolutamente que no estamos en una conciencia. La gente, a pesar de que la gente no tiene la conciencia, no tiene la conciencia. Pero ya hay una ventana que está muy creativa. No hay una conciencia de lo que estamos afirmando. Pero eso está lleno de nuestra trata. Y bueno, la trata de nuestra casa, la trata de nuestra casa, la trata de nuestra casa, cuando dicho que tú vas a aprender a tener tu solución de afecto. Que todos los bichos no pueden menos que sentir todas. No son nada de nada, son los que tienen nada de algo. Claro, a lo que me gusta es tratar. Son las bajas de las cosas. Tú no tienes por qué tener miedo de sus ojos. Claro, a lo que me gusta. A afecto. Que todos los bichos no pueden menos que sentir todas. No son nada de nada, son los que tienen nada de algo. Claro, no, claro que yo no sé, pero es que tú no tienes por qué tener miedo de eso, ¿no? Claro, no, que me castigue. Permítame que yo haga conciencia de eso a través de una meditación. Cuando uno hace conciencia de algo a través de una meditación, el castigo está resolviendo. ¿Y? También la resolución. Yo soy consciente, pues, falso. Practiqué la meditación durante varios días. Con suficiente propósito. Luego, entendí la meditación sobre ese tema, considerando que ya le había vuelto consciente de la práctica. Fue la recayudó una vez en la prueba y la falla me unió una. A ver, no está. Porque todavía yo no me había hecho consciente de la onda física que tiene tal. En estos instantes estoy a recordar esas cosas. Pero por lo menos ahora tengo conciencia de que no voy a tener más conciencia de la prueba. Ya no me tratan de la situación solamente impresiva. Ya no me tratan de la situación. Ya no me tratan de la situación. Un trabajo profundo. En esta ocasión, en las casas más profundas del universo. En la prueba. Para extraer una duda, para estar en un lado de la situación que necesito. Entonces, tarde en poder soportar por tercera vez la prueba. Otras pruebas han pasado, pero esto es muy bueno. La prueba es difícil de superar, aunque sea peor de una cosa. Pero está el futuro de un desarrollo muy bien. Pero este precipito todavía no es preparado. Está en el Antiguo Testamento. Estoy en la clave en el Antiguo Testamento. En el libro de Daniel. Pero la clave también. Los hechos no son nada agradables. He podido evidenciar a través, también a través del tiempo, de que cuando uno se hace consciente de algo, ya la fuerza de voluntad no es esa. Normalmente decimos, nuestro lema divisa es tema, voluntad. Y así uno necesita de la voluntad para apoyarse, para autoapoyarse, digamos, para autoobligarse, para tomar determinaciones, para corregir ciertos defectos. Pero cuando yo uno se ha vuelto consciente de alguien, de algún tema, cuando de verdad y 100% que tiene gente, de todo lo que tiene efecto implica, surge en forma natural la cosa sin necesidad de hacer algo gran con la voluntad. En este caso ya la voluntad está en forma. Una vez que se ha hecho, no se ha hecho, que se ha hecho. Porque cada vez que se ha olvidado, se ha preparado por una virtud nueva. Surge en forma natural y espontánea. Por eso es, por eso sí, esto sí que la presencia bruta sale de la presencia bruta no necesita con una muleta para estar muletas para caminar. Cuando uno ha aprendido algo, cuando se ha hecho completamente consciente de lo que ha aprendido, ya sabe que la presencia bruta muy gracias a nuestra culpa, pues, muy gracias. Necesitamos tener una presencia bruta, pero indudable es tratar un momento dado. Ustedes saben, uno por ejemplo se llama Dios, y el otro, y el pecado ahí, un plato, por un plato, por un choque, saliendo, etcétera, etcétera, etcétera. Si la culpa está por dentro, se revienta. Eso es claro. Pero no existe una fuerza de voluntad en un ser terrible para no explotar. Puede que se baje, puede que se no explotar, todo eso. Puede que no, ¿no? Pero cuando ya hay una herida en el efecto de la ira, entonces, ya no necesito estar de voluntad para no tener ira. No tiene fuerzas naturales. No tiene ira. Y aunque me estoy insultando, no está sintiendo. Entonces, ¿para qué tiene en ese caso la fuerza de la voluntad si no está sintiendo ira? Cuando aprendan un tanto consciente de algo, ya no necesita la fuerza de la voluntad. Ya actúa natural. El que está estudiando. Sin ver que estás autodiciendo. Pues, tan naturalmente cuando es una violencia, a la orilla de un. Pero es con tanta naturalidad como una autoridad en la vida del campo. Creo que esto. Y pues, Carlos Hernández, todo eso que lo digo hasta es por esta parte. Vean la necesidad de hacer cada vez más conscientes de sí. Así pues, aunque no parezca de todo último tener relación con la actitud silencio de la mente protegida, como que se va uno habiendo cada vez más consciente de sí mismo, la actitud y el silencio se va haciendo cada vez más legal, más protegida. Y cuando la totalidad es alto consciente, la actitud y el silencio de la mente también es perfecta. Así pues, solo lo practica la mente. Hay algo que hay que eliminar en la meditación y es el ejemplo. Todo esto es la meditación y mentalidad práctica y en todos los aspectos. Porque el escepticismo daña la mente, impide la mente, son perfectos. Son clásicos, son demoníacos, son espirituales, son gracias. Y mediocre, ningún otro genial en el camino de la vida o en el curso de los siglos ha sido hecho. Ahora, se sabe que todos los grandes genios de la historia han sido hombres de fe. Los que han descollado todos los medios en el camino de la vida. La ley de duda es la salud de la fe. Una vez por todo, cuando practicamos la meditación, creo en todo lo que trabaja en su proyecto. No dudar de no estar, porque como dijo Jesús, tener fe como un grano de mostaza y mover en montañas. No soy tan grande, cuando uno tiene fe en la mente, sí. No soy un camino que la iluminación, y llega a la iluminación, inevitable. Ahora, voy a contestar a todo el mundo, pero saben que ustedes serán hasta conscientes y todo eso, y por lo tanto conviene que se ponga para aclarar. Ahora, lo demás de nuestro lado, la verdad me ha parecido maravillosa, porque hemos tenido muchas veces conocerse a sí mismo, pero no hemos conseguido profundos y claros de tal cuestión. De la verdad, se le ha dado un sentido. Tal parece que nos ha dicho conocerse a sí mismo significa conocerse justamente esas virtudes y esos defectos que nos conocemos dentro de nosotros mismos. Así, hay virtudes que tenemos y no sabemos que las tenemos. Y existen en nosotros defectos que creemos no tener. Y a la hora de la ahora nos toca hacer un inventario de todo eso y ponernos en el tapete de nuestra vida.
3: En todo eso, precisamente, no es molesto, maestro. Quisiera que me explicara, me hiciera favor de explicarlo, hasta dónde podemos considerar límites a la humildad, por ejemplo, a la virtud de la humildad, porque me reverencia mucho la. ¿Dónde empieza lo que pudiéramos llamar dignidad? ¿Y dónde termina? ¿Y dónde empieza lo que se puede denominar dignidad? ¿Y dónde termina? Me parece que el ser humano, en su vida de relación, debe tener cierta dignidad para no caer en la ruindad. Me parece que un hombre que.
2: Para ti, no es una forma superficial, sino de peor de los tantos problemas. He conocido a muchos que se fueron de los primos, con problemas de otra vez. Que a mí nos insultan, me dicen, pero lo hacen transformar a mí. De forma superficial, porque los primos. Porque no le dicen, sí, esa es la cuando una gente consiste esa verdad evangélica, Cristo, y cuando actúa de forma espontánea, de acuerdo con esa verdad, pues ha dado un gigantesco paso, camino de la autorrealización interior profunda. Y muchas sonrisas, cuyo voz es terrible. Conocido gente que sonríe impacientes por el insultador, pero sus sonrisas se congelan los labios. Lo hacen por parar, pero el trasfondo es de ira. Terrible, de verdad. Es un paso, sí, pero muchos se pusieron. Otra cosa es la espontaneidad nacida de la conciencia. Es que bendice a sus peores enemigos con verdadero amor, no fingido, rebuscado o artificioso, o movido por incentivos fanáticos religiosos, sino de forma natural, íntima, consentida, plena, nacida precisamente de las más ignotas profundidades del ser. Es indiferente. ¿Hay alguna otra pregunta, hermanos?
4: Maestro, en la referencia al punto de los hombres, y un ministerio que tenga
2: persona de
4: los millones y a pesar del miedo, le queremos tratar a los millones. No importa, si no tiene miedo.
2: Tú le trata ahí de tener, pero no tener miedo. Y le trata ahí de tirar. Quisiera ver qué situación con el pozo de los leones. Y ahí ya. Muy difícil la prueba. Daniel la pasó. Profeta. Cuando a mí ha sido el paso muy difícil, no le he podido pasar.
4: ¿Qué? ¿Qué es lo que vale para pasar la un tenido de miel y enfrente uno a él? ¿Y así ya?
2: Muy pronto decir en teoría que se enfrenta a él. Otra cosa es estar en el terreno de los hechos, a ver si es cierto que se enfrenta. Ya cambia todo. Ahí se van las mejores teorías abajo. Y no queda sino el crudo realismo de palpitante. ¿Cómo está ella?
4: Yo creo que la gente cuando era muy jovencita, duré muchos años soñando que tenía dolores y uno me dio un zarpazo con escurría sangre. Yo tenía miedo, pero tremendo, horrible. Yo siempre me veía corriendo, corriendo, corriendo. La tercera vez venía a una casa y yo estaba los lentes tratando de abrirme la puerta. Y entonces dije, ya no que tengo más miedo. Y salí y pasé entre ellos y se quedaron echados. Jamás podría soñar eso.
2: Pero es que no tiene por eso un recuerdo de la Roma aquella, Augusto de César. Cuando estuviste tú entre los gnósticos cristianos de las catacumbas y fuiste echada a los círculos de los leones y engrasada por ellos. No es ese, pues, un sueño vano, ni corresponde a la época actual, sino una tragedia que viviste. Es completamente diferente. Quisiera ver qué hablas de ti en el fondo de los leones, a ver qué haces. Indudablemente, hermanos, hermanos, hasta siendo consciente de sí mismo es muy interesante. Y ahora que usted cuenta eso, me viene a la mente en estos momentos

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vivía de eso en el momento en que me iba y venía el hombre de estar en su espalda, porque el sueño que se repetía, que toda la vida repitiendo la misma historia. En ese momento me detuve yo, eliminé el miedo por unos instantes y dije, ya basta esto, ya es punto final. Cuando se acercó el hombre de mí con la espada despachada, pues usted se me hace comprender que este hecho que está sucediendo aquí en el mundo astral corresponde a un acontecimiento de la edad de las épocas aquellas que yo he llevado con mis hermanos en Europa. Eso ya pasó. Una escena ha quedado repitiéndose en la luz astral en forma de como de un sueño. Es mejor que disolvamos esta forma mental de dijeron. Y disponía de estar para mi vida. Dijo, ¿verdad? Yo también toda la vida me he visto metido en este sueño. Es una forma mental para que vamos a seguir los dos atormentados.

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Samael aún veo. Buda Maitreya de la nueva era Acuaria. Me dirijo a vosotros, hermanos dos. Ha llegado la hora en que debemos dejar de teorizar. Es urgente que vayamos al grano, a los hechos. Mirad en derredor vuestro. Hoy la vida es práctica, hermanos. El tiempo de estar teorizando y especulando ya pasó. En el ocultismo debemos ser prácticos. Es necesario que el ser humano pueda vivir esos mundos internos de los cuales habla tanto la teosofía. Es indispensable que los estudiantes se adiestren en su cuerpo astral. Creo que vosotros no ignoráis el trío aquel de cuerpo, alma y espíritu. Ciertamente, el alma está envuelta en un cuerpo astral. Es un cuerpo maravilloso. Con ese cuerpo podemos entrar y salir del cuerpo físico a voluntad. Podemos visitar los mundos superiores, transportarnos a otros planetas, etc. Así es como nos volvemos prácticos, hermanos. En vez de estar teorizando, es mejor asistir a los templos de Hina, hablar con los maestros cara a cara, verlos, tocarlos, hablar con los Elohim, los Prajapati, poder recibir las enseñanzas directas de labio a oído. Ha llegado la hora, mis caros hermanos, de ser prácticos. La vida ahora marcha sobre rieles y la teoría se está quedando a un lado. Ruelas que no se pongan al día en cuestión práctica, prácticamente quedarán echadas al olvido, ¿entendéis? Es decir, quedarán rezagadas, son escuelas retardatarias. La vida hoy es práctica 100%.

para escucharme y yo estoy también aquí y listo para hablarles. Entre ustedes y yo debe existir una verdadera comunión de almas, si es que de verdad queremos comprendernos quiénes somos realmente. Cada uno de nosotros es un enigma para sí mismo. ¿De dónde venimos? ¿Para qué?

descubrir. La gnosis enseña que el cuerpo físico no es todo. Un cuerpo está formado por órganos, los órganos por células y estas por átomos. Si fraccionamos cualquier átomo, obtendremos energía. En última síntesis, el cuerpo físico se resume en determinados tipos y subtipos de energía. Los rusos hace poco descubrieron el cuerpo vital. Le dieron el nombre de cuerpo bioplástico. Tienen lentes poderosísimos para ver tal cuerpo. Es obvio que los indostanes a dicho vehículo físico etérico le denominan Lingam Sharira. En todo caso, la mecánica fisiológica, el organismo en general, no podría funcionar si no tuviera un asiento vital. Los científicos han estudiado la mecánica de la célula viva, pero nada saben en verdad sobre el cuerpo vital. Don Alfonso Herrera, el sabio mexicano, gloria pues de nuestra patria, logró fabricar una célula artificial, pero esa célula nunca tuvo vida. Los científicos podrían fabricarse la semilla de cualquier vegetal, pero sería una semilla muerta, no germinaría. Ya se sabe que en Alemania fabrican huevos artificiales. Eso de fabricar blanquillos artificiales resulta en verdad chistoso, pero los fabrican y los exportan. Sin embargo, nunca jamás ha salido un pollo de entre un blanquillo de esos. Juegan los científicos con los trasplantes, hacen experimentos de toda especie, pero no fabrican vida. Injertar una planta no es fabricar vida, es jugar con lo que ya está hecho. Existe la inseminación artificial, pero esto no es fabricar vida. Yo pondría sobre la mesa de un laboratorio los elementos químicos necesarios para fabricar un zoospermo y un óvulo. Mas estoy seguro de que si se unen ambos, y si se fabrica el espermo y se une con el óvulo, si ambos se unen, para ser más claro, tampoco saldrá de allí una criatura. Mas si los científicos pueden sacar un zoospermo de una glándula sexual y juntarlo con un óvulo en una matriz para que se nazca una criatura. Pero eso es jugar con la mecánica de los fenómenos. Eso no es jugar con la vida. Interesante sería que ellos fabricaran un par de gametos y luego, uniéndolos, de allí saliera una criatura humana. Hasta ahora no lo han logrado, ni lo lograrán jamás. De manera que las teorías materialistas en boga no tienen basamento de ninguna especie. Son huecas, artificiosas, absurdas. En la misma Rusia soviética, el materialismo dialéctico ya pasó de moda. La mayor producción de parapsicología viene ahora de la Unión Soviética. Rusia está entrando en una época de experimentación.

0: mento psichico. Afortunadamente con esos poderosos lentes que tienen ahora pueden ver el cuerpo vital. Saben que el cuerpo físico no es todo. Saben que un cuerpo físico no puede existir sin un cuerpo vital. Pero no nos detengamos nosotros aquí únicamente. Vamos más al fondo. Incuestionablemente todos pensamos y sentimos, deseamos, amamos, etc. No hay duda, y nos preguntan quién es, nosotros respondemos, yo. Ese yo de la psicología es digno de autoexploración, de autoconocimiento. Incuestionablemente, estamos llenos de múltiples defectos: ira, codicia, lujuria, orgullo, envidia, pereza, gula, etcétera, etcétera, etcétera. Todos estos defectos nos hacen entender que el yo no existe en forma meramente individual. Nos hacen comprender que no tenemos un yo autónomo. El yo es un montón de yoes. Es decir, tenemos un yo pluralizado. Quiero decir, de otro modo, que el cuerpo físico está manejado por múltiples yoes. Yo amo, yo odio, yo envidio, yo quiero, yo no quiero, etcétera, etcétera, etcétera. Dentro de cada persona viven muchas personas, y eso está demostrado. Nadie permanece el mismo siquiera media hora. El yo que hoy jura amor eterno a una mujer es más tarde desplazado por otro yo que nada tiene que ver con tal juramento. Entonces el sujeto se retira y la pobre mujer queda decepcionada. El yo que hoy fue amor eterno por una causa, mañana es desplazado por otro yo y la persona se retira. Esto nos invita a comprender que dentro de toda persona hay muchas personas. Cada una de ellas mismas tiene su propia mente, su propia voluntad, su propio sentimiento. Entonces nuestra persona física no es más que una marioneta, un muñeco, un robot controlado por muchas personas que llevamos dentro. Tales personas interiores luchan por la supremacía, se combaten entre sí, se odian mutuamente. Cuando una de ellas logra controlar el cerebro, el corazón y el sexo totalmente, entonces se siente siendo la única. No tenemos, pues, sentido de responsabilidad moral. Somos unas máquinas controladas por mucha gente. Muchas veces allá arriba en el cosmos infinito, un planeta choca contra otro y eso es una catástrofe. Las ondas que llegan a la Tierra nos hieren y como máquinas nos lanzamos a los campos de batalla enarbolando banderas, lemas, etcétera, etcétera, etcétera. Millones de máquinas se lanzan contra millones de máquinas. Esa es la guerra. Lo más grave es que nosotros creemos tener una individualidad verdadera y no la tenemos. Somos máquinas. ¿Y qué es la muerte? He ahí el enigma. Bien vale la pena saber qué es lo que nos aguarda del otro lado. Se nos ha dicho, y es verdad, que la muerte es una resta de quebrados. Terminada la operación matemática, quedan los valores, los resultados, los yoes. Ellos continúan en la dimensión desconocida. Se los traga la eternidad. Obviamente, al panteón van tres cosas. Primera, el cuerpo de carne y hueso que se pudre en el sepulcro. Segundo, el cuerpo vital o cuerpo bioplástico, como lo llaman los rusos, y que flota cerca del cadáver, se va descomponiendo poco a poco conforme el cuerpo físico también se va descomponiendo. Pero hay otra cosa más que va al panteón. Me refiero claramente a la personalidad. La personalidad no es el cuerpo físico. La personalidad es energética. No se puede ver con los ojos físicos, pero existe. Cuando uno viene al mundo, no trae personalidad. Esta se forma con el ejemplo de los padres, con lo que uno ve en la escuela, con las experiencias de la vida, etcétera, etcétera, etcétera. En realidad, de verdad, la personalidad se forma durante los primeros 7 años de la infancia y se robustece con el tiempo y con las experiencias. A la hora de la muerte, la personalidad humana también va al sepulcro. Entra y sale dentro del mismo, va y viene. Es perceptible para los clarividentes. Cualquier persona que tenga un poquito de extra percepción podrá ver a la expersonalidad. Se disuelve lentamente entre el panteón. Me viene a la memoria en este caso, ahora al hablar aquí con ustedes, un caso, un asunto, un momento insólito. Por ahí en un baile, en una pachanga allá en el Distrito Federal, algunos jóvenes estuvieron danzando muy alegres con cierta dama muy coqueta. Bailaron con ella hasta las 3 de la mañana. A esa hora la dama manifestó que quería irse a su casa. Ellos, muy galantes, se ofrecieron para conducirla en su carro. Mas ella dijo que tenía frío, que cómo haría para ir a la calle con tal frío. Uno de ellos le ofreció su chamarra. La dama se lo colocó en su cuerpo y al carro. La llevaron exactamente hasta su casa. Allí la dejaron. Las olvidó el dueño de la chamarra a pedírsela y solo se vino a acordar de la misma ya en la mañana. Entonces, junto con sus amigos, fue a golpear en la casa de la dama. Una anciana salió de allí. El joven dijo: está la señorita fulana de tal, vengo en busca de mi chamarra, se me olvidó pedírsela. La señora, una anciana muy notable, le respondió: pues tendrá usted, jovencito, que ir a buscar esa chamarra por allá al panteón, porque la hija mía murió ya hace tanto tiempo. Imposible, señora, eso no lo puedo creer yo. Usted me está vacilando. No, señor, yo no lo estoy vacilando. Si me quiere creer, crea. Y si no, pues que no crea. Allá usted. Lo cierto fue que aquel joven confundido, junto con sus amigos, resolvió ir al panteón. Y ciertamente halló la sepultura de la dama. Y encima de la sepultura, la chamarra. Esto parecerá a ustedes, a los incrédulos, a los escépticos, como cuestión de cuentos para niños pequeños. Pero no parecerá lo mismo al que experimentó esa terrible realidad. Porque una cosa es conceptuar sobre algo en lo que no se cree y otra cosa es experimentarlo en el propio pellejo. Lo que sucedió, sucedió. Ahora bien, ¿qué fue lo que se hizo visible y tangible para estos jóvenes? ¿Qué fue lo que danzó con ellos allá en medio de la pachanga? Pues realmente, la expersonalidad. Esta suele a veces hacerse visible y tangible, aunque ustedes no lo crean. Es verdad. Ahora bien, no todo va al panteón. Hay algo que no va para el panteón. Eso que no va al panteón son los valores. Los valores. Tanto los positivos como los negativos. Los yoes buenos y los yoes malos. Ya les expliqué a ustedes que dentro de toda persona hay muchas personas. Es decir, muchos yoes. Porque una cosa es el yo envidio y otra el yo no envidio. Una cosa es el yo amo y otra el yo no amo. Una cosa es el yo odio y otra cosa es el yo no odio. Todos esos yoes no van al panteón. También hay algunos yoes buenos que no van al panteón. Conclusión. Lo que continúa más allá del sepulcro es un montón de yoes. Esos se sumergen entre la eternidad. Esos se atraen y repelen de acuerdo con las leyes de la imantación universal. Si ustedes quieren comprobarlo, pues es fácil. Aprendan a salir del cuerpo físico a voluntad. Nosotros tenemos métodos para investigar eso que se llama el más allá. Uno de esos métodos se llama desdoblamiento. Es fácil desdoblarse uno a voluntad. Basta con acostarse uno con la cabeza hacia el norte. Convertirse en el espía de su propio sueño, relajar el cuerpo físico, y cuando ya se encuentre en ese estado de transición que existe entre vigilia y sueño, entonces identificarse con lo espiritual, sentirse siendo espíritu, sentirse siendo alma. Y suavemente en tal estado de adormecimiento, levantarse de su cama. Esto que he dicho, levantarse, debe traducirse en forma de hechos. No se trata de pensar que se va a levantar. Tradúzcase en forma de hechos, levantarse. Y si ustedes se levantan y luego vuelven a mirar a su cama, verán que entre la misma el cuerpo físico ha quedado dormido. Esto es algo parecido a lo que haría el dueño de un automóvil que después de llegar a donde debe llegar, sale de su carro y lo mira desde afuera. No asustarse, no, es decir, no espantarse, no tener miedo, es fundamental. Luego, posteriormente, salir del cuarto con valor. Salir de verdad a la calle. Flotar en el ambiente circundante dentro de la dimensión desconocida. Dentro de la quinta coordenada. Quien eso haga, podrá investigar por sí mismo lo que estamos diciendo sobre la muerte. Verá a los difuntos. A aquellos que ya abandonaron el cuerpo físico, podrá conversar con ellos cara a cara, verlos, tocarlos, palparlos. Los escépticos se reirán de todo esto, pero ¿qué importa a la ciencia? ¿Y qué a nosotros? El que ríe de lo que desconoce está en el camino de ser idiota. Así pues, los invito a experimentar para que puedan ver, tocar y palpar lo que hay del otro lado, en eso que se llama el más allá. Continuando con esto, diremos: la eternidad se traga a los que se marchan de este mundo, pero a la larga los vomita. ¿Para qué los quieren por allá? ¿Acaso sabemos nosotros manejar las fuerzas universales? A su tiempo y a su hora, retornamos, regresamos, volvemos a este mundo. No será muy grato volver, ¿verdad? Pero volvemos. Esa es la ley del eterno retorno de todas las cosas. Regresan los planetas a su punto de partida después de unos cuantos años. Los átomos dentro de la molécula regresan a su punto original de partida. Las estaciones de primavera, verano, otoño e invierno regresan cada año. Todo retorna, todo vuelve. ¿Por qué habríamos de ser nosotros una excepción? Incuestionablemente retornamos. Nos reincorporamos en un nuevo organismo. Sucede que a la hora de la muerte se escapa de nuestra psiquis un diseño electromagnético, tal diseño de la expersonalidad, viene más tarde a tomar forma, a cristalizar en el huevo fecundado. Y así es como reconstruimos con el tiempo nuestro propio cuerpo. Es decir, renacemos, volvemos a tener un nuevo cuerpo de carne y hueso. No estoy hablándoles a ustedes de reencarnación, eso es más elevado. Estoy hablando de la ley del eterno retorno de todas las cosas. Y esa ley está demostrada. Al volver a este mundo, tenemos que crear una nueva personalidad. Esta se forma con el tiempo y las experiencias. Al volver a tener un cuerpo físico, el ego se reincorpora otra vez. Quiero decir, los yoes vuelven a tomar posesión del nuevo cuerpo. Y entonces se repiten las mismas escenas, los mismos dramas, las mismas comedias, las mismas tragedias. ¡Qué bello es un niño! Durante los primeros años de la vida del infante, solamente existe dentro del organismo una pequeña parte del alma del inocente. Todavía los yoes no han tenido oportunidad de meterse dentro de ese cuerpo. Ellos dan vueltas alrededor de la cuna, van y vienen aguardando el momento. Más tarde, incuestionablemente, los distintos yoes vuelven a tomar parte en la escena de la vida, se meten entre el cuerpo. El niño comienza a volverse iracundo, celoso, etcétera, etcétera, etcétera. Y al fin todos estos yoes que abandonaron el pasado cuerpo vuelven a expresarse tal como son. Se repiten los mismos dramas, las mismas escenas, las mismas comedias. Esa es la ley de recurrencia. Es necesario que ustedes entiendan lo que es esa gran ley. Todo lo que nos está sucediendo en la vida ya nos sucedió en el pasado. Aquí estamos todos reunidos en esta gran sala de la cultura de nuestro país. Aquí nos encontramos y no hay duda de que en un pasado más remoto también nos habíamos encontrado. La vida es una incesante repetición de acontecimientos, de sucesos. El destino de los seres humanos se debe precisamente a los yoes. Supongamos que en la pasada existencia, a la edad de 30 años, tuvimos una aventura amorosa. El yo de tal aventura, por el hecho de haber participado de la misma, incuestionablemente seguirá existiendo después de la muerte. Al volver, al tomar un nuevo cuerpo físico, tal yo aguardará a la ansiada edad de los 30 años. Y exactamente al cumplirse esa edad, saldrá a buscar a la mujer de sus ensueños. A su vez, el yo de tal mujer, al llegar a esa época, saldrá a buscar al hombre de sus anhelos. Y telepáticamente se pondrán en contacto los dos hasta reencontrarse físicamente. Entonces se repetirá la misma aventura amorosa. Supongamos que a la edad de los 40 años tuvimos un pleito en una cantina. Más tarde vino la muerte. En la nueva existencia, al regresar, el yo aquel de la cantina también volverá. Y a la edad de los 40 años buscará la cantina otra vez. Si no la misma, por lo menos otra. Dirá, voy a buscar a aquel hombre con el que tuve el pleito en la cantina. Y lo buscará y telepáticamente se encontrará con él. Y volverá a repetirse en los mismos acontecimientos, el mismo pleito. Para cada escena, para cada drama, para cada tragedia, para cada comedia, existen actores. Si nosotros disolviéramos esos yoes, esos actores, la repetición de comedias, dramas, tragedias, se haría completamente imposible. Desgraciadamente, nosotros jamás nos preocupamos por disolver tales yoes. Venimos aquí a este mundo muchas veces a repetir lo mismo. Y siempre en forma más y más decadente. Desde el amanecer de la vida, nosotros no hemos evolucionado. Al contrario, cada día estamos peores. Si estudiamos el Génesis, en principio encontramos belleza, el paraíso terrenal, etc. Y luego vemos cómo la humanidad ha venido involucionando, degenerando. Más y más y más. Si disolviéramos a esos actores que cargamos dentro, al yo de la ira, al de la codicia, al de la lujuria, al de la envidia, al del orgullo, al de la pereza, al de la gula, etc. La repetición de tales comedias, dramas y tragedias se haría imposible. Realidad de la vida. Trabajamos, luchamos, buscamos el dinero para comer, para vivir, para sostener la familia, etcétera. Y al fin morimos infelizmente sin saber realmente para qué hemos vivido ni por qué hemos vivido. Ha llegado el momento en que nosotros nos volvamos más serios, porque hasta ahora no hemos aprendido a ser serios. Somos el producto del ambiente. Repetimos lo que otros dicen, hacemos lo que otros hacen, verdaderas máquinas sin ton ni son, niños arrojados entre el furioso mar de la existencia. Tenemos nosotros métodos en nuestra escuela por medio de los cuales ustedes podrán ver, oír, tocar y palpar esto que estamos diciéndoles. Los invitamos de verdad a venir a nuestros estudios.
1: Si ustedes ingresan a nuestros estudios, no les pesará, porque se conocerán a sí mismos y podrán transformarse radicalmente. Un hombre es lo que es su vida. Si un hombre no cambia su vida, está perdiendo el tiempo miserablemente. Uno no puede cambiar su vida si no trabaja sobre su propia vida. Solamente es posible cambiar cuando disolvemos todos esos yoes que llevamos dentro, todas esas otras personas que viven dentro de nuestra persona. Si así procedemos, veremos cómo se terminará la ley de recurrencia para nosotros. Lo más digno, lo más decente que tenemos en el fondo de nosotros mismos es la esencia, la conciencia. Desgraciadamente esta se halla embotellada entre todos esos yoes, entre todas esas otras personas que dentro de nuestra persona misma viven. Cuando nosotros quebrantemos esos yoes, entonces la conciencia quedará liberada. Una conciencia liberada puede ver, oír, tocar y palpar las grandes realidades que están más allá de la muerte. Una conciencia liberada puede desatar las tempestades, provocar los huracanes, caminar sobre el fuego sin quemarse, etc. Una conciencia liberada es una conciencia iluminada, es la conciencia de un superhombre, es la conciencia de un Dios poderoso con poderes terribles sobre la vida y sobre la muerte. Desgraciadamente hoy por hoy nosotros no somos sino máquinas, máquinas y nada más que eso. Ha llegado la hora de dejar de ser máquinas. Ha llegado la hora de auto-observarnos para autoconocernos. En el terreno de la vida práctica, ya sea en la casa, en la calle, o en la escuela, o en el templo, etc., podemos autodescubrirnos. Si uno se encuentra en el estado de alerta percepción, alerta novedad, verá que en medio de las circunstancias diversas de la vida, los defectos que llevamos escondidos afloran espontáneamente. Y entonces los vemos. Defecto descubierto debe ser enjuiciado analíticamente. Y una vez enjuiciado, debemos entonces desintegrarlo, reducirlo a polvareda cósmica. Incuestionablemente, la mente no puede alterar fundamentalmente ningún defecto. La mente puede rotularlo con distintos nombres, pasarlo de un departamento a otro, mas jamás alterarlo radicalmente. Necesitamos de un poder que sea superior a la mente. Afortunadamente, ese poder existe en el fondo de cada uno de nosotros. Quiero referirme en forma enfática al poder del Kundalini. Palabra extraña para muchos que jamás han leído nada sobre esoterismo o yoga o algo por el estilo. En todo caso, Kundalini entre los indostanes es el fuego sagrado. Dentro de cada uno de nosotros hay un fuego sagrado que puede entrar en actividad. Tal fuego en los tiempos antiguos fue representado por Isis, María, Adonía, Insoberta, Rea, Cibeles, Don Ancín, etc. Ese fuego es maternal, es la divina madre cósmica en nosotros. Es Dios Madre en el fondo más íntimo de nuestro corazón. Si apelamos a ese fuego divinal, si apelamos a ese Kundalini de los indostanes, entonces podemos pedirle, elimine el defecto que ya hemos enjuiciado y observado previamente. Kundalini, la madre cósmica, simbolizada por la Virgen de todas las religiones antiguas, procederá eliminando de nuestra psiquis el tal defecto, destruyendo el yo que lo personifica, reduciéndolo a cenizas, a polvareda cósmica. Cuando eso sea, el porcentaje de conciencia allí embotellado, enfrascado, se liberará, se emancipará. Y si continuamos con este procedimiento psicológico, trascendental, revolucionario, podremos en verdad desintegrar a todas esas múltiples personas que llevamos en nuestro interior. Cuando eso se cumpla, cuando toda la totalidad del yo haya sido reducida a cenizas, convertida en polvareda cósmica, la esencia, la conciencia quedará libertada. Y será entonces cuando gozaremos de la verdadera y auténtica felicidad. Será entonces cuando en verdad conoceremos la libertad. Será entonces cuando en verdad estaremos iluminados. Será entonces cuando podremos experimentar por sí mismos y en forma directa eso que es la verdad. Muchas teorías se han escrito sobre la verdad. Algunos dicen que la verdad es aquella, o es otra, o es otra. Mas la verdad solamente la puede experimentar aquel que ha muerto en sí mismo, aquí y ahora. La verdad solamente es asequible a aquel que ha logrado en verdad despertar. Hoy por hoy, todos ustedes, sin excepción, tienen la conciencia dormida. Esta se encuentra enfrascada, embutida, entre el mí mismo, entre el sí mismo, entre el ego. Aquellos que rinden adoración al ego son ególatras. Hay muchas escuelas que enfatizan en forma definitiva que dentro de cada uno de nosotros mismos existe un yo superior y un yo inferior. Hay quienes suponen que el yo superior debe controlar al inferior hasta triunfar y que entonces nos convertiremos en mahatmas, en dioses. Quienes así proceden desconocen que inferior y superior son dos secciones de una misma cosa. El ego tiene un principio, el ego tiene un fin. Lo importante para nosotros no es el ego, el yo, sino el ser. El ser es el ser, y la razón de ser del ser es el mismo ser. Nuestro ser es divinal. Nuestro ser es Dios mismo. Nuestro ser no tiene principio ni tiene fin. En nuestro ser está la plenitud, está la perfección, está el sentido de la bienaventuranza. Nuestro ser puede darnos esa felicidad inagotable. Nuestro ser puede darnos esa dicha inconfundible que nada tiene que ver con los vanos placeres de la vida. Nuestro ser puede conducirnos a esa fuente de aguas puras de vida. Quien bebiere de esa agua nunca jamás podrá tener sed, y ríos de agua brotarán de sus vientres. Por eso dijo el Cristo que Él es la luz, que Él es la vida. El Cristo realmente hay que buscarlo en la profundidad de nosotros mismos, en lo hondo de nuestro ser. Él es el Salvador, pero no está en otra parte, sino en las profundidades del ser. Los adoradores del ego, aquellos que rinden culto al mí mismo, los ególatras, los mitómanos, piensan del ego lo mejor. Hay quienes se dedican a fortificar a todos esos yoes que en su conjunto constituyen el mí mismo. Esos inevitablemente se convierten en potencias tenebrosas. No está de más decirles a ustedes, en nombre de la verdad, que a nosotros, a cada uno de los que estamos aquí, se nos asignan siempre 108 existencias. Si durante esas 108 vidas no disolvemos el yo, si durante esas 108 existencias no despertamos, entonces no se nos da más cuerpo físico. Y posteriormente ingresamos en la involución sumergida de los mundos infierno. El Dante escribió una obra extraordinaria. Quiero referirme en forma enfática a la Divina Comedia. Los 9 círculos dantescos tienen realidad. El infierno del Dante es cierto, pero simbólico, alegórico. Las almas involucionan dentro de los mundos infiernos. Si en vida no fuimos capaces de reducir a polvo al ego, al yo, a mí mismo, al sí mismo, después de la muerte, en la 108 existencia, ingresamos dentro de las entrañas de la tierra, en las infradimensiones de la naturaleza y del cosmos. Allí dentro del mundo soterrado hemos de sufrir lo indecible. Allí tendremos que involucionar en el tiempo hasta que las fuerzas centrífugas desintegren el mí mismo, reduzcan a polvo al ego. Entre los náhuatl, sabios cual ninguno, se habló del Mictlán. Se dijo que había 9 círculos. Se aseguró que los difuntos pasarían por entre esos 9 círculos y que allí serían probados para más tarde ingresar en los paraísos elementales de la naturaleza. El México antiguo tiene la sabiduría de la eternidad. Aquí, en la tierra sagrada de los náhuatl, de los toltecas, de los mayas, de los zapotecas, existen verdades trascendentales que deben ser estudiadas, analizadas, conocidas, comprendidas. Quien logre pasar por los 9 círculos dantescos después de la muerte segunda, se emancipa. El alma, la esencia pura, resurge a la superficie, a la luz del sol, para reiniciar un nuevo proceso evolutivo que ha de comenzar por el mineral, continuar en el vegetal, proseguir en el animal, hasta reconquistar el estado de humano que otrora se perdiera. Entonces se le asignan al alma un nuevo ciclo de existencias, 108 vidas más para que se autorrealice. Y si no lo logra, se repite el mismo proceso. Por todo hay 3.000 ciclos. Aquellas almas que en 3.000 aeones o periodos de tiempo no consigan la maestría, después de la última muerte segunda, en el ciclo 3.000, se sumergirán para siempre entre el seno del espíritu universal de vida, convertidas en simples elementales de la naturaleza, no en mahatmas, no en hierofantes, no en gurús, no en dioses, no en ángeles, sino en simples elementales de la naturaleza. Pero situémonos en el presente, aquí estamos todos reunidos. Por donde quiera hay guerras y rumores de guerras, y habrán guerras mientras que dentro de cada uno de nosotros existan los elementos de la discordia y del egoísmo. Dentro de cada uno de nosotros existe un infierno. Nosotros cargamos el infierno. Debemos trabajar sobre sí mismos. Necesitamos transformarnos radicalmente. Necesitamos emanciparnos. Necesitamos convertirnos en seres inefables.
2: ¿Y ahora tú?
1: Así pues, todos los aquí presentes deben entender la necesidad de autoconocerse profundamente y entonces... Veramente. Al venir al mundo, se nos da la oportunidad para transformarnos. Cargamos dentro de sí mismos lo más decente, lo más digno, que es la esencia, eso que se llama alma. Repito, la tenemos enfrascada entre el ego. Esa esencia, esa alma, originalmente viene de la Vía Láctea. Allí resuena espléndidamente la nota La. Pasa después esa alma por la nota Sol, al atravesar el disco solar. Sigue descendiendo y atraviesa la nota Fa, que hace vibrar los planetas alrededor del Sol. Y continuando en su descenso, con la nota Mi, entra en un nuevo cuerpo físico. Al venir la esencia, al regresar a este mundo, se le ha dado la oportunidad para descubrir siquiera el rasgo psicológico principal que le caracteriza. Si siquiera eso lográramos, no fracasaríamos en la vida. Desgraciadamente, las gentes ni siquiera conocen el rasgo psicológico principal que les caracteriza, y eso es lamentable. Algunas personas se distinguen por la ira, otras por el odio, otras por la pasión sexual, otras por la envidia, etc. Ni siquiera conociéramos el rasgo psicológico principal y desintegráramos el yo que le corresponde, es obvio que nos desencarnaríamos triunfalmente. Habríamos dado un paso en el camino de la emancipación. Desgraciadamente, nosotros no nos preocupamos ni siquiera por conocer cuál es nuestro rasgo psicológico principal. Cuando uno descubre cuál es su defecto más gordo, se hace fácil, en verdad, desintegrar los otros. No quiero decir que esto sea así como soplar y hacer botellas, pero en verdad es más fácil desintegrar los distintos elementos que constituyen el yo cuando se descubre el rasgo psicológico principal. Desgraciadamente, las gentes se van después de haber hecho esfuerzos inútiles. Se van después de haber sufrido mucho en este valle de lágrimas. Se van después de haber perdido el tiempo inútilmente. La eternidad se los devora y luego regresan, retornan para repetir la misma historia. La vida es como una película. Eso al principio de vida, al punto de partida original. A la hora de la muerte nos llevamos ese rollo de la vida. Y cuando volvemos lo proyectamos otra vez, tal como es. De manera que cada hombre vive su propia vida. Cada hombre al volver a este mundo repite su misma vida. Y si no trabaja sobre su vida, si no la transforma, hace de la misma una obra maestra, está perdiendo el tiempo miserablemente. Lo más importante, repito, nosotros es nuestra propia vida. Hasta aquí mis palabras. Paz y diferencia.
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0: frases para reflexionar. Le preguntaron al Dalai Lama qué era lo que más le sorprendía de la humanidad y él respondió: el hombre, porque sacrifica su salud para ganar dinero y cuando lo consigue, sacrifica su dinero para recuperar la salud. Y está tan ansioso por el futuro que no disfruta el presente. El resultado es que no vive ni el presente ni el futuro. Vive como si nunca fuese a morir y entonces muere sin haber vivido realmente nunca.
1: Para escucharme, yo estoy también aquí y listo para hablarles. Entre ustedes y yo debe existir una verdadera comunión de almas, si es que de verdad queremos comprenderlo. ¿Quiénes somos realmente? Cada uno de nosotros es un enigma para sí mismo. ¿De dónde venimos? ¿Para qué existimos? ¿Por qué? A mí me parece, hermanos, a mí me parece, amigos, que vivir uno así por vivir, sin saber quién es, ni de dónde viene, ni por qué existe, no vale la pena. Se necesita que seamos claros consigo mismos y que nos comprendamos de verdad a fondo, que nos conozcamos. Cuando uno se autoexplora, se puede también autodescubrir. La gnosis enseña que el cuerpo físico no es todo. Un cuerpo está formado por órganos, los órganos por células, y estas por átomos. Si fraccionamos cualquier átomo, obtendremos energía. En última síntesis, el cuerpo físico se resume en determinados tipos y subtipos de energía. Los rusos hace poco descubrieron el cuerpo vital. Le dieron el nombre de cuerpo bioplástico. Tienen lentes poderosísimos para ver tal cuerpo. Es obvio que los indostanes a dicho vehículo físico etérico le denominan lingam sharira. En todo caso, la mecánica fisiológica, el organismo en general, no podría funcionar si no tuviera un asiento vital. Los científicos han estudiado la mecánica de la célula viva, pero nada saben en verdad sobre el cuerpo vital. Don Alfonso Herrera, el sabio mexicano, gloria pues de nuestra patria, logró fabricar una célula artificial, pero esa célula nunca tuvo vida. Los científicos podrían fabricarse la semilla de cualquier vegetal, pero sería una semilla muerta, no germinaría. Ya se sabe que en Alemania fabrican huevos artificiales. Eso de fabricar blanquillos artificiales resulta en verdad chistoso, pero los fabrican y los exportan. Sin embargo, nunca jamás ha salido un pollo de entre un blanquillo de esos. Juegan los científicos con los trasplantes, hacen experimentos de toda especie, pero no fabrican vida. Injertar una planta no es fabricar vida, Es jugar con lo que ya está hecho. Existe la inseminación artificial. Pero esto no es fabricar vida. Yo pondría sobre la mesa de un laboratorio los elementos químicos necesarios para fabricar un zoospermo y un óvulo. Mas estoy seguro de que si se unen ambos, y si se fabrica el espermo y se une con el óvulo, si ambos se unen, para ser más claro, tampoco saldrá de allí una criatura. Mas si los científicos pueden sacar un zoospermo de una glándula sexual y juntarlo con un óvulo en una matriz para que se nazca una criatura. Pero eso es jugar con la mecánica de los fenómenos. Eso no es jugar con la vida. Interesante sería que ellos fabricaran un par de gametos y luego, uniéndolos, de allí saliera una criatura humana. Hasta ahora no lo han logrado, ni lo lograrán jamás. De manera que las teorías materialistas en boga no tienen basamento de ninguna especie. Son huecas, artificiosas, absurdas. En la misma Rusia soviética, el materialismo dialéctico ya pasó de moda. La mayor producción de parapsicología viene ahora de la Unión Soviética. Rusia está entrando en una época de experimento psíquico. Afortunadamente, con esos poderosos lentes que tienen ahora, pueden ver el cuerpo vital. Saben que el cuerpo físico no es todo. Saben que el cuerpo físico no puede existir sin un cuerpo vital. Pero no nos detengamos nosotros aquí únicamente. Vamos más al fondo. Incuestionablemente todos pensamos y sentimos, deseamos, amamos, etc. No hay duda. Y nos preguntan quién es, nosotros respondemos, yo. Ese yo de la psicología es digno de autoexploración, de autoconocimiento. Incuestionablemente, estamos llenos de múltiples defectos: ira, codicia, lujuria, orgullo, envidia, pereza, gula, etcétera, etcétera, etcétera. Todos estos defectos nos hacen entender que el yo no existe en forma meramente individual. Nos hacen comprender que no tenemos un yo autónomo. El yo es un montón de yoes. Es decir, tenemos un yo pluralizado. Quiero decir, de otro modo, que el cuerpo físico está manejado por múltiples yoes. Yo amo, yo odio, yo envidio, yo quiero, yo no quiero, etcétera, etcétera, etcétera. Dentro de cada persona viven muchas personas. Y eso está demostrado. Nadie permanece el mismo siquiera media hora. El yo que hoy jura amor eterno a una mujer es más tarde desplazado por otro yo que nada tiene que ver con tal juramento. Entonces el sujeto se retira y la pobre mujer queda decepcionada. El yo que hoy fue amor eterno por una causa, mañana es desplazado por otro yo y la persona se retira. Esto nos invita a comprender que dentro de toda persona hay muchas personas. Cada una de las mismas tiene su propia mente, su propia voluntad, sus propios sentimientos.

unas máquinas controladas por mucha gente. Muchas veces allá arriba en el cosmos infinito, un planeta choca contra otro y eso es una catástrofe. Las ondas que llegan a la Tierra nos hieren y como máquinas nos lanzamos a los campos de batalla enarbolando banderas, lemas, etcétera, etcétera, etcétera. Millones de máquinas se lanzan contra millones de máquinas. Esa es la guerra. Lo más grave es que nosotros creemos tener una individualidad verdadera y no la tenemos. Somos máquinas. ¿Y qué es la muerte? He ahí el enigma. Bien vale la pena saber qué es lo que nos aguarda del otro lado. Se nos ha dicho, y es verdad, que la muerte es una resta de quebrados. Terminada la operación matemática, quedan los valores, los resultados, los yoes. Ellos continúan en la dimensión desconocida. Se los traga la eternidad. Obviamente, al panteón van tres cosas. Primera, el cuerpo de carne y hueso que se pudre en el sepulcro. Segundo, el cuerpo vital o cuerpo bioplástico, como lo llaman los rusos, y que flota cerca del cadáver, se va descomponiendo poco a poco conforme el cuerpo físico también se va descomponiendo. Pero hay otra cosa más que va al panteón. Me refiero claramente a la personalidad. La personalidad no es el cuerpo físico. La personalidad es energética. No se puede ver con los ojos físicos, pero existe. Cuando uno viene al mundo, no trae personalidad. Esta se forma con el ejemplo de los padres, con lo que uno ve en la escuela, con las experiencias de la vida, etcétera, etcétera, etcétera. En realidad, de verdad, la personalidad se forma durante los primeros 7 años de la infancia y se robustece con el tiempo y con las experiencias. A la hora de la muerte, la personalidad humana también va al sepulcro. Entra y sale dentro del mismo, va y viene. Es perceptible para los clarividentes. Cualquier persona que tenga un poquito de extra percepción podrá ver a la expersonalidad. Se disuelve lentamente entre el panteón. Me viene a la memoria en este caso, ahora al hablar aquí con ustedes, un caso, un momento insólito. Por ahí en un baile, en una pachanga allá en el Distrito Federal, algunos jóvenes estuvieron danzando muy alegres con cierta dama muy coqueta. Bailaron con ella hasta las 3 de la mañana. A esa hora la dama manifestó que quería irse a su casa. Ellos, muy galantes, se ofrecieron para conducirla en su carro. Mas ella dijo que tenía frío, que cómo haría para ir a la calle con tal frío. Uno de ellos le ofreció su chamarra. La dama se lo colocó en su cuerpo y al carro. La llevaron exactamente hasta su casa. Allí la dejaron. Mas olvidó el dueño de la chamarra pedírsela y solo se vino a acordar de la misma ya

0: en la mañana. Entonces, junto con sus amigos, fue a golpear en la casa de la dama. Una anciana salió de allí. El joven dijo: está la señorita fulana de tal, vengo en busca de mi chamarra, se me olvidó pedírsela. La señora, una anciana muy notable, le respondió: pues tendrá usted, jovencito, que ir a buscar esa chamarra por allá al panteón, porque la hija mía murió ya hace tanto tiempo. Imposible, señora, eso no lo puedo creer yo. Usted me está vacilando. No, señor, yo no lo estoy vacilando. Si me quiere creer, crea. Y si no, pues que no crea. Allá usted. Lo cierto fue que aquel joven confundido, junto con sus amigos, resolvió ir al panteón. Y ciertamente halló la sepultura de la dama. Y encima de la sepultura, la chamarra. Esto parecerá a ustedes, a los incrédulos, a los escépticos, como cuestión de cuentos para niños pequeños, pero no parecerá lo mismo al que experimentó esa terrible realidad. Porque una cosa es conceptuar sobre algo en lo que no se cree y otra cosa es experimentarlo en el propio pellejo. Lo que sucedió, sucedió. Ahora bien, ¿qué fue lo que se hizo visible y tangible para estos jóvenes? ¿Qué fue lo que danzó con ellos allá en medio de la pachanga? Pues realmente, la expersonalidad. Esta suele a veces hacerse visible y tangible, aunque ustedes no lo crean. Es verdad. Ahora bien, no todo va al panteón. Hay algo que no va para el panteón. Eso que no va al panteón son los valores. Los valores. Tanto los positivos como los negativos. Los yoes buenos y los yoes malos. Ya les expliqué a ustedes que dentro de toda persona hay muchas personas. Es decir, muchos yoes. Porque una cosa es el yo envidio y otra el yo no envidio. Una cosa es el yo amo y otra el yo no amo. Una cosa es el yo odio y otra cosa es el yo no odio. Todos esos yoes no van al panteón. También hay algunos yoes buenos que no van al panteón. Conclusión. Lo que continúa más allá del sepulcro es un montón de yoes. Estos se sumergen entre la eternidad. Estos se atraen y repelen de acuerdo con las leyes de la imantación universal. Si ustedes quieren comprobarlo, pues es fácil. Aprendan a salir del cuerpo físico a voluntad. Nosotros tenemos métodos para investigar eso que se llama el más allá. Uno de esos métodos se llama desdoblamiento. Es fácil desdoblarse uno a voluntad. Basta con acostarse uno con la cabeza hacia el norte. Convertirse en el espía de su propio sueño, relajar el cuerpo físico, y cuando ya se encuentre en ese estado de transición que existe entre vigilia y sueño, entonces identificarse con lo espiritual, sentirse siendo espíritu, sentirse siendo alma. Y suavemente en tal estado de adormecimiento, levantarse de su cama. Esto que he dicho, levantarse, debe traducirse en forma de hechos. No se trata de pensar que se va a levantar. Tradúzcase en forma de hechos, levantarse. Y si ustedes se levantan y luego vuelven a mirar a su cama, verán que entre la misma el cuerpo físico ha quedado dormido. Esto es algo parecido a lo que haría el dueño de un automóvil que después de llegar a donde debe llegar, sale de su carro y lo mira desde afuera. No asustarse, no, es decir, no espantarse, no tener miedo, es fundamental. Luego, posteriormente, salir del cuarto con valor. Salir de verdad a la calle. Notar en el ambiente circundante, dentro de la dimensión desconocida, dentro de la quinta coordenada. Quien eso haga, podrá investigar por sí mismo lo que estamos diciendo sobre la muerte. Verá a los difuntos, a aquellos que ya abandonaron el cuerpo físico. Podrá conversar con ellos cara a cara, verlos, tocarlos, palparlos. Los escépticos se reirán de todo esto, pero ¿qué importa a la ciencia? Y si a nosotros, el que ríe de lo que desconoce está en el camino de ser idiota. Así pues, los invito a experimentar para que puedan ver, tocar y palpar lo que hay del otro lado, en eso que se llama el más allá. Continuando con esto, diremos, la eternidad se traga a los que se marchan de este mundo, pero a la larga los vomita. ¿Para qué los quiere por allá? ¿Acaso sabemos nosotros manejar las fuerzas universales? A su tiempo y a su hora, retornamos, regresamos, volvemos a este mundo. No será muy grato volver, ¿verdad? Pero volvemos. Esa es la ley del eterno retorno de todas las cosas. Regresan los planetas a su punto de partida después de unos cuantos años. Los átomos dentro de la molécula regresan a su punto original de partida. Las estaciones de primavera, verano, otoño e invierno regresan cada año. Todo retorna, todo vuelve. ¿Por qué habríamos de ser nosotros una excepción? Incuestionablemente retornamos. Nos reincorporamos en un nuevo organismo. Sucede que a la hora de la muerte se escapa de nuestra psiquis un diseño electromagnético, tal diseño de la expersonalidad viene más tarde a tomar forma, a cristalizar en el huevo fecundado, y así es como reconstruimos con el tiempo nuestro propio cuerpo. Es decir, renacemos, volvemos a tener un nuevo cuerpo de carne y hueso. No estoy hablándoles a ustedes de reencarnación, eso es más elevado. Estoy hablando de la ley del eterno retorno de todas las cosas. Y esa ley está demostrada. Al volver a este mundo, tenemos que crear una nueva personalidad. Esta se forma con el tiempo y las experiencias. Al volver a tener un cuerpo físico, el ego se reincorpora otra vez. Quiero decir, los yoes vuelven a tomar posesión del nuevo cuerpo. Y entonces se repiten las mismas escenas, los mismos dramas, las mismas comedias, las mismas tragedias. ¡Qué bello es un niño! Durante los primeros años de la vida del infante, solamente existe dentro del organismo una pequeña parte del alma del inocente. Todavía los yoes no han tenido oportunidad de meterse dentro de ese cuerpo. Ellos dan vueltas alrededor de la cuna, van y vienen aguardando el momento. Más tarde, incuestionablemente, los distintos yoes vuelven a tomar parte en la escena de la vida, se meten entre el cuerpo. El niño comienza a volverse iracundo, celoso, etcétera, etcétera, etcétera. Y al fin todos estos yoes que abandonaron el pasado cuerpo vuelven a expresarse tal como son. Se repiten los mismos dramas, las mismas escenas, las mismas comedias. Esa es la ley de recurrencia. Es necesario que ustedes entiendan lo que es esa gran ley. Todo lo que nos está sucediendo en la vida ya nos sucedió en el pasado. Aquí estamos todos reunidos en esta gran sala de la cultura de nuestro país. Aquí nos encontramos y no hay duda de que en un pasado más remoto también nos habíamos encontrado. La vida es una incesante repetición de acontecimientos, de sucesos. El destino de los seres humanos se debe precisamente a los yoes. Supongamos que en la pasada existencia, a la edad de 30 años, tuvimos una aventura amorosa. El yo de tal aventura, por el hecho de haber participado de la misma, incuestionablemente seguirá existiendo después de la muerte. Al volver, al tomar un nuevo cuerpo físico, tal yo aguardará a la ansiada edad de los 30 años. Y exactamente al cumplirse esa edad, saldrá a buscar a la mujer de sus ensueños. A su vez, el yo de tal mujer, al llegar a esa época, saldrá a buscar al hombre de sus anhelos y telepáticamente se pondrán en contacto los dos hasta reencontrarse físicamente. Entonces se repetirá la misma aventura amorosa. Supongamos que a la edad de los 40 años tuvimos un pleito en una cantina. Más tarde vino la muerte. En la nueva existencia, al regresar, el yo aquel de la cantina también volverá. Y a la edad de los 40 años, buscará la cantina otra vez. Si no la misma, por lo menos otra. Dirá, voy a buscar a aquel hombre con el que tuve el pleito en la cantina. Y lo buscará y telepáticamente se encontrará con él y volverá a repetirse en los mismos acontecimientos, el mismo pleito. Para cada escena, para cada drama, para cada tragedia, para cada comedia, existen actores. Si nosotros disolviéramos esos yoes, esos actores, la repetición de comedias, dramas, tragedias, se haría completamente imposible. Desgraciadamente, nosotros jamás nos preocupamos por disolver tales yoes. Venimos aquí a este mundo muchas veces a repetir lo mismo. Y siempre en forma más y más decadente. Desde el amanecer de la vida, nosotros no hemos evolucionado. Al contrario, cada día estamos peores. Si estudiamos el Génesis, en principio encontramos belleza, el paraíso terrenal, etc. Y luego vemos cómo la humanidad ha venido involucionando, degenerando. Más y más y más. Si disolviéramos a esos actores que cargamos dentro, al yo de la ira, al de la codicia, al de la lujuria, al de la envidia, al del orgullo, al de la pereza, al de la gula, etc. La repetición de tales comedias, dramas y tragedias se haría imposible. Realidad de la vida. Trabajamos, luchamos, buscamos el dinero para comer, para vivir, para sostener la familia, etcétera. Y al fin morimos, infelizmente, sin saber realmente para qué hemos vivido, ni por qué hemos vivido. Ha llegado el momento en que nosotros nos volvamos más serios, porque hasta ahora no hemos aprendido a ser serios. Somos el producto del ambiente. Repetimos lo que otros dicen, hacemos lo que otros hacen, verdaderas máquinas sin ton ni son, niños arrojados entre el furioso mar de la existencia. Tenemos nosotros métodos en nuestra escuela por medio de los cuales ustedes podrán ver, oír, tocar y palpar esto que estamos diciéndoles. Los invitamos de verdad a venir a nuestros estudios. Si ustedes ingresan a nuestros estudios, no les pesará, porque se conocerán a sí mismos y podrán transformarse radicalmente. Un hombre es lo que es su vida. Si un hombre no cambia su vida, está perdiendo el tiempo miserablemente. Uno no puede cambiar su vida si no trabaja sobre su propia vida. Solamente es posible cambiar cuando disolvemos todos esos yoes que llevamos dentro, todas esas otras personas que viven dentro de nuestra persona. Si así procedemos, veremos cómo se terminará la ley de recurrencia para nosotros. Lo más digno, lo más decente que tenemos en el fondo de nosotros mismos es la esencia, la conciencia. Desgraciadamente esta se halla embotellada entre todos esos yoes, entre todas esas otras personas que dentro de nuestra persona misma viven. Cuando nosotros quebrantemos esos yoes, entonces la conciencia quedará liberada. Una conciencia liberada puede ver, oír, tocar y palpar las grandes realidades que están más allá de la muerte. Una conciencia liberada puede desatar las tempestades, provocar los huracanes, caminar sobre el fuego sin quemarse, etc. Una conciencia liberada es una conciencia iluminada, es la conciencia de un superhombre, es la conciencia de un Dios poderoso con poderes terribles sobre la vida y sobre la muerte. Desgraciadamente hoy por hoy nosotros no somos sino máquinas, máquinas y nada más que eso. Ha llegado la hora de dejar de ser máquinas. Ha llegado la hora de auto-observarnos para autoconocernos. En el terreno de la vida práctica, ya sea en la casa, en la calle, o en la escuela, o en el templo, etcétera, podemos autodescubrirnos. Si uno se encuentra en el estado de alerta percepción, alerta novedad, verá que en medio de las circunstancias diversas de la vida, los defectos que llevamos escondidos afloran espontáneamente. Y entonces los vemos. Defecto descubierto debe ser enjuiciado analíticamente. Y una vez enjuiciado, debemos entonces desintegrarlo, reducirlo a polvareda cósmica. Incuestionablemente, la mente no puede alterar fundamentalmente ningún defecto. La mente puede rotularlo con distintos nombres, pasarlo de un departamento a otro, mas jamás alterarlo radicalmente. Necesitamos de un poder que sea superior a la mente. Afortunadamente, ese poder existe en el fondo de cada uno de nosotros. Quiero referirme en forma enfática al poder del Kundalini. Palabra extraña para muchos que jamás han leído nada sobre esoterismo o yoga o algo por el estilo. En todo caso, Kundalini entre los indostanes es el fuego sagrado. Dentro de cada uno de nosotros hay un fuego sagrado que puede entrar en actividad. Tal fuego en los tiempos antiguos fue representado por Isis, María, Adonía, Insoberta, Rea, Cibeles, Don Ancín, etc. Ese fuego es maternal, es la divina madre cósmica en nosotros. Es Dios Madre en el fondo más íntimo de nuestro corazón. Si apelamos a ese fuego divinal, si apelamos a ese Kundalini de los indostanes, entonces podemos pedirle elimine el defecto que ya hemos enjuiciado y observado previamente. Kundalini, la madre cósmica, simbolizada por la Virgen de todas las religiones antiguas, procederá eliminando de nuestra psiquis el tal defecto, destruyendo el yo que lo personifica, reduciéndolo a cenizas, a polvareda cósmica. Cuando eso sea, el porcentaje de conciencia allí embotellado, enfrascado, se liberará, se emancipará. Y si continuamos con este procedimiento psicológico, trascendental, revolucionario, podremos en verdad desintegrar a todas esas múltiples personas que llevamos en nuestro interior. Cuando eso se cumpla, cuando toda la totalidad del yo haya sido reducida a cenizas, convertida en polvareda cósmica, la esencia, la conciencia quedará libertada. Y será entonces cuando gozaremos de la verdadera y auténtica felicidad. Será entonces cuando en verdad conoceremos la libertad. Será entonces cuando en verdad estaremos iluminados. Será entonces cuando podremos experimentar por sí mismos y en forma directa eso que es la verdad. Muchas teorías se han escrito sobre la verdad. Algunos dicen que la verdad es aquella, o es otra, o es otra. Mas la verdad solamente la puede experimentar aquel que ha muerto en sí mismo, aquí y ahora. La verdad solamente es asequible a aquel que ha logrado en verdad despertar. Hoy por hoy, todos ustedes, sin excepción, tienen la conciencia dormida. Esta se encuentra enfrascada, embutida, entre el mí mismo, entre el sí mismo, entre el ego. Aquellos que rinden adoración al ego son ególatras. Hay muchas escuelas que enfatizan en forma definitiva que dentro de cada uno de nosotros mismos existe un yo superior y un yo inferior. Hay quienes suponen que el yo superior debe controlar al inferior hasta triunfar y que entonces nos convertiremos en mahatmas, en dioses. Quienes así proceden desconocen que inferior y superior son dos secciones de una misma cosa. El ego tiene un principio, el ego tiene un fin. Lo importante para nosotros no es el ego, el yo, sino el ser. El ser es el ser, y la razón de ser del ser es el mismo ser. Nuestro ser es divinal. Nuestro ser es Dios mismo. Nuestro ser no tiene principio ni tiene fin. En nuestro ser está la plenitud, está la perfección, está el sentido de la bienaventuranza. Nuestro ser puede darnos esa felicidad inagotable. Nuestro ser puede darnos esa dicha inconfundible que nada tiene que ver con los vanos placeres de la vida. Nuestro ser puede conducirnos a esa fuente de aguas puras de vida. Quien bebiere de esa agua nunca jamás podrá tener sed, y ríos de agua brotarán de sus vientres. Por eso dijo el Cristo que Él es la luz, que Él es la vida. El Cristo realmente hay que buscarlo en la profundidad de nosotros mismos, en lo hondo de nuestro ser. Él es el Salvador, pero no está en otra parte, sino en las profundidades del ser. Los adoradores del ego, aquellos que rinden culto al mí mismo, los ególatras, los mitómanos, piensan del ego lo mejor. Hay quienes se dedican a fortificar a todos esos yoes que en su conjunto constituyen el mí mismo. Esos inevitablemente se convierten en potencias tenebrosas. No está de más decirles a ustedes, en nombre de la verdad, que a nosotros, a cada uno de los que estamos aquí, se nos asignan siempre 108 existencias. Si durante esas 108 vidas no disolvemos el yo, si durante esas 108 existencias no despertamos, entonces no se nos da más cuerpo físico. Y posteriormente ingresamos en la involución sumergida de los mundos infiernos. El Dante escribió una obra extraordinaria. Quiero referirme en forma enfática a la Divina Comedia. Los 9 círculos dantescos tienen realidad. El infierno del Dante es cierto, pero simbólico, alegórico. Las almas involucionan dentro de los mundos infiernos. Si en vida no fuimos capaces de reducir a polvo al ego, al yo, al mí mismo, al sí mismo, después de la muerte, en la 108 existencia, ingresamos dentro de las entrañas de la tierra, en las infradimensiones de la naturaleza y del cosmos. Allí dentro del mundo soterrado hemos de sufrir lo indecible. Allí tendremos que involucionar en el tiempo, hasta que las fuerzas centrífugas desintegren el mí mismo, reduzcan a polvo al ego. Entre los náhuatl, sabios cual ninguno, se habló del Mictlán. Se dijo que había 9 círculos. Se aseguró que los difuntos pasarían por entre esos 9 círculos y que allí serían probados para más tarde ingresar en los paraísos elementales de la naturaleza. El México antiguo tiene la sabiduría de la eternidad. Aquí, en la tierra sagrada de los náhuatl, de los toltecas, de los mayas, de los zapotecas, existen verdades trascendentales que deben ser estudiadas, analizadas, conocidas, comprendidas. Quien logre pasar por los 9 círculos dantescos después de la muerte segunda, se emancipa. El alma, la esencia pura, resurge a la superficie, a la luz del sol, para reiniciar un nuevo proceso evolutivo que ha de comenzar por el mineral, continuar en el vegetal, proseguir en el animal, hasta reconquistar el estado de humano que otrora se perdiera. Entonces se le asignan al alma un nuevo ciclo de existencias,
1: 108 vidas más para que se autorrealice. Y si no lo logra, se repite el mismo proceso. Por todo hay 3.000 ciclos. Aquellas almas que en 3.000 aeones o periodos de tiempo no consigan la maestría, después de la última muerte segunda, en el ciclo 3.000, se sumergirán para siempre entre el seno del espíritu universal de vida, convertidas en simples elementales de la naturaleza, no en mahatmas, no en hierofantes, no en gurús, no en dioses, no en ángeles, sino en simples elementales de la naturaleza. Pero situémonos en el presente, aquí estamos todos reunidos. Por donde quiera hay guerras y rumores de guerras. Y habrán guerras mientras que dentro de cada uno de nosotros existan los elementos de la discordia y del egoísmo. Dentro de cada uno de nosotros existe un infierno. Nosotros cargamos el infierno. Debemos trabajar sobre sí mismos. Necesitamos transformarnos radicalmente. Necesitamos emanciparnos. Necesitamos convertirnos en seres inefables.
2: ¿Y ahora tú?
1: Así pues, todos los aquí presentes deben entender la necesidad de autoconocerse profundamente y en todo. Claramente. Al venir al mundo, se nos da la oportunidad para transformarnos. Cargamos dentro de sí mismos lo más decente, lo más digno, que es la esencia, eso que se llama alma. Repito, la tenemos enfrascada entre el ego. Esa esencia, esa alma, originalmente viene de la Vía Láctea. Allí resuena espléndidamente la nota La. Pasa después esa alma por la nota Sol al atravesar el disco solar. Sigue descendiendo y atraviesa la nota Fa, que hace vibrar los planetas alrededor del Sol. Y continuando en su descenso, con la nota Mi, entra en un nuevo cuerpo físico. Al venir la esencia, al regresar a este mundo, se le ha dado la oportunidad para descubrir siquiera el rasgo psicológico principal que le caracteriza. Si siquiera eso lográramos, no fracasaríamos en la vida. Desgraciadamente, las gentes ni siquiera conocen el rasgo psicológico principal que les caracteriza, y eso es lamentable. Algunas personas se distinguen por la ira, otras por el odio, otras por la pasión sexual, otras por la envidia, etc. Ni siquiera conociéramos el rasgo psicológico principal y desintegráramos el yo que le corresponde, es obvio que nos desencarnaríamos triunfalmente. Habríamos dado un paso en el camino de la emancipación. Desgraciadamente, nosotros no nos preocupamos ni siquiera por conocer cuál es nuestro rasgo psicológico principal. Cuando uno descubre cuál es su defecto más gordo, se hace fácil, en verdad, desintegrar los otros. No quiero decir que esto sea así como soplar y hacer botellas, pero en verdad es más fácil desintegrar los distintos elementos que constituyen el yo cuando se descubre el rasgo psicológico principal. Desgraciadamente, las gentes se van después de haber hecho esfuerzos inútiles. Se van después de haber sufrido mucho en este valle de lágrimas. Se van después de haber perdido el tiempo inútilmente. La eternidad se los devora y luego retornan para repetir la misma historia. La vida es como una película.
2: Eso al principio de vida,
1: al punto de partida original. A la hora de la muerte nos llevamos ese rollo de la vida. Y cuando volvemos lo proyectamos otra vez, tal como es. De manera que cada hombre vive su propia vida. Cada hombre al volver a este mundo repite su misma vida. Y si no trabaja sobre su vida, si no la transforma, hace de la misma una obra maestra, está perdiendo el tiempo miserablemente. Lo más importante, repito, vosotros, es nuestra propia vida. Hasta aquí mis palabras. Paz y diferencia.
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0: Frases para reflexionar. Le preguntaron al Dalai Lama qué era lo que más le sorprendía de la humanidad y él respondió: el hombre, porque sacrifica su salud para ganar dinero y cuando lo consigue, sacrifica su dinero para recuperar la salud. Y está tan ansioso por el futuro que no disfruta el presente. El resultado es que no vive ni el presente ni el futuro. Vive como si nunca fuese a morir y entonces muere sin haber vivido realmente nunca. Oh, mi Madre Divina, me sea posible algún día llegar a tus brazos y en tu corazón fundirme. Oh, Estrella Divina Anuit, que te vistes de cielos infinitos. Oh, Tonantzin Kundalini, que enciendes la llama de la serpiente ígnea. Oh, Coatlicue, guerrera incansable que luchas para liberar a mi alma. Oh, Maha Kundalini, ternura y amor infinitos, que siembra la vida, vientre sagrado de amor purísimo. Oh, maga elemental que encantas el alma, la endulzas y la embelleces con el sagrado bautismo. Oh, mi madre, pentagrama sagrado, hoy te alabo y doy gracias por todo cuanto haces por mi alma. Así, hermanos, vamos a comenzar el día de hoy con esta hermosa conferencia que lleva por título Las cinco impresiones de la luz por el Cristo Samae, por nuestro hermano Abad Fernando Moya, quien es discípulo directo del Cristo Samael y coordinador de las actividades internacionales de la Iglesia Gnóstica del Cristo Samael, que va a dar esta hermosa conferencia. Los invitamos a escuchar con los oídos del alma esta hermosa conferencia. Paz inverencial.
1: Paz inverencial. Me dirijo a la conciencia, a la esencia, a la chispa inmortal, al ser de todos los hermanos de la Iglesia Gnóstica y del Cristo Samael y de toda la hermandad gnóstica del planeta Tierra que aman al Cristo Samael. Para reflexionar en voz alta desde el podium de mi conciencia a través de mi fracción de esencia sobre las cinco impresiones de la luz, tal como el bendito Samael, el supremo patriarca de la Iglesia Gnóstica, lo habla, lo escribió en la Pistisofía y nos lo explicó de labio a oído. Obviamente que en una conferencia extraordinaria que el avatar de Acuario, nuestro amado Samael, hablara de Quetzalcóatl, que ha existido antes de que el universo existiera y existe y seguirá existiendo a través de la eternidad, eso es lo mismo para la madre que lo trajo al universo, la bendita Tezcatlipoca, la diosa madre creadora de este universo de Quetzalcóatl. Tezcatlipoca, la madre bendita dentro de la cultura gnóstica azteca de Anagua primigenia solar inefable. La madre, nos dice el bendito Samael, se hinchó en luz porque quedó fecundada. El padre impersonal a Elohim, antes de que este universo existiera, le dijo al Espíritu Santo, creador y fecundador de vida: id y fecundad a mi esposa, la materia prima de la creación, para que resurja la vida. Entonces las aguas se pusieron en movimiento y descendió la energía fecundante creadora y ella se hinchó en luz porque quedó embarazada. Y en el amanecer del día cósmico brotó El universo de Quetzalcóatl en que nos movemos y tenemos el ser en este sistema solar. Esa madre Tezcatlipoca es la madre de las cinco impresiones de la luz inconocible, inconocible, que está ya antes de que el universo existiera, más allá del Aeón 13, más allá del absoluto manifestado. Pero las cinco impresiones de la luz vienen al universo con su hijo Quetzalcóatl. Una madre no podría traer al mundo a un hijo si ella no estuviera presente, ¿verdad? Así que la madre resurge. Las cinco impresiones de la luz resurgen en este universo con su hijo Quetzalcóatl. Entonces, esa materia prima de la gran madre de las cinco impresiones de la luz se expande para dar vida a todo lo creado. Obviamente que las cinco impresiones de la luz son cinco rayos que están unidos en su centro por el corazón divino de la madre divina. El pentagrama esotérico. Ese corazón, de él brotan cinco rayos en el amanecer de la existencia. Esos cinco rayos están en cada uno de los cosmocratores del sistema solar, del Sol y de los 12 mundos de este sistema solar, allá en Alaeón 13, en la Tierra del color rojo. Allá, en el lugar de las conjunciones de la luz, allá en el absoluto manifestado, en ese gran anillo de la luz. Bien, en ese lugar de las conjunciones de la luz, esa gran madre resurge a este universo. Y con ella vienen 12 madres más. 12 impresiones de la luz, 12 pentagramas de luz. Cada una de esas cinco impresiones de la luz es Dios Madre en cada cosmocrator que resurge a la existencia. Cada cosmocrator es Padre, Madre, Espíritu Santo y Cristo y todas las partes del ser que se desdoblan en este universo de dimensión en dimensión hasta tomar cuerpo vital y físico los planetas. La gran madre de Zorocotora, las cinco impresiones de la luz, resplandece en el corazón de la Tierra como un pentagrama vivo que respira, que tiene ojos azules y que cada signo respira dentro de ella y es gigantesco, gigantesco. Lo mismo, las cinco impresiones de la luz, Dios Madre, en el cosmocrator Samael resplandecen en el corazón del planeta Marte, allá en los mundos superiores de la luz. Esas cinco impresiones de la luz se desdoblan de dimensión en dimensión hasta llegar al mundo causal, al mundo mental, planetario, astral planetario, vital planetario y físico planetario, ya sea en Marte, en Júpiter, Saturno, Neptuno, Vulcano, Perséfone, Clarión, Plutón, Venus, Mercurio, el Sol. Esas cinco impresiones son Dios Madre en cada uno de los 12 mundos y en el corazón de Michael, el Rey del Sol, el Cosmocrator del Sol. En él palpita en su corazón una diosa inefable, un pentagrama de luz vivo, gigantesco, en el núcleo estelar de su corazón. Así que las cinco impresiones de la luz en el corazón de cualquier mundo en este sistema solar, en cualquier constelación, en los millones de planetas de esta galaxia y las billonadas de los mundos y de las galaxias, son una cruda realidad. A mí me consta, Mi fracción de esencia fue llevada al templo corazón de un planeta allá arriba en las Pleiades infinitas. Y en esa morada sideral entré por las puertas de la luz a un salón gigantesco, gigantesco, como la conciencia de la Madre Divina, las cinco impresiones de la luz. Y ahí estaba, parado, un pentagrama gigantesco, con ojos azules vivos, hermosos, los de la diosa, el signo del sol vivo, el sol respirando, la luna respirando, Mercurio respirando, Saturno respirando. Las cinco impresiones respiraban, inhalaban y exhalaban. Y ese era el diástoles y el sístoles del corazón de la tierra. Ella es el diástole y el sístole de Zorocotora en este planeta. En Marte, en Júpiter, Saturno, Neptuno, Vulcano, Perséfone, Plutón, Clarión y el Sol. En este sistema solar ella palpita en los 13 mundos que componen este sistema solar integrado por el Sol. Esa estrella de cinco puntas, sublime, maravillosa, es la causa causora de toda esta existencia viviente, física, planetaria, vital planetaria, astral planetaria, mental planetaria, causal planetaria y de ahí para arriba. Las cinco impresiones de la luz se juntan en el amanecer de la vida y se separan para crear y volver a crear y vuelven y se juntan y se separan para volver a crear. ¿Está claro? Obviamente que ante ese pentagrama de luz hube de arrodillarme con lágrimas en mi corazón, lleno de remordimiento. Sí, remordimiento por mis acciones durante todas las existencias. Entonces, obviamente que las cinco impresiones de la luz en el corazón de la tierra, en el corazón de Zorocotora, el bendito rey del mundo, con su orden sacerdotal, es la causa causorum de la existencia de todo lo que existe, de todos los ángeles, de todos los arcángeles, de todas las serafines, de todas las potestades, de todas las dominaciones, de todos los tronos, de todas las virtudes. Ella en Zorocotora es la causa de los omniabarcantes, de los omnipenetrantes, de los omniscientes, de los radicales. Ella, la madre bendita, en el corazón de la tierra, nos ama profundamente y nos ha dado la vida, la tierra, el aire, el agua, el sol y el éter donde nos movemos y tenemos el ser, como me lo dijo el Cristo Samael varias veces. Bendita sea la madre del mundo, en la cual nos movemos y tenemos el ser. Benditas sean las 13 impresiones de la luz en los 12 mundos y en el sol que forman esta unidad, este hombre solar del sistema solar en la cual vivimos, existimos y tenemos todos el ser. ¿Está claro? Indudablemente que las cinco impresiones de la luz de ellas emanan en la madre Maha Kundalini. Así me lo dijo el maestro Samael. Llámala como Maha Kundalini y a la Madre Divina como Devi Kundalini. Devi Kundalini es la madre del alma particular, de cada cual, de cada ser humano, de cada elemental, de cada Dios. Y Maha Kundalini es la madre del mundo, la adorable madre del mundo, la gran Pachamama. Así pues, mis apreciados hermanos gnósticos de la tierra, esta gran Pachamama, Maha Kundalini, las cinco impresiones de la luz, la pentalfa divina, el santo tetragramatón esotérico gnóstico de ella. En el corazón de la tierra emanan cientos, miles, millones, billones, trillones de impresiones de la luz. Imagínense una estrella de luz de cinco puntas en el espacio donde brotan millones y millones de estrellas iguales a ella, que se reencarnan en animales de toda especie, en vegetales, en rosas, en manzanos, en peras, en uvas, en aguacates, en limones, en nardos, en tulipanes, en narcisos, en todos los árboles de los bosques con su trío, materia y conciencia. Ella es la causa, esas cinco impresiones en ese elemental, en ese Dios de su existencia. ¿Está claro? Ella es la causa, causorum de toda criatura viviente, mineral, vegetal, animal y humana, aquí en este planeta. Ella, la bendita diosa, con sus cinco impresiones de la luz y los cinco auxiliares que me explicó el patriarca Samael, tuvo el gusto de ser educado por un dios, de ser educado gnósticamente por un cosmocrator, por el avatara de Acuario, para gusto de muchos. Sí, señor. Ese bendito ser me dijo: hermano, la bendita diosa madre del mundo no puede ser comprendida por los seres humanos de la Tierra debido a su unidad interior. Es necesario despertar en nuestra conciencia las cinco impresiones de la luz. Y para ello es urgente comprender que ella, me dice el Cristo Samael en ese diálogo, tiene cinco auxiliares: Michael, Gabriel, Rafael, Anael y Samael. Esos cinco auxiliares son los cinco vértices. En los vértices de cada parte del pentagrama de la estrella flamígera, ahí hay esferas de luz conscientivas. Y esos son los cinco auxiliares en Dios Madre, en cada criatura, ser humano, animal, vegetal y mineral. Entonces, de la madre del mundo, de las cinco impresiones de la madre del mundo de Zorocotora, brotan billonadas de pentagramas esotéricos, de cinco impresiones de luz, que dan vida causal, astral, mental, vital y física a cada criatura que existe en la tierra viviente y que nosotros miramos con tanto esplendor. Ella es la gran creadora.

conducir y trabajar en armonía con los dioses de los elementos, tierra, aire, agua, fuego y éter. Eso lo dice en Rosa Ígnea el maestro y habla de Jehová Dios. Así pues, que esas partes del ser palpitan en todo lo creado. La bendita diosa madre del mundo, como cinco impresiones de la luz, está muy afligida ahora por la conducta tenebrosa de esta raza degenerada y pervertida que camina sobre la faz de la tierra, fornicando en la infrasexualidad, en un bacanal de orgía y destrucción de la naturaleza. Genocidios, homicidios, talas, los mares envenenados, podridos de todos los desechos del mundo y de desechos químicos y atómicos, etcétera, etcétera, etcétera. Ese es un tema que ustedes saben. Así pues, que está en agonía la madre naturaleza física del mundo. Entonces, ella dará a luz en breve una nueva cultura. Ella dará a luz una nueva civilización. Y ese parto es doloroso y tiene que pasar por este proceso, lamentablemente. Obviamente, que las cinco impresiones de la luz de nuestra alma propia, la que nos dieron alma, de donde brotó nuestra alma, hermano. Ella es la mamá de nosotros, hermano. El cuerpo físico es la madre naturaleza. El sexo es la madre elemental. Coatlicue es terror de amor y ley. La madre cósmica creó este cosmos llamado microcosmos en nosotros. La madre cósmica particular ha creado este cosmos. Una célula del hígado, del cerebro, está compuesta por millares de moléculas, hermanos. Y esas moléculas por átomos, como estrellas en el firmamento. Entonces esto es un microcosmos. Y la madre de este gran microcosmos, esto es nuestra madre cósmica particular. La que cooperó con la madre naturaleza, la madre elemental. Las cinco impresiones cooperan para la creación de esta unidad biológica de transporte, como dicen los seres humanos de otros mundos. Unidad biológica de transporte donde va mi alma. Voy a bañar mi unidad biológica de transporte. Voy a darle alimento a mi unidad biológica de transporte. Así dice el alma. En los mundos superiores de conciencia. Obviamente, pues, que es necesario comprender que esas cinco impresiones de la luz son el fundamento de nuestra existencia y que merecen nuestro apoyo, nuestro respeto y nuestra disponibilidad al ser. El primer mandamiento, como dice Samael el Cristo, es amar a Dios sobre todas las cosas, al Padre y a la Madre y al Cristo y al Espíritu Santo, por sobre todas las cosas. El que tiene energía para transmutar hoy y no la transmuta, no ama a Dios, porque prefirió ver televisión, entretenerse en otra cosa y no transmutar sus energías ni aniquilar el ego. Ese no ama a Dios. Esos que viven en la horizontal de la vida y que dejan el trabajo gnóstico para el sábado y domingo, de antemano le digo que están ya fracasados, porque ese sujeto se derrite como la cera, fornica después del celibato de toda la semana. Y nunca aprenden a transmutar, sino de vez en cuando. De modo que abajo la hipocresía, que se levante la dignidad del alma en todos, que hagamos venia, reverencia y respeto a la Madre Divina, amando al Cristo en sustancia, al Cristo en conciencia, al Espíritu Santo en ella, sublimando las energías, transmutándolas. Así le demostramos que la amamos. Los que no transmutan no aman a Dios, ya sean solteras o solteros o casados. No aman a Dios, porque el verdadero amor a las cinco

0: presiones. El verdadero amor al Cristo es amar al Cristo en sustancia. Ese Cristo en sustancia contiene a la Madre Divina Eros. Entonces, si no amamos a la Madre Divina Eros, intelectualizamos la gnosis, somos farsantes, somos hipócritas, somos falsos candidatos a la muerte segunda y a los infiernos. Así pues, que el pentagrama esotérico es algo trascendental. El Cristo Samael, al develar la pistisofía, en el primer capítulo dice textualmente: las cinco impresiones de la gran luz se hallan representadas por el pentagrama esotérico. El pentagrama gnóstico es una figura con cuatro miembros y una punta única en la cabeza, que es la cabeza. El signo del pentagrama se llama igualmente signo del microcosmos y representa lo que los rabinos cabalísticos gnósticos llaman en el libro del Zohar microprosopio. El pentagrama elevado al aire, su rayo superior, representa al Salvador del mundo, al Cristo. El pentagrama elevado al aire, sus puntas, sus dos patas inferiores, representa al macho cabrío de los aquelarres. Una figura humana con la cabeza hacia abajo representa naturalmente a un demonio, es decir, a la subversión intelectual, el desorden y la locura demoníaca de la raza humana. Todos los seres que fornican llevan un pentagrama invertido en su frente. Tienen el sello de la bestia en su frente y en su mano izquierda un triángulo negro con un punto negro. Esa es la marca de la bestia de todos los fornicarios y fornicarias del planeta Tierra. El pentagrama llamado en las escuelas gnósticas la estrella flamígera es el signo de la omnipotencia mágica. Las cinco impresiones de la gran luz y los cinco auxiliares están contenidos en la estrella flamígera. Esos cinco auxiliares, nos dice el supremo patriarca Samael, son los genios Gabriel, Rafael, Uriel, Michael y Samael. El tesoro entero de la luz está contenido en el pentagrama, y este alegoriza al hombre. El tesoro entero de la luz son todas las partes del ser. La comprensión del pentagrama es la clave mágica de los dos espacios. El signo del pentagrama debe componerse y fabricarse con los siete metales, o por lo menos ser trazado con oro puro sobre mármol blanco. Los siete metales son plata, mercurio, cobre, oro, hierro, estaño y plomo. El pentagrama con la cabeza, el rayo hacia arriba, hace huir a las columnas de demonios, y el pentagrama con los rayos hacia abajo atrae a los tenebrosos. El pentagrama trazado con carbón, con los dos rayos inferiores hacia afuera en el umbral de la habitación, impide la entrada de los demonios a la habitación. Así pues, que hemos reflexionado hoy en voz alta sobre lo que son las cinco impresiones de la luz para una toma de conciencia de todos. Dejo un espacio para que me hagan preguntas únicamente sobre este tema. La moderadora de la radio no va a responder preguntas que no corresponden a este tema, ni nosotros tampoco, que quede claro.
1: En estos momentos vamos a dar lectura a todas las preguntas que nos han enviado. Nos hermano con toda nuestra alma y nuestro corazón a su alma también.
2: Paz inverencial, agradecemos la atención a nuestra hermana Saraí, moderadora de la radio, que con su labor misional ayuda pues a la humanidad que reciba toda la información gnóstica de Cristo Samael. Aquí estamos pues para recibir las respuestas relacionadas únicamente sobre el tema. Gracias.
1: Muchas gracias, hermano. La primera pregunta la realiza nuestra hermana Margarita, a quien le enviamos un gran saludo. Ella dice, paz inverencial, hermano, lo saludo con alegría. Hermano, ¿nos podría compartir el significado de esa sublime oración de Isis, a quien ningún mortal ha levantado el velo? Gracias, paz inverencial.
2: Bueno, ningún mortal del lodo de la tierra, como dice el Cristo Samael, ningún mortal sometido a la ley de devolución, involución, de 108 vidas, con el yo pecador, ningún mortal con los 7 pecados capitales convertidos en 10,000 demonios condicionando a Pistisofía puede levantar el velo de Isis. Solo las almas que reciben la divina gnosis del Cristo Samael y cumplen con el mandamiento, el primer mandamiento del amor, que es practicar los tres factores, amar a Dios sobre todas las cosas es practicar los tres factores. Entonces el que cumple ese mandamiento podrá un día, con suma reverencia y amor, la Madre Divina permitirle que le levante el velo en el altar. Entonces es cuando el velo le permite al alma, a su hija el alma, recibir de las 5 impresiones de la luz, todos los misterios de las 5 impresiones de la luz y de todo el tesoro de la luz. ¿Te ha entendido? Otra pregunta.
1: Muchas gracias, hermano. La siguiente pregunta la realiza nuestra hermana Iris, a quien enviamos un saludo. Ella dice, paz inverencial, hermano. En cada ser humano las 5 impresiones de la luz están activas, pero en el superhombre las 5 impresiones son sublimes y majestuosas. ¿Esto es que jamás dejan de crear? ¿Es así? Gracias.
2: Bueno, repite la pregunta. Ella afirma y luego hace una pregunta, repítala.
1: Así es, dice, paz inverencial, hermano, en cada ser humano las 5 impresiones de la luz están activas, sería como, perdón, como la pregunta, si en cada ser humano están activas. Y dice, y en el superhombre las 5 impresiones son sublimes y majestuosas, jamás dejan de crear, ¿esto es así?
2: Bueno, en todo ser humano, se sobreentiende que un ser humano es alguien que tiene humanidad. Pero esta raza fornicaria y degenerada no tiene humanidad. La palabra humanidad no cabe para estas gentes. Un ser humano es alguien que ha recuperado su pistisofía, está conectado con su propio ser y en él se expresan las 5 impresiones de la luz. Pero en la humanidad terrestre, llamémosla así, entre comillas humanidad, que puebla la faz de la tierra, hay millonadas de almas virtuosas, de matrimonios virtuosos, excelentes, que tienen misericordia y todo eso. En ellos se expresa la bondad, la misericordia, las virtudes de la Madre Divina, el Cristo y el Espíritu Santo. Eso no se puede negar. Entonces a cada cual le dan según sus obras, y hay los valores en cada ser humano. Son las virtudes de las 5 impresiones de la luz, del Cristo y del tesoro de la luz. Otra pregunta.
1: Muchas gracias, hermano. La siguiente pregunta la realiza nuestro hermano Joel. Él dice, a quien le mandamos un saludo también, él dice, paz inverencial, hermano, ¿es por eso que el hijo que se olvida de su madre cae en el error? ¿Porque sin el amor de nuestra madre no podemos hacer nada? ¿No podemos comenzar a crear la luz en nuestro microcosmos hombre? Porque si sin la ayuda de esos 5 desdoblamientos de nuestra Madre Bendita en nosotros, no podemos morir, no podemos nacer ni sacrificarnos por la humanidad.
2: Bueno, es correcto tu afirmación, pero hay que tomar en cuenta que, como dice la pregunta, obviamente que para recibir el beneficio, la misericordia de las 5 impresiones de la luz en el alma, esa alma que recibe la gnosis tiene que practicar el primer mandamiento del amor. Amarás a Dios, Padre, Madre y Cristo por encima de todas las cosas. Y eso es practicar los tres factores. Entonces, no se puede expresar las cinco impresiones de la luz cuando no se ama a Dios en toda su totalidad. Y esa es mi respuesta.
1: Gracias, hermano Abad. La siguiente pregunta la realiza nuestro hermano Nelson Lerbolino desde Brasil, a quien le mandamos un gran saludo. Él dice, paz inmerencial, estimado Abad, Fernando Moya y todo Radio Q. Con tristeza en mi alma comprendo que el mal que le hacemos a nuestra madre tierra, para que el Logos nos ayude a redimirnos de nuestros errores, ayudándonos a eliminarlos y estaremos en armonía con la naturaleza. Muchas gracias por la conferencia. ¿Cómo podemos redimir nuestros errores contra la madre tierra?
2: Bueno, la tierra filosofal es el cuerpo físico, con la simiente filosofal seminal del elemento tierra en las glándulas de creación tanto del hombre y como la mujer. Entonces, hermano Lenzo Lerborino y los que me escuchan con su alma sincera, ¿no dice el Génesis de Moisés y no nos lo explicó el Cristo Samael que en el principio la tierra estaba desordenada y vacía? En el principio la tierra estaba desordenada y vacía. Este cuerpo terrenal, tridimensional, euclidiano, con un fondo vital, estaba desordenado. Y la mente desordenada, vacía, sin alma, porque estaba dentro de los demonios rojos de Seth, embotellada. Entonces, hay que practicar el ritual del Pancatagua, de los cinco elementos, alimentarnos con ellos y crear una vitalidad con la tierra de la madre natura, que vienen los elementos, con el agua, el aire, el agua y el fuego de la madre naturaleza, llevarlos a la simiente en armonía para crear los cuerpos solares y con esos fuegos aniquilar el ego. Así cooperamos con la madre naturaleza y respetándola, obviamente, físicamente a ella, sin destruir nada de ella. Esa es mi respuesta. La tierra estaba desordenada y vacía. Entonces, Samael el Cristo dijo, hágase la luz, y nos trajo la luz de la Gnosis. ¿Y por qué los que han recibido la luz de la Gnosis no la practican? ¿Por qué no practican en armonía los tres factores? Por egoísmo. El orgullo satánico, egoísta, hace que se incumplan los tres factores. Unos, a nivel mundial, pues practican lo de segunda cámara, pero fornican común y corriente y sus esposas usan anticonceptivos. Entonces dicen que hacen misión. ¿Eso cuál misión va a ser? Así están todas las pseudoinstituciones del mundo. Y otros, el 95% de todas esas gentes no hacen misión. Entonces no hay ningún mérito, no hay ningún valor ante la balanza de la justicia cósmica. El archivero del karma, el arconte que lleva el libro de nuestro destino, no puede apuntar nada de valores porque no hay amor hacia el prójimo, porque no hay amor por el alma, solamente un egoísmo. Entonces, ¿el Cristo cómo va a negociar para pagar si el alma no da nada? Está llena de egoísmo y de maldad. Entonces son otros fracasados. Y de eso están llenos, pues, este planeta Tierra. Otra pregunta.
1: Muchas gracias, hermano. Para nuestro hermano Arturo Fernando, que está preguntando por el chat de la conferencia. Sí, hermano, estamos totalmente en vivo para que envíe sus preguntas por este medio. Un saludo a nuestro hermano Arturo. La siguiente pregunta la hace nuestro hermano Daniel, a quien le enviamos también un gran saludo. No es pregunta, es un sentir. Él dice, paz inverencial, hermano, es increíble hasta dónde puede llegar el amor de la Madre Divina sin límites. Por eso es que ella se encuentra anhelando y esperando siempre al Hijo Pródigo con los brazos abiertos y su corazón siempre lleno de amor.
2: Muy bella tu reflexión, hermano. Es correcto lo que tú dices, Daniel. El amor sublime de la Madre Divina es omniabarcante y penetra en todo lo creado. y ella está para dar y dar amor y servir, y lo único que necesita es un poco de disponibilidad de nuestra fracción de alma hacia ella, practicando los tres factores, y eso es todo, hermano. No sé por qué la hacen tan difícil. Otra pregunta.
1: Muchas gracias, hermano. Un saludo a todos los hermanos que nos están enviando sus preguntas. La siguiente pregunta es de nuestra hermana Adriana. Ella dice, paz inverencial, hermanos, paz inverencial, hermano Abad, muy hermosa conferencia. Y dice, y me urge una duda, me surge una duda sobre el tema. Pero si me pudiera compartir, por favor, si hay algún koan que me recuerde a mi madre divina en el aquí y el ahora, y si hay alguna piedra preciosa que yo puedo traer para que me imante a ella, muchas gracias.
2: Con mucho gusto respondamos su pregunta. El Cristo Samael lo dice en Pistisofía, en conferencias, y a mí me lo dijo de labio oído, que el mantra para invocar a la Madre Divina es Isis. Se pronuncia Isis. Se silabea individualmente o por dos, o Isis y S. Y ese es el mantra para tener invocando a la Madre Divina a todo momento, a todo instante. Y existe una piedra hermosa. Aquí tengo un collar de lapislázuli, unas piedras de lapislázuli, que hay lapislázuli en Irak y en pocas partes del mundo. Ese lapislázuli es la piedra de la Madre Divina Kundalini Eros. El lapislázuli, si ustedes lo miran, es un azul profundo, como el zafiro azul, que es otra piedra de la Madre Divina, los dos zafiros. Hay un zafiro oscuro, azul, cristal luminoso, y un azul claro. Esa es otra piedra de la Madre Divina. Pero el lapislázuli tiene color dorado. Las piedras de lapislázuli, las figuras que hacen con ella, como yo tengo aquí un escarabajo en el collar, tiene oro, pues, es color dorado, porque el oro, el amarillo es del Cristo y el azul es de la Madre, esos son los dos rayos. Entonces el lapislázuli y zafiros, hermana, esas son las piedras que nos relacionan con la Madre Divina Eros, y todas las del mundo también, pero específicamente esta, porque en el mismo Apocalipsis dice, y el trono del Cristo era de jaspe y lapislázuli. Hay un jaspe dorado, que es el sol, y el lapislázuli era azul. Entonces el Cristo se sienta en el trono de Dios Madre cuando el alma humana se integra con él y logra la perfección de la maestría. Otra pregunta.
1: Muchas gracias, hermano. La siguiente pregunta la realiza nuestro hermano Jesús Sandoval. Él dice, hermano Abad, paz inverencial. ¿Cómo se manifiesta la Madre Divina en un practicante que inicia apenas a practicar la gnosis de un iniciado que ha levantado las serpientes de fuego?
2: Bueno, la Madre Divina se puede revelar a un alma que sea soltera, casada, que esté practicando pranayama, sirviendo a la humanidad, a su nivel de ser, pues. Se le puede revelar como una virgen, así como la Virgen María, llena de estrellas, con su manto de luz, o como una diosa con alas, blanca, luminosa, como el sol, con el niño Dios en sus brazos. La Madre Divina se puede revelar a la hora que quiera al alma para fortalecerla, ¿sí? Entonces, eso es una terrible verdad. Y obviamente que cuando el iniciado despierta el fuego sagrado de la Kundalini por primera vez, la Madre Divina se puede expresar ahí como puro fuego, o la serpiente levantándose, en fin. Ella tiene muchos arquetipos para revelarse de acuerdo al rayo a que pertenezca cada alma. Yo me acuerdo que yo estaba niño de 11 años y a mí se me materializó la Virgen
3: en la habitación y yo le conté 27 estrellas de luz. Hermosa. Conversé con ella. Por 3 días seguidos se me materializó. Y me dijo, cuando le pregunté que por qué esas 27 estrellas, porque me dijo, el primer día de los 27 años vas a desencarnar. Ah, está bueno. Ya se fue la Virgen. Y toda mi vida me he soñado con ella. Ella se ha revelado cuando haya querido. Entonces, voy a quitarles un poco de su tiempo con esta narración. Estaba en el monasterio, en un curso. Había situaciones. Y me acosté a dormir el día 26. El día en que se terminaban los 26 años. Y por la noche y mañana amanecía cuando iba a cumplir los 27. Me acosté y le oré a la Madre Divina, le pedí perdón al Cristo, al Espíritu Santo, a los maestros de la ley, le pedí ayuda a todo mi ser, que me perdonaran porque yo sabía que no había alcanzado a pagar el karma de esta existencia ni las otras, y que estaba dispuesto pues a la desencarnación conscientemente. Y estaba yo en esas oraciones con remordimientos y etcétera, etcétera, cuando la pieza se puso negra y de pronto sentí que la cama desapareció y que estaba acostado, quedé parado vertical en la oscuridad y comencé a descender por un túnel para abajo. Túnel negro, más negro que yo no veía un milímetro. Y dije, ahora sí me llevó, pues como decimos en México, la fregada, pues en otro término que ustedes saben. Y me puse mis manos sobre mis muslos y verticalmente comencé a descender y dije, me llevó la fregada para los infiernos, pues no hice nada, no alcancé. Y bajé y bajé por un túnel y ese descenso era eterno. Cada fracción de segundo eran siglos, hasta que por fin toqué tierra en las plantas de los pies y se hizo una penumbra y estaba en una caverna gigantesca. Y apareció la madre Coatlicue, la muerte, con una espada que me había dado el maestro Samael con cabeza de león físicamente para en la época del congreso, y yo dormía con ella al lado, en mi mano derecha dormía, porque teníamos que confrontar la oscuridad todas las noches y todos los días. Entonces, del altar la subí a mi cama y ahí la tenía. Entonces vi que la madre Coatlicue traía mi espada. Y me dijo, hijo mío, vengo por ti. Entonces me miré, pues, que de mi corazón salía un hilo de luz blanca y de mi plexo solar que se unían. Por eso el plexo solar está unido de las emociones con el corazón. Entonces ella se acercó para agarrar el hilo, para cortarlo. Entonces yo le dije, ni a mi madre muerte me le entrego porque yo soy radical, y le mandé la espada, partí el cráneo, el cuello y de un solo tajo horizontal y lo volteé otra vez con la mano y partí ese esqueleto por la mitad. Cayó al piso y se me armó de nuevo. Me dijo, hijo mío, tú a mí no me puedes matar. Le dije, yo soy guerrero y no me le entrego ni a la muerte. Y volvió y se vino y no me dejé que me agarrara el hilo. Cuando lo iba a agarrar le moché el brazo, le tumbé la espada al piso y volví ese esqueleto pedazos con la espada. Volvió y se me armó, me dijo, hijo mío, no me puedes matar. Y eso duró media hora, esa lucha con la Madre Divina. Hasta que comprendí que era mi orgullo y mi soberbia la que estaba enfrentándose a Dios Madre. Ella estaba cumpliendo con su deber y yo no podía vencer eso, porque se me armaba la Madre Muerte. Ella asumió la figura del esqueleto y traía mi espada en vez de una guadaña. Entonces le pedí perdón arrodillado, con lágrimas en mis ojos, y le dije, perdóname, madre, sí. Y agarré el hilo, pues, y se lo extendí para que me lo cortara. Y en ese instante se llenó de luz la caverna, y apareció un ángel gigantesco, millones de veces más resplandeciente que el sol, y era el maestro Samael. Entonces, El ángel Samael frente a la muerte y yo en el medio me dijo, hijo mío, dame la espada. Entonces yo volteé mi espada y se la mostré al maestro y se desprendió de mi mano y fue hacia el maestro Samael. Él tomó esa espada que me había dado y salió un rayo de luz y cayó sobre la madre muerte y ella se retiró. Yo me regresé al cuerpo físico. Fui a hablar con el maestro Samael, como a la semana. Todos los días me acostaba a esperar a que me desencarnara, pero no regresaba a Coatlicue. Bueno, ya en la sede patriarcal le dije, maestro Samael, humildemente le pregunto a su ser por el Cristo, ¿me van a desencarnar sí o no? Me dijo, mira, y agarró el índice con el pulgar, lo juntó, el índice con el pulgar, como las dos uñitas, y me dijo, por lo poquitito que has hecho, puedes seguir viviendo. Había hecho misión desde los 19 años que recibí la gnosis, y ahí ya tenía 26 años. Llevaba 7 años haciendo misión todos los días de mi vida, en forma inimaginable. Había abierto santuarios por todas partes. Y no era suficiente para pagar el karma que tenía. Entonces, me pregunto si esos hermanos que no hacen, y hermanas que no hacen misión, que no hacen nada, ¿creen que se van a salvar de la involución sumergida? Tienen las puertas para el infierno abiertas. Me dijo el Cristo, puedes seguir viviendo por lo poquitito que has hecho. Entonces he seguido haciendo misión no porque le tenga miedo a la muerte, sino porque mi alma tiene gratitud con Samael el Cristo, con Sorocotora, con la logia blanca del sistema solar, con mi propio ser. Tengo gratitud por su divina gnosis, porque no es mía. Y por esa gratitud proclamo la quinta verdad y la practico, porque para mí es verdad. ¿Está claro? Entonces, si no hay gratitud, si no hay ingratitud en las almas que reciben los misterios de la gnosis, entonces se abrirán en vida las puertas para el Tártaros, y cuando desencarne se dan cuenta que ya eran gentes que vivían ahí. Bueno, el que tenga entendimiento que entienda. Otra pregunta.
1: Muchas gracias, hermano. La siguiente pregunta la realiza nuestra hermana Antaris. Ella dice, hermano Paz Inverencial, un gusto saludarle. Mi pregunta es, ¿la Virgen de la Luz, la cual aparece en Pisti Sofía, es una de las cinco impresiones de la Madre Divina?
3: La Virgen de la Luz es la gran Madre de la Luz, que contiene a las cinco impresiones de la Luz y que ella a sí mismo es las cinco impresiones de la Luz. Ella es la gran Madre Cósmica, Nuit, la inconfundida Seidad de los cielos que nunca se apaga. La inconfundida Seidad, diosa de la luz, del cosmos infinito, omniabarcante, omnipenetrante, que nunca se apaga, que centellea en todos los planetas, en el núcleo estelar de cada mundo, de cada sol, de cada constelación, de cada galaxia y de las billonadas de galaxias del infinito. Ella es la gran madre cósmica. Y ella contiene las cinco impresiones de la luz y esas impresiones se desdoblan infinitamente. Otra pregunta.
1: Muchas gracias, hermano. La siguiente pregunta la realiza nuestro hermano Martín, a quien enviamos un saludo. Él dice, saludos hermanos y felicitaciones por tocar este tema tan maravilloso y además crucial, ya que es como el que se comienza a realizar el trabajo gnóstico. Tengo dos preguntas, por favor. La primera, sabemos que cada una de las cinco impresiones de la luz realizan un trabajo específico en cada uno de nosotros. En relación al trabajo de la muerte del ego, ¿es adecuado pedirle a la Madre Coatlicue o basta solo con pedirle a la Madre Divina Kundalini?
3: Bueno, se puede invocar a Tonantzin Coatlicue, Madre Tonantzin Coatlicue, porque si se le pide a la Madre Divina, obviamente que Coatlicue está trabajando para la aniquilación del ego, porque es terror de amor y ley. Ella es inherente a la Madre Divina, y la Madre Divina es inherente, es parte de la Madre Coatlicue. Y si se va a aniquilar en la fragua de Vulcano, son las dos son inherentes a la potencia sexual. ¿Y cómo pueden estar separadas de la naturaleza si la naturaleza sexual y el cuerpo y el verbo todo es creado por la madre naturaleza? ¿Y cómo van a ser separadas de la madre cósmica particular, la Virgen de la Luz, y ella creó el cosmos, microcosmos donde habita el ser y todas las partes del ser atómicas, angélicas? Otra pregunta.
1: Muchas gracias, hermano. La segunda pregunta de nuestro hermano Martín dice, el maestro Samael en Rosa Ígnea nos dice, el arcano 7 del tarot está representado por un carro de guerra arrastrado por dos...
3: Sara, ahí hay una interferencia, repítela de nuevo, por favor.
1: ¿Sí? Sí, claro que sí, hermano. Dice nuestro hermano Martín, el maestro Samael en Rosa Ígnea nos dice, el arcano 7 del tarot está representado por un carro de guerra, arrastrado por dos esfinges, una blanca y otra negra. La esfinge blanca simboliza a la bendita diosa madre del mundo y la esfinge negra simboliza a la diosa madre Hécatl Proserpina, la reina de los infiernos atómicos de la naturaleza, la diosa negra que tanto adoran los demonios de la sombra. Por favor, ¿puede explicarnos cómo es que los demonios de la sombra adoran a las cinco impresiones de la luz? Gracias.
3: Bueno, esa es una suposición mental tuya, y no más que tuya. Y estás proclamando que la esfinge negra es tenebrosa, y etcétera, etcétera, como una verdad tuya muy respetable. Y eso no es así porque estás terriblemente equivocado. El carro sagrado del emperador, el íntimo, es llevado por la madre divina Tonantzin en sus cinco impresiones de la luz, que es la esfinge blanca de la luz. Y esa que está pintada de oscuro, esa la pintaron los que tradujeron la imagen original, porque la imagen original que está en el templo allá en Egipto jamás es negra. Jamás es negra. Una es dorada y otra es blanca. Porque el carro del íntimo, los que me escuchan, y usted, hermano, no puede estar jalado ni llevado por las fuerzas del infierno como usted lo está afirmando. Deje meterle la mente y ponerle a Dios satanismo. Piense 7 veces cuando va a hacer una pregunta. El carro del íntimo está llevado por la madre divina y cada esfinge es la representación de las cinco impresiones de la luz. Otra pregunta.
1: Muchas gracias, hermano Abad. Enviamos saludos a nuestro hermano Fernando Ramírez, que nos escucha desde España, y también a nuestro hermano Daniel Holdes, que nos escucha desde Valencia, España. Por ahí enviaron una pregunta, pero aparece inconclusa. Sí, por favor, nos pueden ayudar nuevamente a enviarla. Muchísimas gracias. La siguiente pregunta la realiza nuestro hermano José Eleazar. Y él dice, paz inverencial a todos los radioescuchas y con mucho afecto al Abad Fernando Moya y a los moderadores de la radio. Abad, ¿existe un mantra para invocar a cada una de las cinco impresiones de la luz en el momento de hacerles oración? Gracias de antemano.
3: Su luz, es el mantra de la madre divina en sus cinco impresiones de la luz. Su luz, y eso es todo. Otra pregunta.
1: Muchas gracias, hermano. La siguiente pregunta la realiza nuestro hermano Emilio, al quien enviamos un gran saludo. Y él dice, hola, Abad, paz inverencial. El lunes platiqué de la transmutación con un amigo y me preguntó algo. Reflexionando me di cuenta que tampoco sabía la respuesta, y es, ¿por qué la madre divina se representa con serpientes? ¿Y hay alguna... Y una experiencia que tuve, rezaba las cinco impresiones de la luz y a cada impresión vi primero un pentagrama, un tetragramatón en la frente. Después, símbolos raros en las manos y en las piernas brillaban en un torno verde esmeralda. Gracias de antemano, saludos.
3: Son varias preguntas. Repite la primera.
4: ¿Por qué las cinco impresiones de la luz?
1: ¿Por qué la madre divina se representa con serpientes?
4: Bueno, hasta ahí. Bueno, no podemos cuestionar a la divinidad porque ella asume la figura de la serpiente de la luz. Una cobra blanca, una serpiente verde luminosa en la médula, una serpiente blanca como el sol saliendo por la frente, llegando al corazón. Ese es el arquetipo. Es uno de los arquetipos divinales o símbolos o representaciones que la madre usa para manifestarse y expresarse física, vital, astral, mental, causalmente, dentro de la anatomía física y oculta de aquellos que van despertando las serpientes. Así el iniciado sabe que tiene las serpientes, que él es una serpiente, como decía Botán, yo soy una serpiente. Entonces, la madre divina ha asumido esa característica y está en la frente de los faraones, en la frente de las sacerdotisas egipcias, está en el templo de Quetzalcóatl en México, está entre los druidas, entre los celtas, entre los chinos, en todas las culturas de la tierra, porque es el arquetipo que Dios Madre quiso usar para manifestarse, y eso es todo. El Espíritu Santo, pues, una paloma, un ibis blanco, un ibis rojo, un quetzal, un elefante blanco, un delfín blanco, una meluga blanca, en fin. Y el Cristo, un cordero, y muchos otros símbolos que corresponden al arquetipo que a él, ser como Cristo, como madre, determinaron que ese era el que necesitaban proyectarse en la conciencia de sus almas humanas. Otra pregunta y de todo su ser.
1: La misma hermano, que es la siguiente de nuestro hermano Emilio, dice que tuvo una experiencia donde rezaba las cinco impresiones de la luz y en cada una vio primero un pentagrama y en la frente después símbolos raros en la mano y en las piernas brillaban en tono verde esmeralda.
4: Bueno, estamos llenos de sellos en el cuerpo vital, en los cuerpos internos, sellos. Sellos de luz con lazos de luz vinculados a ciertas partes de la luz, del ser. Por eso viste esos símbolos, que son sellos que te han puesto en el alma y en tu cuerpo vital para relacionarte con el ser y para que tú sigas los designios del ser y practiques autonosis. Y otros tendrán cientos de sellos negros, con lazos negros, hasta el tuétano, pues, en lo interno. Otra pregunta.
1: Paz Inverencial, hermanos, se anuncian las conferencias en la página de Radio Q y también se anuncian en Facebook. Para todos aquellos, Facebook, vayan a Facebook, Saraí Sandoval, y en la página de Saraí Sandoval y también en el Facebook de nuestro hermano Fernando Moya. Ahí aparece los anuncios de la radio, para todos aquellos que tienen dudas. La siguiente pregunta la realiza nuestra hermana Rosario y dice, hermano Paz Inverencial, ¿entonces las cinco impresiones en cada cosmocrator, en cada ser, son las que sostienen y mantienen el orden y la creación en todo lo que existe, en todas las dimensiones?
4: Bueno, las cinco impresiones de la luz son las creadoras de la materia física, vital, astral, mental y causal. Y ellas hacen parte de la Trinidad. Y están en cada una de las partes de la Trinidad. Esa es la Trinidad crea. Y el siete organiza. A mí me dijo el Cristo Samael, y está en Pistisofía, que la ley del ecta para parchinoc, repito, ecta para parchinoc, la ley del siete, coordinada con la ley del 3 del santo triamachicano, hace que haya orden en el microcosmos, en el mesocosmos planetario, en el deuterocosmos del sistema solar y en el macrocosmos de la galaxia. Entonces, el 7 crea, el 3 crea y el 7 organiza. Esa ley del 7, dentro de ellas están los 5 auxiliares, más los otros 2 regentes.
3: Michael, Gabriel, Rafael, Anael, Samael, Sachariel y Orifiel son dentro del microcosmo hombre, en el mesocosmo planetario de Sorocotora y la madre del mundo, los auxiliares para el orden de esta inmensa creación para que aparezca bella y hermosa, como nos la presenta la madre divina. Otra pregunta.
1: Gracias, hermano. La siguiente pregunta la realiza nuestra hermana Judith. Ella pregunta, a quien le enviamos un saludo, pregunta: hermano Abad, saludos. Mi pregunta es, en la conferencia nos habla sobre la madre que tiene sus cinco auxiliares como el vértice del pentagrama, como los vértices del pentagrama. Pero, ¿cómo es que esos auxiliares trabajan con la madre divina? ¿Cómo se interrelacionan? Gracias.
3: Bueno, esos auxiliares son hijos de la madre divina, como una mamá que tiene cinco hijos y tiene un terreno para sembrar. Un hijo limpia el terreno, el otro pasa del arado, el otro siembra la semilla, el otro riega cuando nacen, y el otro la cosecha y la cuida. Son partes del ser de la misma madre divina que ella necesita para el orden de su propia creación. Así de sencillo, sin meterle cabeza. Otra pregunta.
1: Gracias, hermano. La siguiente pregunta la realiza nuestro hermano Fernando. Él dice: paz inverencial, hermano. ¿La madre divina, como madre naturaleza, trae a la existencia a los animales evolutivos y también a los involutivos, o es diferente?
3: Bueno, la madre naturaleza, las cinco impresiones del corazón de la tierra de Sorocotora, Dios Madre, de ella emanan billonadas de estrellas de cinco puntas, billonadas de impresiones, que se reencarnan en diferentes especies evolutivas en cada reino. La Madre Divina, en el corazón de la tierra, tiene ángeles retributivos, distributivos, moldeadores de cuerpos, moldeadores de almas, archiveros que registran. Entonces, cuando se le da cuerpo, pues, a toda esta inmensa creación de especies en evolución, hay un trío de cuerpo, alma y espíritu. En el espíritu divino, en la mónada, en el crística, está la madre divina, como la foto que les envié del Cristo con el pentagrama ahí. Ahí está la madre divina, el Cristo, en el alma humana. Y ella guía en el proceso evolutivo dentro de la condición y el moldeaje que hicieron los ángeles que moldean ese cuerpo, de mineral, de vegetal, de árboles, de tantas variedades de árboles, a que ella tenga ese cuerpo, alma y espíritu, y se desenvuelva dentro de él. Pero gracias a esas partes del ser que cooperan con la madre divina, que son sus propios hijos también, desdoblamientos de ella. Ella es el tesoro de la luz. Ella contiene a todas las partes del ser. Ahora, cuando hay involución de cuerpos que se asemejan a los humanos y que han sido vehículo de los demonios durante 108 vidas o antes que desencarnen a una persona, mujer o hombre, entonces, en el submundo, en el inframundo, parte de la madre divina moldean, porque no van a ser en los cielos, no van a ser en el mundo causal, ni en el astral superior, ni en el mental superior, ni en el Edén físico superior, que no vamos a moldear los cuerpos en involución de almas demonios. ¿Cómo se les ocurre? Ustedes traerían a su casa unos demonios para darle cuerpo de cerdo, ¿verdad que no? Pues claro que no. Ahí en Pistisofía está muy clara la enseñanza de Jesús el Cristo y el bendito Samael de los moldeadores en el submundo, que toman el desecho inmundo del ego, condicionando al alma, y la moldean de acuerdo a su condición y sus pecados, en monos o en changos, en ratas, en cerdos, en burros, en toros furiosos, en elefantes, en leones, en la cantidad de reptiles y animales que hay. Y luego, pues, en ciertos peces y en ciertas aves. Pero eso se moldean en el abismo, allá abajo, en el submundo, en una región relacionada con el limbo. Así pues que la Madre Divina tiene partes del ser que cooperan con ella en el submundo para crear cuerpos para las entidades que involucionan en los diferentes reinos mineral, vegetal, animal y humano. Y a la entrada de los infiernos, la Madre Divina tiene ángeles guardianes en cada mazmorra. Y a la entrada, pues si no, se saldrían las entidades demoníacas de sus cárceles. Entonces hay muchas partes, muchos arcontes, muchos seres de luz que llevan las cinco impresiones de la luz, que están abajo, en custodia de esos procesos involutivos de las entidades demoníacas que se robaron a Pistisofía. Otra pregunta.
1: Muchas gracias, hermano. La siguiente pregunta la realiza nuestro hermano Moisés, a quien le enviamos un gran saludo, y también a su esposa Janet, desde Irapuato, Guanajuato. Él dice, ¿cuál es la relación de la creación del universo y los muchos, y los mundos con la creación del hombre interior a través de la bendita Madre Tezcatlipoca?
3: Bueno, la relación de los mundos de este sistema solar o de la galaxia con la relación con el microcosmos es que todos somos parte integral de un mismo cosmos. Te voy a poner un ejemplo a ti y a los que me escuchan. El cuerpo está formado por órganos, hígado, páncreas, riñones, cerebro, huesos, tendones, etc. Los órganos, por cada órgano tiene millones de células. Cada célula está formada por cantidades de moléculas y cada órgano tiene billonadas de átomos. Y todo átomo de los millones del corazón, de los millones de la retina, de los millones del páncreas, de los millones de los pulmones, son un trío de materia, energía y conciencia. La conciencia angélica es la que permite transformar la materia en energía y la energía en materia. Entonces, esas partes del ser dentro del microcosmos hombre subsisten, viven y se alimentan a través de la madre naturaleza exterior. Así me decía el maestro Samael: nos movemos y tenemos el ser dentro de este ser vivo, caminamos sobre ella, respiramos su aire, recibimos su calor, recibimos su agua para la vida, para el hogar, y recibimos la energía etérica. Somos dependientes parásitos al servicio de la naturaleza y para la naturaleza. Entonces estamos interrelacionados porque la naturaleza es la que nos da la vida. Si no comemos, morimos. Si no tenemos aire, no respiramos y morimos. Entonces somos dependientes, criaturas dependientes, el cuerpo físico y vital de esta inmensa creación relacionada a nuestra Madre Divina particular y todo nuestro ser, una unidad con la bendita Diosa Madre del mundo. Todo lo que comemos es de la madre naturaleza. Y este cuerpo, eso que comemos lo procesa nuestra madre divina particular en sus cinco desdoblamientos. La simiente se vuelve en semen, la sangre del vegetal se vuelve nuestra sangre, sus átomos se vuelven nuestros átomos, su cuerpo se vuelve nuestro cuerpo, su alma se hace nuestra alma elemental con nuestra alma y su mónada con nuestra mónada. Entonces, somos parte integral de la madre naturaleza, y la madre naturaleza planetaria es parte del cuerpo, de un cuerpo que se llama sistema solar de Ors. Cada planeta representa a un órgano de los que nosotros cargamos dentro. Y el sistema solar es parte de una constelación, de la de Virgo. Y el sistema solar, esa constelación pertenece a las Pleiades, y el sistema de las Pleiades, esa constelación es de la Galaxia. Entonces, nadie está separado. Somos una unidad integral. Cuando se fabriquen todos los cuerpos solares y los cuerpos de luz y los cuerpos de oro,
4: Entonces seremos una unidad con toda esta gigantesca creación y no habrá separatividad de ninguna índole. La separatividad es demoníaca y es del ego. Somos una unidad con la naturaleza, con el sistema solar, con la constelación de Alcione y con la galaxia. Esa es mi respuesta.
1: Muchas gracias, hermano. Nuestra hermana Antaris envía su sentir en estos momentos y dice: qué hermoso es ver la creación de la vida sin yoes. Esto es un milagro del Dios vivo, todo este trabajo maravilloso de la madre.
4: Sí, hermana, palabras bellas las que dice su alma. Es un trabajo maravilloso, este jardín del Edén que ella nos brinda. ¿Cómo que? Pues, sin palabras para alabar y tener gratitud por todo lo que nos da. Otra pregunta.
1: Muchas gracias, hermano. Nuestra hermana Mónica, a quien enviamos un saludo, dice: paz inverencial, hermano. ¿Cómo podemos quitarnos esa marca del pentagrama a la inversa, como nos platicaba en esta conferencia, de la frente? Si es que en un tiempo realizamos ese acto inmundo de la fornicación, ¿hay alguna práctica, oración o petición? Mil gracias por su respuesta.
4: Sí, hermana, eso es muy sencillo. Ahí en el Facebook Fernando Moya y en la página de la Iglesia Gnóstica del Cristo Samael, ahí está el tema: cómo perseguir a Lilín, a Gemá, las dos esferas tenebrosas de la lujuria, personificando todos los pecados de la lujuria. Entonces, pues hay que hacer una retrospección intencional, apuntando todas las conductas que ha tenido un hombre con cuántas mujeres, los nombres y hacia atrás, y la mujer viceversa. Bueno, entonces luego hay que eliminar la fragua de Vulcano, o si son solteros, comenzar a aniquilar al soltero las mujeres con que se cruzó, y eliminarse a él cruzándose con mujeres. Tienen doble trabajo, y las mujeres eliminar al hombre que aunque cruzaron sexualmente, y a ellas cruzándose y fornicando con el hombre. Y ya en la fragua de Vulcano hay que volverlo a hacer. Y si no lo hacen, pues ahí va a estar la lujuria todo el tiempo, y es un problema para lograr la suprasexualidad entre los hombres y las mujeres. ¿Y por qué creen que en este momento todavía siguen fornicando la gente? Después de que se le enseñó todo, ¿por qué siguen eyaculando el semen? ¿Por qué? Porque no han hecho el trabajo conscientemente que desde hace años, décadas, se les ha entregado. Quieren nomás disfrutar del sexo, pero no quieren aniquilar a Lilina Gemá. Entonces, les auguro que las sagradas puertas de la madre Coatlicue hacia el Tártarus griego estará abierta para ustedes, los que siguen esa ciencia de la eyaculación seminal. Otra pregunta, porque con la Gnosis no se juega. Otra pregunta.
1: Muchas gracias, hermano. Nuestra hermana Rosario pregunta: hermano, ¿por eso se dice que fuimos hechos a imagen y semejanza de Dios? ¿Porque nuestras células y nuestro cuerpo es pentagonal?
4: Exactamente, hermana. Así es. Las células son pentagonales. Entonces somos hechos a imagen y semejanza de Dios, naturaleza. Y la naturaleza a la del sistema solar, y el sistema solar a la constelación de Alcione, y la constelación de Alcione pertenece al grupo de la constelación de las Pleiades, y la Pleiades de la galaxia. Y cada galaxia está relacionada con cientos de galaxias que forman una unidad, un infinito, como decía el maestro. Cientos de galaxias forman un signo del infinito y giran en forma de ocho alrededor de un centro gravitacional gigantesco, que es una galaxia inimaginable. Galaxias girando sobre un centro de gravedad, como planetas girando alrededor de un sol. Otra pregunta.
1: Muchas gracias, hermano. La siguiente pregunta la realiza nuestra hermana Leonila, a quien enviamos un gran saludo, y dice: ¿cómo podemos enderezar los pentagramas que tenemos invertidos en nosotros? ¿Hay alguna práctica especial para eso, o solo la transmutación y la aniquilación? Gracias.
4: Pues, hermana, la acabamos de decir, con la aniquilación de Lilín, además se invierte pues el pentagrama, aniquilando el orgullo, el odio y todas esas cosas perversas que cargamos dentro, y despertando la humildad. Y yo me acuerdo pues que el maestro, instruyéndome, el cosmocrator, a mi fracción de alma, me dijo: mira, hermano, una vez un maestro persa le preguntó a un discípulo que qué era lo más monstruoso que había en la tierra, que qué era lo contrario al amor. Y el hombre dijo, no, pues la ira.

0: Entonces el instructor marciano me dijo, mira hermano, en cada uno de los 10.000 demonios que se cargan dentro y en cada uno de los 7 pecados capitales pluralizados y en todas las antítesis y en todos los yoes causas, está el odio. El odio es lo contrario al amor, hermano. El que fornica, adultera, se masturba, odia la luz. Él quiere ser parte de las tinieblas y que crezcan más en él. Una persona llena de orgullo, sin gratitud por Samael y lo que le da, está llena de odio por dentro. El que no tiene gratitud y no cumple en sus juramentos, están llenas de odio por dentro. Un odio que preña el orgullo, que preña la ira que cargan dentro, sin un átomo de humildad. Y entonces el maestro dice, no, pues, obviamente, que si no trabajamos a todos los yoes y eliminamos el odio dentro de nosotros mismos, no vamos a trascender. Una mujer llena de odio, o un hombre llena de odio por celos, y los celos por la lujuria, preñando la ira para atacar. Están preñados llenos de odio. Eso es todo. Así pues que ahí se las paso. Otra pregunta. ¿Qué pasó, hermana? Se fue la...
1: Sí, hermano, aquí estoy. Tenemos dos preguntas, hermano, pero estas preguntas considero, no sé, si quiere después las damos lectura en privado.
0: Si no, no me tienes que decir, siga adelante, hermana, haga otras preguntas.
1: Correcto, hermano.
0: No, y me diga.
1: Nuestro hermano Aldo pregunta, paz inverencial, un fuerte abrazo, querido hermano Abad y hermanos de la radio. Mi pregunta es, el término de la madre divina del tercer aspecto, cuatlicue, terror y amor, ¿cómo lo debemos interpretar?
0: Ah, hermano, me da gusto oírte. Terror de amor y ley, me explicó el maestro Samael. La madre divina, cuatlicue, ante todo tenemos que entender que es la madre de Huitzilopochtli, el Cristo de la cultura de Anáhuac, en el templo de Tenochtitlán, que tiene su exponente en las dimensiones superiores, y en este físico se encontraron dos altares, uno a Cuatlicue, la Virgen de la Luz, de las 5 impresiones de la luz, y otra a Huitzilopochtli, el Cristo de Aztlán. Bien. Entonces, la madre como terror. Los demonios le tienen terror a la madre divina. Los que cargamos todos. En el microcosmos, que tiene cuerpo físico vivo de hombre y mujer, le tienen terror a la madre divina Cuatlicue, Kundalini Cuatlicue, o Tonantzin Cuatlicue. Le tienen pavor a su presencia, y en el averno no se diga, en el inframundo, porque ella es la que los va a desintegrar allá con las fuerzas centrífugas y centrípetas en el octavo círculo dantesco. Los primeros 7 círculos no más es para castigar, para hacerle ver a esos demonios que paguen todas sus maldades, el dolor que genera un hombre violando a una mujer, matando a un niño, a su esposa o a cualquier otro. Ese dolor que siente en segundos o en minutos la víctima, él lo vive 1.000.000 de años, eterno sin parar ahí, más todos los otros pecados. Todo lo que haya hecho se le multiplica hasta el infinito. Así se castiga ya en los 7 círculos dantescos. Y en el octavo círculo dantesco, la madre Kundalini Cuatlicue vuelve pedazos a los demonios. Es el llanto y crujir de dientes. Llanto y crujir de dientes. Hace muchos años, 50 años, 60 años, fui llevado al octavo círculo dantesco a ser instruido dentro de una esfera de luz. Era un niño, una esfera de luz blanca. Pasé por todas las otras puertas dentro de esa esfera. Alguien me llevaba, eso es obvio. Yo no tengo ningún poder, mi ser.

0: Y entré a un mundo de suprema oscuridad más negra que no hay palabras para describir lo negro, a ese octavo círculo dantesco. Entonces, flotando en ese lugar, comencé a oír mugidos, balidos, crocoatares, silbidos, relinchares y una cantidad de gritos de toda clase de bestias que yo jamás me imaginé que existían. La esfera que me envolvía de luz blanca era transparente, pero iluminaba unos 100 metros a la redonda y podía ver en la periferia a cientos, miles y miles de entidades demoníacas que yo jamás en mi vida me había imaginado que podían existir. Y vi ojos, pies, dedos, hígados, cabezas, manos, troncos despedazados, flotando y gritando, el llanto y crujir de dientes, donde la fuerza centrífuga y centrípeta vuelve pedazos a las entidades demoníacas. Ahí es donde las destruye. Entonces eso es una locura de terror para los demonios, porque eso causa dolor, el desmembramiento y la desintegración. Esos demonios estaban llenos de ira, porque había una luz ahí que los hería mortalmente. Ahí comprendí cómo odian los demonios la luz de la esfera. Y mi almita, ahí chiquita, mirando, observando atentamente, iba desplazándose en la oscuridad de esa región octava del infierno. Entonces se aventaban sobre la esfera por millares con su oscuridad para quererla apagar como cuando alguien quiere apagar una vela, pero sencillamente de allá de mi fraccioncita de alma chiquitita salía una luz que encendía más la esfera y volatizaba, enviaba, catapultaba a todos los demonios hacia adentro, hacia la oscuridad, y volvían otra vez. Y eso se volvió así un rato, hasta que le dije a Diosito que me sacara de ahí. Entonces, en el octavo círculo dantesco, que a mí me conste, que para mí es verdad, ahí es donde se desintegran los demonios. Ahí es donde se vuelven pedazo cósmico, y eso luego pasa al noveno círculo, donde está la lava ardiente en los infiernos, donde se desintegra totalmente todo lo que queda de esos monstruos del octavo círculo, y ya el elemental que queda libre, el alma que queda libre, la recogen los servidores distributivos y retributivos, y la llevan ante la Virgen de la Luz y ante las siete vírgenes, y ya viene todo lo demás, donde la Virgen, un ángel le da una copa a la Virgen y la Virgen se lo da al alma que viene para que olvide el terror del abismo. Si alguien viniera y trajera la memoria de lo que ha vivido, no podría vivir en paz ningún día de su vida, ningún minuto, porque viviría aterrorizado esa alma. Aunque tuviera cuerpo de mineral, de vegetal, de animal y humano, no podría vivir en paz. Traía una desgracia, como si alguien que le acaba de morir un hijo, alguien que ama, trae una desgracia. Pero esa desgracia es un millón de veces peor, infinita. Entonces, por eso le borran la información. Bueno, otra pregunta, hermano.
1: Sí, hermano, gracias. Enviamos saludos a nuestro hermano Osvaldo y a nuestra hermana Elba, que se encuentran conectados desde Irapuato. La siguiente pregunta es de nuestro hermano Aldo. Nuestra Madre Divina nos ama con todo su corazón, amor. Ese es el principio de toda ley, pero amor consciente. Pero ¿cómo podemos diferenciar el amor egoico con el sentimentalismo?
0: Bueno, hermano, hermana, el amor egoico no es amor, hermano, le podemos poner ese nombre. Una, el sentimentalismo del ego, el sentimentalismo del amor propio, el sentimentalismo de la ira, la lujuria herida sentimentalmente, los celos heridos sentimentalmente, todo eso es diabólico, eso no es ningún amor. Ya sabemos que el amor verdadero nace de la suprasexualidad en el alma del hombre y la mujer. Y eso es todo. Otra pregunta.
1: Gracias, hermano. La siguiente pregunta también es de nuestro hermano Aldo. Él dice, ¿por qué el hijo es juzgado en los tribunales de la justicia? Perdón, ¿por qué cuando el hijo es juzgado en los tribunales de la justicia divina, la madre divina se aleja con lágrimas en los ojos para no ser pisoteada?
0: Bueno, eso es muy sencillo, eso me lo explicó el maestro Samael. El arma es juzgada muchas veces en vida en los tribunales. O sea, de los 48 jueces de la ley, un juez tiene un libro, uno de los 48. Tiene muchos libros, cientos de libros. Y ese libro tiene nuestro nombre físico y, nuestro no, y el nombre interno del ser. Entonces ahí está registrado por los archiveros Mitratón y Sandalfón las obras buenas y malas. Es bueno que cada cual pida a Dios y a Anubis que le muestre el interior y lo lleve y le muestre cuál es el archivero del karma, para que conozcan su libro y miren pues que al abrir el libro puede haber algunas páginas de luz y otras de mucha oscuridad y etcétera, etcétera. Entonces, pues realmente, como hace la pregunta el hermano, pues los archiveros del karma aplican la ley con suprema piedad y misericordia al justo y como suprema piedad al perverso. Y si la esencia condicionada cometió delitos graves, ¿qué puede hacer la Madre Divina? Aceptar el veredicto de la ley. O sea, la ley no se la pasa a nadie. A mí me decía el maestro Samael que existía el rayo de los radicales. Esto me lo explicó mi instructor, el Cristo. El rayo de los radicales. Ese rayo de los radicales estaba Jesús el Cristo, Anubis, y una cantidad de maestros supremamente severos. Me dice, mira las máximas de Jesús, generación de víboras, y por eso pues andaban sobre él. Un hombre supremamente severo, que son inquebrantables, radicales, terribles. Así es Anubis. La ley es ley, la ley se cumple, y eso es todo. Y lamentablemente pues la madre llora porque ella ama a su hija, que ahora está metida en un demonio y va a sufrir en los infiernos. Y el dolor que sienta esa alma mientras llega al noveno círculo, lo va a padecer la Madre Divina, el Cristo y todas las partes del ser. Para que entiendan, pues, que no se vayan para el abismo. Regresen hacia la luz, hermanos. Por favor, practiquen autonosis, enseñen los tres factores y practíquenlos. Otra pregunta.
1: Qué terrible verdad, hermano, la que nos está compartiendo. Muchas gracias. La siguiente pregunta nos dice nuestro hermano Aldo, ¿existe alguna relación de cada aspecto de la Madre Divina con los cinco auxiliares de la luz? Gabriel, Rafael, Uriel, Michael, Samael, uno por uno.
0: Bueno, claro que sí. A mí me explicó el bendito Samael que los cinco vértices de conjunción, existen los cinco vértices que van hacia afuera. La cabeza, las dos manos y los pies. Pero en medio de esos vértices triangulares, allá adentro, aquí adentro, hay una conjunción. Dice que ahí es donde hay cinco esferas que se relacionan con los cinco auxiliares mencionados. Esos cinco auxiliares son parte del tesoro de la luz de Dios Madre, Dios Padre y del Cristo, que vienen al mundo para auxiliar a la Madre Divina y para auxiliar al alma en la práctica de los tres factores y en la transmutación sexual. Porque la fuerza es Samael el Cristo en nosotros, como parte del ser. Samael interior es el que da la fuerza. Es una emanación del Cristo. Es la fuerza del Cristo. Y la fuerza es la fuerza suprasexual, pues para que me entiendan, el impulso y la potencia de la Madre Divina. Ese es Samael en nosotros. ¿Y qué diremos, Michael? El semen oro, y Gabriel, la plata oro, y Venus, el cobre del amor, y el sol en nosotros, el ser, con todas las partes cooperando en la suprasexualidad con la aniquilación del ego. Por eso los cinco auxiliares son inherentes en la fragua de Vulcano y en todas las actividades de la Madre Divina para salvar el alma. He respondido otra pregunta.
1: Muchas gracias, hermano Abad. La siguiente pregunta la realiza nuestra hermana Lorena. Ella dice, paz inverencial, gracias por esta bella conferencia. El yo del odio es el que nos permite, es el que no nos permite relacionarnos con nuestra Madre Divina. ¿O cuál debo meditar y trabajar para relacionarme con ella?
0: Bueno, hermana, el odio está en todos los demonios que cargamos dentro. Hay gente que tiene pereza. Prefieren hacer otra cosa por pereza y negligencia que leerse un libro del maestro, leer pistisofía, hacer el ejercicio de retrospección, brincar y decir estoy en cuerpo físico. ¡Pura pereza! Ese demonio de la pereza odia a la madre divina. Entonces tú tienes que saber cuál es el yo y la causa de ese yo que te condiciona y que tenga ciertas conductas, hermano. Pero ¿por cuál puedes comenzar? Solamente tú podrás saber. Porque como la mujer es la naturaleza, ella sabe más observarse que un mismo hombre. Eso es obvio. A mí el maestro me instruyó mucho sobre la naturaleza y sobre la mujer. Y me dijo, tú tienes que realizar la gnosis y lograr el conocimiento de la mujer. Le dije, ¿cómo así, maestro? Me dijo, sí, mientras no lo logres, no vas a entender a la mujer y no vas a entender la gnosis. ¿No ven que la mujer es como un águila, una halcona, para escanear? Está observando atentamente al que está hablando, las cejas, los ojos, cómo mira, cómo camina, de qué está vestido. Pregúntele a un hombre si después de hablar con alguien sabe de qué color va vestido, de qué color son los ojos, los detalles. No, ese dormido no sabe nada. Pero pregúntele a una mujer cómo observa. Ellas son super observadoras. Ellas tienen el don de la naturaleza y la imaginación. Ahora, si no se autorrealizan es porque no les da la gana. Porque viven peleando con celos, con ira, con de todas cosas, identificada con sus demonios, haciéndole la vida insoportable al marido en vez de ayudarle. Otra pregunta.
1: Muchas gracias, hermano. Enviamos un saludo.
0: No se pongan bravas conmigo.
1: Está bien, hermano. Enviamos un saludo a nuestro hermano Andrés Mora Jaramillo. Y la siguiente pregunta la realiza nuestro hermano César Enríquez. Dice, paz inverencial, hermano. Tengo una duda, ¿será que hay que despertar a nuestra madre divina en el coxis primero antes que ella luego nos empiece a eliminar los agregados?
0: No estés inventando cosas que no están en la doctrina del Cristo Samael. Estás en la gnosis y lo que sabes de gnosis es por tu madre divina, por el Cristo, por todo tu ser, por mandato del Padre de todas las luces. Y cuando ella despierte en tu anatomía oculta es porque ella quiso despertar y depositó en tu alma el valor y la fuerza para transmutar y canalizar ese fuego para el despertar de ella misma. Todo es por voluntad del Padre, de ella y del Cristo y del ser. Otra pregunta.
1: Gracias. La siguiente pregunta la realiza nuestra hermana Reina, a quien le enviamos un gran abrazo. Ella dice, paz inverencial, hermano Amat. Entonces comprendo que después de desencarnarnos, ¿nos sigue asistiendo la Madre Divina en sus cinco aspectos?
0: Pues claro que sí, hombre. Cuando alguien desencarna, pues las partes del ser están trabajando del tesoro de la luz de la Madre Divina. A mí me explicaba el Maestro Samael que como el primer día el alma... Todavía no le han cortado el hilo de plata. El hilo de plata se lo cortan hasta los tres días y medio, para llevarlo al tribunal, al juicio. Pero para llevar a juicio a alguien tiene que estar consciente de lo que hizo. Y como el que se muere no está consciente de todas sus maldades y perversidades, tienen que hacer lo que se haga consciente de las maldades que hizo en el planeta Tierra durante 20, 50, 70, 80 años de vida, ya sea hombre y mujer. Entonces le hacen hacer un ejercicio retrospectivo. Desde el instante que muere, a través del hilo de plata donde está su alma en el limbo, le pasa la información del último suspiro, de ahí para atrás enfermo, de los 70, 69, 68, 64, 50, hasta 40, 40, hasta cuando nació. Entonces ella siente felicidad ante lo bueno, tristeza y dolor ante lo malo. Y luego que ya hizo el ejercicio retrospectivo en que le pasan la información a su alma, ella revive retrospectivamente todo lo que ha hecho, pero en el astral, desde el último día en que desencarnó por un accidente, por una bala, por una enfermedad, por lo que sea que el destino le tenga proclamado a su muerte, ella reconstruirá de para atrás todo lo que hizo, bueno y malo, y irá sintiendo felicidad y dolor. Cuando se termine ese ejercicio retrospectivo, habrán pasado tres días y medio. Entonces, el policía del karma viene con los agentes, los ángeles distributivos y retributivos, y la presentan ante el tribunal de Dios. Entonces, cuando ella ya va ahí, ella ya sabe como demonio lo que ha hecho, y como alma buena sabe lo que ha hecho, y sabe lo que le espera. Entonces los jueces no van a discutir ni van a razonar, porque son jueces de conciencia. Dictan sentencia por lo que ha hecho. Y eso es todo. Al perverso no hay piedad. Al misericordioso hay misericordia. Otra pregunta.
1: Muchas gracias, hermano. Veo muchos nombres nuevos. Gracias por estar participando del chat. La siguiente pregunta es de nuestro hermano Luis y dice: ¿cómo no puedo defender los yoes que cargo dentro y confiar?
0: ¿Cómo, ¿Cómo?
1: ¿Cómo puedo no defender los yoes? ¿Cómo no defiende los yoes que carga dentro y confiar en mi madre para poder realizar verdadera gnosis?
0: Bueno, hermano, es no justificar a nuestros defectos. Los defectos viven proyectando en una procesión incesante en la mente sus pensamientos y sus emociones en nuestro corazón, o sus infraemociones en el centro sexual. Entonces tenemos que estar pues en estado de alerta, y si vamos a meditar y somos asaltados, pues madre divina, este demonio que me está haciendo, que está proyectando esto, quémalo en su triple poder, en su causa, crin, con sellos, con lazos, y le damos y lo desintegramos y seguimos orando, y sigue otro y nos interrumpe, se la dedicamos también y seguimos en la práctica que estamos haciendo, y viene otro y nos asalta, pues le damos chicharrón también. Eso es una guerra sin parar, día y noche, hermano. Entonces, así la Madre Divina se sintoniza con nosotros y nos ayuda. Si nosotros cooperamos de esta manera, como guerreros implacables, implacables. Pues, otra pregunta.
1: Muchas gracias, hermano. La siguiente pregunta la realiza nuestro hermano Israel y dice: paz inverencial, ¿por qué se dice que las cinco impresiones de la luz está diluida en todo lo que existe?
0: Pues imagínese, hermano, que en esta naturaleza efervescente, llena de vida, pues palpita en cada elemental, en cada alma de cada criatura mineral, vegetal, animal y humana, en este planeta, en todos los planetas, en todos los soles, en todas las galaxias. Es la vida efervescente que nunca se apaga, sublime. Entonces, no hay palabras para dar gratitud y felicidad por lo que ella nos brinda, pues. Otra pregunta.
1: Muchas gracias, hermano. Esta sería la última pregunta y es de nuestra hermana Aura, a quien enviamos un saludo. Ella dice: estoy apenas escuchando de la gnosis y es maravilloso aprender a mirarme, pero me cuesta mucho observar y reconocer mis errores. ¿Con qué prácticas comienzo? Gracias.
0: Bueno, hay un libro, hermana, que se llama Libro Amarillo. Ese libro amarillo está en el menú de la página de la radio, en el menú de la página del Cristo Samael, Iglesia Gnóstica del Cristo Samael, está el libro amarillo. Ese es el libro para iniciarme, decía el maestro. Ahí está la práctica de la Madre Divina cuando el maestro habla de la técnica de escuchar el grillo, para estar en estado de alerta, para salir en astral, la práctica del pranayama que deben practicar las mujeres y los hombres como solteros, y toda una instrucción gnóstica completa para el que se inicia. Y como es para prepararse para el matrimonio, pues tienen que estudiar también el libro El Matrimonio Perfecto. Entonces, hay que hacer pranayama para tener control del aire, de la simiente, y hay que aprenderse los pasos de la meditación para la muerte del yo, que están en el Facebook de Fernando Moya y en el libro y en el Facebook de Saraí. Bueno, otra. Entonces, ¿esta es la última pregunta, hermana?
1: Sí, así es, hermano. Esta es la última pregunta.
0: Bueno, damos gracias a todos los hermanos por cooperar con esta misión, porque sus preguntas se transcriben con la conferencia, se hacen libros con eso, y luego se hace un audio y se envía para todo el mundo. Entonces todos estamos cooperando en esta misión, y me alegra mucho pues la presencia de las almas de los hermanos. Que la paz más profunda reine en sus corazones, que el amor del Cristo Samael lo llene en cada parte de su ser, y que la gratitud hacia el bendito reine por siempre. Amén. Paz inverencial. Gracias, Saraí.
1: Paz inverencial, hermano. Al contrario, también muchísimas gracias por darnos esta conferencia, hermano, y por darnos esa apertura a nuestras almas y a nuestras conciencias, y esa fuerza que nos hace falta muchas veces para continuar este camino, ese aliento. Muchísimas gracias.
0: Bueno, adelante, paz inverencial.
1: Paz inverencial. Así, hermanos, el día de hoy damos por concluida esta hermosa conferencia que hoy se trató de este tema tan bonito de nuestra Madre Bendita. Ya vimos todo ese esfuerzo que hace nuestra Madre por liberar a nuestra alma en su aspecto de Coatlicue, en su aspecto de Tonantzin, de Kundalini, toda esa fuerza que nuestra Madre empeña para hacer esa creación interior con nuestra Madre Nuit. Todo ese amor que tiene con nuestra Madre Tonantzin, aguardando con sus brazos abiertos a que nuestra alma regrese a su lado, siempre anhelante, siempre con esa energía de amor que tiene nuestra Madre, con esa gran misericordia, con nuestra Madre Maha Kundalini, dándonos vida, tanto Maha Kundalini externa, sin importar todo el daño que le hacemos a este su aspecto, sin importar cuán contaminada la tenemos, ella todos los días da lo mejor de sí para mantener con vida a esta humanidad, para mantenernos con vida a nosotros. Ese hermoso amor que tiene nuestra Madre Maha Kundalini, particular, que a pesar de que la contaminamos con los alimentos que ingerimos, que sabemos que no tenemos que alimentarnos de eso y lo consumimos, ella hace todo este esfuerzo por limpiar esa comida tamásica de nuestro cuerpo físico. Ella hace todo ese esfuerzo por dar lo mejor de sí para mantenernos con vida, porque el latir de nuestro corazón sea a cada instante, porque el respiro de nuestros pulmones sea a cada instante, por toda esta hermosa máquina humana que nos abraza, que abraza nuestra alma y que da lo mejor de sí cada día. ¿Qué diremos de nuestra maga elemental, quien es quien nos da el impulso sexual para poder rescatar a nuestra alma, para poder bautizarnos con el agua y el fuego, para poder liberar a nuestra esencia de todos esos demonios que lamentablemente nosotros mismos hemos creado, que lamentablemente nosotros mismos hemos alimentado, que lamentablemente lo seguimos alimentando? Como nos hablaba nuestro hermano Abad en esta conferencia, que cuando va el alma al llanto y al crujir de dientes, cuando va a esos mundos infiernos, cada parte del ser, cada aspecto de nuestra Madre Divina sufre con nosotros. ¿Se imaginan? Todo este largo peregrinaje que le hemos hecho vivir a los 5 aspectos de nuestra Madre Divina. Todo este largo peregrinaje que les hemos hecho vivir a todas las partes del ser. Y aún así nos aguardan con sus brazos abiertos. Vale la pena, hermanos, hacer este impulso. Vamos a dar este último salto. Vamos a tomar todas esas esperanzas, esos anhelos, ese amor de todas las partes del ser, y vamos a hacerla una con nuestro corazón. Porque a lo mejor nuestra fuerza y nuestra voluntad, la voluntad de nuestra alma, tal vez sea frágil por los demonios que nos caracterizan, pero la voluntad del ser, la voluntad de la Madre Divina y de sus 5 aspectos, la voluntad del Cristo Samael en nosotros, esas son fuertes. Recordemos esa hermosa frase que me encanta repetir, porque, y muchas veces repetírmela a mí misma: no le digas a Dios qué tan grandes son tus problemas. Dile a tus problemas qué tan grande es tu Dios. Así, hermanos, con esta bandera vamos a elevar la bandera de todas las partes del ser, vamos a ponernos la armadura de todas las partes del ser porque estamos embestidos con las 5 impresiones de nuestra Madre Divina. Nada en el mundo nos vencerá si nos vestimos con esta armadura argentada de las partes del ser. Porque tenemos las 5 impresiones de la luz que nos protegen. Porque tenemos a todas esas partes del ser ayudando a nuestra alma. Solo falta que nuestra alma ponga manos a la obra. Con esta reflexión me despido anhelante con toda mi alma y mi corazón que mis hermanos hayan escuchado esta hermosa conferencia para poner manos a la obra, porque sí se puede. Hay que decirle a todos los yoes, a todos nuestros problemas, a todos nuestros gimnasios, que tan grande es nuestro Dios. Me despido con esto enviándoles un cariñoso saludo y un abrazo fraternal con todo mi corazón a sus corazones. Paz inverencial.
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sin importar los obstáculos, el tiempo, tu pasado, tu presente o futuro, lucha sin cesar. El cielo está hecho para los valientes y no es fácil conquistar. Entre más grande sea la meta, mayor el sacrificio. Entre más alta sea la cima, más costoso el llegar. Por eso noche, día, no dejes de andar. No pares, no mires hacia atrás.

0: Frases para reflexionar. La felicidad no depende de lo que tienes o de quién eres, sino de lo que piensas. Buda.
1: Pues hoy, maravillosa oportunidad para compartir esta conferencia que lleva por título Los basamentos fundamentales de la doctrina gnóstica del Cristo Samael. Humildemente, pues hermanos, sabemos que la doctrina es inmensa e infinita, pero tan solo pues queremos compartir parte de esos basamentos que son los fundamentos para que un alma pueda anclarse en el trabajo esotérico, gnóstico, crístico y que pueda fecundar su alma, nacer internamente en la luz de su propia divinidad y entonces poder practicar los misterios. Entonces, esta cátedra está acompañada por un grupo de libros. Tan solo serán palabras breves, introducciones sobre algunos de ellos para tratar de transmitir pues el sentir de nuestra alma acerca de estos fundamentos de la doctrina gnóstica del Cristo Samael para que de esa manera podamos empezar a hacer fecundo nuestro trabajo diario de autonosis y que logremos avanzar, trascender en nuestro trabajo esotérico. Así pues, queremos mencionar el primer punto sobre estos basamentos fundamentales. El primer punto, el primer paso que trae al sendero al alma de la enseñanza gnóstica crística es obvio, tenemos que entender, hermanos, así nos lo dice nuestro bendito Salvador, el Cristo Samael, es la Madre Divina particular, ¿sí? Tenemos que entender la condición en la que vivimos. Algunos, dice el Cristo Samael, la gran mayoría ya en sus últimas existencias de recurrencia, en sus últimas oportunidades para hacer la voluntad de Dios, entonces, y con un karma tenaz de tantas existencias fuera del orden y de la ley, esclavo de los siete pecados capitales, con el karma y el destino tan tenaz, entonces nuestro primer paso para andar este sendero es comprender pues que esa puerta es Dios Madre, la bendita Madre Divina de nuestra alma. Así lo ratifica el Cristo Samael, entonces es fundamental pues la oración diaria a las cinco impresiones de la luz. Esto lo encontramos, esta oración ritual la estableció el Cristo Samael en los libros El Parsifal de Velado, en el capítulo 37, allí él explica. Y hasta ahora dice, oh Maha Lakshmi, Maha Sarasvati, Isis, Adonía, Insoberta, Tonantzin, Divina Madre Kundalini, Om Santi, Santi, sin ti Divina Madre mía no hubiera podido eliminar jamás a los demonios rojos de Set, esas entidades de las tinieblas que personifican nuestros defectos. Asimismo el Cristo Samael, en el libro del significado oculto de los sueños, dice, yo soy la que ha sido, es y será, y ningún mortal ha levantado mi velo. Nos dice el bendito, el progreso íntimo revolucionario se hace imposible sin el auxilio inmediato de nuestra divina madre Tonantzin. Nos dice el Cristo Samael, todo hijo agradecido debe amar a su madre. La sabiduría antigua enseña que Tonantzin, Devi Kundalini, nuestra divina madre cósmica particular, pues cada quien tiene la propia, puede adoptar cualquier forma, pues el origen de todas las formas, por lo tanto, ella es el origen de todas las formas, por lo tanto, conviene que el gnóstico medite sobre ella antes de quedarse dormido. Igualmente, el Cristo Samael en la doctrina secreta de Anagua en el capítulo 18 dice el Cristo Samael, el aspirante deberá entrar diariamente en el proceso del sueño repitiendo con mucha fe la siguiente oración, Tonantzin Teteoinán, oh mi madre divina, ven a mí, ven a mí. Y en la Biblia Gnóstica Pistisofía en el capítulo 58 dice, te cantaré alabanzas, oh luz, pues he deseado venir a ti. te cantaré alabanzas, oh luz, pues tú eres mi guía. No me dejes en el caos, sálvame, oh luz de las alturas, pues eres tú a quien he alabado y puesto he tenido mi fe en tu luz. No temeré, la luz es mi guía y no temeré. No me abandones, Señor, pues tú eres mi esperanza. Igualmente, y ya para concluir las citas de los libros en el que el Cristo bendito habla sobre Dios Madre, en el capítulo 33 del Auro Florecer nos dice que Devi Kundalini, la reina consagrada de Shiva, nuestra divina madre cósmica particular individual, asume en cada criatura cinco aspectos místicos trascendentales que urge enumerar. 1. La inmanifestada Prakriti, o sea, la madre cósmica. 2. La casta Diana, Isis, Tonantzin, María, o mejor dijéramos Ram Io, o sea, nuestra madre divina particular. 3. La terrible Hecate, Proserpina, Coatlicue, reina de los infiernos y la muerte, terror de amor y ley. Es obvio que ella es la que nos ayuda con su rayo sagrado a aniquilar los defectos que cargamos dentro y nos enseña todos los misterios sobre la muerte. La muerte psicológica, obviamente, la fundamental. 4. La madre natura particular, la creadora y artífice de nuestro propio cuerpo físico. Y 5. La maga elemental, la que nos da la potencia sexual. Entonces, repetimos, hermanos, el tener pues presente que el primer paso dentro del camino para salvar nuestra alma es amar a nuestra madre bendita. El mismo Cristo Samael hace todavía una referencia más en una de sus cátedras y nos explica, citamos una experiencia del bendito. Nos dice, llegué al templo, el guardián en esa puerta mirándome fijamente exclamó, de entre un grupo de hermanos que trabajaron en la novena esfera y que después de haber trabajado se presentaron en este templo, tú eres el más avanzado, pero ahora, dijo, te estás estancando. Y el maestro Samael dice que respondió al guardián, ¿por qué?, exclamé. Porque te falta amor, le dijo el guardián. Naturalmente quedé asombrado, pues yo he venido siempre sufriendo un amor tremendo por todos mis semejantes. ¿Y por qué me va a faltar amor?, refuté al guardián, dice el Cristo Samael. Y el guardián le respondió, porque te habéis olvidado de tu madre. Eres un hijo ingrato y un hijo ingrato no progresa en estos estudios. Yo quedé alarmado, francamente. Mi madre había desencarnado hacía mucho tiempo, respondí. Pero si yo no sé dónde está ella. Y el guardián le respondió, ¿cómo que no vas a saber dónde está ella? Imposible. Esto que te estoy diciendo es para tu bien. Y el Cristo Samael le respondió al guardián, bueno, trataré de saber algo, le dije. Entonces, dice el Cristo Samael, entré en meditación, quise comprender las palabras del guardián del templo y al fin comprendí. En realidad, de verdad, aquel hombre se estaba refiriendo concretamente a la divina madre Kundalini, al arcano 2 del tarot, a la papisa, a la serpiente ígnea de nuestros mágicos poderes. Me concentré en ella terriblemente. Supliqué eliminara de mi naturaleza determinados elementos inhumanos y en verdad fui auxiliado. Devi Kundalini Shakti, la papisa del tarot, me asistió y pude en verdad eliminar de mi naturaleza todos esos elementos inhumanos que en nuestro interior cargamos. Solo ha quedado en mí el ser. El ego ya murió, no existe ya en mí. Veamos pues, hermanos, que hasta el Logos de Marte, bueno, el bendito Cristo Samael, tuvo la urgente necesidad en su trabajo de invocar, amar, orar, suplicar a Dios Madre para poder caminar todo su proceso iniciático de cristificación, ¿sí? Entonces, imaginemos si el bendito, Ahora imaginemos la necesidad de nuestra alma por invocar a nuestra Madre Bendita particular, por orarle diariamente, por amarla, por activarla dentro de nuestra anatomía interna. Se nos ha instruido y se nos decreta. El hijo fiel ama a su madre y ella le lleva de la mano por el camino recto. El hijo infiel se olvida de su madre y cae en el error. Entonces, de verdad queremos pues que quede codificado en nuestra alma la necesidad absoluta de la oración diaria a las cinco impresiones de la luz de las que nos instruye el Cristo Samael en el libro de Lauro Florecer. Y para esto pues les compartimos el manual de estudio a las cinco impresiones de la luz del grupo de libros que se están compartiendo junto con esta conferencia, que son 8. El primero es un manual de estudio a las cinco impresiones de la luz. De hecho, tiene el número 1 de los 8 libros que se están compartiendo. Así pues, hermanos, este sería el primer basamento pues fundamental para nosotros poder practicar la enseñanza gnóstica crística. El segundo basamento es los pasos de la meditación para aniquilar el ego. Es importante pues que durante nuestra meditación hagamos la autoobservación en nuestro diario vivir para descubrir los defectos que nos afloran, pero ahora dentro de nuestra meditación empecemos ese proceso internamente. Es fundamental la oración a Dios Madre para que nos asista. Es fundamental hacer la retrospección para reconstruir la escena donde afloró el defecto, el yo, pero sin identificarnos. Es importante, fundamental, descubrir el centro de gravedad de los 5 centros o cilindros de nuestra máquina humana en la que habita el yo, ya sea el centro intelectual, emocional, sexual, instintivo o motriz. Necesitamos identificar el grado de posesión que logró el yo cuando afloró en nosotros. Es fundamental descubrir las causas externas e internas que provocan que ese ego nos posese. Necesitamos descubrir las causas externas y las causas internas que provocaron que aflorara en nosotros ese yo. Igualmente, descubrir los daños que hicimos al exterior, a los seres que nos rodean, y los daños que hacemos a nuestra propia alma cada que ese ego nos posesa. Asimismo, necesitamos meditar un instante en el poder de la bestia, si es capaz de posesar la mente, el verbo, los actos, hacer todos esos daños al exterior y a nuestra propia alma. Imaginemos pues la peligrosidad y el poder de esa bestia y lo que sería capaz si no lo aniquilamos. Es importante descubrir el estado físico, moral y espiritual en que nos deja el ego después de que se va. Asimismo, descubrir la canción psicológica, esa frase que repite constantemente o intermitentemente en nuestra mente para tratar de posesarnos. Necesitamos descubrir los efectos y nuevas causas que se generan cada que nos posesa el ego. Y así, a través de este proceso, llegar a descubrir al yo causa, al ego que está atrás del ego que estamos meditando, para poder llegar al arrepentimiento. Si no, es imposible, hermanos. ¿Sí? El Cristo Samael nos dice que si no se descubren los yoes causales, ¿sí?, si no hay el arrepentimiento sincero y no se hacen los negocios con los señores de la ley, no hay aniquilación del ego. No se avanza, no se trasciende en la aniquilación de los defectos psicológicos. Por eso es fundamental, es importantísimo pues conocer los pasos que el Cristo bendito Samael estableció para la aniquilación del ego, que está en todas las cátedras de sus libros, de sus conferencias, y como se instruyó en el monasterio a nuestro hermano Abad, que le instruyó el Cristo Samael, y que entonces a nuestro hermano Abad Fernando Moya, y entonces poder conocer pues el cuerpo de doctrina para poder trascender en la aniquilación del ego. Asimismo, debe de haber una intensa imaginación cuando va a venir la aniquilación del yo, ¿sí? Y sobre todo aniquilarle al yo su triple poder, su mente, su deseo y su sexo. Aniquilarle la mala voluntad que está vinculado con el yo causa. Y todavía más, aniquilar el germen causal que incita a este yo que nos posee. Aniquilar las cintas teleoginoras, efigies, representaciones, recuerdos, fotografías, pensamientos de cada uno de los yoes. Porque si no aniquilas, hasta pudiera ser el caso de que se aniquile el yo, pero esas impresiones las toma los demás defectos psicológicos, nos las proyectan y nos posesan, ¿sí? Asimismo, es necesario quemar, desintegrar las energías venenosquirianas, ¿sí? La energía, el veneno que inyecta el ego cada que posesa nuestra alma, ¿sí? Entonces, porque si no, es imposible, pues, no caer condicionado ante los defectos psicológicos. Y asimismo aniquilar la personalidad que nos personifica en ese yo que acabamos de meditar, que se aniquilen sus átomos de la personalidad de ese yo para que sea posible que nuestra alma se pueda liberar del condicionamiento de los yoes que cargamos dentro. Entonces, repito, nos dice el Cristo Samael, repito de nuevo, si no hay un descubrimiento de los yoes causas, el arrepentimiento más profundo y los respectivos negocios con los maestros de la ley, Anubis y los 42 jueces, no hay aniquilación del yo. Entonces, hermanos, pues este segundo basamento lo compartimos en el libro número 2, donde lo podrán estudiar detenidamente hasta memorizarlo para poderlo practicar diariamente a cada uno de los yoes que uno en su proceso de autoobservación vaya descubriendo en su diario vivir. Repito, es el libro 2 que se llama Los pasos de la meditación para la aniquilación del yo por el Cristo Samael. Entonces, aquí está pues el segundo basamento de estos fundamentos que debemos de establecer en nuestro trabajo diario para así poder hacer fecundo nuestro trabajo y poder trascender en el despertar de la conciencia, en la aniquilación del ego y etcétera, etcétera. El tercer punto, pues, hermanos, pues además de orar a Dios Madre y de hacer la meditación para la aniquilación del ego, es obvio, fundamental, es la transmutación sexual. Para esto estamos compartiendo el libro, es el número 4, se llama Didácticas Gnósticas para la transmutación de solteros y casados, ¿sí? En un momento más ahondaremos un poquito más sobre la transmutación sexual y la aniquilación del ego, ¿sí? Pero repetimos, entonces el primero es orar a Dios Madre, el segundo es la meditación para la aniquilación del ego, el tercero es la transmutación sexual, ¿sí? En el altar del amor, o ya sea de solteros diariamente o de casados, para que en pleno acto sexual, con los poderes ígneos de Dios Madre, puedan ser aniquilados los defectos psicológicos que ya se han meditado previamente, que ya se le han aplicado los pasos para la aniquilación del ego, ¿sí? Además de que la magia sexual nos permita, pues, cristalizar ese fuego ígneo de Dios Madre en nuestro templo corazón, para así, pues, restablecer el templo del Dios vivo dentro de nuestra propia alma, ¿sí? Es obvio, pues, que es fundamental este paso de la transmutación sexual, este basamento, este fundamento. Asimismo, el siguiente punto, como todos ya lo sabemos, es la misión, el sacrificio por la humanidad, la difusión de la doctrina gnóstica del Cristo Samael para poder generar los valores necesarios, pues, para cuando hacemos negocios con la ley a través de nuestra Madre Divina, que haya esos valores y haya poder, si haya negociación y con el tribunal de la ley para trascender nuestro karma y nuestro destino, es fundamental, pues, la misión, el sacrificio por la humanidad, involucrarnos en los grupos de difusión de la doctrina gnóstica del Cristo Samael a la humanidad entera. ¿Sí? Así que, continuando con el siguiente punto, queremos pues compartir, y nos dice el Cristo Samael, que es muy importante pues que el estudiante gnóstico que empieza a practicar la enseñanza gnóstica crística no se volque, no se identifique y se fascine por el intelectualismo, porque entonces en vez de estar acercándose a la luz estaría alejando, ¿sí? Estaría fortificando su intelecto luciférico y demoníaco y se estaría alejando de su Cristo íntimo, nos dice el maestro Samael. ¿Sí? Tenemos que entender las palabras del bendito cuando nos dice que solo Dios se conoce a sí mismo. Esto quiere decir que el camino esotérico, gnóstico, crístico para rescatar nuestra alma del abismo e ir hacia la luz del tesoro de la luz es alejándonos del intelectualismo. Es a través del alma, de nuestra esencia. Solo con nuestra alma, ¿sí?, con nuestro corazón conoceremos a Dios. Solo con nuestra alma podremos entrar en los misterios, en los templos de los dioses santos. Es a través de la alma, de la esencia, simple, sencilla, en mamá naturaleza, ¿sí?, buscando en la meditación, en la oración, en el chamadí, el contacto con la divinidad, pero alejándonos del intelectualismo y del razonamiento masivo, luciférico y demoníaco. Repito, nos dice el Cristo Samael, que el estudiante gnóstico que se identifica con la mente se aleja de su Cristo íntimo y cae en el abismo. Nos dice el Cristo Samael que la manera más elevada de pensar es no pensar. Entonces, compartimos pues que este punto que es fundamental, hermanos, para que entonces no nos equivoquemos, ¿sí? Y entonces se pierden miles de almas en este camino porque se fascinan con el intelecto, el razonamiento, la soberbia, la mitomanía, etcétera, etcétera. Y lo triste es que se salen del camino porque habrían robustecido sus yoes, sus defectos psicológicos de la mente, del intelecto. El siguiente punto, hermanos, ¿sí?, es comprender pues que mediante la oración a Dios Madre, la meditación para aniquilar el yo, el sacrificio por la humanidad, penetrar nuestra alma dentro de la meditación y la oración, entonces tendremos que estar practicando correctamente el ritual del Pancatagua, ¿sí? Esto, pues como todos ya sabemos, bueno, los que ya tienen tiempo en la enseñanza y para los que nos escuchan recientemente, que inician a estudiar estos misterios, la necesidad pues de alimentarse correctamente para alimentarse de los cinco tatwas de Dios Madre, la del agua que se asimila a través de los alimentos del mar, la del fuego, nos dice el Cristo Samael, dos pedacitos de carne por semana, la del aire a través de el alimento de la uva, por donde circulan las corrientes Cristo, por eso es que está en los altares, ¿sí? Y la de la tierra a través del alimento de las semillas, los frijoles, las leguminosas. Entonces poder tener los cuatro tatwas activos en nuestra anatomía interna, en nuestra propia biología, para practicar la magia sexual realizando correctamente el ritual del Pancatagua. ¿Sí? Así estará activo el fuego de estos cuatro tatwas. ¿Sí? El Cristo Samael nos dice sobre al respecto de este punto, dice: Om, obediente a la diosa que asemeja a una serpiente dormida, será despertada por el aire y el fuego y por los mantras Yan, Dram, Hum, Krin, obvio en pleno acto sexual, en la magia sexual. En la pronunciación del mantra en Krin debe emplearse una gran imaginación. Es necesario insuflarle energía y transformarlo en fuerza mágica. Tal mantra no solo se usa en magia sexual, es ostensible que él forma parte viviente de todo el ritual del Pankatagua. El vira gnóstico debe beber el vino o comer la carne, el pez y los cereales pronunciando el mantra en Krim, e intensifica su imaginación de tal modo que todo el universo le parece colmado por la bendita diosa madre del mundo. Así que es fundamental, pues, que para la magia sexual estemos realizando el ritual del Pankatagua, para que entonces de esta manera nuestro trabajo en la magia sexual sea fecundo, ¿sí? Así, dentro de estos basamentos, pues, hermanos, vamos a comprender, pues, que el éter lumínico, reflector químico y de vida que se activa con la energía del cuerpo eléctrico lumínico etérico, ¿sí? Entonces, la magia sexual, podremos transmutar ese fuego ígneo, esos cuatro tatwas, que junto con el éter serán los cinco tatwas que nos dice el Cristo Samael, que estos cinco chakti tatwas, el fuego de estos cinco elementos, del agua, de la tierra, del aire, del éter y del fuego, entonces podemos producir prana. Y que el prana es la electricidad divina que pone en actividad a Dios dentro de nuestro templo interior. Pone en actividad a nuestra Trinidad, Atman, Buddhi, Manas. Pone en actividad a nuestro Cristo íntimo, a nuestra Walkiria, a nuestra alma divina y a nuestra alma humana. Entonces, estos serían, pues, los fundamentos, los basamentos fundamentales para que nuestro trabajo fuera fecundo, ¿sí? De esta manera, al transmutar estos cinco, bueno, los cuatro tatwas, tierra, aire, fuego y agua, insuflados por el fuego del éter, que es la energía de los éteres lumínico y reflector en el altar del amor, estaría nuestra alma con nuestra pareja fabricando prana, y entonces ese prana estaría poniendo en actividad, nos dice el Cristo Samael, a la divinidad, poniendo en actividad a nuestro Dios íntimo dentro de nuestra propia anatomía interna,

de su doctrina y en especial de estos fundamentos, de estos basamentos fundamentales. Así que después de establecer estos basamentos fundamentales, obvio que hay más y se complementa, la enseñanza es infinita, pero bueno, cuando menos los básicos, lo mínimo que debemos de estar practicando para que entonces pueda despertar el fuego y pueda ser aniquilado los defectos psicológicos en el altar del amor para recuperar nuestra alma y fabricando ese prana, Dios esté activo dentro de nuestra anatomía interna y poder asistirnos y poder trascender en nuestro trabajo gnóstico crístico. Así que, continuando, después de estos basamentos, pues es necesario para las almas, los estudiantes gnósticos que quieran profundizar y avanzar en el estudio y la comprensión para la aniquilación del ego, que quieran avanzar y profundizar para descubrir el rasgo psicológico característico particular, asimismo que quieran avanzar en su trabajo de la magia sexual para lograr refinar el mandamiento de Roma, para que así sea posible despertar el fuego ígneo de Dios Madre, el Kundalini, dentro de la anatomía interna, pues entonces compartimos pues el libro que es la didáctica gnóstica del Cristo Samael para la aniquilación del yo. Es el libro número 3 en el paquete de libros, ¿sí? Y pues ahí se nos comparte, ya es un estudio más profundo, avanzado, completo, para que el estudiante gnóstico pueda profundizar en el estudio, en la comprensión y en la aniquilación de los defectos psicológicos, ¿sí? Allí en ese libro se nos dice que este libro, bueno, los libros están, es la enseñanza del Cristo Samael que nuestro hermano Abad pone al alcance de nuestras almas, toda esta sabiduría gnóstica crística. Este libro sobre la aniquilación budista, de la aniquilación del yo, contiene las didácticas y prácticas gnósticas más puras de la doctrina del Cristo Samael. Nos dice nuestro hermano Abad Fernando Moya: invitamos a todos los hermanos gnósticos del mundo a estudiar, a reflexionar su contenido crístico, para luego vivirlo en la práctica. Si no realizamos la meditación para la aniquilación del yo, jamás recuperaremos nuestras almas, nuestra pistisofía. Debemos aniquilar los 7 demonios capitales del interior de cada uno de los 5 centros y sus enjambres de demonios que los personifican. La doctrina de la muerte en marcha, basada en los pasos de la meditación para la aniquilación del yo, es fundamental para poder emancipar nuestra alma. Nos dice nuestro hermano Abad que los 5 centros inferiores son los infiernos atómicos donde habitan los enjambres de demonios que todos cargamos dentro. Nuestro Cristo Samael dice que 10.000 en promedio serían los defectos que carga el ser humano dentro de su anatomía interna. Deben comprender todas y todos los hermanos gnósticos del mundo que el Cristo Samael enseñó esta técnica de la meditación para la aniquilación del ego en forma ascensional, en octavas diferentes. Señala la urgencia de aniquilar el triple poder de cada ego animal, es decir, la mente, el deseo y el sexo de cada yo previamente comprendido, y aniquilar el triple poder sexo, deseo y mente del yo causa, y también el triple poder del germen de maldad que dio vida a esos yoes anteriores. Además, nuestro Salvador el Cristo Samael hace énfasis en la aniquilación de las cintas teleoginoras, pues pueden ser usadas por cualquier otro yo demonio para hacer resucitar otros yoes. Ejemplo, si aniquilamos un determinado yo de la lujuria, su causa y su germen, otro yo de la lujuria, adulterio, etc., podría usar esas imágenes para excitarse, fortalecerse y hacer que renazca de sus cenizas el agregado psíquico y fortalecerse él mismo a la vez. De la misma forma,
El patriarca Samael explica en Pistisofía la necesidad urgente de aniquilar

a la personalidad de cada yo. Todo este proceso de aniquilación debe darse, obviamente, en pleno Saha Maituna o en sus oraciones para los que son solteros. Es mejor morir aquí y ahora, voluntariamente, que ingresar a los mundos infiernos. Así, hermanos, pues, este libro, que repito, lleva el número 3 de la didáctica gnóstica del Cristo Samael para la aniquilación del yo, pues contiene toda esa enseñanza sublime. Contiene los pasos para la aniquilación del ego, explica sobre Mara, el perverso pluralizado del ego, enseña el correcto trabajo para comprender y captar el hondo significado del yo animal, para poder llegar al arrepentimiento, al juicio, a los negocios con la ley y la aniquilación. Hay un tema completo sobre la aniquilación budista, una didáctica para el trabajo y la aniquilación de los 7 pecados capitales, un tema específico, exclusivo para la lujuria, ¿sí? Y hay una técnica muy avanzada que explicaremos más adelante sobre la técnica para perseguir y aniquilar al dragón de las tinieblas. Sí, entonces, repito, son tan solo algunos de los títulos de los temas que tiene este libro de la didáctica gnóstica del Cristo Samael para la aniquilación del yo. Asimismo, explica sobre el triple poder de Adamas, que cada ego tiene su mente, su deseo y su sexo, sí, y cómo nuestra alma, o sea, Pistisofía, debe luchar para vencer al destino y a la ley del karma. Entonces, con este libro es obvio que los estudiantes gnósticos que ya hayan establecido los basamentos fundamentales en su trabajo diario de muerte del yo, de transmutación sexual, de oración a la Madre Divina y de sumisión, bueno, que quieran trascender en la aniquilación, descubrir su rasgo psicológico característico particular para trabajarlo y aniquilarlo, necesitará estudiar y aprender este libro, ¿sí? El otro punto fundamental, pues, para los estudiantes, repito, que ya están practicando los basamentos fundamentales de la enseñanza gnóstica crística del Cristo Samael, entonces el otro punto es la didáctica gnóstica para la transmutación, ya sean solteros, novios, casados. Es otro libro, el libro lleva el número 4 en el grupo de libros que se comparte y son las enseñanzas más sublimes sobre la magia sexual en el altar del amor. Ahí nos dice nuestro hermano Abad, dice, los nombres magia sexual, Pradrikita Yoga, Urdabarata, suprasexuales, fragua encendida de vulcano, tantrismo sexual, Arcano AZF, Encantos del Viernes Santo, Cópula Química, Novena Esfera y etcétera, etcétera, son lo mismo. Es decir, acto suprasexual sin eyacular el semen. El contenido doctrinario gnóstico de este trascendental libro que estamos compartiendo es el más puro cuerpo de la doctrina gnóstica pregonado por nuestro Señor el Cristo Samael, sempiterno patriarca de la Iglesia Gnóstica. Aquí entregamos los detalles más íntimos para lograr con éxito la práctica del Saha Maituna sin eyaculación seminal. Así que, hermanos, estudiando este libro, aprendiendo, meditando en su enseñanza esotérica divinal que nos comparte el Cristo Samael, los matrimonios gnósticos podrán refinar el mandamiento de Roma, podrán sostenerse en el altar del amor. ¿Sí? El Dios bendito, el Cristo Samael, le instruía a nuestro hermano Abad y le decía, con la lujuria no despierta el Kundalini ni a cañonazos. Nos dice nuestro hermano Abad que eso se repitió 3 veces. Hermano, con la lujuria no despierta el Kundalini ni a cañonazos. O sea que podrán durar años y años haciéndole la lucha, pero si la lujuria está presente en pleno acto sexual, el Kundalini no despierta, hermanos. Dios Madre no se activa y mucho menos ascenderá, porque eso será en base a los méritos del corazón. Así que
repito, para los matrimonios gnósticos que trabajan en el altar del amor y que de verdad quieran refinar el mandamiento de Roma y trascender para despertar el fuego ígneo de Dios Madre que yace dormida, enroscada 3 veces y media en la base del coxis, en el chakra muladhara, bueno, que quieran despertar el amor de Dios dentro de su anatomía interna, para que sea ella la bendita, la que con su espada de luz decapite cada uno de los defectos, que le supliquemos que nos auxilie la bendita. Ya como se explicó en el tema de la oración a la Madre Divina en el basamento número 1, ¿sí? Entonces, este libro de las didácticas gnósticas para la transmutación de solteros y casados, obviamente que contiene toda la enseñanza para lograr la transmutación sexual. Igualmente, para los novios que ya determinaron llegar al matrimonio, entonces empiecen, se colocan de espalda con espalda y empiecen a orar y a transmutar su energía creadora para empezar a afinar, ¿sí?, el fuego ígneo de sus médulas en uno solo. Asimismo, viene la clave suprema del permiso al Dios elemental del manzano, Ebnico Abnicarom, para que se nos permita, para que seamos perdonados por la súplica, por la oración, para que nos permitan trabajar con las fuerzas del Edén. ¿Sí? Es un absurdo, pues, que alguien piense que va a llegar a transmutar porque quiso, porque se le antojó, un día se le ocurrió. ¿Sí? Habrá que pedir perdón por todos los pecados contra el Espíritu Santo, contra la energía divina creadora, y entonces hacer esta práctica divina a través del elemental de los manzanos para que nos permitan, pues, que ese fuego divino se active en nuestro caldero sexual en pleno Sahaja Maituna. ¿Sí? Entonces viene instrucción específica para recién casados. Viene la didáctica y la dialéctica práctica del Sahaja Maituna dentro del seno de la Iglesia del Cristo Samael. Viene la didáctica exacta, específica, para el preacto sexual. Todos los preparativos que se deben realizar, pues, para que los órganos estén aptos para realizar el cruce sexual. Viene toda la explicación, obvio, sobre ya en pleno magia sexual, y sobre todo se explican en este libro los puntos básicos que debemos de tener en cuenta para la transmutación sexual. Algunos de ellos, obviamente, la respiración creadora, el gran aliento, el prana, la respiración profunda, el mantra secreto para despertar el kundalini, y sobre todo se nos explica a detalle la clave secreta para evitar la eyaculación seminal. Asimismo, viene la práctica de la transmutación sexual para el post-acto sexual, o sea, después de haber terminado el trabajo, sublimar las energías creadoras. Asimismo, viene la clave mágica para liberar nuestra alma durante el Sahaja Maituna, que aparece en Pistisofía, que enseña el Cristo Samael. Viene enseñanza para el pranayama crístico egipcio para matrimonios gnósticos, la pausa magnética creadora y lo que todo matrimonio debe de practicar. Como vemos, hermanos, repito, tan solo esta es parte del contenido de esos libros, de estos libros sagrados, y que compartimos para los matrimonios gnósticos que quieran, pues, llegar a refinar el mandamiento de Roma y sobre todo sostenerse en el altar del amor. Ese libro lleva el número 4 de los libros que se comparten. Asimismo, continuando, hermanos, en el quinto libro que se comparte es el estudio de la Biblia Gnóstica Pistisofía. Sobre este libro que se comparte, repito, con el número 5, nos dice que Pistisofía significa sabiduría de Dios del Altísimo, que fue escrita en copto antiguo por los apóstoles Felipe, Mateo y Marcos, los escribas,
y que la Biblia gnóstica explica claramente que durante 11 años después de haber resucitado, el gran Kabir Jesús el Cristo convivió en secreto con sus apóstoles o discípulos más exaltados, instruyéndolos con María Magdalena, su esposa sacerdotisa, en la gnosis del universo. Dice pues que su cuerpo inmortal sumergido en el hiperespacio lo hizo Jesús el Cristo visible, físicamente tangible a los sentidos tridimensionales y espirituales de los discípulos con los que él compartió durante esos 11 años. Que durante esos 11 años Abelamento hizo transcribir a través de Felipe, ¿sí?, la Biblia gnóstica, el libro de luz más grandioso que existe sobre la faz de la tierra. Que mientras, igualmente se nos dice pues que ese libro fue traducido del inglés al español por un hermano gnóstico, ¿sí?, el yerno del Cristo bendito, ¿sí?, y que en el bendito Cristo Samael se sumergía en el mundo del Cristo para develar su contenido tal como el maestro Jesús el Cristo lo hizo transcribir. Entonces le decía el Cristo Samael a nuestro hermano Abad que tenía que penetrar al mundo del Cristo para saber exactamente el contenido de cada mensaje, de cada frase y capítulo, para comprenderlo tal como el maestro Jesús lo hizo transcribir y que luego lo adaptó al lenguaje de la época y lo develó. Así nuestro bendito Salvador nos entrega toda esta enseñanza divina en la Pistis Sophia. Y tiene una temática extensa este libro de la didáctica gnóstica de Pistis Sophia. Allí viene, porque la Pistis Sophia contiene la enseñanza para el estudio de los tres arrepentimientos de Pistis Sophia. Que Pistis Sophia es un libro de alta teurgia con claves mágicas trascendentales que se debe de estudiar una vez al año, ¿sí?, que es la síntesis del quinto evangelio, la Pistis Sophia, que el gran Kabir Jesús el Cristo después de resucitar convivió esos 11 años con los apóstoles. Viene pues cómo es develado este libro sagrado, viene una enseñanza en este libro de la Pistis Sophia, de esta didáctica de la Pistis Sophia, de cómo establecer el puente del arco iris entre Dios y nuestra alma. Otro tema que hay que ser serios y radicales, viene la clave mágica para liberar nuestra alma en plena magia sexual. Viene otro tema con cómo Pistis Sophia debe luchar para vencer al destino y al karma. Vienen los temas que explican los tres bautismos del fuego del Espíritu Santo y la unción eucarística, cómo se debe de trabajar para el bautismo del fuego del Espíritu Santo. Sí, y un tema maravilloso sobre Jehú, el padre de nuestro padre, el gran iluminador, y una oración e invocación. Entonces, para los hermanos pues que quieran avanzar en el estudio de Pistis Sophia, se comparte esta didáctica gnóstica de la Biblia gnóstica, que es el libro, repito, el libro número 5 de los 8 que aparecen en los libros que se están compartiendo junto con esta conferencia, ¿sí? Bueno, hermanos, para aquellos estudiantes gnósticos, pues, que de verdad ya tienen tiempo trabajando en esta enseñanza sagrada, en la magia sexual, en la aniquilación del ego, haciendo su trabajo, orando a Dios Madre y haciendo misión, y que de verdad quieran rescatar su alma del abismo, después tenemos que entender que la enseñanza, como lo dijimos hace un momento, es ascensional, graduativa. Habrá que haber estudiado los libros del 1 al 5, estudiado, practicado, orado, meditado y en especial, repito, practicado, para hacerlo carne y sangre en nuestra alma y entonces poder entrar a estudiar el libro número 6, que es la clave gnóstica para descubrir y aniquilar a Lili y a Nahemá. ¿Sí? Repito, la enseñanza es graduativa, ascensional, didáctica y dialéctica, como dice el Cristo Samael, nuestro Salvador.
Entonces, en este pequeño manual, pues, sobre la clave gnóstica para descubrir y aniquilar a Lilí y a Nahemá, nos dice lo siguiente a manera de introducción. Considero urgente que ha llegado la hora de cooperar con el sol si de verdad queremos la aniquilación budista. Considero impostergable, eminente, convertirnos en perseguidores y aniquiladores de Lilí y Nahemá, el dragón negro de la lujuria, y no en perseguidos de éste. Considero en forma radical para bien de los hermanos gnósticos del mundo que ha llegado la hora de cooperar al 100% con el Cristo Sol interior. Considero en forma inteligente realizar intencionalmente a conciencia, a voluntad, con el anhelo de morir aquí y ahora, todos los días, aplicando los pasos gnósticos de la meditación para la muerte del yo, sobre un agregado psíquico personificando nuestra lujuria para luego aniquilarlo en la fragua de Vulcano. Considero oportuno, como sugerencia impersonal, comenzar por el pecado capital de la lujuria. Así nos lo ratificó nuestro Señor el Cristo Samael, nos dice nuestro hermano Abad Fernando Moya. Hay que trabajarlo todos los días. La lujuria se desenvuelve, como bien sabemos todos, en las dos esferas de Lilí y Nahemá, como está indicado en el matrimonio perfecto. Considero que sería un exabrupto no trabajar seriamente sobre el yo de la lujuria, sobre sus acciones, sobre su fornicación con el cónyuge, sobre los adulterios, lascivia, morbo, masturbaciones, infrasexualidad y todo pecado contra el Espíritu Santo. Comprender, captar, aprender el hondo y significado de cada yo de la lujuria. Arrepentirnos, enjuiciarlo y realizar los negocios con la ley. Aniquilarlo con el evidente propósito de emancipar, liberar la virtud sublime de la castidad que tanto necesitamos para aplicarla en la transmutación dentro del altar vivo del amor y la pureza. Nos dice nuestro hermano Abad, considero de absoluta necesidad que apliquemos la retrospección solar psicológica a cada yo de la lujuria que personificó adulterio físico o psíquico, a cada yo de la lujuria que personificó el acto asquiante inmundo de la fornicación. El ejercicio de la retrospección debe ser aplicado por el varón a cada mujer y cada mujer a cada hombre con el que hayamos tenido cruce sexual en esta existencia, antes de entrar a la gnosis o incluso adulterios y fornicaciones y masturbaciones dentro de la misma gnosis. Reconstruyendo la escena, comedia y tragicomedia representada por el yo de la lujuria que le estamos aplicando, la meditación de la muerte del yo, ya sea de varón o de mujer. Aplicarle la meditación de la muerte del yo a cada yo lujurioso, uno por uno, sistemáticamente, comenzando por el último hasta terminar con el primer yo de la lujuria que nos llevó a la fornicación en el pasado y al mismo adulterio. Considero que si aplicamos todas nuestras fuerzas a la búsqueda de la verdad y la justicia, incuestionablemente tenemos que comenzar por la raíz misma del pecado original, que es la lujuria, personificando la fornicación y el adulterio. Considero oportuno recordar que no basta, no está completo el trabajo que estamos realizando solo a medias cuando no le aplicamos la meditación de la muerte del yo a cada yo lujurioso, fornicario y adúltero de todas esas mujeres con que tuvimos en el pasado comercio sexual, cruce sexual, fornicando y adulterando. Ya que los yoes de estas, como Salomés, mujeres, al tener contacto sexual con ella inmediatamente, automáticamente pasarán a vivir, a habitar en los diferentes centros de nuestra máquina humana, condicionándonos un porcentaje de nuestra conciencia. Meditad y reflexionar sobre este punto 7x7, hermanos. Esas damas lujuriosas, los yoes de ellas irrefutablemente están viviendo, tentándonos con explosiones de lujuria y de toda clase de instintos bajos sexuales mientras no comprendamos y aceptamos que son demonios tentadores.
habitando dentro de nuestra propia psiquis, que una y otra vez, si no los eliminamos, nos harán fracasar, ya sea en el arcano, ya sea en el hogar, o ya sea en la calle, en la mente, en la psiquis, etcétera, etcétera, porque tienen condicionado un porcentaje definido de nuestra propia conciencia en su interior. Considero, ante lo antes expuesto, que es oportuno, es necesario y cardinal eliminar del burdel del castillo de Clinsor interior todas esas rameras que cargamos dentro y todos nuestros yoes de la lujuria personificando fornicación y adulterio. Incluso hay que eliminar los yoes de la lujuria que personifican la fornicación, los que personifican el inmundo orgasmo, el abominable espasmo, las parejas que fornicaron con sus cónyuges antes de entrar a la gnosis o dentro de la gnosis misma. Así pues, hermanos gnósticos, los invitamos a realizar esta técnica antes descrita, no solo al yo de la lujuria, sino a cada uno de los 7 pecados capitales en forma retrospectiva, y aseguramos que triunfaremos, que eliminaremos el 50% del ego para merecer participar en el éxodo que se avecina. Negarse a estas verdades indica, señala, un estado de sueño profundo de la conciencia, un deseo negativo de continuar con la catesis suelta, continuar vegetando a expensas de Lilina Gemá. Es decir, que la lujuria que llevamos en el cuerpo físico, en la sangre, en los 5 centros y que esclaviza vilmente a nuestra alma a derramar el semen, que es la sangre del Cristo y el Cristo de nuestra bendita madre Kundalini, perdón, y el cuerpo de nuestra bendita madre Kundalini, exhortación y toma de conciencia. Invitamos a nuestros hermanos y hermanas gnósticas que en verdad anhelan la purificación de su pistisofía a la reflexión evidente del ser de los temas mencionados arriba, ¿sí? La divina madre Kundalini, nos dice nuestro hermano Abad, que le instruía al Cristo Samael, la divina madre Kundalini no come nada inmundo, basuras ni deyecciones. No se alimenta de la lujuria de Lilina Gemá. Por el contrario, ella se alimenta de pureza, de virtud, de amor y de castidad. El Espíritu Santo no come basuras ni deyecciones, no traga nada inmundo. No se alimenta de la lujuria de Lilina Gemá, pues él lo contrario, amor puro, suprasexualidad trascendente, dador de vida, transmutación suprasexual. Hasta aquí pues estas palabras, hermanos, sobre la clave gnóstica para descubrir y aniquilar a Lilina Gemá, que lleva el número 6. Para terminar, pues, queremos compartir que están los libros número 7 y número 8. En la clave 7 se dan enseñanzas más avanzadas para aniquilar el ego, donde se da instrucción precisa para estudiar y aniquilar el triple poder del ego: su sexo, su deseo, su mente, su mala voluntad, en el yo y en el yo causa. Asimismo, aniquilar el germen causal, para aniquilar las cintas teleoginoras, para aniquilar la energía venenosquiriana y para aniquilar la personalidad del yo y sus átomos. Y por último, el libro 8, para los estudiantes gnósticos, bueno, que quieran comprender cuando se habla de lo que es el germen causal, ¿sí? Y que quieran avanzar pues en la comprensión de lo que es el ego y sus raíces de maldad, se comparte el libro que lleva el número 8, que es Las 7 antítesis tenebrosas y los arcontes demonios. Así que esperamos pues, hermanos, esto, repito, tan solo es una introducción de lo que hemos compartido de esos 8 libros, pero la intención es
lograr vislumbrar en qué consiste el trabajo esotérico, gnóstico, crístico, para trascender en la aniquilación del yo, descubrir el rasgo psicológico, trabajarlo para aniquilarlo y recuperar nuestra alma, y para trascender en refinar el mandamiento de Roma, para despertar el fuego ígneo de Dios Madre en nuestra anatomía interna, para así poder andar el camino iniciático, dejar las teorías, dejar ese mundo del intelectualismo y el razonamiento que a lo único que lleva es alejarse del íntimo, de nuestro Dios interior, y llevarnos al abismo, y por el contrario, pues, entrar por el camino iniciático, que en realidad es el fin por el cual fue el sacrificio de nuestro Salvador, el Cristo Samael, para enseñar a las almas a despertar el fuego, a fabricar los cuerpos solares, los cuerpos de luz, y andar el camino iniciático de las tres montañas. En realidad, pues ese es el fundamento. A él es obvio que no le interesaba el intelectualismo y el razonamiento luciférico y demoníaco, que lo único que hace es alejarnos de

0: practicar.
1: No, Dismayel. Por favor, os ruego, practicar. Es urgente que practiquéis para que podáis ver, tocar y palpar las realidades de los mundos superiores. Hay que dejar las teorías y al grano, a los hechos, a la práctica, mis caros hermanos, a la práctica, repito, a la práctica. La mayor parte de los hermanos han perdido el tiempo teorizando, y nada más que teorizando. Enormes, inmensas bibliotecas. ¿Para qué? Millones de volúmenes. Y sin embargo, los pobres estudiantes no tienen facultades, no saben viajar en cuerpo astral, nunca han hablado con un maestro, no han podido jamás conversar con un Elohim cara a cara. Eso es muy triste, el estado en que se encuentran. Cabezas llenas de teorías y de confusión, eso es todo. Es necesario que vosotros no seáis prácticos, mis caros hermanos. La teoría, no, es perdera de tiempo inútil. Ser práctico, tener mucha fe, no os canséis con estos ejercicios que os hemos dado. Sabed que yo, Samael, aún peor, soy vuestro avatar, soy vuestro Buda Maitreya. He descendido de los mundos superiores para enseñaros, para ayudaros. Estoy con vosotros, invocadme cuando vosotros me necesitéis. Ningún trabajo os cuesta a vosotros. Concentraros intensamente en mí e invocadme. Podéis invocarme mentalmente, que yo concurriré a vuestro llamado para ayudaros intensamente. Estoy dispuesto a ayudaros, quiero despertaros, quiero iluminaros. ¿Entendido? Saber que yo no he descendido de los planos superiores para perder el tiempo. Yo descendí para ayudaros. Descendí de los mundos superiores para trabajar con vosotros, para serviros. Soy vuestro amigo, vuestro verdadero hermano, que os aprecio con todo el corazón. Es necesario que vosotros tengáis toda la fe en mí. Estas enseñanzas que estáis recibiendo vosotros se difundirán por toda la faz de la tierra, hermano. Ha llegado la hora en que nosotros debemos lanzarnos a la lucha con estas enseñanzas. Ha llegado la hora en que nosotros debemos preocuparnos por conocernos a sí mismos profundamente, terriblemente, hondamente. ¿Entendido? No estáis solos. No estáis solos, repito. Estoy yo con vosotros en espíritu y en verdad. Que lo oigan los siglos, que lo escuchen las edades. Estoy con vosotros en espíritu y en verdad. Estoy muy cerca de vosotros. Cada vez que vosotros pensáis en mí, yo estoy con vosotros. Y estaré con vosotros, hermanos míos, hasta la consumación de los siglos. Continuad adelante, con valor, con voluntad, con tenacidad.

dirijo a la conciencia, al entendimiento de damas y caballeros que me escuchan y a los hermanos gnósticos de México y el mundo, para invitarlos, si es su voluntad, a una reflexión evidente sobre el tema que hemos titulado hoy Samael, el quinto ángel del Apocalipsis y el amor suprasexual. Indudablemente que Samael es una realidad que está antropológicamente enunciado en el Apocalipsis. Capítulo 19, versículo 9 de San Juan. Y es la realidad porque es el avatar de Acuario, la encarnación de Avalokiteshvara, de Quetzalcóatl, el Cristo cósmico. Cada vez que la irreligión prevalece, como ahora en esta humanidad, donde hay guerra, miseria, hambre y toda clase de degeneración, dice el Bhagavad Gita, cuando la irreligión prevalece, yo me reencarno, destruyo a los malos y establezco la religión síntesis gnóstica sobre la faz de la tierra. Y en la Biblia, libro por excelencia, dice Juan, versículo 11, capítulo 19, el verdadero Samael, y vi el cielo abierto, y aquí un caballo blanco de luz, y el que lo montaba es fiel a Dios y es verdadero. Y es Samael, y con justicia juzga y hace la guerra a los tenebrosos. Los ojos de Samael son como llamas de fuego, y hay muchas diademas sobre su cabeza. Las diademas son los estados de conciencia que tiene un hombre escrito, el cual nadie conoce sino él mismo, y ese es Samael. Está vestido con ropas empapadas de sangre y su nombre es el Verbo de Dios porque ha combatido a la gran bestia del Apocalipsis y ha llevado a las mazmorras tenebrosas de los infiernos atómicos a Yahvé, el genio del mal. Y los ejércitos celestiales vestidos de lino blanco y limpio lo seguían en caballos blancos, los guerreros de la fuerza de Samael, y de su boca sale una espada aguda de fuego para herir con ella en los tiempos del fin a las naciones perversas, a las que regirá con vara de hierro, cuando la naturaleza en desasosiego y desesperación y angustia, con el acercamiento del gigantesco planeta Ercólogos, se inicia la gran tragedia planetaria y de la humanidad que vive sobre la corteza de la Tierra. Y en la vestidura de Samael y en su muslo tiene un nombre escrito: Rey de Reyes y Señor de Señores. Entonces dice Juan: vi un ángel que estaba al pie del sol, Samael, y clamó con gran voz diciendo: venid congregados, hermanos gnósticos del mundo, para el gran fin de Dios y festín de Dios, para que comáis carne de reyes, el pan supersustancial de la transmutación, y dad tributos a la luz. Y vi la bestia y los reyes de la tierra y sus ejércitos reunidos para hacer la guerra, la tercera guerra eminente,
biológica y química, el gran holocausto que se avecina. Y hacían la guerra contra el que estaba montado en el caballo blanco. Y la bestia fue apresada, la gran bestia del Apocalipsis, el anticristo personificado por todas las fuerzas tenebrosas que hacen mal en el mundo. Y vi un ángel que descendía del cielo, Samael, lleno de luz, tenía las llaves del abismo y una gran cadena en su mano. Samael prendió al dragón y a la serpiente antigua, que es el diablo y Satanás, y lo ató en el abismo. Y lo arrojó al abismo y lo encerró, y puso un sello encima de esa puerta, para que no engañara más a las naciones hasta que se hayan cumplido el tiempo que se debe de cumplir. Así pues, que Samael es una realidad indubitable. Es el avatar de Acuario. Cada 2196 años viene un avatar, un mensajero a la Tierra, como vino hace 2190 y tantos años Jesús el Cristo, el Salvador, bendito sea. De modo que todos los suplantadores de Samael, que se dicen cristificados, que hay dos en España, uno en Francia, una decena en Sudamérica, y así sucesivamente, y hasta en México, obviamente, que son aquellos, como él dice, que vendrán en mi nombre, y engañarán a los incautos, y el camino que está empedrado al infierno está lleno de buenas intenciones. Porque entre el incienso de la oración de esos falsos apóstatas que se dicen cristos, se esconde el delito y usan la gnosis para engañar incautos, así como las religiones falsas usan la gnosis de Jesús para engañar incautos, y en Islam hacen lo mismo con Mahoma y Alá. Así en estos momentos, grupos enteros de agnósticos que se pregonan gnósticos, que se dicen samaelianos, engañan a los pueblos, los tienen dogmatizados, fanatizados, zombizados, embrutecidos, porque esos que son líderes no transmutan, fornican, y sus mujeres usan anticonceptivos y presumen de castos y puros ante ellos, falsos. Así pues, que abrid los ojos y no sigáis a líderes falsos, a Batman, a mujeres maravilla, a tarzanes, a mamás de Tarzán, que les gustan, que los adoran, que los adoren, dan sus nombres, dizque de su ser, váyase a saber si es verdad, para que los adoren a ellos. Y usan la doctrina de Samael, claro, los astutos, megalómanos, mitómanos, se quieren mucho y engañan incautos. Bien, el que tenga entendimiento que entienda, el Cristo cósmico es impersonal y se reencarna cada vez que la humanidad lo necesita para enseñar la doctrina del Cristo íntimo. Jesús el Nazareno, el bendito Salvador, enseñó la doctrina del Cristo íntimo en secreto a sus 70 discípulos y discípulas. Así Samael ha traído la doctrina gnóstica de la luz, del reino de la luz, del tesoro de la luz, para enseñarnos cómo vestirnos de trajes de luz. ¿Cómo desvestir nuestra alma de las inútiles vestimentas demoníacas de los siete pecados capitales pluralizados y muchos más que embrutecen, que tienen enceguecida, enajenada la pobre conciencia?
Obviamente, pues, que la ciencia de los tres misterios de nacer es suprasexual. Porque hoy no somos sino cadáveres vivientes, muertos. Por eso Jesús el Cristo decía, deja que los muertos entierren a los muertos. Deja que los muertos entierren a los muertos. Muertos vivientes que no saben ni de dónde vienen antes de venir al mundo ni para dónde van. Y se queden despiertos y poderosos en la tierra. Así pues, que la doctrina del Cristo íntimo enseña a nacer suprasexualmente mediante la cruz del sexo, que Jesús el Cristo dijo, agarra la cruz y sígueme. La inserción del falus vertical en el éter y formar femenino forman cruz en el altar del amor, en el altar del sexo, que es para nosotros los gnósticos el altar de Dios. Y no un altar de bacanal y de degeneración y de prostitución y de infrasexualidad y de masturbación para los degenerados de la tierra. El altar es sagrado, el sexo es sagrado. La naturaleza entera produce semillas con sus frutos en sus árboles, en sus plantas, en sus flores. Esas semillas son el sexo para la reproducción de las especies. En la primavera y en el verano se cruzan los mamíferos, los animales de la tierra. Entonces la vida que da vida está en el sexo, en los animales, del agua, del aire, de la tierra, del fuego, del éter y en los seres humanos. Nosotros no estamos hechos de teoría ni de hipótesis. El origen de la vida que tanto hablan los profanos y profanadores está en el sexo. Todos no estamos hechos de teoría ni de hipótesis, sino de un hombre y una mujer, de un esperma y un óvulo. ¿Está claro? ¿O quién lo puede negar? ¿Los antropólogos? ¿Los biólogos? ¿Los médicos? ¿Que el origen de la vida está en otra parte y no en el sexo? ¿Que nacimos de un Big Bang? Eso es pura porquería, mentira, teorías falsas que hablan de lo que no conocen y afirman que ellos solamente aceptan lo que conocen. Están mintiéndole a la humanidad. El origen del ser humano, del cuerpo de un bebé y una bebé, es el sexo, el esperma y el óvulo. Eso no se puede negar. La ciencia de la suprasexualidad es muy distinta a la ciencia de la fornicación y de la eyaculación de los animales y de la gente que tiene cuerpo femenino y masculino. La ciencia suprasexual es la doctrina del amor de Samael. Aprender a transmutar la energía sexual. Esa es la energía eléctrica maravillosa, ese éxtasis divino, esa embriaguez dionisíaca, ese furor etérico, ese fuego que arde en el intercambio eléctrico magnético de las más selectas energías entre el hombre y la mujer. Esa fuerza de Eros no hay que escupirla por la uréter para afuera en el yoni de la mujer. Hay que sublimarla y llevarla por el cauceo de Mercurio, por los canales nerviosos que está dentro de la médula, la malla nerviosa neuronal del cerebro y pasarla a la garganta, el útero sexual de la palabra y depositarla en el corazón físico del alma y de la conciencia y del ser. Esa es la transmutación suprasexual que la batalla de Acuario trajo a la Tierra y que ningún otro ha traído jamás, y que ningún líder falso del mundo la trajo por sí mismo. La usan para engañar incautos, y ellos son fornicarios comunes y corrientes. Así pues, que el maestro Samael habla sobre el amor en el libro titulado El matrimonio perfecto. El matrimonio perfecto lo llama él la puerta de la entrada de las almas a la iniciación. ¿Está claro?
El libro del matrimonio perfecto es la puerta de entrada de las almas a la iniciación gnóstica de la luz. Y Jesús el Cristo dijo, estrecha es la puerta y angosto es el camino que conduce a la luz y muy pocos la hallan. Y el que pasa la puerta, de 1.000 que me siguen, uno lo logra. Y de 1.000 que lo logran, uno es mío. Se refiere a matrimonios. De modo pues que o nos regeneramos suprasexualmente o pereceremos en las entrañas del Averno. Indudablemente que en el matrimonio perfecto, el patriarca Samael habla del amor en una forma tan bella, de su amor que lleva dentro de su conciencia. Dios nos dice como padre sabiduría. Y Dios como madre es amor. Dios como padre reside en el ojo de la sabiduría, que se halla en el entrecejo. Dios como amor se halla en el templo corazón. Sabiduría y amor son las dos columnas torales de la gran logia blanca. Amar, cuán bello es amar. Solo las grandes almas pueden y saben amar. El amor es ternura infinita. El amor es la vida que palpita en cada átomo como palpita en cada sol. El amor no se puede definir porque es la divina madre del mundo, eso que adviene a nosotros cuando realmente estamos enamorados y que fluye a través de la conciencia. El amor se siente en lo hondo del corazón, es una vivencia deliciosa. El amor es un fuego que consume. El amor es el vino divino. El amor es el delirio del que lo bebe en la transmutación sexual. Un simple pañuelito perfumado, una carta, una flor promueven en el fondo del alma tremendas inquietudes íntimas, éxtasis, exóticos, voluptuosidad indescriptible en los seres que se aman. Nadie ha podido jamás definir el amor. Hay que vivenciarlo y hay que sentirlo. Solo los grandes enamorados suprasexuales saben realmente qué es eso, qué es amor. Porque cuando se lleva la energía del amor sexual que nos puso en el tapete de la conciencia al corazón de nuestra alma, al corazón del Cristo en nuestra alma, al corazón de la Divina Madre en nuestra alma, al corazón del Espíritu Santo en nuestra alma, entonces nace el amor consciente. Amor es ley, pero amor consciente. Los que nunca han transmutado no tienen ni idea qué es el amor consciente. Los solteros empedernidos, degenerados, no saben qué es el amor consciente. Esos astemios y esas astemias lo ignoran. Para que haya verdadero amor, se necesita que el hombre y la mujer se adoren en todos los siete grandes planos cósmicos de conciencia. Cuando los dos seres vibran afines en pensamiento, los dos vibran afines en iguales sentimientos y en iguales voluntades y voliciones, entonces el matrimonio perfecto gnóstico se realiza en los siete planos de conciencia. El matrimonio perfecto debe efectuarse en los planos de conciencia. Algunas personas están viviendo matrimonio en el mundo físico con determinado cónyuge y en el mental, vida conyugal, con otro cónyuge. Rara vez encontramos un matrimonio perfecto. Obviamente que cuando no hay afinidad de entendimiento, de voluntades, de conciencia, no hay un verdadero amor. El matrimonio que se realiza sin amor, únicamente sobre base de intereses económicos o sociales, es realmente un pecado contra el Espíritu Santo. Esa clase de matrimonio fracasan. Eso es obvio. Donde existe el cálculo aritmético, no hay amor.
Desgraciadamente, la vida moderna huele a cuenta de bancos, a mercancías. Los enamorados a menudo confunden el deseo con el amor. Y lo peor del caso es que se casan creyéndose enamorados. Consumado el acto sexual, expelido el enséminis por la uréter, satisfecha la pasión carnal, viene entonces el desencanto. Queda la terrible realidad, porque a medida que el par de enamorados comiencen la mujer con sus orgasmos y el hombre con sus espasmos y eyaculaciones, entonces brota toda la diablera que hay en su mente, en su corazón, en su centro sexual, y viene la confrontación. Y en breve se acaban esas relaciones de esos cónyuges, juntados en matrimonio, por lo que se sea, porque el ego no le gusta el amor. El ego nació para destruir el amor en los hogares. El ego animal pluralizado, la ira, el odio, la lujuria, la pereza, los celos, el rencor, la revancha, el odio, el orgullo, la soberbia, etcétera. Entonces los yoes demonios de unos y en otros, por estar violando el sexto mandamiento de la ley de Dios, destruyen el amor que inicialmente sentía esa pareja. Se satisfació la pasión carnal de la lujuria que había en el hombre y enseñó a su mujer a fornicar y se fregó porque ella lo acabó. Así pues, que el verdadero amor es suprasexual, con aniquilación del ego animal. Es la doctrina gnóstica que ha traído el avatar de Acuario a la Tierra. Hay muchas enseñanzas bellas sobre el amor. Una es la que nos enuncia Víctor Hugo, el gran poeta. Él dice en una oda a la mujer, sacerdotisa del amor suprasexual: el hombre es la más elevada de las criaturas, el hombre solar. La mujer es la más sublime de los ideales. Dios hizo para el hombre un trono y Dios hizo para la mujer un altar. El trono exalta, el altar santifica. ¿Quién lo negaría? El hombre es el cerebro, la mujer el corazón. El cerebro fabrica la luz. El corazón produce el amor. La luz fecunda. El amor resucita. El hombre es fuerte por la razón. La mujer es invencible por las lágrimas. Cuando son verdaderas, la razón convence, las lágrimas conmueven. El hombre es capaz de todos los heroísmos. La mujer de todos los martirios. El heroísmo ennoblece, el martirio sublimiza. El hombre tiene la supremacía, la mujer tiene la preferencia. La supremacía significa la fuerza, la preferencia representa el derecho. El hombre es un genio, la mujer es un ángel. El genio es inmesurable, el ángel es indefinible y lleno de amor. La inspiración del hombre es la suprema gloria y la inspiración de la mujer es la virtud extrema. La gloria hace todo lo grande, la virtud hace todo lo divino. El hombre es un código, la mujer es un evangelio. El código corrige, el evangelio perfecciona. El hombre piensa, la mujer ama. Pensar es tener en el cráneo una larva. Soñar es tener la conciencia dormida. Amar es tener una aureola en el corazón. El hombre es un océano, la mujer es un lago. El océano tiene la perla que adorna. El lago tiene la poesía del amor erótico que deslumbra. El hombre es el águila que vuela. La mujer es el ruiseñor que canta.
Volar es dominar el espacio, cantar es conquistar el alma, como lo hace la mujer. El hombre es un templo, la mujer es un sagrario. Ante el templo nos descubrimos, ante el sagrario nos arrodillamos. En fin, el hombre está colocado donde termina la tierra, y la sagrada mujer sacerdotisa suprasexual donde comienza el cielo. He dicho, mi dirección es Fernando Moya 19, Holma.

0: hermano.
1: Gracias, Saraí, me alegra tu misión como moderadora de la radio para la humanidad. Aquí estamos para servir, que hagan las preguntas, por favor.
0: Claro que sí, hermana. Comenzamos con la primera pregunta. Esta pregunta la hace nuestra hermana Luz. Dice, hermano Abad, paz inverencial, ¿el Cristo Samael es el primero que devela el misterio de la magia sexual y la difunde mundialmente?
1: Sí, hermana. Es el único avatar que se le ha dado la autorización por el logo solar, la logia blanca del sistema solar y de la Tierra, para hacer público el tesoro Aryabhata Ram con sus tres misterios, suprasexualidad, aniquilación budista y servicio impersonal a la humanidad. Otra pregunta.
0: Gracias, hermano. Nuestro hermano Fernando pregunta, hermano Abad, paz inverencial, ¿sin la magia sexual se puede avanzar en el despertar de la conciencia?
1: El patriarca Samael habla claramente que un soltero muy serio, una soltera muy seria, que le aplique la meditación de la muerte del yo varias veces al día a defectos, que afloren en su psiquis y que los capture, se autoobserve, etcétera, podrá aniquilar un 25% del ego. Eso es todo. Pero de ahí no avanza un átomo y tampoco se puede vestir de luz porque no tiene la energía suficiente del complemento. Otra pregunta.
0: Gracias, hermano. La siguiente pregunta la realiza nuestro hermano Jesús Sandoval. Él dice, hermano Abad, paz inverencial, ¿cuál es la diferencia entre dos almas, una que no conoció la transmutación sexual y la otra que sí transmutó sus energías sexuales a la hora de desencarnar?
1: Bueno, a la hora de desencarnar, como dice el bendito Jesús el Cristo en la Pistisofía, aquellos que por destino y karma no conocen los misterios gnósticos de la luz, y ya terminaron sus 108 existencias, ya no hay más rondas para ellos. Se les abre el maravilloso mundo de Hades, el Averno romano, el infierno amarillo, el Mictlán azteca, donde la madre bendita Coatlicue en supremo amor le va a aniquilar el ego. Eso sí, pues tendrá que pagar todos sus pecados ahí primero. Eso es así, el que transmuta, pues, y aniquila el ego y practica el amor impersonal a la humanidad, pues podrá lograr la cristificación. Otra pregunta.
0: Muchas gracias, hermano. La siguiente pregunta la realiza nuestro hermano Osvaldo Méndez en Irapuato, a quien le enviamos un gran saludo. Dice, buenas tardes, hermano, paz inverencial. ¿Todos los avataras tienen la misma forma de cristificarse o cada uno tiene su propio proceso?
1: Bueno, el patriarca Samael nos explicó que existen niveles y niveles de ser, ¿sí? Obviamente que nadie se puede cristificar si no practica los tres factores. Sea Dios, sea un bodhisattva caído, sea una alma que por primera vez entra en los misterios de la luz, tiene que practicar los tres factores para que se pueda cristificar. Ahora, hay maestros que a través de los bodhisattvas, se caen y generan situaciones que traen karma, dolor a esa alma y al ser, y hasta que no vuelva otra vez a la senda, recuperar su alma y su luz y practicar los tres factores, no se puede cristificar. Esa es la ley para todos, para dioses, para humanos y para aquellos que por primera vez entran al camino estrecho y difícil que conduce a la luz. Otra pregunta.
0: Gracias, hermano. Nuestra hermana Ana pregunta, ¿cómo despertar el amor consciente cada vez más fuerte?
1: Ah, eso es muy sencillo. despertar el amor consciente, como dice el patriarca Samael, amor es ley.

0: pero amor consciente. Cuando un alma en el matrimonio lleva la energía creadora del altar del amor por la médula hacia el cerebro y los seminicia y la baja a la garganta y deposita esa energía creadora de amor en el corazón, entonces despierta el amor. El amor verdadero consciente nace de la sublimación y del estampado, la cristalización de la luz suprasexual eléctrica magnética en el alma y en el ser y en el corazón de todas las partes del ser cuando se transmuta. Ese es el amor consciente. El amor sensual, pues las parejas creen que están enamorados, el hombre apasionado, y ya pues él consigue a la damisela, la seduce y la ingenua y se entrega y fornicando y extrayendo el licor seminal del organismo, llega un momento en que ella aprende el orgasmo a hacerlo y él con sus espasmos y va brotando la diablera del uno y el otro y viene la confrontación, comienzan a fornicar desde un principio que se casan y comienza la confrontación y al final pues se separan porque los yoes odian el amor. Los yoes existen para destruir el amor de la pareja y no tienen otro método y otro sentido de su existencia. Eso tiene que estar muy claro. Por eso cantidades de matrimonio, pues que se dicen gnósticos, que comienzan fornicando, pues terminan mal. Al año, dos años, poquito tiempo se separa. Otra pregunta.
1: Muchas gracias, hermano. Michael pregunta, ¿cómo poder realizar un matrimonio, no digamos perfecto, porque es demasiado, pero sino un matrimonio con armonía, amor, respeto, etcétera?
0: Bueno, ante todo, pues, la pareja tiene que estar enamorada de verdad, como los cisnes. Llevar la rosa rosada del amor, el clavel rosado de amor en su corazón. Y dar todo con altruismo y con amor a su cónyuge, tanto la mujer como el hombre, perdonarse en sus errores y practicar los tres misterios para la purificación. Ahí no queda más que eso, para cultivar el amor que los unió pues en el matrimonio, ¿sí? Despertar el hombre. Allá en las selvas de México, en el sur de México, existe un pajarito azulito, hermoso, que le llaman el sí, sí, sí, sí. Entonces, cuando el hombre logra ir a las selvas profundas de su ser y capturar el sí, sí, sí, sí, y todo es sí, y es altruista, y sí, mi amor, y sí, mi amor, y entonces, pues, no hay problema, ¿sí? La mujer es el santo negar. Entonces, hay que comprender ese punto. Porque el que verdaderamente ama está para servir al otro con infinito amor. Eso está claro. Y la mujer tiene otro pajarito que se llama el mío, mío. Mío, mío, mío, sí, mi amor, mío, mío, el mío, mío. Entonces, cuando le lleva la contraria al mío, mío, pues tiene problemas. Es mejor sí, sí, sí, sí. Y eso es todo. Otra pregunta.
1: Hermosa respuesta, hermano. Muchas gracias. La siguiente pregunta la realiza Moni y ella dice, ¿cómo poder alinearme con mi pareja si somos tan diferentes?
0: Bueno, la diferencia la hace los niveles de ser. Si hablamos diferencias de alma, ¿no? Una escalera, me dijo el maestro, imagínate la de luz, y en un peldaño hay uno, en otro peldaño hay otro. Hay infinitos niveles de ser hacia arriba, infinitos de ser niveles hacia abajo. Pero cuando la conciencia de uno ama al otro, trata de acondicionarse, de acomodarse con altruismo, sin imposición, sin dictadura, sin ira, sin violencia en el corazón del otro. Y poco a poco van saliendo adelante, disolviendo sus defectos con los tres factores. Al principio todo es muy complejo, porque la diablura no quiere la salvación del alma. Otra pregunta.
1: Luz pregunta, ¿cómo distinguir el amor, el sexo y el deseo?
0: Oh, bueno, el patriarca Samael habla muy claro de las tres clases de amor. el amor sensual, el amor sensual sexual, pues, el amor emocional sexual y el amor suprasexual divino. El amor sensual sexual es un sentimiento que une a una pareja, sus chispas, sus sentimientos bonitos, pero esa pareja, el hombre fornicario que tiene orgasmo, le enseña a la mujer y ella aprende el orgasmo, el orgasmo. Y él con sus espasmos, entonces ese amor sensual, animal, no es sino para disfrutar y sacar la diablera afuera y vivir una vida de animales, de pelea y de discordia y de imposiciones y cosas horribles. El amor sexual, adulterio mutuo y todas esas porquerías que vive la raza humana. Y el amor emocional es una alma que ama, que tiene su amor, que lo quiere al otro, pero hay del otro que se porte mal. Ya hay el hombre que le ponga cuernos o adultere a la mujer. Entonces tiene problemas con el mío mío. El mío mío no va a perdonar eso, ¿no? Y para toda la vida. Entonces el amor emocional lo viven muchos seres humanos. Y hay amores emocionales de personas que se son fieles y matrimonios que con sus egos y todo, pero con su emoción superior, ahí se mantienen en la vida y son parejas bonitas y hay gente muy hermosa en el mundo, pues. Y el amor suprasexual es el gnóstico, pues, suprasexual. Otra pregunta.
1: Muchas gracias, hermano. Este sentir lo envía nuestra hermana Antaris. Dice, paz inverencial, hermano Abad. El conocimiento gnóstico que el bendito Samael trajo a la humanidad fue para ayudarnos a salir de la rueda del samsara, no para los codiciosos de poder que abundan. El que trabaja de verdad lo reconoce al Cristo Samael como su salvador y no se cuelga adornos prestados.
0: Es correcto. Nadie debe emplumarse con las plumas de luz del bendito Samael. Él nos enseñó que la enseñanza se entrega impersonalmente. Impersonalmente. Gnosis no se vende. A Dios no se vende. La luz no se vende. Autonosis no se puede vender. Entonces, aquellos que se han enriquecido en el mundo con las enseñanzas y con todo lo que han hecho, pues esos no son, son gnósticos, son comerciantes disfrazados de gnósticos. Otra pregunta.
1: Muchas gracias, hermano. La siguiente pregunta la realiza nuestra hermana Elba de Irapuato. Dice, le enviamos un gran saludo. Paz inverencial, hermano. En la Biblia católica aparece el nombre de Samuel. ¿Se referirá al mismo bendito maestro Samael?
0: Sí, los dominicos y los judíos le cambiaron el nombre a Samael y le pusieron Samuel en la traducción al español. Eso es todo. Pero en las Biblias originales del Pentateuco de Moisés y de Juan el Apocalipsis en el Nuevo Testamento, ahí aparece Samael, Michael, Gabriel, Rafael, Anael y Zachariel y Orifiel. Eso es obvio. Otra pregunta.
1: Muchas gracias, hermano. Nuestro hermano Joel, a quien le enviamos también un gran saludo, dice, hermano Abad, en el Cristo Samael es voluntad divina. ¿El Cristo también tiene una virtud en especial?
0: Bueno, el Cristo es virtud de virtudes. Él es el jardín de Dios, expresándose con todas las virtudes del alma, porque todas las partes del ser emanan del Cristo íntimo. Por eso Él es el Salvador. Por eso hay que alabar al íntimo, dice el maestro Samael. Otra pregunta.
1: Muchas gracias, hermano. Daniel, a quien también le enviamos un gran saludo, dice, paz inverencial, ¿el Cristo nos enseña los valores y las virtudes de ser un buen hijo?
0: Claro, no solamente un buen hijo físico, que tenga gratitud con sus padres y su madre que les dieron la vida y que han dado su vida y toda su existencia por ellos, sino la gratitud a la Madre Divina, la gratitud al Espíritu Santo, al Cristo, al Padre y a todas las partes del ser que nos tienen practicando autonosis. Otra pregunta.
1: Muchas gracias, hermano Abad. Nuestra hermana Nancy dice, hermosa conferencia, muchas gracias.
0: Adelante.
1: Gracias, hermano. La siguiente pregunta es de nuestro hermano Moisés y Janet en Irapuato, quien enviamos un gran abrazo. Dice, paz inverencial, hermano, gracias por la conferencia, saludos desde Irapuato. Mi pregunta es, ¿cómo hacer que nuestro matrimonio vibre en los siete planos de conciencia y en comunión de almas en las tres esferas de pensamiento, sentimiento y voluntad? Gracias.
0: Bueno, eso no queda más remedio que practicar los tres misterios gnósticos de la luz. Y para que vibren los siete planos de conciencia, pues a medida que vayamos realizando cada una de las siete serpientes, levantándola sobre la vara de la luz de la médula, entonces se despertarán esos grados conscientivos. Entonces el alma será cada vez más feliz. Otra pregunta.
1: Muchas gracias, hermano. Margarita Zúñiga, de Guadalajara, dice, paz inverencial, hermano, saludos. Gracias por esta sublime conferencia. ¿Qué práctica me recomienda para afinar mi alma a la de mi esposo en el arcano y poder lograr el amor consciente? Muchas gracias.
0: ¿Qué práctica me recomienda para qué?
1: Para afinarse con su esposo en el arcano, en la transmutación sexual, y poder lograr el amor consciente.
0: Bueno, en el libro que está en el Facebook, Fernando Moya, está la práctica gnóstica de transmutación para casados, las enseñanzas que da el maestro Samael, en detalle. ¿Sí? Entonces, pues hay que practicar la práctica de Diana, que es la preparación para exaltar el fuego del amor. Hay que orar para aniquilar el ego, avivar el fuego, evitando la lujuria impulsiva animal. Refinado el mandamiento de Roma, delicado. Y así vamos adelantando en estos misterios gnósticos suprasexuales. Otra pregunta.
1: Muchas gracias, hermano. La siguiente pregunta la realiza nuestra hermana Adriana. Dice, si hay un gran desgaste en la pareja y solo hay reclamos e ira, ¿qué se puede hacer para reconquistar?
0: Hay una interrupción, haga la pregunta de nuevo, por favor.
1: Sí, hermano. Dice, si hay un gran desgaste en la pareja y solo hay reclamos e ira, ¿qué se puede hacer para reconquistar ese estado de enamoramiento inicial?
0: Bueno, ¿y a qué cree que se debe a ese desgaste? ¿Están identificados con el mundo, con la horizontal? ¿No se autoobservan? ¿Están enajenados, embrutecidos, zombizados, idiotizados, siguiendo a la mente, a sus emociones, sin practicar autonosis? Entonces, hay que equilibrar el mundo de la vertical para subsistir con el mundo de la gnosis, para existir como ser. Entonces, hay que sacar el tiempo para el ser. Porque ¿de qué sirve el materialismo de la horizontal? ¿Se van a salvar con eso? El día que el destino lo lleve a la desencarnación, se van para los infiernos atómicos de la naturaleza. Entonces, lo mejor es pararle a ese tren del destino y el karma, y ponerse en serios a practicar autonosis para restablecer los valores gnósticos del amor del hombre y la mujer y así permanecer pues en unión, en la lucha juntos hacia la luz, como dos guerreros. Otra pregunta,
1: hermano. Muchas gracias. Nuestra hermana Juanis pregunta, paz inverencial, hermano Abad. ¿El Cristo con su Vía Crucis nos deja el camino por el cual debemos de llegar a Dios? ¿Ahí se encuentran los tres factores de la revolución de la conciencia? ¿Es así, hermano?
0: Es así, hermano. Por eso él mismo dijo, agarra tu cruz, niégate a ti mismo y sígueme. Ahí están los tres factores. Es correcto.
1: Gracias, hermano. La siguiente pregunta es de nuestra hermana Ana. Ella dice, si tu pareja ha sido infiel y decidiste intentar perdonar y seguir, pero hay muchos sentimientos encontrados y es casi imposible perdonar, ¿qué se puede hacer?
0: Bueno, hay que pedirle a la Madre Divina Kundalini Eros que aniquile el resentimiento, el odio, la ira, la venganza. Eso se debe hacer. Y en el altar del amor pedir que Cristo y la Madre Eros con su fuego quemen y desintegren los fuegos tenebrosos con que se cruzó el hombre con esa mujer, el fuego infernal de esa mujer. ¿Quién sabe cuántos hombres habrá tenido antes? Entonces todo eso se lo pasa a la mujer y es ahí el problema. Entonces hay que limpiar pues el altar del fuego, del amor, pidiendo a la Madre Divina Eros que aniquile esos fuegos infernales con que la cruzó su marido. Y de esa manera, al sentirse ella limpia, se va a sentir más en paz y con el anhelo de crecer interiormente, pues va a trabajar y va a aniquilar el ego y va a sentir amor de luego por su marido. Otra pregunta.
1: Sí, esta pregunta es de una jovencita. Carolina, te enviamos un gran abrazo. Ella dice, paz inverencial, hermano. Soy Carolina Méndez de Irapuato, Guanajuato. Tengo mi novio que no conoce la gnosis. Si llegara a casarme con él, ¿cómo le haría para convencerlo de que no derrame su líquido seminal y transmutar su energía sexual?
0: Ante todo, no te puedes casar con alguien que solamente es un fornicario, un burro fornicario, aunque sea bonito y hermoso y lo quiera. Eso te debe quedar claro, porque entonces será la desgracia de tu vida. Involucionarías. Y no creo que a tu alma le interese eso. Entonces, la mujer que aspire a contraer matrimonio con un hombre tiene que educarlo, traerlo al grupo para que vaya a las conferencias de primera cámara, que estudie el libro El Matrimonio Perfecto de Samael, que es la puerta de la entrada a la iniciación. Así dice Samael el Cristo. Es la puerta para las almas de la entrada a la iniciación gnóstica, el matrimonio perfecto, el libro. Y debe hacer pranayama una hora diaria. Debe aprender a aniquilar el ego. Y en el Facebook Fernando Moya está la clave. Las prácticas del maestro Samael que deben hacer los solteros y las solteras antes de casarse. Ahí está el libro, didácticas de transmutación para solteros y casados. Y los que se van a casar. Entonces hay que enseñarle pues al aspirante a una mujer, educarlo. Pero si ella ve que no se educa y no le interesa, pues tiene que dejarlo. O por seguir sus sentimientos va a perder su alma. Ella tiene que pesar la balanza. Pesar 7 veces la balanza. ¿De qué sirve seguir un hombre fornicario? ¿Perder el alma e involucionar en los mundos infiernos? Entonces hay que vencer ese destino y ese karma. Normalmente en esta época a los hombres no les gusta transmutar. Y cuando las mujeres los aceptan, transmutando, aceptan que eyaculen en ellas. ¡Qué asco! Pues. Entonces pues eso está muy mal. Hay que educarlos de verdad para que se regeneren y no degeneren a la mujer. He dicho.
1: Gracias, hermano. La siguiente pregunta es un poquito extensa y bueno, voy a dar lectura. Dice, con mucho gusto saludamos a todos los hermanos, a los moderadores y al abad Fernando Moya. Esta pregunta la hace nuestro hermano José Eleazar Hernández. Dice, Abad, si Yahvé se encuentra encarnado en el abismo y Belcebú se encuentra trabajando en su regeneración, ¿quién está al frente de la logia negra? Cada uno de los grandes maestros que han encarnado al Cristo bendito. Bueno, no, esta sería la primera pregunta y luego ya continúa con otra pregunta. Son tres preguntas.
0: Bueno, ya vamos a contestarle una. Suficiente. ¿Quiénes gobiernan el mundo? Demonios encarnados que tienen a la humanidad en este estado lamentable. La logia negra existe en el mundo molecular inferior, llamémoslo astral inferior, y en el mundo físico y en los infiernos atómicos de la naturaleza. Cantidades de demonios, archidemonios con cuerpos humanos. Eso es todo. Y eso se va a acabar cuando llegue el Columbus y suceda todo lo que va a suceder en breve. Otra pregunta, hermana.
1: Muchas gracias, hermano. La siguiente de nuestro mismo hermano, José Eliazar, dice, cada uno de los grandes maestros que han encarnado al Cristo bendito han dicho que regresarán. Y hoy que estamos en los tiempos del fin, debemos de entender que han regresado no físicamente, sino en la encarnación del bendito Cristo Samael. ¿Esto es correcto, Abad?
0: No, no es correcto. Estás equivocado 100%. Si Siddhartha Gautama, cuando lo asesinaron, él regresó como Tsongkhapaq. Y Samael siempre ha regresado con su bodhisattva de Samael. Todos los maestros regresan en su tiempo y en su hora. Me dijo que Jesús el Cristo vendría en el cenit de Acuario dentro de 1000 años. Saldría del Shangri-La con su gente para compartir con las nuevas generaciones solares los misterios gnósticos de la luz. Entonces, el Cristo íntimo, el sol espiritual, tiene muchos rayos. Ahí está en Pistisofía. Esos rayos del Cristo cósmico, cada uno personifica a un maestro con un nivel de ser, un estado de conciencia diferente, y eso es todo. Dios es dioses. Otra pregunta.
1: La siguiente pregunta de nuestro hermano José Eleazar dice, con el trabajo de la muerte del ego de ambos en la pareja, ¿se puede llegar a vivir los dos en todos los planos cósmicos y no solo en el físico? Muchas gracias por las respuestas.
0: Bueno, primero hay que vivir en el mundo físico, con el amor del alma causal, en una afinidad de pensamientos, de sentimientos y de voluntades. Así dice el maestro Samael. Entonces, en esos planos de sentimiento, pensamiento, voluntad y de conciencia causal, entonces hay una afinidad en esas almas. Esas son muy raras. Otra pregunta.
1: Muchas gracias, hermano. Nuestro hermano Israel pregunta, ¿cómo podemos lograr la castidad absoluta?
0: No, pues es muy sencillo, aniquilando los archidemonios de Lilín, Ajemá, cada año de la vida haciendo recuentos de todo lo que se pecó contra el Espíritu Santo, con cuántas mujeres se cruzó un hombre, y aniquilarlas a esas mujeres dentro de su centro sexual y a esa persona de él eyaculando con esas mujeres. Cada año de su vida hacer eso, hasta que tenga que enfrentarse a la furia del deseo, de la lujuria, de Lina, demás, a eliminar esas entidades de archidemonios, de antítesis tenebrosas. Es la única manera de lograr la castidad. Y transmutando y aniquilando el ego. Otra pregunta.
1: Muchas gracias, hermano. Pregunta a nuestra hermana Rosario, ¿por qué Samael es el quinto ángel?
0: Samael es el quinto ángel porque existe la ley del Ekta para Parchinok. Me dijo el maestro Samael que es la ley de las igualaciones, que es la ley del 7, la que organiza. Entonces el sistema solar está organizado, el Sol, Mercurio, Venus, la Tierra, Marte, Júpiter, Saturno, Neptuno, como están los planetas del sistema solar. Entonces, el primer auxiliar de la madre divina naturaleza particular y cósmica es Michael, y el quinto es Samael. No dice pues en Pistisofía que al alma se le dota de la fuerza, y la fuerza la trae Samael, y la fuerza es la fuerza sexual en el microcosmo hombre y en el planeta. Existe un Sorocotor allá rey del mundo, y existe un Samael, el de la fuerza en el alma. Esa fuerza es doble, trae el impulso sexual y la potencia creadora de la madre divina. Esa es la que con que se trae el alma al mundo y que lucha contra el ego, el destino, el cuerpo y el karma. Otra pregunta.
1: Esta sería la última pregunta, hermano, del día de hoy. La realiza nuestra hermana Laura, a quien le enviamos un gran saludo. Y dice, paz inverencial, hermano, gracias por tan hermosa conferencia. La pregunta es, ¿cómo trabaja el bendito Cristo en la pareja cuando se está en la novena esfera?
0: Bueno, el Cristo, como dice el bendito Samael, palpita en cada átomo. En cada átomo seminal, donde están los siete metales y todos los metales del sistema seminal, porque el cuerpo físico tiene todos los metales de la tabla, de los metales, hierro, calcio, magnesio, fósforo, cloro, todos los metales. Entonces el Cristo palpita en cada átomo de cada metal para fabricar los cuerpos solares. Y como fuego ígneo se funde en la madre Eros y en el fuego del hombre y la mujer en una unidad para disolver el ego. Y como integrador, el Cristo como integrador, porque Él es el gran integrador a través de las diferentes partes del ser que trabajan en la novena esfera, Pedro, el hierofante, del sexo, los nueve guardianes de la novena esfera, y diferentes partes del ser, Michael y Gabriel, el oro y la plata, en fin, Él los integra en el altar del amor para poder que el alma realice los misterios gnósticos de la luz, suprasexuales. Otra pregunta. Ah, ya terminamos. Bueno, damos gracias. Pero
1: una última pregunta de nuestra hermana Leonila, hermano. ¿Sí la puedo hacer?
0: Claro que sí.
1: Muchas gracias, hermano. Dice, paz inverencial, hermano. Pregunta, ¿para lograr la afinidad con nuestro esposo se debe aniquilar el ego?
0: Eso es obvio. La desafinidad, los desacuerdos los produce los demonios psicológicos que cargamos dentro. Entonces, pues hay que quemar las impresiones, que son las palabras hirientes, el gesto de la persona, ese retrato de la mente y el corazón, y aniquilar el amor propio, el resentimiento, el odio, la venganza, la ira, que nace en la interrelación. Eso es todo. Doy gracias por infinitas preguntas. Cooperan así con la labor misional. Mi dirección es fernandomoya19@hotmail.com. Cualquier inquietud pueden consultarnos y responderemos. Y les deseo hoy y siempre que la luz del sol ilumine sus corazones. Gracias a la hermana por servir a la humanidad en esta radio. Paz inverencial.
1: Al contrario, hermano, muchísimas gracias por tan hermosa conferencia. Gracias por permitirnos a nuestra alma escuchar todos los sábados la sabiduría de todas estas partes del ser, de todos estos códigos, de todos estas enseñanzas, hermano, que se van recibiendo a medida que uno va también cristalizando en el alma a través de la muerte del ego y de los tres factores conciencia. Y escuchar esta nota, esta frecuencia cada sábado de su alma, de su ser, es muy hermoso. Muchísimas gracias, hermano.
0: Gracias. Todo es con amor consciente. Que Dios te bendiga y a todos. Paz inverencial.
1: Paz inverencial. Todos los hermanos que estuvieron apoyándonos con sus preguntas. Muchísimas gracias. Que la fuerza, la luz del Cristo sea en vuestros corazones.

Samael aún veo. Buda Maitreya de la nueva era Acuaria. Me dirijo a vosotros, hermanos dos. Ha llegado la hora en que debemos dejar de teorizar. Es urgente que vayamos al grano, a los hechos. Mirad en derredor vuestro. Hoy la vida es práctica, hermanos. El tiempo de estar teorizando y especulando ya pasó. En el ocultismo debemos ser prácticos. Es necesario que el ser humano pueda vivir esos mundos internos de los cuales habla tanto la teosofía. Es indispensable que los estudiantes se adiestren en su cuerpo astral. Creo que vosotros no ignoráis el trío aquel de cuerpo, alma y espíritu. Ciertamente, el alma está envuelta en un cuerpo astral. Es un cuerpo maravilloso. Con ese cuerpo podemos entrar y salir del cuerpo físico a voluntad. Podemos visitar los mundos superiores, transportarnos a otros planetas, etc. Así es como nos volvemos prácticos, hermanos. En vez de estar teorizando, es mejor asistir a los templos de Gina, hablar con los maestros cara a cara, verlos, tocarlos, hablar con los Elohim, los Prajapati, poder recibir las enseñanzas directas de labio a oído. Ha llegado la hora, mis caros hermanos, de ser prácticos. La vida ahora marcha sobre rieles y la teoría se está quedando a un lado. Escuelas que no se pongan al día en cuestión práctica, prácticamente quedarán echadas al olvido. ¿Entendéis? Es decir, quedarán rezagadas, son escuelas retardatarias. La vida hoy es práctica 100%.

0: Mucho se ha escrito en revistas como Duda, Testimonios del Insólito y otras más que circulan en la actualidad, dando una gran variedad de explicaciones y hasta contradictorias afirmaciones sobre el enigma de la esfinge egipcia. Díganos usted, doctor, como conocedor de estas ciencias antropológicas, ¿cuál es el enigma que encierra la esfinge?
1: Interesante pregunta. La esfinge ciertamente simboliza los grandes misterios esotéricos de la antigüedad. Las garras del león representan el fuego. Las alas representan el aire. De hombre representa el agua. Las patas del toro representan la tierra. Antiguamente la esfinge estaba coronada de 9 puntas para simbolizar la novena esfera, es decir, los misterios del sexo. En el fondo, la esfinge representa a los mismísimos misterios del sexo. Indubitablemente, la esfinge fue traída del Atlántico. Se le usó en la Universidad de Acaldán. Estuvo en el sur de África, que antiguamente se llamaba Gravonzi, y posteriormente se le estableció definitivamente en Egipto. El Colegio de la Esfinge se dedica a los misterios esotéricos de la naturaleza y del cosmos. Por eso es grandioso el Colegio de la Esfinge. Nostradamus se dice que estudió en el Colegio de la Esfinge. Todos los sabios de la antigüedad conocieron tal colegio. La Esfinge representa los poderes elementales de la naturaleza. Se nos ha dicho con gran acierto que la contraparte sutil o espiritual de esa esfinge que vemos allá en el Egipto es un deituso muy especial que en sí mismo contiene los secretos de la vida y de la muerte. Bajo la esfinge existe un templo secreto en el que están los 22 arcanos del tarot. La puerta de entrada, muy raros son los que la conocen. Bien vale la pena que estudiemos siempre los misterios del espíritu. Ella permanece allá en el desierto, aguardando ser descifrada. En el fondo, la esfinge es el hombre mismo. Y esto es bastante interesante de por sí. La esfinge viene a indicarnos el sendero secreto que ha de conducirnos inevitablemente hasta la liberación final. Develar el misterio de la esfinge, él lo indica. Mas cuán pocos son los que develan tal misterio. Quien llegue a descubrir todos los misterios de la esfinge se vuelve un sabio.
2: Doctor, ¿es cierto que los egipcios eran descendientes de los atlantes y que de ellos aprendieron los misterios como la cábala, etcétera, y que cuando vino el hundimiento, o sea, el diluvio, ellos transportaron la esfinge a Egipto? Si eso sucedió, ¿cómo lo pudieron haber hecho?
1: No, ciertamente, y en nombre de la verdad, tenemos que decir que la esfinge viene del Atlántico. La sociedad de Acaldana, que era una sociedad de sabios, tenía siempre frente a su edificio la esfinge. Después de la sumersión del continente Atlántico, entre las embravecidas olas del océano que lleva su nombre, la esfinge fue llevada al sur del África, que entonces, repito, se llamaba continente de Gravonzi. Posteriormente se le colocó en Egipto. Empero debemos afirmar con gran énfasis que también existe en Egipto muchas esfinges. Recordemos nosotros la calle de esfinges que hace poco se descubrió. Frente a cada esfinge blanca se halló una esfinge negra.
2: Doctor, ya que usted es el fundador y director de la Asociación Gnóstica de Estudios Antropológicos y Culturales, ¿qué nos puede decir acerca de Tláloc y Tlaloca, fundadores de Tenochtitlan?
1: Ciertamente nosotros los mexicanos tenemos aquí en nuestro país verdaderos portentos de sabiduría antigua. Indubitablemente, Tlaloc, el dios de la lluvia, es un deiduso que ciertamente existe, pero su verificación solo puede ser realizada por sujetos que hayan desarrollado los centros superiores del ser, es decir, la clarividencia, la intuición, la clariaudiencia, etc. Tlaloc, para los esoteristas, vive normalmente en el mundo de las causas naturales. El Tlalocan es precisamente un paraíso molecular existente en la quinta coordenada. Los antiguos bien sabían de tal paraíso. En el Tlalocan están las criaturas de las aguas que obedecen a Tlaloc. Quiero referirme a los elementales de las aguas citados por Felipe Teofasto, Bombastro de Ongenei, Aureola para Celso. Así pues, que todos esos deitusos de nuestro país tienen existencia real. En el fondo vienen a simbolizar exactamente lo mismo que las deidades cristianas. Recordemos que del cristianismo tenemos ángeles, arcángeles, serafines, etcétera, etcétera, etcétera. Así también nuestros antepasados tenían sus cortes angélicas. Incuestionablemente, todos los deidosos de nuestros antepasados eran ángeles. Son los mismos ángeles del cristianismo. Bien vale la pena que reflexionemos en todo eso. En cuanto a otros personajes, hay que reflexionar un poco. Quetzalcóatl, por ejemplo, es el Cristo mexicano. Un hombre que encarnó en sí mismo el verbo, la palabra. Una viva representación del Dios interior profundo. Se nos habla también de la gran Tenochtitlán. Indubitablemente que Huitzilopochtli fue el fundador esotérico de la gran Tenochtitlán. Huitzilopochtli es como un arcángel para los antiguos. Y en cuanto a nosotros, los miembros de la Asociación Gnóstica de Estudios Antropológicos y Culturales, le seguimos en el fondo recordando con gran amor. Es decir, le rendimos culto en nuestro corazón.
0: Dice una frase muy común y muy conocida por todos: ¿qué fue primero, el huevo o la gallina? Esta frase se relaciona con la siguiente pregunta. Dicen que los mayas y los aztecas fueron los iniciadores de las civilizaciones griega, china, egipcia, también inclusive la tibetana. Si es este el caso, ¿es una realidad o es el caso contrario, que estas civilizaciones vinieron a formar las nuestras?
1: Bueno, está interesante la pregunta. Para mi modo de ver y de entender, los mayas tienen su raíz en el continente sumergido Atlántico, enorme continente que otrora existiera en el océano que lleva su nombre. Los mayas entonces tuvieron una poderosa cultura. Antes de la sumersión de ese viejo continente, acaecida por el famoso diluvio universal, citado en tantas escrituras religiosas, los mayas emigraron ya hacia el Tíbet, ya hacia la India, ya hacia el Egipto, ya hacia Guatemala y Centroamérica, o Yucatán, etc. Así pues, los mayas fueron grandes civilizadores. No está de más recordar que algunas pirámides que actualmente existen en Egipto son de origen maya. Tampoco está de más recordar que aquellas palabras solemnes que el gran Kabir Jesús, el Cristo, pronunciara en el Gólgota, Elí, Elí, Lama, Sabachthani, son mayas, traducidas exactamente al español por cualquier indito maya, quieren decir, me oculto en la prealba de tu presencia. Jesús, el gran Kabir, aprendió el maya en el Tíbet. No debemos olvidar jamás que el naga maya tibetano tiene el mismo alfabeto. En el Tíbet se conoce el maya como el naga. Así que los mayas fueron siempre los grandes civilizadores. Y su origen es atlante. Poseen una sapiencia única. Hoy por hoy la sabiduría de los mayas se encuentra en secreto. Se cultiva en el silencio de la noche. En un futuro, tal sabiduría será entregada a la humanidad. Indubitablemente, el continente Atlante tuvo poderosa civilización. Los mayas representan en el fondo a ese gran continente. La sapiencia de los mayas se ocultó entre los monasterios tibetanos o en las pirámides de Egipto. Muy pocos son los seres humanos que han podido conocer tal sapiencia. Los mayas conocían la energía atómica, etcétera, etcétera, etcétera.
0: El mundo, desde el punto de vista de la física, se envuelve fundamentalmente bajo la ley del 3, es decir, la fuerza negativa, la fuerza neutra y la fuerza positiva. ¿Tiene que ver esto con los fenómenos cósmicos, doctor Samael? Y otra pregunta, ¿existe otra ley cósmica más superior que la ley del 3?
1: En realidad, la ley del 3 es fundamental. No debemos olvidar que el santo Triamatsikamnu, es decir, la ley del 3, se expresa en tres formas: positiva, negativa y neutra. En el átomo existe la fuerza positiva, la negativa y también la neutra. Para que haya creación, se necesita que las tres fuerzas coincidan en un punto dado. De lo contrario, la creación sería imposible. Así pues, la ley del 3 puede crear. Pero para que exista un cosmos organizado, se necesita la ley del eterno hepta para parchinok, es decir, la ley del 7. El 3 crea, el 7 organiza. Más allá de las leyes del 3 y del 7, pues hay muchas otras leyes. En el fondo, la ley del 3 viene de la única ley. Es la del Logos, creador. La del eterno Padre Cósmico, común. Así que bien vale la pena comprender lo que es la ley del 3. Las gentes subestiman mucho la tercera ley, el santo, por la fuerza neutra. Y esa fuerza hay que aprenderla a manejar cuando se quiere neutralizar las influencias peligrosas. Las fuerzas positiva y negativa son maravillosas. Ellas se unen para crear, pero la tercera ley las concilia. Y entonces se realiza la creación. El hombre representa la fuerza positiva, la mujer la fuerza negativa. La tercera fuerza, la del Espíritu Santo, concilia a las dos y entonces se realiza una creación. Pero todo tiene que desenvolverse dentro de la ley del 7. Es decir, el 3 crea, el 7 organiza. Indubitablemente, la humanidad está muy lejos de saber ¿cuál es el modus operandi de la ley fundamental 3? En todo caso, el Padre es el 1, el Hijo el 2, el Espíritu Santo el 3. Son, como dicen las Sagradas Escrituras, tres personas distintas y un solo Dios verdadero. Dios, en el fondo, es la única ley, pero para expresarse necesita derivarse en tres aspectos que son creadores. El santo Triamatsikamnu indubitablemente jamás queda embotellado en los mundos. Nunca. Empero puede crear y siempre.
2: Conocemos perfectamente alguna de estas cosas. Me imagino que igual le sucede a los televidentes. Usted habló hace un momento sobre siete. Existen siete planetas fundamentados en la frase de Hermes Trismegisto: lo que es arriba es abajo, ¿Cómo actúan estos siete planetas sobre nosotros?
1: Bueno, obviamente existen siete planetas bien conocidos en la astronomía, pero dentro de nuestros estudios esotéricos nos interesan más bien los planetas psicológicos. Tal como es arriba, es abajo. El microcosmos es análogo al macrocosmos. En nosotros, en nuestro interior, en nuestra psiquis, tenemos la viva representación de los siete planetas. Empero, existen transmutaciones metálicas durante el trabajo de autorrealización íntima del ser. El viejo de los siglos, Saturno, en el niño, la luna. Júpiter, tonante que llevamos dentro, debe transformarse realmente en el mercurio de los sabios, en la inteligencia, en la sapiencia. En cuanto al guerrero belicoso, Marte, debe convertirse en nosotros en el Venus del amor. En el fondo, en el centro, queda siempre el sol, como dador de toda vida. Así pues, dentro de nosotros deben verificarse ciertas transmutaciones metálicas importantes en la alquimia.
2: Más famosos esotéricos ha sido Lobsang Rampa, que ha escrito sobre el viaje astral. Todas las juventudes actuales lo comentan mucho, pero hablan solamente de la parte práctica y vivencial. Doctor, queríamos preguntarle que nos aclare definitivamente si el viaje astral es algo intelectual o es algo eminentemente práctico.
1: Con el mayor gusto contestaré, Aida. Ciertamente, el viaje astral es una realidad, como lo dice Martin Lobsang Rampa. El hombre auténtico, incuestionablemente, posee un cuerpo astral. Este es un cuerpo maravilloso, extraordinario, y sabe usarlo a voluntad. La parte práctica de esta cuestión es muy fácil. Hallándose uno en un estado de transición existente entre vigilia y sueño, suavemente puede levantarse de su lecho con gran naturalidad. Entonces verá con asombro que el cuerpo físico queda en la cama dormida. Ya fuera de la forma densa, uno puede, a través del espacio, dirigirse a otro planeta, investigar los misterios de la vida y de la muerte, ponerse en contacto con los seres inefables, etcétera, etcétera, etcétera. En todo caso, lo importante sería aprovechar el estado de transición existente entre la vigilia y el sueño. Y al levantarse, hacerlo con gran naturalidad. No se trata de levantarse mentalmente o intelectualmente, como dices tú, sino realmente. Lo que estoy diciendo debe traducirse en hechos. Obviamente, durante el estado de transición existente entre vigilia y sueño, las conexiones que unen el cuerpo astral al cuerpo físico quedan sueltas. Y por lo tanto, al levantarse en ese momento, se producirá el desprendimiento del astral. Este libre puede viajar a través del espacio, y dentro de él mismo, indubitablemente, estará la conciencia. Así pues, conscientemente podemos viajar a estrellado. Esto es muy fácil. Es cuestión únicamente de poner atención al estado existente entre vigilia y sueño. Eso es todo.
0: Otra pregunta más ahí con relación a todo ello. Se sabe perfectamente que el viaje astral se realiza en el mundo de los sueños. Bueno, sabiendo ello, también nos preguntamos en estos momentos a dónde van ese grupo de personas que, o a dónde han ido ese grupo de personas que han desaparecido en el Triángulo de las Bermudas, o famosamente conocido como el Triángulo del Diablo. ¿Van al plano astral o mundo de los sueños, o a qué lugar se dirigen específicamente?
1: Bueno, ante todo debemos reconocer que existe la cuarta vertical, la cuarta dimensión. En el citado triángulo puede uno perderse en la cuarta vertical. Es decir, en ese triángulo por ti citado, algunos aviones han perforado la cuarta dimensión, o mejor dicho, han entrado en la cuarta dimensión. En todo caso, esa es una puerta para entrar en la cuarta dimensión. El que penetra por tal puerta ostensiblemente queda viviendo en la cuarta vertical. De modo alguno debemos sorprendernos si afirmamos enfáticamente que en la cuarta dimensión existe una humanidad completamente paradisíaca. La hay, eso es cierto, aunque los escépticos no creen en estas cosas. Pero, ¿qué importa a la ciencia y qué a nosotros?
2: Minuciosamente que tanto las esculturas mayas como los aztecas resaltan constantemente el simbolismo de la serpiente. ¿Cómo ve la antropología gnóstica este símbolo sagrado de las civilizaciones de Mesoamérica?
1: Ciertamente que el símbolo de la serpiente es universal. No está de más recordar que en el mismo Tíbet tenemos la serpiente emplumada. Obviamente, la serpiente es sagrada, representa la sabiduría divina. Indubitablemente, dentro de cada ser humano existe la energía creadora. Esta energía tiene que subir por la espina dorsal hasta el cerebro. Tal energía tiene poderes extraordinarios y asume ante el clarividente una forma completamente serpentina. Si la gente aprendiera a transmutar su energía creadora, se transformaría totalmente. La serpiente sagrada nos da la sabiduría. La sabiduría de la serpiente es poderosa. Se dice de Quetzalcóatl que era una serpiente de sabiduría. Los hierofantes antiguos de Caldea, de Persia, se llamaban a sí mismos serpientes. Botán asegura en forma enfática que él entró por un hueco dentro del interior de la tierra. Dice que entró por un pasadizo secreto, por donde solamente pueden entrar las serpientes. Botán mismo exclama diciendo: soy una serpiente. Así también exclamaban los

terminan sus cinco impresiones, etcétera, etcétera, etcétera, esos 49 juegos y más partes del ser, cada uno tiene su propia pistisofía, hermanos. Tiene su poder y su sabiduría. Entonces Jesús el Cristo y el bendito Samael dicen que ellos han traído los misterios gnósticos de la luz para vincular el alma a los sellos y a los lazos de la luz para que practiquen los misterios de la luz y regresen al tesoro de la luz. Repito, hemos venido al mundo a traer los misterios gnósticos de la luz, los sellos y los lazos de la luz para sellar con sellos y lazos de luz el alma, para que pueda practicar los misterios gnósticos de la luz y regrese al tesoro de la luz, allí nomás, a la Eón 13, pues, se imaginan, ¿no? Así pues, de que cada parte del ser está explicado en la pistisofía, tiene su gnosis, que es la sabiduría de la parte, cada parte del ser. Pongamos de la Virgen, la Madre Divina, del Espíritu Santo, del Cristo. Cada uno tiene su gnosis, del íntimo alma, en el niño Dios. Cada uno tiene su gnosis, su sabiduría propia de esa parte del ser autónoma y autoconsciente. Cada uno tiene su palabra gnóstica, porque ahí dice la palabra de la gnosis. Es el gran aliento de la luz en cada parte del ser, ¿sí? El misterio crístico de cada parte del ser, todo lo que concierne al Cristo en cada parte del ser. Además, cada parte del ser tiene su sello luz, su lazo luz y sus misterios, hermano. Entonces, eso que es la gnosis, que es la palabra de la gnosis, que es el misterio crístico del ser, sus misterios, y etcétera, con sus sellos y lazos luz, las tiene cada parte del ser, y eso tiene que ser sembrado, repito, sembrado, en el fondo de nuestra fracción de alma. Cada parte del ser tiene que recibir la gnosis, la palabra de la gnosis, el aliento divino de cada parte del ser y sus misterios y su palabra gnóstica y su misterio crístico, ¿sí? Sus bautismos, sus sellos. Y por eso tenemos que estudiar pistisofía, o si no, jamás saldremos de la ignorancia. ¿De qué nos sirve ser lo que seamos en el mundo si no conocemos a Dios? No conocemos al ser. El ser es unidad múltiple perfecta, hermanos, por amor a Dios. De modo que, para mi insignificante fracción de esencia, desde el año que salió la pistisofía hasta la presente, he tenido la voluntad y la determinación y la disponibilidad para estudiar cada año la pistisofía. Y cada año es como que si nunca la hubiera estudiado antes. Es totalmente diferente en octavas superiores. Y por eso hablo con conocimiento de causa, por experiencia propia, y que gracias a Dios fue educado gnósticamente por el Cristo Samael para estudiar y enseñar la pistisofía, el poder sabiduría. Ahora bien, hermanos, en el amanecer de la vida, pongan atención, abran su entendimiento divino. En el amanecer de la vida de cada uno de nos, ese Adán Eva, el Adán Cadmón perfecto, la Eva primigenia divina, una humanidad solar, sin ego, sin yoes, sin lujuria, pues todas las partes del ser estaban encarnadas en el alma. Era feliz, porque la sabiduría, como dice el maestro Samuel en una conferencia, se convierte en amor y el amor en felicidad, hermanos. De modo que el ser, el padre de todas las luces, el primer misterio de la Trinidad, el padre de todas las luces,
el primer

0: Ver misterio de la Trinidad. Todas las luces son todas las partes del ser autónomas y autoconscientes. Él, a través de todas las partes del ser o de todas las luces, emana de sí mismo y de todas las partes del ser una virtud, un poder, una fuerza, una joya preciosa que deposita en el alma humana. Entonces todas las partes del ser dieron su euridmia, dieron su poder, su gnosis, su palabra, su sabiduría, sus misterios y sus sellos al alma humana. Y esa alma, con eso se formó el alma humana. El alma humana es un conjunto de todos los poderes, de todas las fuerzas, de todas las partes del ser. Cuando nosotros, hermanos, nos salimos del Edén, nos pusimos a fornicar, a adulterar, y luego con la ira, el odio, los celos, y formamos los siete capitales, y luego desarrollamos las antites, y a Mara, y a todos los tenebrosos, y a las tres furias, y todas esas aberraciones que cargamos en la luna negra por dentro. A medida que fueron desarrollándose esas entidades y naciendo, ellos fueron capturando, aprisionando, tragándose esos poderes, esas fuerzas, esas virtudes de cada una de las partes del ser que donó para formar el alma humana. Lo importante en este tema es que comprendamos ¿cómo se creó el alma humana, hermanos? ¿Cómo es nuestra alma? ¿De dónde salió? ¿Cuál es el origen de nuestra esencia divina? ¿Cuál es el origen de nuestra pistisofía? ¿Cuál es el origen de nuestra conciencia y de nuestra perla seminal? Ese origen, hermanos, del alma es el poder de la gnosis, la palabra de la gnosis, el misterio crístico de la gnosis y todos los misterios y sellos luz y lazos luz de cada parte del ser. Así se formó nuestra alma humana. La Madre Divina en cada impresión de luz depositó cinco impresiones, cinco poderes en el alma, hermano. La Trinidad depositó su triple poder en el alma. Los doce salvadores dieron sus poderes y sus fuerzas al alma. Los 24 invisibles dieron de sí el poder de los 24 invisibles, su gnosis, su apología. Los dioses de los elementos, los cinco árboles de la ley, todas las partes del ser dieron su euridmia. Y así se creó el alma humana en el amanecer de la vida. Luego se vistió de cuerpo y con el tiempo se puso a fornicar, a adulterar y vino la caída. Ahora, todas las partes del ser que dieron su luz y su amor y su gnosis sufren terriblemente porque están prisioneras esas partes de su ser por la culpa nuestra. Están prisioneras, esclavizadas en condición egoica terrible. En el Tíbet llaman Ahankrita Bhava, condición egoica de la conciencia. Repito, Ahankrita Bhava, condición egoica de la conciencia. Entonces, la condición egoica de la conciencia es que la conciencia, la luz, la gnosis, el poder, la sabiduría crística está en manos del ego animal pluralizado. Y son 10.000 demonios, me decía el Cristo Samael, mínimo que cargamos cada uno dentro. Imagínese. Y si no trabajamos en la práctica de la meditación y en la transmutación para aniquilarlos, ¿cuándo vamos a morir? En sí mismos. Obviamente, pues, de que cada vez, lo dice en Pistisofía el patriarca Samael, que el alma humana realiza los pasos de la meditación para la aniquilación del ego y desintegra el ego en la fragua de Vulcano con la sacerdotisa, el sacerdote o una hermana soltera o un hermano soltero. Y se libera una fracción de poder, sabiduría, de pistisofía, con gnosis, con apología gnóstica, con misterios gnósticos. Y con esa virtud es como una piedra de, de un diamante, como una esmeralda, como un zafiro azul, como un cuarzo puro, como un cristal de cualquier piedra preciosa, bellísima. Se van liberando esas piedras que contienen todos esos misterios, esos poderes. Entonces, todas las partes del ser se sienten felices, como una familia que siente que salió alguien de la familia de la cárcel. Pero en especial, la felicidad más grande es para la parte del ser que tenía prisionera ese poder, esa virtud, que ella donó a Piscis Sofía para deformar su alma. Es decir, supongamos, el Cristo es amor, el íntimo, el niño Dios, el sagrado corazón es amor. El segundo Logos es amor. Pero el contraamor, ¿qué es? Es la fornicación inmunda, es la masturbación, son los vicios infrasexuales de Lilina, Gemá, la psiquis pseudohumana, perversa de los 49 niveles inferiores que cargamos dentro. Entonces, cuando esa parte del ser es liberada, emancipada, porque se elimina un yo de la lujuria, porque el sacerdote trabaja en la fragua de Vulcano y le pide al Cristo que le queme todos los cruces uno por uno de los que ha tenido con mujeres en la vida, en esta existencia, y se aniquila a él fornicando y a la mujer que fornicó dentro de él y limpia su centro sexual de la lujuria de la vieja, de la mujer dentro de él. Así purifica su altar del amor. Entonces el amor se libera, una fracción de amor se libera y el Cristo se llena de felicidad y gozo. La Madre Divina está contenta, la princesa Kundalini, que diríamos el Espíritu Santo, y todas las partes del ser se regocijan. Si alguien aniquila la mentira, un yo de la mentira, entonces la verdad, que es el Padre, de todas las luces siente alegría. Y decreta mandatos para que nosotros podamos emanciparnos de nuestra condición egoica, hermanos. Esta es la verdadera gnosis del Cristo Samael, hermanos, ¿sí? Todo lo que no sea dentro de los parámetros solares de la pistisofía develada del Cristo Samael y de su evangelio está fuera de contexto, hermanos, por amor a Dios. Yo los convoco, los invoco, los exhorto a su conciencia, a su ser, a que comiencen a estudiar la pistisofía. Ahora, el que comience a estudiar pistisofía y a practicar la meditación para la aniquilación del ego, que el patriarca estableció en el monasterio, 90 meditaciones al mes, en los 3 meses del curso, eran 3 meses de curso. Y si alguien faltaba a una meditación, no se le entregaba credencial de misionero, porque él quería que todos los misioneros se aprendieran de memoria los pasos de la meditación para que lo aplicaran con sus discípulos, para que lo llevaran a sus instituciones, para que muriera el pueblo en sí mismo. Y por eso en el Congreso dijo, yo no quiero una cosecha de Hanasmussen. Todo el mundo estaba vivo, vivo con el ego, bien vivo, todos. Así me decía él, yo sentado al lado de él, me decía, mira, puras máquinas, hermano. Así pues, de que los invito de corazón a que trabajemos todos unidos en una sola fuerza, como guerreros del Cristo Samael y de la Logia Blanca y de la Orden Sacerdotal de Zorocotora, practicando autonosis para hablar conscientemente de lo que verdaderamente es la sabiduría gnóstica. La palabra de la gnosis se encarna en su garganta seminizada, en su cerebro seminizado, en su corazón seminizado, hermano, para que los frutos puros de esos sentimientos de la divinidad interior prediquen los misterios gnósticos de la luz a través de su verbo, hermanos y hermanas que me escuchan. Ahora bien, comprendido cuál es el origen de nuestra alma o pistisofía y cómo está condicionada en condición egoica, y cuando se libera, cómo hay felicidad en las partes del ser y en la parte del ser y en la misma alma. Va llenándose de luz, va llenándose cada vez de una luz, de otra luz y de otra luz y de más conciencia, porque luz es igual a conciencia. Y conciencia es luz, luz del ser. Entonces, comprendidos estos puntos, hermanos, en la Pistisofía, repito, el gran Kabir y el bendito maestro hablan de los sellos y los lazos luz, que debemos pues sembrar en nuestra alma. La gente puede leerse toda la vida la Pistisofía, pero tener las claves cómo aplicar los misterios de la Pistisofía, eso sí es casi imposible, hermanos, si no se ha sido educado para enseñar los misterios de Pistisofía. Mi alma, con humildad y con todo respeto al Cristo Samael y a la conciencia colectiva humana, les digo que fui educado por un cosmocrator, por el Cristo Redentor de Acuario, en la Divina Gnosis, y que lo que él sembró en mi fracción de alma y en todo mi ser, palpita, resplandece, ha sido sembrado en la luz de la alquimia con muerte del ego y servicio a la humanidad, y florece en los labios fecundos para compartirlo con mis semejantes, con infinito amor y por gratitud al bendito Samael. Porque gracias al bendito Samael, hermanos de la tierra, aprendí a comer con el ritual del Pancatagua, aprendí a respirar, aprendí a amar, aprendí a transmutar, aprendí los pasos de la meditación de la muerte del yo, y etcétera, etcétera. Aprendí cómo vincularme con cada una de las partes del ser a través de sus misterios. Entonces, por la radio solamente podemos hablar de esto. Pero cuando encontramos matrimonios idóneos que verdaderamente aman al Cristo Samael en la práctica de autonosis, nosotros podemos orientarlos si ellos quieren. Entonces les entregamos las claves de los secretos de la orden y de los misterios gnósticos de la luz, que no están escritos, porque pertenecen a la orden. Así pues, de que la Santísima Trinidad, el Padre de todas las luces, el Cristo, el segundo Logos, el Fénix de fuego, esa ave de puro fuego gigantesca, ¿sí? Extraordinaria. Y el cisne Calahansa, la blanca paloma del Espíritu Santo, el colibrí azteca y maya, de la cultura maya, llamado en ese idioma nahua, Huitzilxihuil, o sea, colibrí de fuego. Así representaban ellos al Espíritu Santo. Otra parte le dicen chuparrosa, chupamirto. Esas aves representan a la divinidad del tercer Logos, el dador de vida. Entonces, los invito a que cierren sus ojos. Vamos a hacer la práctica. Vean el sol que nos alumbra en su corazón, hermanos. Un sol gigantesco que cubre toda nuestra mente, nuestro cuerpo, todo nuestro ser, con su luz blanca extraordinaria. Y ahí colocamos nuestra esencia, ahí enfocamos nuestra fracción de alma, en ese sol del Padre. Existe el sol del Hijo, el sol del Espíritu Santo, el sol de la Madre. En ese sol divino de nuestro Padre, el Padre de todas las luces, vamos a dirigirnos con la palabra, ya sea con el verbo sonoro o con el verbo silenciado de la conciencia. No estoy hablando de la mente, de la conciencia. El verbo silenciado de la conciencia. Y decimos así: oh Padre de todas las luces, Padre de todas las partes del ser, oh Meteol, Padre Osiris, Padre Brahma, Padre Tonatiu Azteca, Padre Tum, que te procreas a ti mismo que tu mandato deposite en mi sufrida fracción de alma. Te lo suplico, te lo imploro humildemente por tu misericordia, un sello de oro luz como tu sol. Y vemos que del sol sale una esfera de luz que va llegando desde el sol, en el espacio del ser, allá arriba en los cielos infinitos, donde se encuentra y penetra en nuestra alma. Esa esfera de luz está conectada por un hilo de luz. Ese es el lazo de luz, hermano, de que habla el bendito Samael y el bendito Jesús el Cristo. Padre de toda paternidad, luz de las luces, te suplico humildemente que a través de este sello luz, de esta esfera conscientiva de luz, que depositas en el fondo de mi pistisofía, de mi conciencia, de mi esencia, de mi alma, de mi perla seminal, me concedas la gracia de depositar el misterio gnóstico de tu ser para que pueda autorrealizarlo mediante las prácticas de los tres factores. Que el misterio gnóstico de tu ser, Padre Tum, resplandezca glorioso en mi alma y que germine, se desarrolle, crezca, dé sus frutos a los cielos infinitos de todo mi ser. Te suplico, Señor, que deposites en esta esfera de luz, en este sello de luz, la gnosis de tu ser, Padre, tu gnosis, tu sagrada gnosis, Padre, tu sabiduría infinita, para que mi alma, con esa semilla de la luz que depositas en mi alma, pueda desarrollarse, fructificarse. Mi pistisofía, al entrar en contacto con el estudio de la Biblia pistisofía develada por el Cristo Samael. Humildemente, Señor, te suplico que el poder del Cristo, tu Hijo, tu poder sabiduría, se ha depositado como una semilla en el fondo de mi alma para que se desarrolle, fructifique y dé sus frutos en los cielos infinitos del ser. A través de la práctica de los tres factores de autonosis verdadera, radical, te imploro, Señor, que el misterio crístico de tu ser sea revelado a mi conciencia y que pueda comprender esos misterios. Oh luz de luces, Padre Tum, Padre Tonatiu, Padre Osiris, humildemente te imploro, deposita la palabra de la gnosis, el aliento divino de tu ser como una semilla de luz para que germine, se desarrolle, fructifique en los cielos infinitos de las diferentes partes de mi ser y en mi propia alma. Te imploro, Señor, deposita la semilla de los misterios gnósticos de la luz, para que vaya desarrollándose, perfeccionándose y pueda comprender, pues, el gran misterio de tu ser. O Meteol, decimos en México, en lengua, idioma azteca, traducido puede ser amén. Visualizamos ahora el sol del Cristo, el segundo logos. Ese sol crístico que ilumina nuestra alma. Podemos verlo, pues, resplandeciente y visualizar dentro de ese sol al sagrado corazón. Al sagrado corazón. Una imagen del sagrado corazón fundida con el corazón de nuestra alma, hermano. ¡Qué belleza! Fundir al sagrado corazón con nuestra alma. Un sol donde resplandezca una imagen gigantesca del sagrado corazón que se funde con nuestro corazón. Y con el verbo silenciado o con la palabra sonora, decimos así: Cristo ígneo, Cristo en conciencia, vida potente por lo que todo avanza. Humildemente, mi santo integral, que tu amor misericordioso, te imploro, deposite la semilla, el iliaster, el germen de la luz como un sello de luz de tu ser en el fondo de mi alma, para que así pueda, por mandato del primer misterio, mi Padre, a través de ti, lograr la autorrealización íntima de mi ser. Te suplico, oh Cristo bendito, oh Fénix de fuego, desciende esa semilla de luz, adherida, pegada a un lazo de luz, a un rayo de luz que esté permanente, unida a mi alma. Y por ella, y por ese lazo de luz, descienda tu sabiduría crística a través de todas las partes de tu ser. Que esa sabiduría crística de todas las partes de tu ser, a través de los 12 salvadores, de los 12 redentores, vengan a mi alma y salven mi alma, me apoyen para salvar mi alma y liberarla de la condición egoica en que me encuentro. Pido perdón infinitos y misericordia, la que no tuve por mi transgresión. Oh bendito Cristo que eres amor, desciende pues el amor de tu sabiduría, el amor de tu gnosis en mi alma, la palabra de la gnosis en mi alma, los misterios gnósticos de tu ser Cristo en mi alma, para que nazcan, se desarrollen y se perfeccionen a medida que practique los misterios gnósticos de la luz. Los tres misterios, nacer, morir y sacrificarme por la humanidad. Humildemente, te suplico, tú que eres el amor, Cristo bendito, el santo integral, el que integras en mi alma todas las partes de tu ser y tu ser mismo, y me permites, mediante el trabajo fecundo y la disponibilidad al ser, integrarme con las diferentes partes del ser. Concededme esa gracia, Señor. Dame la fortaleza y la fuerza para no fornicar más, para no eyacular más, para no sentir orgasmos ni espasmos, ni adulterar más. Ayúdame a conservar el asiosejari, la fuerza, el semen, la simiente. Tú que eres el amor, ayúdame a renunciar al contramor, al ilina gemá, a la inmunda fornicación, a la inmunda eyaculación. Hazme fuerte con tu fuerza del amor, bendito Dios, que me diste la vida. Que tu fuego creador tenga mi conciencia. Que la belleza, que la justicia del amor reine en mi corazón de mi alma causal. Que el poder de tu amor sea glorioso, ese poder suprasexual, para que aprenda a respetar el altar del amor, a purificarlo y a refinarlo para la gloria de mi ser. Concededme, tú que eres el amor, Fénix de fuego, Cristo bendito, que la belleza del amor, la piedad del amor, la misericordia del amor, y todas las virtudes del amor sean sembradas esas semillas en este momento a través de tu lazo luz, de allá desde el mundo del logos desciendan al mundo causal de mi alma. Mi alma tiene su centro de gravedad en el mundo causal y cae al ojo sagrado que el Cristo me enseñó y está en la doctrina secreta de Anagua. He abierto las puertas de mi alma, mi ser, mi Cristo, para que siembres todas las semillas del amor y se desarrollen y perfeccionen a través de tu fuerza y tu poder, permitiéndome practicar el misterio suprasexual, el misterio de la aniquilación del ego y el misterio del amor a la humanidad, que hasta ahora he comprendido a mi limitado nivel de entender. Ometeol, amén.
1: Amén.
0: Vemos pues ahora un cisne blanco, hermano, dentro de un sol blanco. O vean un cisne rosado, hermano. Un cisne rosado, hermano. Una blanca paloma en un sol frente a nosotros, como el sol que nos alumbra. Allá una paloma de luz blanca como el sol, un cisne, un colibrí, arcoíris, bellísimo. Un ganso blanco. El cisne Calajansa. O dentro de ese sol veamos un cisne rosado. Dentro de un lago lleno de lotos rosados, azules, morados, verdes, amarillos, lleno de mariposas y de luz de arco iris. El mundo de la suprema felicidad es el mundo del Espíritu Santo, el dador de vida, el Padre, creador, dador de vida. Ese mundo se llama Asilud. Ese mundo tiene como fondo la luz rosada del amor. Ahí vemos dos cisnes, pues, hermosos, rosados, hermanos. Vean, dos cisnes rosados, sí existen. He visto los cisnes rosados en los mundos internos. Hermosos, dos cisnes rosados, dos cisnes blancos, entre las aguas de la vida, llena de flores, mariposas de colores, luz de arco iris. El cisne Calajansa. Y la cisna, la princesa Devi Kundalini Shakti. Ellos juntan sus picos, cruzan sus cuellos, danzan la danza del amor. Y su fuego desciende, pues, cuando el hombre y la mujer se unen en el magisterio del fuego. Los tres alientos, los tres fuegos, los tres alientos, el fuego del Cristo, el fuego de la Madre Eros, el fuego del Espíritu Santo, descienden los tres alientos, dice el Cristo Samael, al altar del amor. Y nos dan la fuerza para inhalar, para absorber como una aspiradora la energía creadora y llevarla al triveni, a la base del coxis, y ascenderla por el cable de alta tensión del caduceo de Mercurio hasta la malla nerviosa ganglionar del cerebro, y seminizarlo con esa luz, y pasar y seminizar la garganta, y seminizar el corazón, y cantar los dharanis, los mantras sagrados, para que penetre esa energía, no solo del corazón físico, sino al corazón vital, astral, mental, y al alma, y del alma se le entregue al sagrado corazón, hermano. Ese es el misterio de la pareja divina. Ellos sí descienden, si no fuera por ellos, no podríamos transmutar, hermano. Esos son los tres alientos que nos dan la fuerza para transmutar, hermanos, por amor a Dios. Tomen conciencia de lo que hay que hacer. Así pues, de que el cisne Calajansa y la cisna divina, la divina madre Kundalini, son la pareja divina. Esa pareja divina es el primer caos de la creación. De ella devienen todas las partes del ser. Todas las partes del ser nacen del que fecunda el vientre, el útero divino de la madre divina. Y ahí nacen los 12 salvadores, los 24 invisibles. Nace el Cristo, nacen los señores de la ley, nacen los 7 ángeles del Apocalipsis. Nace Morfeo, la doncella de los recuerdos, el señor del tiempo, Mitratón, Sandalfón, el policía del karma, el Anubis interior, toda esa pleyada de ángeles interiores, nacen hermanos de la pareja divina. Rindamos culto pues a la pareja divina, para que ella nos asista en el magisterio del fuego, hermanos. Así pues, que ahora con el verbo silenciado y el verbo sonoro, después de tomar un poco reflexivamente de conciencia de los valores espirituales de esa pareja divina que está en nuestro interior, le pedimos así: oh cisne Kalahansa, oh mi madre princesa divina Kundalini Shakti, te pido perdón infinitos por todos mis pecados y transgresiones, y te suplico humildemente intercede ante tu divino esposo, el tercer Logos, el Espíritu Santo, el cisne, la paloma divina. Intercede, señora mía, por misericordia, para que él siembre en mi afligida fracción de alma, en mi pequeña fracción de pistisofía no condicionada, las simientes de la luz, de su gnosis luz, de su misterio crístico de la luz, de su palabra, de su verbo gnóstico de la luz, de su aliento, de sus misterios, de sus bautismos, de sus ungimientos, para que esas semillas de esos sellos luz germinen y se desarrollen y se perfeccionen a medida que vaya trabajando en los tres misterios de la revolución de la conciencia. Lo pido humildemente con todas las fuerzas de mi alma y mi corazón. Te pido perdón, Sacratísimo Espíritu Santo, por haber pecado contra ti. Yo sé que el Cristo Samael me dice que todo pecado será perdonado, menos los pecados contra el Espíritu Santo. Los tengo que pagar con dolor. Puedo aniquilar el yo de la lujuria, el yo de la masturbación, de la infrasexualidad, del adulterio. Todos los yoes se puede reducir. Su triple poder, su causa en sus tres furias, su personalidad, sus sellos negros, sus lazos negros, todo lo puedo destruir, quemar y desintegrar. Pero con eso no pago el karma del delito de haber fornicado y haber adulterado, haberme masturbado. Tenemos que pagar con dolor. Y el dolor, pues, pueden ser enfermedades, crisis, situaciones que se viven en la vida. Así pues, que todos los pecados son perdonados menos unos, el pecado contra el Espíritu Santo. Por eso, el misterio develado públicamente por el Cristo Samael, por primera vez en la tierra, por primera vez en la historia de este planeta, públicamente, el de la transustanciación, de la transmutación de las energías creadoras en conciencia, en luz, en amor, en poder, en fuerzas, en virtudes, en gracias. Esa gracia que se haga una verdad en nuestra conciencia, hermano. Que ese poder divino me emancipe mi alma de la oscuridad a la luz. Humildemente, pues, agradezco de todo corazón al Santo Tres, al Triamachicano, a la ley del Tres, por recibir su simiente, sus sellos, sus lazos luz, para heredar los misterios gnósticos de la luz. El Santo Tres es el que tiene el don de crear. Lo dice el maestro Samael en Pistisofía, hermanos y hermanas del alma. Ese poder de crear lo tiene el hombre, la fuerza positiva, la mujer, la fuerza negativa, y el amor de la Trinidad, el amor de la Madre Divina, del Cisne, del Espíritu Santo y del Cristo. Porque ellos son amor, ese es el verdadero amor. El alma no viene a amar a una mujer o una mujer a un hombre hasta que la fuerza del amor de esa Trinidad entra en ella, hermano. Eso tiene que quedar muy claro. ¿De a dónde nace ese amor de un momento? Ellas penetran en el alma, ese triamachicano, esa ley del tres, y ella se llena, se embriaga de esa felicidad de un amor por la pareja. ¿No dice el maestro que comienza con un destello de simpatía, se sustancializa con la fuerza del cariño y se sintetiza con la adoración y termina con la transmutación suprasexual? Ahora bien, hermano, esas tres fuerzas del hombre, la mujer y el amor de la divinidad interior en sus almas enamoradas, que es el amor de la divinidad, hermanos, en el alma, por favor, forman el santo tres. Separadas no pueden hacer ninguna creación. Un soltero empedernido se vuelve un demonio. La energía seminal, enclaustrada, retenida, meses, años, hace que se despierte cada mes y se desarrolle más el kunda artiguador, y terminan pues en un estado muy deprimente esas pobres almas, y cuando desencarnan o en vida están conectados con los infiernos atómicos de la naturaleza. El misterio de la transustanciación es extraordinario. Cuando la pareja se une, como lo dice en el misterio del auro florecer el bendito Samael, en el realismo físico, psicológico, del intercambio magnético de las más selectas energías creadoras del hombre, la mujer y su ser, se puede lograr pues la transmutación de la libido sexual en el andrógino divino, hermano. Ese intercambio eléctrico, el cuerpo se reduce a órganos y los órganos a células y las células a moléculas y las moléculas a átomos y los átomos son tríos de materia, energía y conciencia y vibra este universo como vibra el sistema solar y la galaxia, este microcosmos. Irradia con los besos, con las caricias. Cuando el linga generador penetra en el yoni receptor se produce la gran exaltación divina. Entonces el triamachicano toma forma, la ley del tres en la pareja divina. Los goces del amor son para respetar el altar de Dios, porque ese es el altar de Dios. Para nosotros los gnósticos, el sexo es sagrado. El sexo no es una cancha de deportes, de instintos animales y bestiales, como los hace la gente que camina sobre la superficie terrestre. Nosotros no somos bestias, ni nos reproducimos como las bestias, ni nos juntamos como los chivos, los cerdos, los perros, los gatos, los burros. La suprasexual es para hombres y mujeres, en el sentido más auténtico de la palabra, que aman a Dios. En ese intercambio eléctrico magnético de las más selectas energías divinas en el hombre y la mujer, puede apelar el hombre y a la mujer a esas tres fuerzas del triamachicano en ellos para pedir la muerte de un defecto debidamente comprendido en los pasos de la meditación, en el devenir de la vida y en el día. Entonces el hombre tomará el defecto de la mujer como propio y pedirá por la aniquilación de este. Y la mujer pedirá, tomará el defecto del hombre como propio y pedirá por la aniquilación de este. Así irán muriendo las parejas divinas. Esto está escrito aquí en Pistisofía. Me sustento no más en las palabras del Cristo Samael. Esta gnosis es de Samael. No me he visto con las plumas sagradas del fénix de fuego de Samael. No, señor. No significo nada. Soy un mediador del Cristo Samael para enseñar su doctrina como la he vivido y la he practicado. Y eso es todo, hermano. Entonces, los invito, pues, a que por este medio de la radio sigamos intercambiando el conocimiento gnóstico, que desde el podium de mi conciencia me dirijo a la conciencia y al ser de todos ustedes con infinito amor, con infinito respeto y con la más sana intención de compartir esta sabiduría tan sublime. Eso es todo, hermanos. Paz inverencial. Si alguien tiene alguna pregunta, puede hacerla. Si alguien quiere enunciar su sentir sobre la práctica, puede hacerlo. Si alguien quiere hacer una pregunta malintencionada y malévola, no pasará al aire. Adelante, pues.
1: Muchas gracias, hermano. Muchas gracias. Hermano Bat, la primera pregunta es acerca de, bueno, es una consulta y dice, ¿nos podría explicar qué es la ley del 3 y del 7?
0: La ley del 3 es la ley del santo triamachicano, de las tres fuerzas primarias de la naturaleza en el cosmos y en el microcosmo hombre y mujer, como hoy la hemos explicado. En otra conferencia y haremos una práctica sobre la ley del 7. El patriarca Samael en sus conferencias y en libros habla que el 3 crea y el 7 organiza. El 7 organiza los 7 días de la semana, los 7 beores, los 7 ángeles del Apocalipsis, dentro del microcosmos y en los dioses santos. Entonces, se necesita pues que las diferentes partes del ser que forman la ley del 7, los 7 ángeles, Michael, Gabriel, Rafael, Anael, Samael y Zachariel, depositen pues también sus sellos, sus lazos luz en el alma, para que ésta reciba el poder de los 7. Y dentro de esos 7 están los 5 auxiliares de la Madre Divina, y eso lo haremos en otra conferencia. Pues. Otra pregunta.
1: Gracias, hermano Abad. ¿Cómo se manifiesta la ley del 3, hermano, en nuestro interior? Es la siguiente consulta. Muchas gracias.
0: Bueno, la ley del 3 en nuestro interior se manifiesta cuando nosotros invocamos esos poderes luz para que deposite los sellos luz y los lazos luz y sus simientes luces en nuestra alma. Entonces, comienza a manifestarse en la práctica de transmutación sin eyaculación seminal. Comienza a manifestarse la triada cuando comenzamos a aniquilar el ego y cuando hacemos la meditación de los pasos de la meditación para la muerte del ego que hemos enviado por WhatsApp a cientos de instituciones del mundo y hermanos del mundo. Y que esa meditación para la muerte del yo la pueden descargar en la página de la Iglesia Gnóstica del Cristo Samael @hotmail.com, en la radio nuestra de la Iglesia Gnóstica del Cristo Samael, que aquí a cargo del hermano Jesús y Saraí, y pues así practicamos los tres misterios cuando comenzamos a practicar autonosis. Otra pregunta.
1: Gracias, hermano. Invitamos a todos los hermanos a realizar sus preguntas también a través del Facebook Saraí Sandoval. Es un Facebook, como lo mencionaba nuestro hermano Abad, que se está compartiendo hermosas prácticas. Se están compartiendo también por ese medio el libro de las tres didácticas y se va a estar compartiendo mucha más información. Por favor, suscríbanse, envíen mensaje por ahí a Saraí Sandoval para aceptarlos en este Face, para que seamos parte de esta comunidad gnóstica en la cual se estarán compartiendo muchas cosas. Estamos ahorita hace un momento compartimos por ahí el link, compartimos la imagen, es Saraí Sandoval a través de Facebook, para que nos agreguen, por favor, y estar compartiendo. En estos momentos abrimos el espacio para todas sus preguntas, también a través del Facebook, estamos conectados en estos momentos para que realicen sus consultas, y también estamos conectados al grupo que tenemos para que realicen todas sus consultas. La siguiente pregunta, hermano, nos dice el Cristo Samael en el libro de Mensaje de Navidad, que cada una de las tres fuerzas se manifiestan solamente en un principio, el positivo, el negativo y el neutro. Que es muy interesante ver estas tres fuerzas en acción. Ellas se separan, se alejan y luego se reencuentran para formar nuevas trinidades diferentes que originan nuevos mundos, nuevas creaciones cósmicas. Así, hermano, en nuestro interior nosotros podemos apelar a esas tres fuerzas para hacer esa creación en nuestra alma del hombre solar.
0: Obviamente que sí. La misma disertación del maestro que tú has enunciado, pues contiene exactamente la respuesta. No le puedo añadir absolutamente nada más. Así es, hermana. Otra pregunta.
1: Gracias, Gracias, hermano Abad. Recordemos que este nombre de Facebook, Saraí Sandoval, es dicho de esta manera porque no nos permiten poner el nombre de Radio Q o de Iglesia Gnóstica, pero dentro de ese Facebook está el grupo de Iglesia Gnóstica del Cristo Samael. Recordemos suscribirse a este grupo donde está muy interesante, muy hermoso todo lo que se está compartiendo, y estaremos compartiendo lo que nuestro hermano Abad nos hace llegar con toda esta hermosura de estos temas que nos está el día de hoy enunciando. Y ya se encuentra disponible el libro de las tres didácticas, editado nuevamente con unas imágenes preciosas. De verdad los invito a suscribirse. La siguiente consulta, hermano, es acerca de las tres fuerzas. ¿Cómo gobiernan las tres fuerzas? Dice el Cristo Samael en el libro Mensaje de Navidad que las tres fuerzas divididas en los mundos de un segundo orden crean y fabrican nuevos mundos, mundos de un tercer orden al juntarse en cada uno de ellos. Nos dice el Cristo Samael que tomemos uno de estos mundos del tercer orden creado y fabricado por las tres fuerzas que ya actúan semimecánicamente, dejan de depender de la voluntad del absoluto y pasan a depender de las tres leyes mecánicas. Estos mundos fueron creados por las fuerzas y, habiendo sido creados, manifiestan tres nuevas fuerzas propias. Así tendremos que las tres fuerzas que actúan en los mundos del tercer orden se derivan en seis en total. En este diagrama se designa el tercer orden del número 3 más 3 son 6. Y así, hermano, el rayo de la creación, de la ley del 3, se va expresando, creando así el mundo, pues, el número 1, el absoluto, luego después todos los mundos, luego después los soles, luego el sol, y luego todos los planetas, la tierra y el infierno. Hermano, ¿nos podría explicar acerca de estas creaciones y cómo van descendiendo en ese mundo de las leyes hasta llegar
0: a bueno, ese mundo? Eso que tú has enunciado, que dice el maestro Samael, es tal como lo enuncias. Después de que se dividen de 3, en 6, en 12, en 24, en 48 leyes para formar el cuerpo tridimensional euclidiano en la criatura humana, en las plantas, en los animales, en los minerales, en los planetas, en los soles, en los sistemas solares, en las galaxias. Así funciona la ley del 3D, doblándose como microcosmos de diferentes especies en los mesocosmos planetarios. Y eso es todo. Otra pregunta.
1: Gracias, hermano. Como menciona en la en su respuesta, que vivimos en este mundo celular de 48 leyes. Quiere decir, hermano, que estamos, pues sí, desprendidos cada vez cuando nos vamos desdoblando de aquel mundo infinito, cada vez vamos en una ley con más leyes, o sea, 48, y luego más, este mundo más denso.
0: Sí, a medida que se peca, pues se hacen leyes más densas, ¿no, hermana? Y eso es lamentable. Entonces, por favor, hágame preguntas sobre el tema. Invito a la concurrencia, me hagan preguntas sobre el tema.
1: Claro que sí, hermano. Hermano, ¿cómo podríamos invocar a esas tres leyes en nuestro corazón y en nuestro interior para que se plasmen continuamente en nuestro diario vivir?
0: ¿Qué sería? Bueno, todos los días tenemos que hacer la oración que hicimos, invocar al Padre, al Hijo y al Espíritu Santo con sus sellos, su lazo luz, y encomendarnos a Él, a ese sol. Que entre en nuestra alma, nos guíe, nos asista, nos proteja y que nos permita estar en estado de alerta, practicar la meditación de la muerte del yo, el autorrecuerdo, transmutar, estudiar libros, compartir la enseñanza con la humanidad. Así de sencillito, hermano. Otra pregunta.
1: Muchas gracias, hermano. Nuestra hermana Reina, la cual envió un gran saludo, está cargando el chat. Dice, saludos al hermano Bat y mi infinito agradecimiento desde el alma por su trabajo que realiza con tanto amor y que tanto ha ayudado a mi alma afligida.
0: Bueno, un abrazo, hermana, de corazón, lo retornamos. Que el amor de Cristo, Samael, reine en tu ser siempre.
1: Araceli dice, saludos, esta práctica Me voy a acercar más. Perdón. Dice, saludos, esta práctica que se hagan los lazos luz entre las partes del ser. No, ya se movió. Perdón, hermano, se movió la pantalla. Saludos, Abad, esta práctica que se hagan lazos de luz entre las partes del ser deben ser con todas las partes del ser que vayamos descubriendo. Abad, no entiendo la diferencia entre pistisofía y la conciencia, pregunta mi hijo. ¿Que para qué sirve la pistisofía?
0: Bueno, ahí son dos preguntas.
1: Sí, hermano, son dos.
0: La pistisofía es la misma alma. La pistisofía es la misma esencia. La pistisofía es el nombre de la conciencia. La conciencia está formada por sabiduría y por poder de Dios, como lo explicamos en la conferencia de hoy. Y el alma o pistisofía tiene que conocer a Dios. Y para conocer a Dios tiene que amarlo. Y para amar a Dios tiene que amar a su Hijo el Cristo. Y para amar a su Hijo el Cristo, escúcheme, tiene que amar la simiente de la Madre y del Espíritu Santo. Y para amar esa simiente tiene que transmutarla como energía y llevarla al corazón, aniquilar el ego. Entonces así amarás a Dios por encima de todas las cosas todos los días de tu vida. Y así conocerás a las diferentes partes del ser. Entonces el alma que ama al Cristo en sustancia, a la simiente, podrá ser asistida por Dios, el Cristo en conciencia, Cristo íntimo. Y este le permitirá, con el Espíritu Santo y la Madre Divina, estudiar la pistisofía develada por el Maestro Samael, para conocer las partes del ser que están en pistisofía como propias dentro de sí mismo. El libro de pistisofía es un espejo donde se refleja nuestra propia alma. Eso es todo.
1: Muchas gracias. Saludamos a nuestra hermana Beatriz, que está mandando saludos por este medio. Envía saludos.
0: Lo mismo lo retornamos con nuestros aprecios y respeto.
1: Gracias, hermano. La siguiente pregunta es que si estas tres fuerzas, ¿cómo se relacionan con el verbo, con la simiente?
0: Bien, como dice el patriarca Samael y Jesús el Cristo en pistisofía, cada parte del ser, el Padre, el Hijo, el Espíritu Santo, los siete ángeles, la Madre Divina en sus cinco impresiones, etcétera, esos 49 fuegos, cada uno tiene su gnosis, cada uno tiene su palabra, su aliento, su misterio crístico y los misterios de su luz, sus bautismos, sus sellos. Así de sencillo. Entonces, el alma podrá recibir esas bondades, esas misericordia cuando comienza a conocer las partes del ser y luego tendrá que hacer oraciones en el altar del amor invocando esos poderes que hemos y esas fuerzas de esta práctica, pero en el altar del amor. Entonces, los que quieran una orientación matrimonial, nosotros se las damos, pero eso corresponde a los misterios y eso es de labio a oído, pues, a las parejas. He dicho, otra pregunta.
1: Gracias, hermano. Nuestra hermana Laura dice, mandamos un saludo con mucho cariño de nuestra alma para el Abad y agradecemos que comparta la luz y la sabiduría del Cristo Samael para nuestras almas.
0: Bueno, hermana, gracias. Cumplimos con nuestro deber misional y por gratitud infinita y como un deber de nuestra fracción de alma a la conciencia colectiva humana.
1: Gracias, hermano. Laura también hace la siguiente pregunta. Dice, Paz Inverencial, pregunta, entonces para encender bien, ¿cómo? Perdón, entonces para entender bien cómo invocar a la bendita Madre, el Espíritu Santo y el Cristo bendito, ¿ya estamos plasmando el Santo 3 en nuestro interior o necesitamos decir algo en especial?
0: Bueno, como hicimos en la práctica, el Santo 3, esos tres alientos, a medida que estemos transmutando como solteros, solteras o en matrimonio gnóstico, descienden y ellos van haciéndose carne y sangre, alma, espíritu, con todas sus virtudes en el alma, con el devenir de la vida y la práctica de autonosis. Así de sencillito, hermano. ¿Otra pregunta?
1: Hermano, la siguiente pregunta es, ¿Cómo actúa la ley del 3 cuando se está gestando un bebé?
0: Ah, muy interesante. Pues la ley del 3 actúa de una manera trascendental, porque si ella se desdobla en 48 leyes para formar el cuerpo físico, los 48 cromosomas del cuerpo físico, aunque la medicina dice que son 46, pero falta el cromosoma del cuerpo vital y del cuerpo astral. Entonces, los 48 cromosomas

Y siquiera el rasgo psicológico principal que le caracteriza. Si siquiera eso lográramos, no fracasaríamos en la vida. Desgraciadamente las gentes ni siquiera conocen el rasgo psicológico principal que les caracteriza. Y eso es lamentable. Algunas personas se distinguen por la ira, otras por el odio, otras por la pasión sexual, otras por la envidia, etc. Si siquiera conociéramos el rasgo psicológico principal y desintegráramos el yo que le corresponde, es obvio que nos desencarnaríamos triunfalmente. Habríamos dado un paso en el camino de la emancipación. Desgraciadamente, nosotros no nos preocupamos ni siquiera por conocer cuál es nuestro rasgo psicológico principal. Cuando uno descubre cuál es su defecto más gordo, se hace fácil, en verdad, desintegrar los otros. No quiero decir que esto sea así como soplar y hacer botellas, pero en verdad es más fácil desintegrar los distintos elementos que constituyen el yo cuando se descubre el rasgo psicológico principal. Desgraciadamente las gentes se van después de haber hecho esfuerzos inútiles. Se van después de haber sufrido mucho en este valle de lágrimas. Se van después de haber perdido el tiempo inútilmente. La eternidad se los devora y luego retornan para repetir la misma historia. La vida es como una película. Eso al principio de vida, al punto de partida original. A la hora de la muerte nos llevamos ese rollo de la vida. Y cuando volvemos lo proyectamos otra vez, tal como es. De manera que cada hombre vive su propia vida. Cada hombre al volver a este mundo repite su misma vida. Y si no trabaja sobre su vida, si no la transforma, hace de la misma una obra maestra, está perdiendo el tiempo miserablemente. Lo más importante, repito, nosotros, es nuestra propia vida. Hasta aquí mis palabras.

0: practicar.
1: No, Desmayel. Por favor, os ruego, practicar. Es urgente que practiquéis para que podáis ver, tocar y palpar las realidades de los mundos superiores. Hay que dejar las teorías y al grano, a los hechos, a la práctica, mis caros hermanos. A la práctica, repito, a la práctica. La mayor parte de los hermanos han perdido el tiempo. Teorizando, y nada más que teorizando. Enormes, inmensas bibliotecas. ¿Para qué? Millones de volúmenes. Y sin embargo, los pobres estudiantes no tienen facultades, no saben viajar en cuerpo astral, nunca han hablado con un maestro, no han podido jamás conversar con un héroe cara a cara. Eso es muy triste, el estado en que se encuentran. Cabezas llenas de teorías y de confusión, eso es todo. Es necesario que vosotros no seáis prácticos, mis caros hermanos. La teoría, no, es perdera de tiempo inútil. Ser práctico, tener mucha fe, no os canséis con estos ejercicios que os hemos dado. Sabed que yo, Samael, aún peor, soy vuestro avatar, soy vuestro Buda Maitreya. He descendido de los mundos superiores para enseñaros, para ayudaros. Estoy con vosotros, invocadme cuando vosotros me necesitéis. Ningún trabajo os cuesta a vosotros. Concentraros intensamente en mí e invocadme. Podéis invocarme mentalmente, que yo concurriré a vuestro llamado para ayudaros intensamente. Estoy dispuesto a ayudaros.

Quiero despertaros, quiero iluminaros. ¿Entendido? Saber que yo no he descendido de los planos superiores para perder el tiempo. Yo descendí para ayudaros. Descendí de los mundos superiores para trabajar con vosotros, para serviros. Soy vuestro amigo, vuestro verdadero hermano, que os aprecio con todo el corazón. Es necesario que vosotros tengáis toda la fe en mí. Estas enseñanzas que estáis recibiendo vosotros se difundirán por toda la faz de la tierra, hermano. Ha llegado la hora en que nosotros debemos lanzarnos a la lucha con estas enseñanzas. Ha llegado la hora en que nosotros debemos preocuparnos por conocernos a ti mismos profundamente, terriblemente, hondamente. ¿Entendido? No estáis solos. No estáis solos, repito. Estoy yo con vosotros en espíritu y en verdad. Que lo oigan los siglos, que lo escuchen las edades. Estoy con vosotros en espíritu y en verdad. Estoy muy cerca de vosotros. Cada vez que vosotros pensáis en mí, yo estoy con vosotros. Y estaré con vosotros, hermanos míos, hasta la consumación de los siglos. Continuad adelante, con valor, con voluntad, con tenacidad.

0: Pase Inverencial, hermana Saraí, y el auditorio de la radio de la Iglesia Gnóstica del Cristo Samael, que nos conceden la deferencia de escucharnos cada semana. Y hoy vamos a reflexionar en voz alta sobre la conferencia que hemos titulado Las humanidades de los mundos vecinos crísticas son todas suprasexuales. Para llegar a comprender esta terrible realidad, en el fondo de nuestra conciencia, desde el podium de mi conciencia, me dirijo a la vuestra. Escuchadme, almas del mundo. La madre espacio, omniabarcante. La madre espacio omnipenetrante. La madre espacio omnisciente, por siempre eterna. Es multidimensional. Se le llama Mula Prakriti, a la luz de la cultura indotibetana. Los egipcios la llaman Nuit, la luz de los cielos que nunca se apaga, porque el firmamento lleno de estrellas, nadie lo ha visto apagarse. Nadie lo verá apagarse y permanecerá encendido. Las estrellas titilando, centellando, iridiscentes dentro del cuerpo, del espacio de la diosa madre del mundo. Nuit, la inconfundida luz de los cielos que nunca se apaga. Así pues, que antes de que existieran los planetas girando alrededor de sus centros gravitacionales solares, los soles con sus mundos, las constelaciones con sus soles y sus planetas, la galaxia con millares de planetas y millares de soles, y millones de galaxias infinitas, antes de que el universo existiera, antes de que la materia prima existiera en el mundo tridimensional de los mundos, el espacio existía. El espacio es el cuerpo de Dios Madre manifestada. Ella hubo de resurgir. El espacio hubo de resurgir, de nacer, de ser creado omniabarcante, omnipenetrante, eterno por siempre. Para la creación de los mundos, de los soles, de las galaxias, de los infinitos. Luego, Yod He Bauhe, Elohim, los dioses y las dioses de la creación, como dice el Cristo Samael, con el verbo, como dice el Chilam Balá de Chumaché de los mayas de México, Unakub, el Dios creador, convocó a los pensadores celestes para que unieran sus voluntades divinas y sus conciencias para crear el universo al hombre y a los dioses en la aurora de la creación. Así que antes de que un planeta exista físicamente, o un sol con sus 12 mundos como el nuestro, este sistema solar, tiene que haber existido primero en la cuarta vertical, en la cuarta dimensión. En el mundo tetradimensional físico-etérico, con sus humanidades, sus plantas, los planetas, sus animales, todo. Y antes de que existiera en el mundo tetradimensional el sistema solar y nuestra galaxia y nuestra Tierra, amada naturaleza, hubo de existir en la quinta dimensión, la eternidad, en el mundo astral superior, con sus razas, sus raíces, con sus razas. Y antes de que eso existiera, el planeta existió en la sexta dimensión desconocida. Hubo un planeta mental, un sistema solar mental, 12 mundos de materia mental, con sus 7 razas y sus razas, con sus procesos evolutivos e involutivos. Y antes de que existiera en la sexta dimensión todo nuestro sistema solar y todos los sistemas solares en distintos tiempos, en distintas épocas, en millones de años de diferencia, cada sistema solar, cada planeta, cada galaxia, emanaron del mundo de las causas naturales. Allá arriba, en la octava dimensión. Y antes de que resurgiera en el mundo el mundo de las causas naturales, devino de las dimensiones superiores, los mundos. Así se formó la creación de dimensión en dimensión, fue descendiendo hasta que se hizo físico-etérica y luego totalmente físico-tridimensional euclidiana, el planeta Tierra, en el espacio circundante que todos conocemos. Esta Tierra físico-química y nosotros dentro de su corteza teutónica terrestre de unos 60 kilómetros de ancho que sostiene mares, ríos, lagos, etc. Es como una cáscara de un huevo en la que nos movemos y tenemos el ser, no solamente las criaturas semejantes, nosotros los mamíferos racionales, intelectuales, sino todas las plantas, los animales, los peces, las aves. Por eso me recuerdo las palabras del Cristo Samael y del bendito Kabir, sacerdote gnóstico Moisés, que decía que Elohim, que exaltó al Cristo cósmico mexicano, dijo: hágase la luz, y la luz fue hecha, y vio que la luz era buena. Resurgió el universo del sistema solar a una nueva manifestación, descendió de dimensiones esa luz hasta el mundo tridimensional euclidiano. Entonces retiró las tinieblas dentro y Elohim, con su verbo que exaltó al el Dios creador del universo, dijo: separemos y creamos y formemos las estrellas en el firmamento. Nacieron millares de soles en tiempos, en millones de años de diferencia, con sus sistemas solares. Y luego separó las aguas de la tierra y la tierra de las aguas y formó mares, ríos, continentes. En un proceso que duró millones de años. Después creó sobre la superficie terrestre las especies, vegetales, animales, mamíferos, del aire, del agua, Y por último, creó a Adán y Eva, el prototipo divinal, el Adán Cadmón plus perfecto, con su Eva primigenia, la diosa mujer suprasexual. Y duraron millones de años esas criaturas humanas. No creó una mujer, un hombre. Ustedes no se van a creer el cuento de que nomás hizo uno en el planeta Tierra, ¿no? Eso es simbólico, porque leer la Biblia como leer periódico al estilo de la letra muerta, eso es para ignorantes y estúpidos. Resurgieron de las dimensiones superiores millones de hombres y millones de mujeres que concurrían a los templos, nos dice el profeta de Acuario, Samael, al cual rendimos merecido homenaje, la encarnación de Ishvara y su profeta Samael. Concurrían los Adanes con sus esposas Evas primigenias a los templos a unirse sexualmente, a practicar suprasexualidad, transmutación. No se conocía la eyaculación seminal, no había orgasmo, no había espasmo, no había violencia sexual física, no había lujuria, no había depravación sexual como la hay hoy en todos los que copulan sobre la corteza terrestre. ¿Está claro? Millones de años, esas evas y mujeres prestaron sus cuerpos para que se reencarnaran nuevas almas. Y las dinastías solares de la Lemuria resplandecieron gloriosas sobre la faz de la Tierra, con poderosas ciudades cíclopes, gigantescas, amuralladas, impresionantes, con tecnología para viajar por el espacio. Ustedes saben el tamaño que deben ser las naves para que carguen hombres y mujeres de 18 metros de altura. Como hay mundos en el espacio infinito que están en la época de la Lemuria, por millares, por millones, por trillones, por billones, hay mundos en todos los soles que están en las épocas primigenias de la Lemuria y con tecnología terrible, espantosa, poderosa, pero para el amor, no para la guerra ni para la destrucción, pudiendo viajar de mundo en mundo, de sistema solar en sistema solar o de una galaxia a otra. Así pues que los suprasexuales de la Tierra, los Adanes, millones de Adanes y millones de Eva, formaron familias con niños, niñas, y creció esa poderosa civilización solar extraordinaria, suprasexual. Ahora, en estos tiempos, después de más de 18 millones de años que existió esa civilización, que subyace, dice el patriarca Samael, el profeta de Ishvara, Samael el Cristo, subyace en el fondo del océano Pacífico, el continente lemúrico. Lo único que quedan son las islas de la Polinesia, Australia y la isla de Pascua. Así como resplandeció de oro la humanidad suprasexual de la Lemuria en la edad solar, y como resplandeció la edad de oro en la humanidad atlante y en la raza aria hace 1.400.000 años que desapareció la Atlántida. Eso me dijo el profeta de Acuario, repito, 1.400.000 años, lo que los antropólogos materialistas, antropoides, enemigos de Dios, que pertenecen al clan de la película de los simios, es la historia bárbara de las guerras por poder, por lujuria, por degeneración de los últimos 1.000 años, 2.000, 3.000, 4.000, 5.000, y hace 10.000, 20.000 y 30.000 años entró en decadencia la raza humana. Y fue terrible. Pero ese es otro tema. La edad solar de la Lemuria, en la edad solar de la Atlántida, en la edad solar de la raza aria, que duró millones de años, perdón, duró cientos de miles de años, porque tiene más de 1.400.000 años. Existieron las dinastías solares, las humanidades suprasexuales en el planeta Tierra. Hoy no existen, brillan por su ausencia. Es claro que existen comunidades solares, suprasexuales, en secreto, inmortales, poderosas culturas que caminan frente a nosotros, pero como estamos dormidos, no nos damos cuenta. La cruda realidad de los hechos es que también en los planetas vecinos al nuestro, como Marte, o sea, Doge, en idioma marciano, Loga, Tierra, Mercurio, Venus, Júpiter, Saturno, Neptuno, Vulcano, Plutón, Perséfone, Clarión, todos esos hermosos planetas, en ellos viven humanidades suprasexuales, con culturas poderosas que ni remotamente ni con la imaginación más exaltada un terrícola mamífero puede siquiera soñar. Las humanidades de los mundos vecinos del sistema solar están pobladas totalmente. Son civilizaciones extraordinarias. Ahí no hay edificios, ahí no hay carros dañando la atmósfera, ni aviones, ni buques de esos, quemando petróleo, quién sabe qué más combustibles etílicos. Allá no existe lo que pasa aquí en la Tierra. Allá existe una cultura solar sin ego. Ninguna mujer, ninguna Adán de esos mundos, ni ninguna Eva tienen yo animal. Ni uno tiene lujuria, ni ira, ni odio, ni pereza, ni gula, ni hay homosexuales, ni lesbianas, ni asesinos, ni genocidas, ni pedófilos, ni infanticidas, ni parricidas, ni depravados, como existen en este planeta. Todas las 11 humanidades de los 11 mundos vecinos, físicas, tridimensionales, con la humanidad del sol físico, la humanidad solar, todos son suprasexuales, practican alquimia sexual, prestan sus cuerpos, las evas divinas solares, las mujeres bellas y hermosas por dentro y por fuera, y los hombres verdaderos solares con cuerpos de oro puro como las mujeres, prestan sus vientres a almas de elementales superiores de la naturaleza y almas de maestros, de bodhisattvas, que no tienen ego, que desean restaurar la luz en su pistisofía. Eso es muy distinto a lo que sucede aquí en esta tierra. Todos los 12 mundos, los 11 vecinos y el sol, el gigantesco planeta sol que nos alumbran, están densamente poblados con una cultura moral extraordinaria, quetzalcoatliana, crística, total, dirigidos por gentes perfectas, por almas justas y puras. Obviamente que a inteligencias de ese tipo, la naturaleza les brinda la oportunidad de una supertecnología tetradimensional hiperespacial, desconocida por la civilización terrestre. Su tecnología es etílica, tridimensional, basada en la ley de la tridimensionalidad, no de la ley de la cuarta vertical. Por eso jamás, nunca podrán conquistar ningún mundo vecino, ni viajar libremente por el espacio cósmico. No saldrán del estado en que se encuentran. Podrán mandar satélites aquí, allá y acullá, a Venus, a Marte, a Júpiter, a Plutón. Esos satélites son recogidos antes de que lleguen a ser fotografiados sus mundos. Como todas las fotografías que hay de Marte, son mentiras, son falsedades de los científicos de la NASA, de los científicos ingleses, de los científicos franceses, como la última que llegaron a Marte. Esas escenas del aterrizaje de ese satélite lo hicieron aquí en el desierto de Atacama, al sur de Chile, al norte de Chile. Ahí hicieron el escenario. Aquí mismo, en esta nación lo hicieron. Así engaña el anticristo a los pobres pueblos y la gente dice, no hay como la bestia, adoremos a la bestia. Mire, ya fueron a Marte, ya van a arreglar Marte, lo van a convertir en una tierra. Cuando estos depravados tienen en agonía ecológica el planeta Tierra. Destruyeron su casa, su hábitat. Su planeta. Las otras fotografías que hay de Marte son de la Luna, de desiertos de la Luna, y eso es todo, eso es la pura verdad. Y como sabemos que la verdad ni con testigos, y que la mentira tiene secuaces y seguidores, ¿qué importa a la ciencia, como dice el profeta de Acuario, Samael, y qué a nosotros? La cruda realidad de los hechos es que en Venus existe una civilización bella y hermosa, de hombres de altura de 1 metro, rubios, cabellos como oro, y las mujeres de unos 90 centímetros, hermosas, sanas, limpias, con sus hogares, todo el planeta. Es su casa, no existen fronteras, no existe dinero. Todo es de todos y cada cual puede comer del árbol del vecino sin temor alguno, como dice el profeta de Acuario, Samael. Hay centros industriales donde hay grandes edificios, no como los nuestros. Y en las terrazas aterrizan las naves cósmicas, unas. Hay otros lugares. Eso es una realidad y a mí me consta. Que se rían, no me hacen ni cosquillas en la planta de los pies. ¿Y qué diremos de Tanio, la capital de Marte? Una pequeña ciudadela, el centro de poder del planeta Marte. Hombres. Como la estatura nuestra, un poco más altos. Hermosos como sus mujeres. Por dentro y por fuera. Sin ego animal. Una humanidad crística con tecnología para viajar por el espacio de mundo en mundo y de galaxia en galaxia. Es cierto. Y sin lugar a duda. Me dijo el patriarca Samael que los científicos del anticristo, tarde, al final de los tiempos, un poco antes de la guerra termonuclear y biológica, el gran holocausto que acabará con esta humanidad, los marcianos, de acuerdo a las leyes superiores, permitirán que los terrícolas envíen un satélite y permitirán que tome, mapeando fotografías del planeta y de su cultura y de su civilización. Y en estos momentos damos fe que la ciencia de la Tierra, del anticristo, ya lo saben. porque estamos en los tiempos del fin. Entonces se preparan para la conquista y la colonización del planeta Marte y el dominio de esa cultura, como los romanos, asesinando pueblos y naciones, como el tenebroso Genghis Khan, asesinando con sus guerras cruentas a los pueblos para conquistarlos, violando mujeres, asesinando niños, niñas, sacando del vientre de las mujeres sus hijos. Eso hizo Genghis Khan con sus hordas salvajes mongólicas. ¿Y qué diremos de Alejandro Magno, Alexander? El iraquí, tenebroso, con sus conquistas diabólicas y asesinas. ¿Y qué diremos de la famosa Inquisición romana, católica, depravada, demoníaca? Quemó millones de mujeres y hombres en la Inquisición. ¿O me adoras o pereces? Sí, era la ley católica romana de homicidas, de genocidas, de depravados, pedófilos, infrasexuales. De la misma manera, las hordas tenebrosas que hoy hacen guerra a las naciones para robarle los recursos naturales y esclavizar a sus pueblos con la falsa palabra de reconstrucción después de la conquista, se preparan para la conquista del planeta Marte, para esclavizar y subyugar, dizque, a una humanidad solar suprasexual. Me da risa. Le pregunté al profeta de Ishuara, Samael, porque no hay más que un solo Dios, es Ishuara, y Samael es su profeta, que si es posible que los terrícolas pudieran capturar a un hombre o colonizar una humanidad solar. Entonces, estando frente a ese gran ser, hace 45 años me respondió así: ¿tú crees, hermano, que una hormiga pueda conquistar, eliminar o destruir un elefante? Esa fue la respuesta. Me dijo el patriarca, que las humanidades de Marte y de todo el sistema solar, por órdenes del Logos Solar, tenían órdenes de defenderse de las hordas tenebrosas, genocidas, ecocidas y fratricidas de la Tierra, es decir, de la bestia del anticristo que hace guerras y guerras y tira bombas y asesina a sus semejantes. Esa ciencia maquiavélica que tiene satélites cargados de bombas nucleares y biológicas en el espacio a 30 kilómetros de altura, más y más, de posicionamiento global. Satélites chinos, japoneses, rusos, ingleses, franceses y norteamericanos, posicionados sobre las grandes ciudades de este pobre hormiguero humano, satélites con rayos láser, terribles. La tecnología para la guerra es monstruosa. Con ella pretenden invadir, pues, y conquistar a la humanidad marciana. Es obvio que la gran preocupación de las humanidades suprasexuales, como Marte y los mundos vecinos, que tienen autorización de defenderse del anticristo, son las explosiones nucleares, los múltiples experimentos que han estado haciendo desde que terminó la Segunda Guerra Nuclear, con las explosiones nucleares de Hiroshima y Nagasaki en el Japón. dicen los hombres del sistema solar suprasexuales, si los científicos atómicos continúan con sus explosiones nucleares, llegará el día en que ya el filtro supremo sea incapaz de analizar del sol y descomponer los rayos solares en luz y calor. Entonces todos los terrícolas veríamos el sol negro como silicio y la luna roja como sangre. Y sobre la faz de la tierra un color rojo, ferruginoso. Es obvio que los mismos hombres del espacio nos dicen, al descomponerse la cámara superior de la atmósfera terrestre, que sirve de sustento para la vida terrestre, vendrán grandes terremotos y las ciudades caerán como castillos de naipes hechas polvo. Así que la atmósfera superior de la Tierra está en franco proceso de alteración, sin brillo y esplendor y en sanguinolienta tomada fotografías desde el espacio, y eso lo saben los terrícolas. Ya no brilla como en tiempos antiguos, que la Tierra era llamada el zafiro azul, llena de éter de vida. No, ahora es sanguinolienta la atmósfera. El filtro solar es un colador, como el colador de una señora en la cocina que cuela una fruta para que salga el jugo. Con todos los satélites, los cohetes etílicos de combustión que salen al espacio y que rompen esa tela del filtro solar, han vuelto ese filtro solar un colador. Entonces la naturaleza ya no puede filtrar los rayos solares adecuadamente. Y el resultado es todo lo que está pasando. Claro, los científicos dicen es culpa del sol. No, es culpa de las explosiones nucleares hechas en el espacio a baja altura. Es culpa de las explosiones nucleares en el subsuelo de los mares, en los desiertos, en los polos. Estados Unidos hizo más de 1000 explosiones nucleares de experimentos después de la Segunda Guerra Mundial. ¿Cuántas haría China? ¿Cuántas hizo Inglaterra? ¿Cuántas ha hecho Francia? Bombas de hidrógeno, de todo tipo. Se hacen experimentos cada día. La gente no tiene ni idea de lo que pasa. La guerra termonuclear saturará con las radiaciones atómicas el agua que bebemos. Con la guerra nadie podrá tomar agua porque al momento estará envenenado su cuerpo, temblando, pudriéndose vivo. Los cultivos con que sostenemos nuestra vida física no podrán sembrarse semillas porque la tierra quedará estéril, como una mujer que se ha esterilizado o un hombre, por la guerra biológica y termonuclear y las bombas de hidrógeno. Las nubes que traen lluvias crearán un pandemonio sobre la faz de la Tierra. Así que las radiaciones atómicas dañarán el fósforo del cerebro del ser humano. Y por donde quiera se verán escenas dantescas en las calles, hospitales llenos de gente. Multiplicación del cáncer, la leucemia, millones y millones de muertos, o hambre y desesperación. Así que los tiempos del fin han llegado. Esas explosiones atómicas que en forma subterránea hacen tanto Rusia como Estados Unidos, Francia, China, siguen dañando no solamente la corteza terrestre, sino la atmósfera. Por eso hay los diarios informando de espantosos terremotos aquí, allá y acullá. Obviamente, que es necesario, en fin somos imitatus, el que otro ha puesto en el camino. aquellas almas de hombre y mujer que hayan recibido los misterios gnósticos de la luz del avatar Adishwara, Samael su profeta, porque no hay más Dios que Samael, el Dios del gran profeta y mensajero y creador del universo, Ishwara. Un solo Dios y un solo profeta para este tiempo, aunque dioses hay Dios. Debemos pues comprender profundamente la necesidad urgente de la disponibilidad al ser para trabajar en los misterios suprasexuales con aniquilación del ego animal y sirviendo de mensajeros del profeta de Acuario, enseñándole a la humanidad, a nuestros semejantes, la doctrina gnóstica de la luz. Así pues que todas las humanidades del sistema solar, a excepción de la humanidad que habita en la superficie terrestre de este mundo, son suprasexuales. El acto que ellos practican es lo que llamamos en el gnosticismo universal, por el Cristo Samael, transmutación de la libido sexual en el andrógino divino. Es pues la unión del falo y el yoni femenino. En ella se halla la clave de la redención del hombre y del desarrollo armonioso del ser para consigo mismo. En esa clave está el despertar interior de todas las facultades extrasensoriales del superhombre y el perfeccionamiento físico, moral y espiritual de la humanidad. Mi esencia, mi chispa inmortal, pongo al cielo por testigo que todas las humanidades del espacio infinito, como las que viven en el interior de la tierra hueca, como las que habitan en este mundo y en todos los mundos de la cuarta vertical, practican magia suprasexual. La combinación sabia del ansia sexual con el anhelo espiritual en plena cópula metafísica, en pleno coito químico, sublima, origina conmociones nerviosas, exquisitas, deliciosas, trascendentales y extraordinarias. Produce vibraciones áuricas entre la pareja Adán y Eva. Y esas incuestionablemente influyen secretamente en las relaciones electroquímicas, en las unidades vitales del organismo, del hombre y la mujer, unidos en un solo cuerpo vital en ese momento. Esta inducción eléctrica, producto de la unión del falo con el útero, ofrece posibilidades sorprendentes cambios psicológicos de fondo que pueden surgir en la hondura de la conciencia si aprovechamos inteligentemente la cósmica oportunidad que se nos brinda. Esa oportunidad se pierde cuando proponemos gratificar los sentidos y llegar al orgasmo inmundo y al espasmo que practican los demonios del anticristo. Desdichado, dice el profeta de Acuario Samael, el Sansón de la Cábala, que se deja dormir y cortar los cabellos por su Dalila. Es decir, el que cae en la concupiscencia animal, extrayendo de sus glándulas sexuales el licor de la vida, el esperma solar, a través del espasmo de la fisiología orgánica de su cuerpo físico. Esto es fornicación. Esto... Está claro que Moisés, el profeta gnóstico, en tiempos antiguos dijo, no fornicar es no derramar el semen sagrado, ni adentro, ni afuera, ni por los nados, ni por ninguna parte. Este acto normal, suprasexual, es muy distinto al de la fornicación. Por eso hay que estudiar el libro El Misterio del Auro Florecer, El matrimonio perfecto, la pistisofía, donde está la clave enseñada por el patriarca Samael. Hay un libro que se llama Las tres didácticas didáctica para estudiar pistisofía, didáctica para estudiar la meditación para la aniquilación del ego y las didácticas suprasexuales para varones, hombres, mujeres, solteras, los que se van a casar y los que están casados y los que están hace tiempo y no han hecho nada, pues para que se regeneren, pues, y trabajen en los misterios suprasexuales y despierten el fuego sagrado de la princesa Kundalini en el fondo de su alma y de su ser. Ha llegado la hora, almas que me escuchan, de transmitir estos mensajes. Grábenlos cada semana y compártanlos con sus semejantes. No los dejen allá al olvido del oído y de la mente intermedia o sensual. Por favor, graben estas conferencias, graben estos mensajes, escuchen las conferencias del patriarca Samael, estudien Pistisofía, conviértase en imitatus. También quiero decir por último que aquí en la Tierra existe una humanidad solar suprasexual poderosa. Esa humanidad solar es la de Zorocotora Melquisedec, el rey del mundo. Sin genealogía, sin principio de vida. Melquisedec vive en el Agarti, entre las cavernas subterráneas de la Tierra, con una poderosa civilización, con naves cósmicas, capaz de viajar a los mundos vecinos y de galaxia en galaxia. Tiene tecnología con su humanidad solar suprasexual a cualquiera de los mundos del sistema solar y del cosmos infinito. Existen pues humanidades poderosísimas en la cuarta vertical con la tecnología hiperespacial y son suprasexuales. Invitamos al constelado de almas que me escuchan a reflexionar profundamente en esta cátedra. Bien vale la pena por el ser, por nuestra Madre Divina y por amor a los que amamos y a nuestros semejantes, cooperar con el profeta de Acuario y Dios Ishwara, el creador del universo, compartiendo la gnosis del Cristo Samael con todos nuestros semejantes. Que la paz más profunda reine en sus corazones y escriban a mi dirección de abadgnóstico@gmail.com. Contestaré todas sus inquietudes. Damos gracias a nuestra hermana moderadora Saraí por cooperar con todos los misioneros a través de esta radio y al hermano Jesús, su esposa, por ayudar.
1: Esta es una
0: que la
1: reflexión.
0: Paz más profunda reine en sus corazones.
1: Me dije a mí misma. Me dije a mí misma que tengo que ser fuerte y resucitar, cual ave fénix de mis propias cenizas. Me dije a mí misma, levántate, porque es tiempo de irse y dejar todo atrás, abrir mis alas y volar, dejando mis pensamientos, mis temores que tanto daño me han hecho. Mi lenta pereza que no me deja andar, el odio que me impide amar, el rencor que no quiere perdonar, la crítica que se justifica en los demás, la codicia que endurece mi corazón y no me deja sentir qué es caridad, qué es bondad, la gula que siempre quiere más y más y más, la lujuria que se confunde con amor verdadero hasta el final, la infidelidad, que sabe a porquería, que va dejando un gran remordimiento, y miente, miente, una y otra vez, sin cesar. Los viejos amores que son producto del frenesí del alcohol, la pasión y la obsesión. La ira, que desgarra mi corazón. La crueldad, que un día se posó en mis ojos e hizo la más oscura de las vendas y me cegó. Y por más que quise mirar, no pude hacerlo ya. La soberbia que envaneció y en mi engrimiento me creí más que Dios, más que tú, más que cualquiera. Grande, sí, muy grande. Más alta que las montañas más altas, más que el profundo mar. ¿Y de qué me sirvió? ¿De qué? Eso me dejó en soledad. Nadie era lo suficientemente bueno para mí. No, nadie lo era. Solo yo, yo y yo. Y entre tantos demonios que cargo dentro, hay un grito en mí que dice, ya no más. 10,000 son mis demonios, pues 10,000 las batallas que tendré que librar. Esto, hermano, hermanos que me escuchan, lo comparto desde lo más profundo de mi corazón.
0: Me dirijo a la conciencia de las almas del mundo y de la hermandad gnóstica mundial, para reflexionar en voz alta, desde el podium de mi conciencia, sobre el Hacedor de Luz, el Cholotnahua de los aztecas de México, citado por nuestro amado patriarca Samael, avatara de Acuario, en su libro de oro, Antropología Gnóstica, titulado La Doctrina Secreta de Anahua. Indudablemente que nos dice el maestro Samael que Cholot significa a la vez perro y gemelo, porque el gemelo de Quetzalcóatl, el sol del atardecer, el sol Cristo que nos alumbra, se refleja en las aguas del mar como otro sol. Ese es su gemelo, simbolizado por un perro de luz. No se puede negar que el sol se refleja como otro sol en las aguas de la vida marina. Así también se refleja el Cristo íntimo de cada ser, hombre y mujer, se refleja con Cholot su sol en las aguas seminales como impulso sexual y personifica al perro, que es el instinto sexual que ha de llevarnos a la purificación de la luz. Así pues, que el can de fuego, el perro simboliza la llama ardiente suprasexual y tiene origen celeste. Dice el maestro en el libro secreto de Anahua que el fuego sexual, es decir, el perro, el instinto erótico, repito, el instinto erótico, dice el maestro Samael. Otra cosa es el instinto animal lujurioso de Lilina Gemá, de la antítesis. El instinto erótico de Lucifer Nahua, del perro, es aquel agente extraordinario y maravilloso que puede transformarnos radicalmente mediante la aniquilación del ego a través de la madre Kundalini Eros y el fuego sexual del cholo en el centro sexual. Eso lo hay que entender. El Cristo se refleja como otro sol en las aguas seminales, en su cholot. Y ese fuego instintivo, natural, nos permite, con la madre Kundalini Eros, y él, como el doble del Cristo, aniquilar el ego animal. Así que el perro guía al caballero y la dama gnóstica, conduciéndolos por el angosto camino que va de las tinieblas a la luz y de la muerte del ego pluralizado a la inmortalidad del ser. Nos dice el maestro Samael que es urgente sacar de la morada de Plutón al Chop Cerbero. ¿Saben por qué hay que sacarlo? Porque nosotros negreamos ese sol con la lujuria de Lilina Gemá. Nosotros creamos una cantidad de demonios a través de esa energía instintiva, no la usamos sabiamente sino para eyacular y el resultado es una cantidad de animales monstruosos de la lujuria que habitan en los cinco centros de todos sin excepción. Así que ese cancerbero es pródigo de terror con sus ladridos y sus tres cabezas chatas y su cuello rodeado de serpientes, que llena de espanto a los difuntos a la entrada del averno. Así que es comprender urgente que hay que resucitar para morir en sí mismos. Y hay que comprender profundamente que el hacedor de luz del ser es el fuego sagrado erótico, instintivo, natural del Salvador gemelo, el doble de Quetzalcóatl, el Cristo, en nuestro interior. Él es el can celeste de la luz, el can blanco celeste de la luz, o el perro bermejo al estilo azteca de la luz. Entonces es una parte del ser fundamental que está relacionada con el instinto sexual. Comprendiendo esto, diremos que el perro de la luz, el hacedor de luz que desciende y se activa en la novena esfera cuando el iniciado se cruza con la iniciada y el falus vertical penetra en el éter informal y se unen para crear luz. Por eso el maestro dice que el can celeste de la luz, el cholot, el hacedor, el perro de luz se complementa con el tigre que es el Cristo íntimo. Esto está escrito en Antropología Gnóstica. Es importantísimo, pues, comprender que el can de luz, el perro blanco del sol, indudablemente palpita dentro de nuestro interior y que él tiene una antítesis tenebrosa que hemos formado con nuestro pecado y el mal uso de la energía sexual durante esta existencia y existencias pasadas. Esa antítesis tenebrosa es el perro negro del infierno interior, la siniestra lujuria de Lilín Ajemá, personificada en esta actual raza a la cual pertenecemos de animales intelectuales, como nos denomina el maestro Samael, por la abominable lujuria, con su inmunda fornicación, adulterio, masturbación, infrasexualidad y demás aberraciones infrasexuales.

Los demonios con cara de perro, citados en la Biblia gnóstica Pistisofía, odian a la luz, odian a Dios, odian a Pistisofía, odian al Cristo. Es necesario comprender las palabras de Jesús el Cristo en la Pistisofía cuando dice que los moldeadores de cuerpos de bestias y de animales realizan su trabajo en la esfera sumergida y moldean cuerpos de perros de diferentes especies y de otros animales que personifican la lujuria y otra cantidad de yoes abominables, pluralizados de los siete pecados capitales que todos sin excepción en mayor o menor grado cargamos dentro. ¿Está claro? Pues ellos moldean cuerpos de animales en involución que caminan aquí en las cuatro patas sobre la tierra y están cerca a nosotros, las diferentes especies de perros, ratas, jabalíes, hienas, conejos, murciélagos, gatos, caballos, etcétera, etcétera, etcétera, donde involucionan millares de yoes, demonios de la lujuria y de otros que forman los siete pecados capitales. Entonces, en cada animal que involuciona van varios yoes con partículas de esencia que se robaron. Y esto no se puede negar. He estado observando en una casa dos perros. Había un perro que lo miraba y tenía la cara siniestra de asesino, cruel y perverso. Ese no quería a nadie en esa casa. Nomás se quería a sí mismo. Siempre andaba buscando pleito, discordia con los perros de los vecinos. Y había otro perro que era bueno y lo inducía a que fuera a pelear con la intención de que lo mataran los otros y él quedarse como único en la casa. Me di cuenta de la perversidad del perro. Bueno, la gente de esa casa lo querían y sentían un gran aprecio con ese animal. Nomás observaba y guardaba silencio. El otro perro era noble, un buen guardián, cariñoso, estaba al tanto de todo, etcétera. Entonces, obviamente que comprendía que dentro de ese perro involucionaban yoes que se habían robado partículas de fidelidad, partículas de amor, partículas de alegría y de otras virtudes que habitaban en ese perro. Entonces todos lo querían con infinito amor en esa casa, como quiere la gente a los perros que tienen en su casa. Pero hay gente que tiene perros en su casa y esos perros son malos por dentro. Sus vibraciones son tenebrosas porque están involucionando. Involucionando. ¿No han entendido qué es involucionar? Que tienen cuerpos del infierno. Y que ese es su último cuerpo físico que les dio la ley. Y que ellos saben que están involucionando y que están castigados. La gente se da hasta lujo hasta de dormir con ellos en su cama. Otros los tienen en los sofás de la casa, en alguna parte, y duermen con ellos. Con animales en involución. ¡Qué vergüenza para el Dios interior profundo! Tener una bestia en involución en su casa, porque el alma de los ignorantes aman a la bestia del infierno. Qué horror, qué vergüenza ante Dios de esa gente que se comporta así. Pero así se comporta la mayoría de la humanidad con sus perros. Bueno, he podido comprender que en ninguna casa de un iniciado de la logia blanca verdadero, de un maestro, ni el maestro Samael, yo jamás lo vi con perros en su casa. Porque pues eso es como tener un...

0: una rata en la casa, un murciélago, o un animal en involución. Sus radiaciones no son buenas para la casa, eso es obvio. Pero ¿a quién le quita eso a la gente? Como la gente carga los mismos yoes que cargan esos perros, pues se hacen amigos de los yoes de los perros. Y se entiende muy bien como cuando alguien se hace amigo de una persona, de un hombre, de una mujer, de una familia. Y qué bonito, son amigos de yoes, de las personas, que hoy los quieren y mañana no los quieren. Es la misma relación con los perros. También el patriarca Samael nos habla en Pistisofía y en el libro Doctrina Secreta de Anagua, que el cancerbero, el cancerbero, es el guardián de las puertas del abismo, de las puertas del dragón de las tinieblas, del averno, del infierno amarillo, de los mundos infiernos. Ese cancerbero, a las puertas del abismo, de los mundos infiernos, tiene tres cabezas chatas, dice el maestro Samael. Como de esos buterri, de esos animales homicidas, sanguinarios, asesinos, que a la gente le gusta tener en sus casas, de cabezas chatas, pero no es igualito a un perro. Ese perro sería bonito. Esas tres cabezas son monstruosas y gigantes. Y debajo de esa cabeza está una serpiente, el cuerpo de una serpiente, que se enrosca según el círculo, una o dos veces, o tres, o cinco, o siete, según el círculo infernal a que debe ir y debe ser conducida al interior de las mazmorras, las sombras de los fallecidos en involución. El perro ladra, el cancerbero de tres cabezas inmundas, y aterroriza a las sombras de los fallecidos que son transportadas por el barquero Aqueronte hasta las puertas, hasta la ribera que conduce a las puertas del averno. Y los receptores tenebrosos, pues toman las almas, las sombras en involución, de acuerdo como el can del abismo, el perro del abismo de tres cabezas chatas, indique a dónde debe de ir, de acuerdo a cuántas colas se envuelve. Si se envuelve una cola, una vez la serpiente va al primer círculo. Si se envuelve a la segunda, va al segundo círculo de Mercurio, al tercero de Venus, el cuarto del Sol, el quinto de Marte, el quinto círculo infernal, y así sucesivamente. Entonces, ¿por qué no se ha comprendido lo que es un perro, lo que es una rata, lo que es un murciélago? ¿Por qué se abrazan a los perros? ¿Abrazarían a una rata, a un cerdo? ¿Verdad que no? Bueno, obviamente que es necesario comprender que el instinto erótico del can celeste es algo extraordinario, porque el maestro Samael también dice en Pistisofía que Bel y el dragón, o sea, el hacedor de luz, que exalcó al Isucholo, Apolo y Pitón, Krishna y Kalilla, Osiris y Tifón, Miguel y el dragón rojo, San Jorge y su dragón, siempre son el logos particular individual de cada mujer, de cada alma, de cada hombre en nosotros, y su doble proyectado en nuestra propia psiquis para nuestro propio bien. Así como el sol proyecta a su doble en el mar cuando lo vemos al atardecer, otro sol ahí, nuestro Cristo íntimo, Atman, el Sagrado Corazón, que es el Sol Cristo, proyecta a Cholo, al otro Sol, al centro sexual. y nos da el instinto erótico. Ese instinto erótico conjugado con la maga elemental, la potencia sexual, la madre de los instintos naturales. Porque ella es la madre del Cholot. Ella es la madre del Cristo y de todas las partes del ser. Entonces, ese fuego del Cristo proyectado en las aguas seminales del mar interior, en los órganos sexuales, obviamente que da el impulso. ¿Para qué sirve el impulso? Aquí en el mundo físico, ¿para qué sirve? Una persona se impulsa para caminar, se impulsa para tomar con la mano un objeto, se impulsa para ir a un lugar, etcétera. Entonces el impulso erótico sirve para impulsar, dirigir, canalizar la energía eléctrica suprasexual de las glándulas a la base del coxis y de ahí por el caduceo de la luz hacia el cerebro, sistema nervioso de la garganta y al sistema nervioso del corazón y pasa al corazón de la conciencia, al mundo causal. Para eso sirve el instinto del cholo en nosotros. Pero hay un problema gravísimo. Cuando caímos en la generación animal, porque nos pusimos a eyacular el enséminis, entonces ese perro blanco de la luz, ese cholo lo volvimos negro, cargado de la lujuria de Lilí y Najemá. Hay que blanquear al cuervo, hay que blanquear el latón, hay que purificar el mercurio, hay que purificar el azufre. Tenemos que aniquilar los yoes de la lujuria para poder transmutar pura energía erótica sagrada. Si no se elimina la lujuria, aunque una persona esté transmutando y le haga toda la vida a la intención de transmutar y se cae aquí y se cae allá y una sí no y otra sí y varios unos días no y otros sí, ahí se la pasa toda la vida. Así están muchos estudiantes que nosotros hace 25 años les dijimos que practicaran la aniquilación de Lilí y Najemá y que persiguieran al demonio para que limpiaran su centro sexual y lo han hecho irregularmente. Unos pasaron 10 años, no, pues es que no lo he hecho bien, pero ya lo voy a hacer. Qué ignorancia, qué vergüenza. Cree que con llenarse de intelectualismo gnóstico y aprenderse la práctica de la meditación y seguir eyaculando y seguir así como bestia, se van a salvar. ¿Acaso creen que eso es posible? Sin aniquilar a Lilí y Najemá. Eso se tiene que hacer, ese trabajo de aniquilación a Lilí y Najemá durante toda la vida y los primeros 10 años sin fallar. Cada año de la vida perseguir a Lilí y Najemá para limpiar el altar, para sacar de las aguas seminales esos animales inmundos, esos gérmenes podridos de la lujuria en Najemá. ¿Creen que se pueden salvar sin hacer ese trabajo? ¿No les da vergüenza? ¿No les da vergüenza? ¿No les da vergüenza que han recibido toda la enseñanza y no la han practicado? Y si lo han hecho mediocremente porque son mediocres por dentro. Y eso es abominación para la ley. Porque entre más se le da, más se le exige. El que más recibe luz, la ley más le exige. Y con más severidad lo castiga. Que quede eso muy claro. Bueno. Hay que blanquear al cuervo negro de la alquimia. Ese cuervo negro. Tiene que volverse blanco. Blanco. Me viene a la memoria que un día estaba en una selva por Veracruz. Catemaco, allá en la selva. Y estaba con mi esposa y de pronto venía un grupo de como de unos 50, 80 cuervos, una manada graznando y volando y como un nido de abejas alrededor de algo blanco. Entonces se pararon como a 40 metros de un árbol muy grande en la selva y había un cuervo blanco que lo rodeaban todos, los otros cuervos. Me quedé exhorto, asombrado, un cuervo blanco, un rey entre los cuervos negros. Oh, bueno, así comprendí pues que había que blanquear al perro y volverlo blanco y en verdad un verdadero hacedor de luz. Porque ¿cómo va a ser la luz si la luz está dentro de la lujuria y no se quiere aniquilar la lujuria, hermano? ¿Cómo se quiere que el hacedor de luz, el Cristo, trabaje si no se quiere trabajar con Lilí y Nájema? Eso es lo primero que hay que enseñarle los misioneros a la gente que entra a los matrimonios. Mire, haga esto, hermano. Y todo el tiempo sobre eso. Pero como no lo hacen, pues no inculcan a los otros las otras cosas. Y ahí se la pasan pues dormidos y enajenados en sus rollos toda la existencia. Los invito respetuosamente a que reflexionen sobre lo que hemos enunciado sobre el Cholol Nahua, el reflejo del sol en el altar interior. Acuérdense que la Madre Divina Kundalini Eros, esta Virgen alada de luz blanca en nosotros, no traga nada inmundo. El Espíritu Santo, el Ibis, no se come un cerdo. La blanca paloma del Espíritu Santo no se come un ratón, ni un perro asqueroso podrido lleno de egos, ¿verdad? Porque Dios no traga nada inmundo. Se alimenta del pan supersustancial purificado. Entonces, por favor, limpiad, hermanos, el centro sexual. Limpiad, hermanas, el centro sexual. Que el altar del amor brille, para que en él brille la luz de la divinidad en su santo oficio de la transmutación suprasexual. He dicho que la paz del Cristo Samael reine en sus corazones.
1: Paz invenencial, hermanos gnósticos que nos acompañan el día de hoy con esta hermosa conferencia. Ya se encuentra con nosotros nuestro hermano Abad Fernando Moya, discípulo directo del Cristo Samael. Sí, coordinador de las actividades de la Iglesia Gnóstica del Cristo Samael, aquí con nosotros para contestar sus preguntas que tomamos a bien pues que nos hayan realizado a través del chat de la página de la Iglesia del Cristo Samael, que es www.radioicu.com. A través, ahí se encuentra un chat, a través del email de preguntas radioicu@gmail.com. Y igual para los que tienen acceso al WhatsApp, igual allí estamos recibiendo todas sus preguntas. Presentamos a ustedes a nuestro hermano Abad Fernando Moya. Paz inverencial, hermano.
0: Paz inverencial, Jesús. Gracias por tu noble misión en favor de la humanidad. Estamos listos para responder las preguntas de los hermanos, esperando que hayan tomado en su conciencia el mensaje que se les ha entregado. Adelante, pues.
1: Sí, hermano. La primera pregunta la realiza nuestro hermano Martín Chávez y dice, paz inverencial, por favor quisiera hacer una consulta al hermano Fernando Moya. Les agradecería que la transmitieran. Su pregunta dice, en ocasiones cuando uno se despierta en la madrugada, con el centro sexual activo y al recordar el sueño no hay elementos que indiquen escenas de lujuria. ¿Este hecho se puede interpretar como el impulso sexual natural? Gracias de antemano y saludos a todos.
0: Martín, es correcto tu reflexión. Es el impulso natural sexual, que hay energía en el altar del amor y entonces se enciende. Y hay tensión erótica y se siente la fuerza. Entonces, ese es un impulso natural del Cholot, de la Madre Divina, la potencia creadora, indicando que hay energía para transmutar. Otra pregunta.
1: Sí, hermano, gracias. La siguiente pregunta dice, hermano Abad, ¿podría explicar un poco más por qué el cholo náhuatl es escalera para subir y él mismo es escalera para bajar?
2: Bueno, el patriarca lo explica muy claramente, Samael, porque él es escalera para subir, porque nos da el impulso, nos da la voluntad, nos da la fuerza. Con las otras partes del ser, la madre Eros y el Cristo, y logramos la transmutación de la libido en el andrógeno divino. Pero ¡ay, ay, ay! De aquellos que toman ese impulso, se identifican con la fuerza sexual, el erotismo, la embriaguez, y con movimientos violentos se impulsan para eyacular el enséminis. Se impulsan para eyacular el semen. Su mente lujuriosa, fornicaria, su najemá adentro, el demonio que está oficiando en ellos, está induciendo con su conducta física, movimientos, violencia, a eyacular el semen. Y lo logra. Esa es escalera para bajar a los infiernos, obviamente. Otra pregunta.
1: Sí, hermano. La hermana Margarita dice, paz inverencial, hermano, con cariño le saludo. Y la pregunta es, ¿el perro es el que ayuda al alma a pasar las aguas? ¿Es el significado de la transmutación que hay que limpiar las aguas con la ayuda del cholotl?
2: Margarita, es correcto lo que tú dices. Las aguas se limpian con el fuego crístico del cholo, porque él es un desdoblamiento del Cristo íntimo. El Cristo lo manda a la novena esfera a trabajar, hermano. Lo pone ahí para salvar el alma. Entonces, así se purifica el alma. Y es la que pasa, pues, el alma de la tierra al cielo y de la materia al espíritu, en su lomo, en su hombro. Otra pregunta.
1: La hermana Juanis dice, paz inverencial, hermano Abad, ¿nos puede explicar por qué el Cristo es Lucifer tiene el arquetipo de can o perro?
2: Bueno, porque can celeste, perro de la luz, es castidad, es transmutación, es sublimación, es pureza sexual. Como el sol puro al atardecer reflejado en el mar, es un sol bello y hermoso. Pero el can negro, el perro negro del infierno, del averno interior, personificando todos los yoes de la lujuria, Najemá, Lili, y etcétera, y indudablemente que es la antítesis del sol inefable del Salvador gemelo, porque como dijimos, el Salvador gemelo es el desdoblamiento del Cristo. La madre divina tuvo dos hijos, pues, para que nos entendamos. Uno es el cholo, el sol Cristo, y otro es el Cristo íntimo. Y el Cristo íntimo emana, decía el cholo, para que venga a trabajar con su impulso en la novena esfera, a cooperar con su fuego, a aniquilar el ego, con la madre divina y todas las partes del ser. Eso es todo. Otra pregunta.
1: Sí, hermano. La siguiente pregunta dice, hermano Abad, paz inverencial. ¿Cuántos arquetipos tiene el cholo náhuatl? ¿Y cuáles serían de la luz y cuáles mostrarían a la oscuridad?
2: Bueno, el cholo náhuatl tiene varios arquetipos, hermano. ¿Sí? El cholo náhuatl, con arquetipos de la luz, sería un can celeste, un perro de fuego, de llamas, de pura luz blanca. Perro de llamas, de pura luz blanca, el can celeste. También puede aparecer como un ángel blanco de pura luz, con cuernos y un tridente en la mano de pura luz. También el cholot de un maestro cristificado puede asumir la figura de cualquier animal en evolución que el iniciado quiera. Lo puede transformar al iniciado también en estado de yina, en el elemental humano, en lo que él quiera. Puede hacer que el cholo puede tomar la figura de un águila, de un halcón, de un oso blanco, de diferentes animales. Ahí en la antropología gnóstica el maestro habla que al maestro del que él está hablando se le transformó en un caballo y lo transportó de una ciudad a otra en minutos. Entonces, él puede asumir la figura que el maestro le indique que tome. Eso es así. Y, o sea que son infinitas las figuras que puede asumir el cholo. Y en contraposición, pues un demonio con cuernos y cola, ¿sí? Es la viva personificación del cholo negro. Un demonio, porque es un demonio. Lili es un demonio con rostro de mujer, cola, diabólica, perversa, con sensualidad depravada, y lo mismo Najemá. Son bestias, con cuernos y cola, con figuras de, parecidas a las de mujer, pero monstruosas. Y un can negro, perro negro, pues obviamente simboliza el cholo negro, por el pecado de la fornicación. Otra pregunta.
1: Gracias, hermano. La siguiente pregunta de nuestro hermano Joel dice, hermano Abad, paz inverencial, al liberar y purificar al can, ¿él nos lleva por el camino de la luz hacia la luz? Me imagino un guía para un ciego mostrando el camino y evitando, protegiendo y alertando del peligro. ¿Es así, hermano?
2: Sí, Joel, no hay que sumarle ni una palabra más a lo que tú dijiste inteligentemente. Esa reflexión tuya es la correcta, es así, hermano.
1: Gracias, hermano. El hermano Daniel dice, paz inverencial, hermano Abad, ¿el trabajo gnóstico para purificar y liberar al hacedor de luz es aniquilar a Lili y Najemá dentro de nosotros?
2: Es correcto. Hay que aniquilar a Lili y Najemá con la práctica que está indicada, que aparece en el Facebook de Fernando Moya, práctica que nos enseñó el maestro Samael, con el fin de que limpiar el altar de las larvas inmundas, las entidades demoníacas que hay en las aguas seminales negras. La gente pretende aprender a transmutar con las aguas podridas y se les dice que hagan el trabajo de Lili y Najemá, pues por eso fracasan en la vida y pasan años entre subidas y bajadas, y si no blanquean las aguas, pues no pueden liberarse la energía pura para ser transmutada y ascender. Otra pregunta.
1: Gracias, hermano. El hermano Fernando pregunta, dice, paz inverencial, hermano Abad, ¿por qué los moldeadores de cuerpo le dieron forma a un animal en involución? ¿Es porque la ley así lo dicta o por castigo?
2: Porque la ley lo dicta, por castigo, y porque ese animal es semejante al yo pecador que actuó en esa persona. ¿Sí? Imagínense que a alguien le dicen aquí en México a las personas adúlteras, don Juanescos, seductores de mujeres, etcétera, dicen burros manaderos. ¿Ustedes creen que eso es una palabra así al azar? No, es que realmente el burro es un animal adúltero que está cruzándose con todas las burras, las mujeres que tienen a Lili y Najemá bien desarrollada dentro de sí mismo, y ese sujeto tendrá un burro manadero adentro. Esa es la respuesta.
1: Muy bien, Jesús. Sí, hermano. La siguiente pregunta la realiza nuestra hermana Nancy. Dice, paz inverencial, hermano Abad, ¿por qué se encuentra en las puertas del infierno el can Cerbero? ¿Cuál es el motivo?
2: Bueno, el motivo fundamental es, como dice el maestro en el libro Si hay karma, si hay diablo, si hay infierno, y en el libro de antropología gnóstica, porque él es el encargado. Él tiene la misión de señalar el círculo dantesco a donde deben ir las almas o los demonios de los desfallecidos. Por eso él con sus tres cabezas inmundas, ladrando, se enrosca 5 veces, supongamos. Cuando llega una larva ahí, una entidad demoníaca perversa, quiere decir que ese es un homicida, un ser cruel, un criminal, un genocida, un infanticida, una mujer que hizo aborto. Entonces, el perro, la culebra se enrosca 5 veces y atrás de él están los receptores tenebrosos. Recogen el alma y la conducen al quinto círculo dantesco para su proceso de castigo e involución. Otra pregunta.
1: Muy bien, hermano. La siguiente dice, hermano Abad, paz inverencial, ¿cómo podríamos diferenciar el impulso sexual del cholo náhuatl en la transmutación sexual del impulso de Lili y Najemá?
2: Bueno, el impulso sexual suprasexual del cholo, del sol Cristo, pues es el que está haciendo que el alma esté inhalando para transmutar, usando la imaginación para ver la energía que asciende, la voluntad, la inspiración divina en esa, y con infinito amor en esa energía, polarizándola en el sistema nervioso cerebral de la garganta, en el corazón, en el alma, y cantando los mantras sagrados para que la energía coajule, cristalice en los mundos internos, en los corazones de las diferentes partes del ser. Eso es muy distinto a cuando una pareja está nomás disfrutando del acto sexual como bestias, buscando la eyaculación y el espasmo y el orgasmo. Así de sencillito. Otra pregunta.
1: Muy bien, hermano. La siguiente pregunta de nuestro hermano Moisés dice, ¿el tigre o jaguar también representan al cholot o cuál es la diferencia?
2: No. El patriarca dice en el libro de Antropología Gnóstica que el tigre y el can celeste, el perro de la luz, se complementan en el altar del amor, porque el tigre representa a Dios sabiduría, al Cristo íntimo. Esos tigres de Bengala, es el Cristo íntimo, ¿sí? Y lo mismo el jaguar. Jaguares de sabiduría, al Cristo íntimo. Esa es la representación del íntimo. Y la representación del cholo, pues ya hablamos de ella. Otra pregunta.
1: Sí, hermano, muchas gracias. La siguiente pregunta es de nuestro hermano Israel, al cual enviamos un fraternal saludo. Y dice, hermano Abad, ¿qué representación tiene el perro como amistad o enemistad, ya que se dice que es fiel amigo del hombre?
2: Bueno, esas virtudes que tiene un perro de fidelidad, de guardián, de protector, de cariño, de amor, de todos esos valores, en ese perro están involucionando una cantidad de yoes, en involución que le dieron ese cuerpo último de perro, de animal, ya no va a tener más cuerpo físico, entrará al reino vegetal, y luego al reino mineral, sumergida del abismo. Entonces, ese perro tiene yoes que se robaron en vida o en las diferentes 108 vidas virtudes de amor, de fidelidad, de cosas bellas como las que tienen los perros común y corriente, ¿no? Que son alegres con sus amos, protectores, que son celosos. Entonces esas virtudes se las robaron al alma, esos yoes, y ese conjunto de entidades con alguna especial que caracteriza al perro van en involución, así de sencillito. Entonces eso es como tener un amigo que es fiel, que es un amigo que es buena persona, que nos siente alegría cuando nos ve, una amiga, que sentimos felicidad. La gente vive enamorada de los yoes buenos de los demás, así como de un perro que tiene yoes buenos. Eso es todo. Más tarde esos yoes se pelean y tanto que se amaban ya no se aman. Pero en el caso de los animales, de los perros, un perro es fiel hasta el último día de su existencia. Es diferente a la infidelidad de los seres humanos. Otra pregunta.
1: Gracias, hermano. La hermana Judith Dice, cuando una persona siente temor a los perros, ¿cómo puede visualizar a Xolotl para practicar con él?
2: Bueno, el maestro da un mantra. S-U-A. ¡Sua! ¡Sua! Le pega el grito. ¡Sua! Y si uno está solo, dice, por el Cristo, ¡sua! ¡Retírate! Y el perro, les aseguro que se tira para atrás. Hace un tiempo vino un hermano por allá que quería... lo lleváramos a una casa en un rancho y salieron unos perros lobos y grandes, nos atacaron violentamente. Él salió corriendo, yo no, ¿por qué voy a correr? Me quedé ahí, esperé que como llegaran a 3 metros y les pegué el grito, ¡súa! Durísimo, con mucha fuerza. El perro metió la cola entre las piernas, los perros, y salieron gritando, llorando. Entonces, ese mantra es una cosa maravillosa. De tal manera que es la manera como nosotros podemos conjurar a los perros y ante todo aniquilar el temor. Porque una cosa, el temor segrega una sustancia, una hormona, una adrenalina diabólica que los perros la odian y por eso atacan. Entonces hay que eliminar el yo que siente miedo por los perros para no segregar esa hormona diabólica que al perro la odia con el olor porque tienen un supraolfato. Otra pregunta.
1: Sí, hermano, gracias. La hermana Rosario le pregunta, hermano, en las órdenes de la luz antiguas, ¿por qué existía la orden del Can? ¿Ahí se enseñaban los misterios de Xolotl?
2: Exactamente, hermana. Sí, en los reinos de Irak, Irán, Anatolia, Turquía, existió el culto pues al Can celeste. Ahora se ha traducido que es al perro, las órdenes del perro. Si ustedes leen la vida del maestro Adonai, no hagan ruido. Del ángel Adonai encarnado, hay un libro que se llama Adonai, él habla de la orden del perro. La gente llega y se presenta a ese lugar y entonces tiene que decir las virtudes que tiene un perro normal para que lo puedan dejar entrar. 7 virtudes. Otra pregunta.
1: Gracias, hermano. La hermana Rosario también le pregunta, hermano, ¿nos puede explicar un códice donde está la pareja sentada sobre el perro?
2: Ah, claro, sí, ese es hermoso, ese arquetipo divinal. Pues es la pareja cuando están trabajando en la novena esfera, en la fragua de Vulcano, transmutándose de energías. Él lo lleva por la senda del amor hacia la luz, hermano. Es como si se montaran sobre el reflejo del sol en el mar, en ese otro sol. Entonces, él... nos, con el impulso y sus valores y sus poderes, pues nos da todas esas energías sublimes para ascender de la materia al espíritu y de la tierra al cielo. Otra pregunta.
1: Gracias, hermano. El hermano Carlos Fuentes le pregunta, dice, ¿son las pruebas del Xolotl, Náhuatl, las más complejas, difíciles por las que puede pasar un iniciado? Y bueno, hermano.
2: Sí, sigue.
1: Ah, sí. ¿Y el perro como animal solo existe en el planeta Tierra? Muchas gracias.
2: Bueno, indudablemente que ahí son varias preguntas. Haz la primera de nuevo.
1: Claro que sí. Él dice, ¿son las pruebas del Xolotl Náhuatl las más complejas, difíciles por las que puede pasar un iniciado?
2: Ahí está bien. El maestro Samael habla del entrenador psicológico. El entrenador psicológico, el que nos entrena. Obviamente que se le concede al Xolotl el entrenamiento para la purificación del alma. Entonces él coloca los yoes de Lili o de Najemá, en la mente, en el corazón y en el sexo, para que la persona se observe a sí misma y aniquile esas entidades psicológicas. Si tiene esposa y sale a la calle y está mirando otras mujeres, pues le están indicando que él trae un yo, que es un burro manadero adentro, que está en su mente mirando las piernas, las pompis de la mujer, que tiene que mirar a otra mujer un hombre, o que tiene que mirar una mujer a otro hombre. Entonces, el cholo, como entrenador maravilloso, coloca los yoes que deben aflorar en el gimnasio psicológico de la vida, y el que esté en alerta puede aprovechar eso para su purificación. Ahora, dame la otra pregunta.
1: Sí, hermano, y que si el perro como animal solo existe en el planeta Tierra.
2: Bueno, aquí en los 11 mundos del sistema solar, 11 mundos del sistema solar, y el doceavo, la Tierra, no existe sino perros aquí en la Tierra. Porque como el perro es un animal que personifica encarnado en forma de perro, en involución, que es el fruto de agregados psíquicos de personas. Normalmente los perros llegan a las casas de sus dueños. La gente tiene cantidades de yoes en involución, en animales, en plantas, en minerales y también en el abismo. Eso no es nada raro. Entonces, normalmente todos los perros son el reflejo, son hijos de sus amos, son yoes de sus amos. Por eso es ese amor y ese cariño y ese rollo. Pues. Un perro huele horrible, pero ahí lo abrazan, hermano. Bueno, entonces, la cuestión es que los perros, ellos, en proceso de involución, con su cuerpo físico, no existe sino en este planeta, porque en todos los otros planetas del sistema solar y en el Sol son seres autorrealizados, cristificados, hombres dioses y mujeres diosas con cuerpos físicos inmortales y todas las piedras, las partes de ser autorrealizadas. Si hay mundos, que los hay en paralelas a este, me dijo que en la galaxia habían como dos mundos, me dijo el maestro, afines a la Tierra, pues obviamente que donde hay una humanidad degenerada por la fornicación, tiene que haber perros, burros, ratas, conejos, chivos, caballos, animales de la lujuria. Eso es normal. Otra pregunta.
1: Sí, hermano, sí. Gracias. El hermano Everardo Villescas dice: paz inverencial, hermano Abad, saludos a la Fraternidad Gnóstica de Radio IQ, gracias por su conferencia. Vamos al absoluto, es su sentir, hermano, perdón.
2: Bueno, gracias por tus palabras inteligentes y sabias, hermano. Gracias.
1: Sí, sí, la siguiente pregunta es de la hermana Ana, dice: paz inverencial, hermano. ¿Cómo podemos limpiar nuestro caldero sexual y cómo se hace ese trabajo que nos describe en la conferencia?
2: Bueno, en el Facebook titulado Fernando Moya dice: la clave gnóstica del Cristo Samael para aniquilar a Lilín, a Gemá. Es toda una didáctica de poquitas hojas. Descárguelo, imprímalo en papel. No les dé pesar gastar para 4 hojas. Y estúdielo y practíquelo, y así usted podrá liberarse, hermana Ana. Otra pregunta.
1: Gracias. La hermana Liz dice: hermano Abad, ¿cómo podemos salir de la mediocridad?
2: Bueno, es el fruto del sueño de la conciencia colectiva del ego que nos hace mediocres. Entonces no hay más que practicar los 3 factores en armonía, hermano, para salir de este estado psicológico tan terrible en que nos encontramos, en este sueño, en este adormecimiento, como zombies, enajenados en la mente, o con los sentimientos del ego o del sexo. Otra pregunta.
1: Sí, hermano, gracias. La hermana Liz agrega otra pregunta y dice: hermano Abad, cuando soñamos con perros furiosos días seguidos, ¿qué significa?
2: Me explicó el maestro Samael que un perro que te ataca es un enemigo que te odia, o un amigo que te traiciona. Y entre más sea agresivo el animal, es más terrible la embestida. Entonces, cuando alguien trae el recuerdo de un perro que lo ataca, pues le pide a la Madre Divina Eros y al Cristo que al león de la ley capture ese perro y que el Cristo haga los negocios ante la ley, haga girar el disco de oro del sol y de la luna con Sorocotora, el receptor de la luz, para que el alma se libere de la acción de ese demonio con cara de perro, con cuerpo de perro. Entonces le pide luego a la Madre Divina que aniquile el triple poder, mente, corazón, sexo de ese perro, su causa, su violencia, su ira, y que no nos llegue esa maldad, esa perversidad a nosotros. La Madre Divina está enseñando, el Cristo está indicando, el Espíritu Santo está señalando que viene un enemigo a hacer daño. Entonces ya tienen la fórmula cómo liberarse de lo que la Madre Divina les está advirtiendo. Como la mamá le dice a un niño, oye, no camines por ahí porque te vas a caer, y el niño pasa por ahí y se cae. Bueno, ya saben qué hacer para que el perro no las muerda. Otra pregunta.
1: Sí, hermano, sí. Gracias. La hermana Saraí le pregunta, dice, hermano Abad, paz inverencial, hay un códice donde hay un cholo crucificado. ¿Nos lo podría interpretar de favor? Muchas gracias.
2: Sí. Conozco ese cholo, lo tengo la foto de él aquí. Indudablemente, la crucifixión del Cristo íntimo va paralela con la crucifixión del cholo. Las 12 caídas del Cristo, todo el viacrucis de los misterios dolorosos del Cristo íntimo los vive el cholo. Y todos los misterios gozosos suprasexuales los vive el cholo. Y también vive los misterios gloriosos. Entonces los misterios dolorosos los vive también el cholo, porque él es parte integral, pues, del alma y de la energía creadora sexual. Otra pregunta.
1: Sí, hermano, muchas gracias. La última pregunta la realiza, bueno, que tenemos, es el hermano Alexander Arciénegas. Está un poquito fuera de tema.
2: Hazla.
1: Sí, le pregunta, hermano Abad, ¿cómo se debe interpretar el arcano 5 del tarot en cuanto a lo económico? O sea, por ejemplo, para un trabajo. Y dice, ¿el 5 puede salir en el padre o de lo contrario en la respuesta?
2: Bueno, si ustedes miran el arquetipo, esa es la ley. Es la justicia, es el mismo Anubis interior, bueno, ante el trono de Anubis allá. Entonces, toda pregunta que te respondan y te salga la carta de la justicia, de la ley, te está indicando que si la persona dice, esto es correcto, que yo lo haga, y te sale el 5, te está diciendo que es correcto. Pero dice, esto sería malo que yo lo hiciera, y te sale el 5, te está diciendo no lo hagas, porque está malo, está fuera de la ley. O sea, ahí se necesita, pues, la intuición y la capacidad de entendimiento de las cartas. Y en cuanto a las demás cartas, todo es lo mismo. Maestro me decía que cada carta tenía 7 interpretaciones. Otra pregunta. Ya se acabaron las preguntas.
1: En este momento llegó una última, hermano. La realiza el hermano José Eliazar Hernández. Le enviamos un saludo a nuestro hermano. Dice, hermano Abad, paz inverencial, ¿cómo se puede interpretar que en casa llegue a visitar una mantis o una lagartija o incluso un gorrión? De antemano, muchas gracias por esta conferencia tan interesante.
2: Bueno, una mantis es un animal en involución peligroso. Es una entidad demoníaca en involución. Todas las variedades de amantis que parecen palitos, que parecen flores, son sanguinarias, crueles, y representan yoes crueles, sanguinarios, perversos dentro de la psiquis humana. En el astral hay amantis de 2 metros, de 3 metros, monstruos, ¿sí? Ahora, que te llegue una mantis, pues hay que sacarla de la casa. Sacarla, llevarla a un potrero, al monte, a donde sea, y si no, pues mira a ver qué hacen con ella. Y si llega un gorrión que te canta, pues esa es la divinidad, la madre naturaleza, es un mensaje que viene a tu corazón, a tu alma, el ser amado de alguien, de la familia, en fin, es una manifestación divina. Y la lagartija en el código y códices aztecas representa el elemento tierra. Entonces, que te puede estar indicando que uno debe ubicarse, pues, en la realidad, porque hay tantas cosas que nos tienen fuera de la realidad. Y uno cree que está en lo correcto y está en lo irreal. O la gente se hace fantasías. Si viene un lagarto, te está diciendo, ubíquese, hermano. En alguna cosa especial te está indicando. Esa es mi respuesta. De modo que doy gracias, pues, a los hermanos que hicieron preguntas, porque estas preguntas quedan grabadas, pasan a YouTube con la conferencia y se hace misión con ellas. Dios les pague por su atención y espero que hayan tomado conciencia consciente de este misterio sublime del Cristo Samael sobre el sol reflejado en las aguas de la vida, en las aguas seminales nuestras, y que lo conviertan, pues, a su cholo en ese sol reflejado. Que la paz más profunda reine en sus corazones y al hermano Jesús, gracias por su noble misión en la radio. Paz inverencial.
1: Que así sea, hermano. Muchas gracias. Paz inverencial.
2: Paz inverencial.
1: Bueno, hermanos, muchas gracias por habernos acompañado el día de hoy. Con esto concluimos esta conferencia que esperamos que la escuchemos de nuevo detenidamente. En base a las preguntas todavía podemos profundizar más nuestro entendimiento sobre esta parte del ser, que es fundamental, pues, en el magisterio del amor para accesar a las fuerzas más poderosas del universo en nuestra alma y nuestro corazón, para poder cristalizar la luz de Dios en nuestro trabajo esotérico particular y que con ese poder podamos vencer al ego animal y rescatar nuestra alma de donde se encuentra. Agradecemos a todos los hermanos que nos hicieron sus preguntas que enriquecen la conferencia. Y bueno, los esperamos para el próximo sábado a las 15 horas, igual teniendo atención un poco en el anuncio, porque algunos países cambiarán sus horarios para coincidir, pues, a las 15 horas de la Ciudad de México, Distrito Federal. Gracias a todos nuestros hermanos, con nuestra alma y nuestro corazón les agradecemos su presencia y lo que anhelamos, pues, es que el Cristo sea en su alma y en su ser. Paz inverencial.
3: Me dije a mí misma que tengo que ser fuerte y resucitar, cual ave fénix de mis propias cenizas. Me dije a mí misma, levántate, porque es tiempo de irse y dejar todo atrás, abrir mis alas y volar, dejando mis pensamientos, mis temores que tanto daño me han hecho, mi lenta pereza que no me deja andar, el odio que me impide amar, el rencor que no quiere perdonar, la crítica que se justifica en los demás, la codicia que endurece mi corazón y no me deja sentir qué es caridad, qué es bondad, la gula que siempre quiere más y más y más, la lujuria que se confunde con amor verdadero hasta el final, la infidelidad que sabe a porquería, que va dejando un gran remordimiento y miente, miente una y otra vez sin cesar. Los viejos amores que son producto del frenesí del alcohol, la pasión y la obsesión. La ira que desgarra mi corazón. La crueldad que un día se posó en mis ojos e hizo la más oscura de las vendas y me cegó. Y por más que quise mirar, no pude hacerlo ya. La soberbia que envaneció y en mi engrimiento me creí más que Dios, más que tú, más que cualquiera. Grande, sí, muy grande. Más alta que las montañas más altas, más que el profundo mar. ¿Y de qué me sirvió? ¿De qué? Eso me dejó en soledad. Nadie era lo suficientemente bueno para mí. No, nadie lo era. Solo yo, yo y yo. Y entre tantos demonios que cargo dentro, hay un grito en mí que dice, ya no más. 10,000 son mis demonios, pues 10,000 las batallas que tendré que librar. esto, hermano. Hermanos que me escuchan, lo comparto desde para lo más profundo de mi corazón.
4: Y yo estoy también aquí listo para hablarles. Entre ustedes y yo debe existir una verdadera comunión de almas. Si es que de verdad queremos comprendernos quiénes somos realmente. Cada uno de nosotros es un enigma para sí mismo. ¿De dónde venimos? ¿Para qué existimos? ¿Por qué? A mí me parece, hermanos, a mí me parece, amigos, que vivir uno así por vivir, sin saber quién es, ni de dónde viene, ni por qué existe, no vale la pena. Se necesita que seamos claros consigo mismos y que nos comprendamos de verdad a fondo, que nos conozcamos. Cuando uno se autoexplora, se puede también autodescubrir. La gnosis enseña que el cuerpo físico no es todo. Un cuerpo está formado por órganos, los órganos por células y estas por átomos. Si fraccionamos cualquier átomo, obtendremos energía. En última síntesis, el cuerpo físico se resume en determinados tipos y subtipos de energía. Los rusos hace poco descubrieron el cuerpo vital. Le dieron el nombre de cuerpo bioplástico. Tienen lentes poderosísimos para ver tal cuerpo. Es obvio que los indostanes a dicho vehículo físico etérico le denominan Lingam Sharira. En todo caso, la mecánica fisiológica, el organismo en general, no podría funcionar si no tuviera un asiento vital. Los científicos han estudiado la mecánica de la célula viva, pero nada saben en verdad sobre el cuerpo vital. Don Alfonso Herrera, el sabio mexicano, gloria pues de nuestra patria, logró fabricar una célula artificial, pero esa célula nunca tuvo vida. Los científicos podrían fabricarse la semilla de cualquier vegetal, pero sería una semilla muerta, no germinaría. Ya se sabe que en Alemania fabrican huevos artificiales. Eso de fabricar blanquillos artificiales resulta en verdad chistoso, pero los fabrican y los exportan. Sin embargo, nunca jamás ha salido un pollo de entre un blanquillo de esos. Juegan los científicos con los trasplantes, hacen experimentos de toda especie, pero no fabrican vida. Injertar una planta no es fabricar vida, es jugar con lo que ya está hecho. Existe la inseminación artificial, pero eso no es fabricar vida. Yo pondría sobre la mesa de un laboratorio los elementos químicos necesarios para fabricar un zoospermo y un óvulo. Mas estoy seguro de que si se unen ambos Y si se fabrica el espermo y se une con el óvulo, si ambos se unen, para ser más claro, tampoco saldrá de allí una criatura. Mas si los científicos pueden sacar un solo espermo de la luna,

huecas, artificiosas, absurdas. En la misma Rusia soviética, el materialismo dialéctico ya pasó de moda. La mayor producción de parapsicología viene ahora de la Unión Soviética. Rusia está entrando en una época de experimento psíquico. Afortunadamente, con esos poderosos lentes que tienen ahora, pueden ver el cuerpo vital. Saben que el cuerpo físico no es todo. Saben que un cuerpo físico no puede existir sin un cuerpo vital. Pero no nos detengamos nosotros aquí únicamente. Vamos más al fondo. Incuestionablemente todos pensamos y sentimos, deseamos, amamos, etc. No hay duda cierta y nos preguntan quién es. Nosotros respondemos, yo. Ese yo de la psicología es digno de autoexploración, de autoconocimiento. Incuestionablemente, estamos llenos de múltiples defectos: ira, codicia, lujuria, orgullo, envidia, pereza, gula, etcétera, etcétera, etcétera. Todos estos defectos nos hacen entender que el yo no existe en forma meramente individual. Nos hacen comprender que no tenemos un yo autónomo. El yo es un montón de yoes. Es decir, tenemos un yo pluralizado. Quiero decir, de otro modo, que el cuerpo físico está manejado por múltiples yoes. Yo amo, yo odio, yo envidio, yo quiero, yo no quiero, etcétera, etcétera, etcétera. Dentro de cada persona viven muchas personas, y eso está demostrado. Nadie permanece el mismo siquiera media hora. El yo que hoy jura amor eterno a una mujer es más tarde desplazado por otro yo que nada tiene que ver con tal juramento. Entonces el sujeto se retira y la pobre mujer queda decepcionada. El yo que hoy fue amor eterno por una causa, mañana es desplazado por otro yo y la persona se retira. Esto nos invita a comprender que dentro de toda persona hay muchas personas. Cada una de las mismas tiene su propia mente, su propia voluntad, su propio sentimiento. Entonces nuestra persona física no es más que una marioneta, un muñeco, un robot controlado por muchas personas que llevamos dentro. Tales personas interiores luchan por la supremacía, se combaten entre sí, se odian mutuamente. Cuando una de ellas logra controlar el cerebro, el corazón y el sexo totalmente, entonces se siente siendo la única. No tenemos, pues, sentido de responsabilidad moral. Somos unas máquinas controladas por mucha gente. Muchas veces allá arriba en el cosmos infinito, un planeta choca contra otro y eso es una catástrofe. Las ondas que llegan a la Tierra nos hieren y como máquinas nos lanzamos a los campos de batalla enarbolando banderas, lemas, etcétera, etcétera, etcétera. Millones de máquinas se lanzan contra millones de máquinas. Esa es la guerra. Lo más grave es que nosotros creemos tener una individualidad verdadera y no la tenemos. Somos máquinas. ¿Y qué es la muerte? He ahí.

0: el enigma. Bien vale la pena saber qué es lo que nos aguarda del otro lado. Se nos ha dicho, y es verdad, que la muerte es una resta de quebrados. Terminada la operación matemática, quedan los valores, los resultados, los yoes. Ellos continúan en la dimensión desconocida. Se los traga la eternidad. Obviamente, al panteón van tres cosas. Primera, el cuerpo de carne y hueso que se pudre en el sepulcro. Segundo, el cuerpo vital o cuerpo bioplástico, como lo llaman los rusos, y que flota cerca del cadáver. Se va descomponiendo poco a poco conforme el cuerpo físico también se va descomponiendo. Pero hay otra cosa más que va al panteón. Me refiero claramente a la personalidad. La personalidad no es el cuerpo físico. La personalidad es energética. No se puede ver con los ojos físicos, pero existe. Cuando uno viene al mundo, no trae personalidad. Esta se forma con el ejemplo de los padres, con lo que uno ve en la escuela, con las experiencias de la vida, etcétera, etcétera, etcétera. En realidad, de verdad, la personalidad se forma durante los primeros 7 años de la infancia y se robustece con el tiempo y con las experiencias. A la hora de la muerte, la personalidad humana también va al sepulcro. Entra y sale dentro del mismo, va y viene. Es perceptible para los clarividentes. Cualquier persona que tenga un poquito de extra percepción podrá ver a la expersonalidad. Se disuelve lentamente entre el panteón. Me viene a la memoria en este caso, ahora al hablar aquí con ustedes, un caso, un asunto, un momento insólito. Por ahí en un baile, en una pachanga allá en el Distrito Federal, algunos jóvenes estuvieron danzando muy alegres con cierta dama muy coqueta. Bailaron con ella hasta las 3 de la mañana. A esa hora la dama manifestó que quería irse a su casa. Ellos, muy galantes, se ofrecieron para conducirla en su carro. Mas ella dijo que tenía frío, que cómo haría para ir a la calle con tal frío. Uno de ellos le ofreció su chamarra. La dama se lo colocó en su cuerpo y al carro. La llevaron exactamente hasta su casa. Allí la dejaron. Las olvidó el dueño de la chamarra a pedírsela y solo se vino a acordar de la misma ya en la mañana. Entonces, junto con sus amigos, fue a golpear en la casa de la dama. Una anciana salió de allí. El joven dijo: está la señorita fulana de tal. Vengo en busca de mi chamarra. Se me olvidó pedírsela. La señora, una anciana muy notable, le respondió: pues tendrá usted, jovencito, que ir a buscar esa chamarra por allá al panteón, porque la hija mía murió ya hace tanto tiempo. Imposible, señora, eso no lo puedo creer yo. Usted me está vacilando. No, señor, yo no lo estoy vacilando. Si me quiere creer, crea. Y si no, pues que no crea. Allá usted. Lo cierto fue que aquel joven confundido, junto con sus amigos, resolvió ir al panteón. Y ciertamente halló la sepultura de la dama. Y encima de la sepultura, la chamarra. Esto parecerá a ustedes, a los incrédulos, a los escépticos, como cuestión de cuentos para niños pequeños. Pero no parecerá lo mismo al que experimentó esa terrible realidad. Porque una cosa es conceptuar sobre algo en lo que no se cree y otra cosa es experimentarlo en el propio pellejo. Lo que sucedió, sucedió. Ahora bien, ¿qué fue lo que se hizo visible y tangible para estos jóvenes? ¿Qué fue lo que danzó con ellos allá en medio de la pachanga? Pues realmente, la expersonalidad. Esta suele a veces hacerse visible y tangible, aunque ustedes no lo crean. Es verdad. Ahora bien, no todo va al panteón. Hay algo que no va para el panteón. Eso que no va al panteón son los valores. Los valores. Tanto los positivos como los negativos. Los yoes buenos y los yoes malos. Ya les expliqué a ustedes que dentro de toda persona hay muchas personas. Es decir, muchos yoes. Porque una cosa es el yo envidio y otra el yo no envidio. Una cosa es el yo amo y otra el yo no amo. Una cosa es el yo odio y otra cosa es el yo no odio. Todos esos yoes no van al panteón. También hay algunos yoes buenos que no van al panteón. Conclusión. Lo que continúa más allá del sepulcro es un montón de yoes. Esos se sumergen entre la eternidad. Esos se atraen y repelen de acuerdo con las leyes de la imantación universal. Si ustedes quieren comprobarlo, pues es fácil. Aprendan a salir del cuerpo físico a voluntad. Nosotros tenemos métodos para investigar eso que se llama el más allá. Uno de esos métodos se llama desdoblamiento. Es fácil desdoblarse uno a voluntad. Basta con acostarse uno con la cabeza hacia el norte. Convertirse en el espía de su propio sueño, relajar el cuerpo físico, y cuando ya se encuentre en ese estado de transición que existe entre vigilia y sueño, entonces identificarse con lo espiritual, sentirse siendo espíritu, sentirse siendo alma. Y suavemente en tal estado de adormecimiento, levantarse de su cama. Esto que he dicho, levantarse, debe traducirse en forma de hecho. No se trata de pensar que se va a levantar. Tradúzcase en forma de hecho, levantarse. Y si ustedes se levantan y luego vuelven a mirar a su cama, verán que entre la misma el cuerpo físico ha quedado dormido. Esto es algo parecido a lo que haría el dueño de un automóvil que después de llegar a donde debe llegar, sale de su carro y lo mira desde afuera. No asustarse, no, es decir, no espantarse, no tener miedo, es fundamental. Luego, posteriormente, salir del cuarto con valor. Salir de verdad a la calle. Flotar en el ambiente circundante dentro de la dimensión desconocida. Dentro de la quinta coordenada. Quien eso haga, podrá investigar por sí mismo lo que estamos diciendo sobre la muerte. Verá a los difuntos, a aquellos que ya abandonaron el cuerpo físico. Podrá conversar con ellos cara a cara, verlos, tocarlos, palparlos. Los escépticos se reirán de todo esto, pero ¿qué importa a la ciencia? Y si a nosotros, el que ríe de lo que desconoce está en el camino de ser idiota. Así pues, los invito a experimentar para que puedan ver, tocar y palpar lo que hay del otro lado, en eso que se llama el más allá. Continuando con esto, diremos: la eternidad se traga a los que se marchan de este mundo, pero a la larga los vomita. ¿Para qué los quieren por allá? ¿Acaso sabemos nosotros manejar las fuerzas universales? A su tiempo y a su hora, retornamos, regresamos, volvemos a este mundo. No será muy grato volver, ¿verdad? Pero volvemos. Esa es la ley del eterno retorno de todas las cosas. Regresan los planetas a su punto de partida después de unos cuantos años. Los átomos dentro de la molécula regresan a su punto original de partida. Las estaciones de primavera, verano, otoño e invierno regresan cada año. Todo retorna, todo vuelve. ¿Por qué habríamos de ser nosotros una excepción? Incuestionablemente retornamos. Nos reincorporamos en un nuevo organismo. Sucede que a la hora de la muerte se escapa de nuestra psiquis un diseño electromagnético, tal diseño de la expersonalidad, viene más tarde a tomar forma, a cristalizar en el huevo fecundado. Y así es como reconstruimos con el tiempo nuestro propio cuerpo. Es decir, renacemos, volvemos a tener un nuevo cuerpo de carne y hueso. No estoy hablándoles a ustedes de reencarnación, eso es más elevado. Estoy hablando de la ley del eterno retorno de todas las cosas. Y esa ley está demostrada. Al volver a este mundo, tenemos que crear una nueva personalidad. Esta se forma con el tiempo y las experiencias. Al volver a tener un cuerpo físico, el ego se reincorpora otra vez. Quiero decir, los yoes vuelven a tomar posesión del nuevo cuerpo. Y entonces se repiten las mismas escenas, los mismos dramas, las mismas comedias, las mismas tragedias. ¡Qué bello es un niño! Durante los primeros años de la vida del infante, solamente existe dentro del organismo una pequeña parte del alma del inocente. Todavía los yoes no han tenido oportunidad de meterse dentro de ese cuerpo. Ellos dan vueltas alrededor de la cuna, van y vienen aguardando el momento. Más tarde, incuestionablemente, los distintos yoes vuelven a tomar parte en la escena de la vida, se meten entre el cuerpo. El niño comienza a volverse iracundo, celoso, etcétera, etcétera, etcétera. Y al fin todos estos yoes que abandonaron el pasado cuerpo vuelven a expresarse tal como son. Se repiten los mismos dramas, las mismas escenas, las mismas comedias. Esa es la ley de recurrencia. Es necesario que ustedes entiendan lo que es esa gran ley. Todo lo que nos está sucediendo en la vida ya no sucedió en el pasado. Aquí estamos todos reunidos en esta gran sala de la cultura de nuestro país. Aquí nos encontramos y no hay duda de que en un pasado más remoto también nos habíamos encontrado. La vida es una incesante repetición de acontecimientos, de sucesos. El destino de los seres humanos se debe precisamente a los yoes. Supongamos que en la pasada existencia, a la edad de 30 años, tuvimos una aventura amorosa. El yo de tal aventura, por el hecho de haber participado de la misma, incuestionablemente seguirá existiendo después de la muerte. Al volver, al tomar un nuevo cuerpo físico, tal yo aguardará a la ansiada edad de los 30 años. Y exactamente al cumplirse esa edad, saldrá a buscar a la mujer de sus ensueños. A su vez, el yo de tal mujer, al llegar a esa época, saldrá a buscar al hombre de sus anhelos. Y telepáticamente se pondrán en contacto los dos hasta reencontrarse físicamente. Entonces se repetirá la misma aventura amorosa. Supongamos que a la edad de los 40 años tuvimos un pleito en una cantina. Más tarde vino la muerte. En la nueva existencia, al regresar, el yo aquel de la cantina también volverá. Y a la edad de los 40 años buscará la cantina otra vez. Si no la misma, por lo menos otra. Dirá, voy a buscar a aquel hombre con el que tuve el pleito en la cantina. Y lo buscará y telepáticamente se encontrará con él. Y volverá a repetirse en los mismos acontecimientos, el mismo pleito. Para cada escena, para cada drama, para cada tragedia, para cada comedia, existen actores. Si nosotros disolviéramos esos yoes, esos actores, la repetición de comedias, dramas, tragedias, se haría completamente imposible. Desgraciadamente, nosotros jamás nos preocupamos por disolver tales yoes. Venimos aquí a este mundo muchas veces a repetir lo mismo. Y siempre en forma más y más decadente. Desde el amanecer de la vida, nosotros no hemos evolucionado. Al contrario, cada día estamos peores. Si estudiamos el Génesis, en principio encontramos belleza, el paraíso terrenal, etc. Y luego vemos cómo la humanidad ha venido involucionando, degenerando. Más y más y más. Si disolviéramos a esos actores que cargamos dentro, al yo de la ira, al de la codicia, al de la lujuria, al de la envidia, al del orgullo, al de la pereza, al de la gula, etc. La repetición de tales comedias, dramas y tragedias se haría imposible. Realidad de la vida, trabajamos, luchamos, buscamos el dinero para comer, para vivir, para sostener la familia, etcétera, y al fin morimos infelizmente sin saber realmente para qué hemos vivido ni por qué hemos vivido. Ha llegado el momento en que nosotros nos volvamos más serios, porque hasta ahora no hemos aprendido a ser serios. Somos el producto del ambiente. Repetimos lo que otros dicen, hacemos lo que otros hacen, verdaderas máquinas sin ton ni son, ellos arrojados entre el furioso mar de la existencia. Tenemos nosotros métodos en nuestra escuela por medio de los cuales ustedes podrán ver, oír, tocar y palpar esto que estamos diciéndoles. Los invitamos de verdad a venir a nuestros estudios. Si ustedes ingresan a nuestros estudios, no les pesará, porque se conocerán a sí mismos y podrán transformarse radicalmente. Un hombre es lo que es su vida. Si un hombre no cambia su vida, está perdiendo el tiempo miserablemente. Uno no puede cambiar su vida si no trabaja sobre su propia vida. Solamente es posible cambiar cuando disolvemos todos esos yoes que llevamos dentro, todas esas otras personas que viven dentro de nuestra persona. Si así procedemos, veremos cómo se terminará la ley de recurrencia para nosotros. Lo más digno, lo más decente que tenemos en el fondo de nosotros mismos es la esencia, la conciencia. Desgraciadamente esta se halla embotellada entre todos esos yoes, entre todas esas otras personas que dentro de nuestra persona misma viven. Cuando nosotros quebrantemos esos yoes, entonces la conciencia quedará liberada. Una conciencia liberada puede ver, oír, tocar y palpar las grandes realidades que están más allá de la muerte. Una conciencia liberada puede desatar las tempestades, provocar los huracanes, caminar sobre el fuego sin quemarse, etc. Una conciencia liberada es una conciencia iluminada, es la conciencia de un superhombre, es la conciencia de un Dios poderoso con poderes terribles sobre la vida y sobre la muerte. Desgraciadamente hoy por hoy nosotros no somos sino máquinas, máquinas y nada más que eso. Ha llegado la hora de dejar de ser máquinas. Ha llegado la hora de auto-observarnos para autoconocernos. En el terreno de la vida práctica, ya sea en la casa, en la calle, o en la escuela, o en el templo, etc., podemos autodescubrirnos. Si uno se encuentra en el estado de alerta percepción, alerta novedad, verá que en medio de las circunstancias diversas de la vida, los defectos que llevamos escondidos afloran espontáneamente. Y entonces los vemos. Defecto descubierto debe ser enjuiciado analíticamente. Y una vez enjuiciado, debemos entonces desintegrarlo, reducirlo a polvareda cósmica. Incuestionablemente, la mente no puede alterar fundamentalmente ningún defecto. La mente puede rotularlo con distintos nombres, pasarlo de un departamento a otro, mas jamás alterarlo radicalmente. Necesitamos de un poder que sea superior a la mente. Afortunadamente, ese poder existe en el fondo de cada uno de nosotros. Quiero referirme en forma enfática al poder del Kundalini. Palabra extraña para muchos que jamás han leído nada sobre esoterismo o yoga o algo por el estilo. En todo caso, Kundalini entre los indostanes es el fuego sagrado. Dentro de cada uno de nosotros hay un fuego sagrado que puede entrar en actividad. Tal fuego en los tiempos antiguos fue representado por Isis, María, Adonía, Insoberta, Rea, Cibeles, Don Ancín, etc. Ese fuego es maternal, es la divina madre cósmica en nosotros. Es Dios Madre en el fondo más íntimo de nuestro corazón. Si apelamos a ese fuego divinal, si apelamos a ese Kundalini de los indostanes, entonces podemos pedirle elimine el defecto que ya hemos enjuiciado y observado previamente. Kundalini, la madre cósmica, simbolizada por la Virgen de todas las religiones antiguas, procederá eliminando de nuestra psiquis el tal defecto, destruyendo el yo que lo personifica, reduciéndolo a cenizas, a polvareda cósmica. Cuando eso sea, el porcentaje de conciencia allí embotellado, enfrascado, se liberará, se emancipará. Y si continuamos con este procedimiento psicológico, trascendental, revolucionario, podremos en verdad desintegrar a todas esas múltiples personas que llevamos en nuestro interior. Cuando eso se cumpla, cuando toda la totalidad del yo haya sido reducida a cenizas, convertida en polvareda cósmica, la esencia, la conciencia quedará libertada. Y será entonces cuando gozaremos de la verdadera y auténtica felicidad. Será entonces cuando en verdad conoceremos la libertad. Será entonces cuando en verdad estaremos iluminados. Será entonces cuando podremos experimentar por sí mismos y en forma directa eso que es la verdad. Muchas teorías se han escrito sobre la verdad. Algunos dicen que la verdad es aquella, o es otra, o es otra. Mas la verdad solamente la puede experimentar aquel que ha muerto en sí mismo, aquí y ahora. La verdad solamente es asequible a aquel que ha logrado en verdad despertar. Hoy por hoy, todos ustedes, sin excepción, tienen la conciencia dormida. Esta se encuentra enfrascada, embutida, entre el mí mismo, entre el sí mismo, entre el ego. Aquellos que rinden adoración al ego son ególatras. Hay muchas escuelas que enfatizan en forma definitiva que dentro de cada uno de nosotros mismos existe un yo superior y un yo inferior. Hay quienes suponen que el yo superior debe controlar al inferior hasta triunfar y que entonces nos convertiremos en mahatmas, en dioses. Quienes así proceden desconocen que inferior y superior son dos secciones de una misma cosa. El ego tiene un principio, el ego tiene un fin. Lo importante para nosotros no es el ego, el yo, sino el ser. El ser es el ser, y la razón de ser del ser es el mismo ser. Nuestro ser es divinal. Nuestro ser es Dios mismo. Nuestro ser no tiene principio ni tiene fin. En nuestro ser está la plenitud, está la perfección. Está el sentido de la bienaventuranza. Nuestro ser puede darnos esa felicidad inagotable. Nuestro ser puede darnos esa dicha inconfundible que nada tiene que ver con los vanos placeres de la vida. Nuestro ser puede conducirnos a esa fuente de aguas puras de vida. Quien bebiere de esa agua nunca jamás podrá tener sed, y ríos de agua brotarán de sus vientres. Por eso dijo el Cristo que Él es la luz, que Él es la vida. El Cristo realmente hay que buscarlo en la profundidad de nosotros mismos, en lo hondo de nuestro ser. Él es el Salvador, pero no está en otra parte, sino en las profundidades del ser. Los adoradores del ego, aquellos que rinden culto al mí mismo, los ególatras, los mitómanos, piensan del ego lo mejor. Hay quienes se dedican a fortificar a todos esos yoes que en su conjunto constituyen el mí mismo. Esos inevitablemente se convierten en potencias tenebrosas. No está de más decirles a ustedes, en nombre de la verdad, que a nosotros, a cada uno de los que estamos aquí, se nos asignan siempre 108 existencias. Si durante esas 108 vidas no disolvemos el yo, si durante esas 108 existencias no despertamos, entonces no se nos da más cuerpo físico. Y posteriormente ingresamos en la involución sumergida de los mundos infiernos. El Dante escribió una obra extraordinaria. Quiero referirme en forma enfática a la Divina Comedia. Los 9 círculos dantescos tienen realidad. El infierno del Dante es cierto, pero simbólico, alegórico. Las almas involucionan dentro de los mundos infiernos. Si en vida no fuimos capaces de reducir a polvo al ego, al yo, a mí mismo, al sí mismo, después de la muerte, en la 108 existencia, ingresamos dentro de las entrañas de la tierra, en las infradimensiones de la naturaleza y del cosmos. Allí dentro del mundo soterrado hemos de sufrir lo indecible. Allí tendremos que involucionar en el tiempo hasta que las fuerzas centrífugas desintegren el mí mismo, reduzcan a polvo al ego. Entre los náhuatl, sabios cual ninguno, se habló del Mictlán. Se dijo que había 9 círculos. Se aseguró que los difuntos pasarían por entre esos 9 círculos y que allí serían probados para más tarde ingresar en los paraísos elementales de la naturaleza. El México antiguo tiene la sabiduría de la eternidad. Aquí, en la tierra sagrada de los náhuatl, de los toltecas, de los mayas, de los zapotecas, existen verdades trascendentales que deben ser estudiadas, analizadas, conocidas, comprendidas. Quien logre pasar por los 9 círculos dantescos después de la muerte segunda, se emancipa. El alma, la esencia pura, resurge a la superficie, a la luz del sol, para reiniciar un nuevo proceso evolutivo que ha de comenzar por el mineral, continuar en el vegetal, proseguir en el animal, hasta reconquistar el estado de humano que otrora se perdiera. Entonces se le asignan al alma un nuevo ciclo de existencias, 108 vidas más para que se autorrealice. Y si no lo logra, se repite el mismo proceso. Por todo hay 3.000 ciclos. Aquellas almas que en 3.000 aeones o periodos de tiempo no consigan la maestría, después de la última muerte segunda, en el ciclo 3.000, se sumergirán para siempre entre el seno del espíritu universal de vida, convertidas en simples elementales de la naturaleza, no en mahatmas, no en hierofantes, no en gurús, no en dioses, no en ángeles, sino en simples elementales de la naturaleza. Pero situémonos en el presente, aquí estamos todos reunidos, por donde quiera hay guerras y rumores de guerras. Y habrán guerras mientras que dentro de cada uno de nosotros existan los elementos de la discordia y del egoísmo. Dentro de cada uno de nosotros existe un infierno. Nosotros cargamos el infierno. Debemos trabajar sobre sí mismos. Necesitamos transformarnos radicalmente. Necesitamos emanciparnos. Necesitamos convertirnos en seres inefables.
1: ¿Y ahora tú?
0: Así pues, todos los aquí presentes deben entender la necesidad de autoconocerse profundamente y entonces... Claramente. Al venir al mundo, se nos da la oportunidad para transformarnos. Cargamos dentro de sí mismos lo más decente, lo más digno, que es la esencia, eso que se llama alma. Repito, la tenemos enfrascada entre el ego. Esa esencia, esa alma, originalmente viene de la Vía Láctea. Allí resuena espléndidamente la nota La. Pasa después esa alma por la nota Sol al atravesar el disco solar. Sigue descendiendo y atraviesa la nota Fa, que hace vibrar los planetas alrededor del Sol. Y continuando en su descenso, con la nota Mi, entra en un nuevo cuerpo físico. Al venir la esencia, al regresar a este mundo, se le ha dado la oportunidad para descubrir siquiera el rasgo psicológico principal que le caracteriza. Si siquiera eso lográramos, no fracasaríamos en la vida. Desgraciadamente, las gentes ni siquiera conocen el rasgo psicológico principal que les caracteriza. Y eso es lamentable. Algunas personas se distinguen por la ira, otras por el odio, otras por la pasión sexual, otras por la envidia, etc. Ni siquiera conociéramos el rasgo psicológico principal y desintegráramos el yo que le corresponde, es obvio que nos desencarnaríamos triunfalmente. Habríamos dado un paso en el camino de la emancipación. Desgraciadamente, nosotros no nos preocupamos ni siquiera por conocer cuál es nuestro rasgo psicológico principal. Cuando uno descubre cuál es su defecto más gordo, se hace fácil, en verdad, desintegrar los otros. No quiero decir que esto sea así como soplar y hacer botellas, pero en verdad es más fácil desintegrar los distintos elementos que constituyen el yo cuando se descubre el rasgo psicológico principal. Desgraciadamente, las gentes se van después de haber hecho esfuerzos inútiles. Se van después de haber sufrido mucho en este valle de lágrimas. Se van después de haber perdido el tiempo inútilmente. La eternidad se los devora y luego regresan, retornan para repetir la misma historia. La vida es como una película. Eso al principio de vida, al punto de partida original. A la hora de la muerte nos llevamos ese rollo de la vida. Y cuando volvemos lo proyectamos otra vez, tal como es. De manera que cada hombre vive su propia vida. Cada hombre al volver a este mundo repite su misma vida. Y si no trabaja sobre su vida, si no la transforma, no hace de la misma una obra maestra, está perdiendo el tiempo miserablemente. Lo más importante, repito, nosotros, es nuestra propia vida. Hasta aquí mis palabras. Paz y diferencia.
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0: frases para reflexionar. Le preguntaron al Dalai Lama qué era lo que más le sorprendía de la humanidad y él respondió: el hombre, porque sacrifica su salud para ganar dinero y cuando lo consigue, sacrifica su dinero para recuperar la salud. Y está tan ansioso por el futuro que no disfruta el presente. El resultado es que no vive ni el presente ni el futuro. Vive como si nunca fuese a morir y entonces muere sin haber vivido realmente nunca.
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2: Com relação à nossa mãe divina, a mãe divina particular, que o senhor tanto fala em todas as obras, pode nos esclarecer sobre isso? Qual é a mãe divina de cada um e a mãe divina do nosso ser, se há diferença nisso ou não?
3: É claro, mis estimables hermanos brasileños, que lo divino siempre es lo divino, y que entre el alma divina de uno y el alma divina de otro, pues no hay diferencia en sustancia. Lo que hay diferencia es en las revaluaciones del ser, y esto es diferente. La verdadera felicidad realmente no está en conseguir dinero o cosas materiales, sino en las revaluaciones del ser, los distintos estados de gozo espiritual que existen entre alma y alma. Indudablemente se basan en las diversas revaluaciones del ser. Pero repito, no existe diferencia radical entre lo divinal, porque en sustancia lo divinal es siempre lo divinal. Lo que hay es diferencia de jerarquías. Eso es todo. Hay dicho.
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3: Queridos hermanos gnósticos do Brasil, é necessário compreender que é o que devemos fabricar e que é o que não devemos fabricar. He dicho, e vuelvo a repetirlo, que o ser é o ser. Y que la razón de ser del ser es el mismo ser. No necesitamos, pues, fabricar al ser. El alma divina es el ser. Atman es el ser. La madre divina Kundalini es el ser. Sería absurdo que nosotros intentáramos fabricar a la madre divina. Ella es el ser. ¿Quién podría fabricar al ser? Más bien el ser puede fabricarnos a nosotros, pero nosotros al ser, es imposible. La madre divina Kundalini es la duara mística, el desdoblamiento de Shiva, el tercer logos, proyectado allá en lo profundo, en lo más hondo de nuestra conciencia. Así pues, sería imposible que nosotros pudiéramos fabricar a la divinidad. Es más bien la divinidad la que nos fabrica a nosotros. La madre divina es la divinidad. Es el aspecto femenino del Espíritu Santo. Es la esposa de Shiva, el tercer logos. ¿Cómo podríamos fabricar a la madre divina? Lo que sí podemos es desarrollar su poder serpentino anular, que está enroscado en forma de una sierpe dentro del chakra muladhara. Ya sabemos que por medio del Saha Maituna, en la fragua encendida de Vulcano, podemos despertar a la serpiente ígnea de nuestros mágicos poderes para que suba por el canal medular y llegue hasta nuestro cerebro. Pero fabricarla, ¿cómo? ¿De qué manera? Ella no necesita de que nosotros la fabriquemos. Ella es lo que es, lo que siempre ha sido y lo que siempre será. Nosotros somos los hijos de ella. Cada uno tiene su madre divina particular. Tú tenéis la tuya, yo tengo la mía. Cada cual es cada cual. ¿Entendido?
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3: Com o maior prazer, daré uma explicação sobre meditação. Obviamente, está em si mesma. Es el pan de todo verdadero devoto de la senda. Pero hay que saber meditar. Es urgente, indispensable, inaplazable vivenciar el crudo realismo del vacío iluminado. Quiero que ustedes comprendan que más allá de este sol que nos ilumina, está el sagrado sol absoluto. Obviamente, este en sí mismo es de naturaleza espiritual. Del sagrado sol absoluto deviene el santo Okidanok, omnipresente, omnisciente, omnipenetrante. Hablando en lenguaje oriental, diría que el santo Okidano es el incesante hálito eterno para sí mismo ignoto. Dentro de cada uno de nosotros hay pues un rayo que nos conecta a la gran realidad, al sagrado absoluto solar. Este Okidano, este hálito incesante para sí mismo profundamente ignoto, es ciertamente el vacío iluminado. En ese gran vacío encontramos las leyes de la naturaleza. Aquí en el mundo de la forma densa solamente vemos causas y efectos, mas no las leyes en sí mismas. Estas hay que evidenciarlas, verificarlas, conocerlas en el vacío iluminado. Ahondando un poco más en esta cuestión, descubrimos que del santo Kirano, que del incesante hálito para sí mismo profundamente ignoto, devienen tres factores. O en otros términos, el incesante hálito o el Okidano omnipresente y omnipenetrante se desdobla en tres aspectos, en las tres fuerzas primarias de la naturaleza. La primera la podemos denominar santo afirmar, la segunda el santo negar, la tercera el santo conciliar. Son las fuerzas positiva, negativa y neutra. Brahma, Vishnu y Shiva. Primer logos, segundo logos, tercer logos. Padre, Hijo, Espíritu Santo, etc. Lo que llamó omnipresente y omnipenetrante, aunque trabaje dentro de los mundos, no queda jamás involucrado en los mundos. Para la plena expresión del santo Kirano, se necesita el desdoblamiento de este en las tres fuerzas primarias. Y estas, aunque trabajen independientemente durante la manifestación, sin embargo están coordinadas por el eterno Kirano. Penetrar pues en ese vacío iluminador, en el seno de ese incesante hálito para sí mismo profundamente ignoto, es lo fundamental en la meditación. No podríamos nosotros entrar en el gran vacío, sino pasando más allá de las tres fuerzas primarias de la naturaleza y del cosmos. Lograrlo es vital, indispensable, inaplazable. Un Podría practicarse meditación en grupos gnósticos, en salas de meditación. En todo caso, debemos empezar por la sana. Sentarnos en una posición cómoda. Para algunos la posición oriental es ideal, para otros es mejor la occidental. Relajar el cuerpo es vital, cardinal y definitivo. Hay quienes prefieren, por ejemplo, la posición de estrella flamígera, acostados en el suelo con el cuerpo relajado, las piernas y brazos abiertos a derecha e izquierda en forma de la estrella de cinco puntas. Entran en meditación interior profunda. En todo caso, es obvio que para formar el vacío iluminador se necesitan, primero, un generador, segundo, una bomba de succión, tercero, un dinamo. El primero, el generador, todo el mundo lo tiene, me refiero a los órganos sexuales y a la poderosa energía eléctrica sexual. Segundo, la bomba de succión. Allí está en los canales de Ida y de Pingala, en el prana, en la respiración. Tercero, el dinamo tiene relación con el cerebro, es la voluntad. Se inhala muy despacio. Al inhalar, se vocaliza el mantra HAM, H-A-M. La H suena como J, HAM. La inhalación debe ser lenta y profunda. Obviamente habrá que inhalar mantramizando, cantando el mantra HAM. Pero habrá que hacerlo con la mente, porque no es posible inhalar y cantar el mantra al mismo tiempo. Entonces la respiración, inhalaríamos por la boca, y eso no es conveniente. Hay que inhalar por la nariz. Y se exhala con el SAH. S-A-H. Recordemos el HAM SAH. En cisne, Karahamsa, el Hamsa milagroso, el tercer los, el ibis de hermoso pluma, la blanca paloma del Espíritu Santo, etc. Al inhalar, imaginemos que la energía sexual sube por espina dorsal hasta el cerebro. O para hablar más claro, por los canales de Ida y Pingala, que se enroscan en la espina dorsal hasta el cerebro. Al inhalar el SAH, hagámoslo en forma rápida pero suave. No violentar nuestra naturaleza con la inhalación y con la exhalación. La mente quieta y en silencio. Conforme se intensifica la meditación, la fuerza sexual se volverá centrípeta, es decir, fluirá intensivamente desde afuera hacia adentro. Si antes fluía en forma centrífuga, con la inhalación cada vez más profunda, honda, se va volviendo más y más centrípeta. Estas palabras, centrípeta y centrífuga, deben aclararse. Centrífuga es la fuerza que va desde adentro hacia afuera. Centrípeta es la fuerza que va desde afuera hacia adentro. Necesito

momento de independizarse de la respiración. Su cuerpo llega a quedar como muerto, en estado de catalepsia profunda. Y ellos en Samadhi gozan de la vida libre en su movimiento. Penetran en el vacío iluminador. Experimentan lo real, eso que no es del tiempo, eso que está más allá de la mente. Vean ustedes, pues, cómo la energía sexual nos ayuda en la meditación. Pero hay que volverla cada vez, repito, aunque me canse de repetirlo, hay que decirlo con claridad. Hay que volver la energía sexual más y más centrípeta, que fluya de afuera hacia adentro. Así pues, se necesita hacer el vacío. Trabajarán las glándulas sexuales proyectando su energía hacia adentro y hacia arriba. La bomba de succión trabajará haciendo subir esa energía hasta el cerebro. El dinamo entrará en juego, el dinamo de la voluntad, con una concentración profunda. No debemos en esos instantes tener deseos, pensamientos, emociones de ningún tipo. La mente debe estar quieta y en profundo silencio, los ojos cerrados. Si viene sueño, hay que dejar que el sueño venga. El sueño combinado con la meditación se convierte en samadhi, en éxtasis. Muchos yoguines consideran al sueño como nocivo para la meditación y están equivocados, porque la meditación sin sueño daña a la mente. Conviene que la meditación se combine con el sueño. Lo que sí es que hay que saber montar, pues, en el sueño, y no que el sueño monte en nosotros. Hay que saberlo dosificar, hay que saberlo graduar, hay que saberlo manejar. Es una fuerza maravillosa que, sabiamente utilizada, puede darnos magníficos resultados. El trabajo ha de hacerse cada vez más y más profundo. El mantra resonará incesantemente. Ham, sah, ham, sah, ham, sah. Si perseveramos, si no desmayamos en el trabajo, al fin de un día vendrá la irrupción del vacío en nosotros mismos. Durante el samadhi, durante el éxtasis, durante el satori, la esencia en el vacío iluminador percibe las cosas en sí tal como son y no como aparentemente son. Las percepciones que la esencia tenga en el vacío serán transmitidas entonces a la humana personalidad. Quiero que sepan que en esos instantes la humana persona pasa por un estado psíquico interesante. El centro emocional y el centro del movimiento se fusionan con el centro intelectual. Y entonces la mente en estado receptivo capta aquellas vibraciones que la esencia le envía. Cuando el éxtasis ha pasado, conservamos así en nuestra memoria el recuerdo de todo lo que hemos vivido en esa región inefable. Ciertamente, cuando pasamos más allá del cuerpo, de los afectos y de la mente, vivenciamos un elemento que nos transforma radicalmente. En el vacío iluminador suelen algunos sentir el miedo, el terror, la aniquilación. Sucede que en ese gran vacío pasamos más allá de la personalidad, de la individualidad y del yo. En ese gran vacío sentimos que nuestra conciencia comulga con todo lo que es, con todo lo que ha sido y con todo lo que será. En tales momentos deliciosos vivenciamos lo que es realmente. Vivimos en la flor, vivimos en la montaña, vivimos en el tímido pajarillo que vuela en la enramada, vivimos en el pez que se desliza entre la profundidad de las aguas, vivimos en la gota de rocío o en el sol que viaja a través del infinito espacio. Somos todo. Recordar que la herejía de la separatividad es la peor de las herejías. Y allí pasamos más allá de esa herejía. Pero como quiera que nuestra conciencia en tales momentos se siente realmente siendo el ave, el cuadrúpedo, el árbol, el sol, la luna, el bólido de fuego, etcétera, etcétera, tememos a la aniquilación. Y el terror suele hacernos perder el éxtasis. Mas si no sentimos terror, entonces

0: talión pasivo, ampliando cada vez más y más nuestra conciencia, nos lleva por último hasta el sagrado absoluto, Zorá.
1: Y convertidos en divinidades inefables, conoceremos la verdad completa sobre este universo y sobre todos los universos. Jesús el Cristo dijo: conoced la verdad y ella os hará libre. Morando en el sagrado absoluto solar, conoceremos la verdad final. Ese sería mi mayor anhelo, y es mi mayor anhelo para cada uno de ustedes, queridos hermanos brasileños. ¿Qué dicho usted?
2: Honorable maestre, Samuel Ogawa. Con sequência de perguntas, agora fazemos a seguinte. A consciência, ao ingressar nos mundos infernos, ela tem noção de si? Ela sente o processo da desintegração? Entendeu?
0: Queridos hermanos nuestros, ante todo debéis saber que hay dos formas de despertar. Unos despiertan para la luz y otros para las tinieblas. Ya lo dijo claramente Daniel en la gran asolación. Dice: y en aquellos días, aquellos que duermen en el polvo de la tierra serán despertados. Unos para brillar como estrellas en el firmamento y otros para vergüenza y confusión perpetua. Así pues, quienes ingresan a los mundos infiernos despiertan en el mal y para el mal. Conscientemente pues asisten a su propia autodestrucción. Conscientemente tienen que observarse a sí mismos. Conscientemente tienen que autoverse en cada uno de sus yoes. Y por lo tanto sufren dolor. Muchas veces huyen despavoridos de sí mismos, pero inútilmente. Es decir, unos yoes ven a otros yoes y todos forman partes de la misma entidad. Y he ahí uno de los grandes terrores de los mundos inviernos. Ser perseguido uno por uno mismo, ¿verdad? Es horror. Ver uno sus propias autocreaciones, es decir, sus propios defectos convertidos en entidades. He ahí el pavor. Y ser consciente, pues, de todos sus defectos. He ahí, pues, lo horrible. Los mundos infiernos nos vamos desintegrando lentamente hasta la muerte final, pero a conciencia. La muerte segunda es definitiva. Nos volvemos polvo. La esencia se escapa y esto todo se hace a conciencia. Y una vez que se escapa la esencia, toma la forma de un hermoso niño. Es examinada antes de salir por los devas que hay en esas regiones, en el corazón mismo de la tierra. Luego penetra por ciertas puertas atómicas luminosas que la llevan hasta la superficie, a la luz del sol. Y después que la esencia ha salido de aquellas infernales regiones, reingresa a una nueva evolución. Se convierte en un gnomo de las peñas, en una criatura de las montañas. Después pasa al estado vegetal y evoluciona en el mundo elemental vegetal. Más tarde evoluciona en organismos animales. Y por último reconquista el estado de humanoide que otrora perdiera. Eso es todo.
2: Pero bien, a alma, a conciencia, sabe de todo eso, ella sofre, vê su vida nesse inferno.
0: La esencia es consciente de todo lo que le está sucediendo. Repito, el que vive en esos mundos infiernos no vive inconscientemente, vive conscientemente, sabe lo que le está pasando y conoce su catastro. Cuando ya reingresa a una nueva evolución, todavía conserva conciencia, mientras pasa por los estados, dijéramos, mineral, vegetal y en algunos organismos animales simples. Llega a perder ya las nociones de lo que conoció, ciertamente cuando ya ingresa en organismos animales más complejos y por último cuando toma cuerpo humano. Sin embargo, siempre en el fondo de la conciencia queda el presentimiento, el horror del abismo. Toda criatura humanoide presiente en el fondo que hay un abismo. No importa cuál sea la creencia, o religión, o secta. Siempre hay un presentimiento sobre el particular.
3: Muito obrigado.
4: Está bom, é que há uma problemática para os dirigentes, os sacerdotes, as bispos, os missionários. Então nós perguntaríamos ao nosso venerável mestre, qual é a conduta reta, o procedimento necessário e indivíduo de cada uma dessas figuras para o bom desempenho das suas funções?
5: Con el mayor gusto, daré respuesta a la pregunta del gran delegado, dirigente del movimiento gnóstico brasileño. José García me ha hecho. Incuestionablemente.
0: Incuestionablemente, los misioneros deben trabajar en forma pura y desinteresada, no exigir dinero a nadie, aceptar lo que voluntariamente, con el corazón sencillo, se les ofrezca y de buena voluntad, dar la enseñanza o las enseñanzas con mucha humildad, con mucha paciencia, saber dar buen ejemplo en todas partes, pues no solamente se enseña con el precepto, sino también con el ejemplo. Indigno sería que un misionero gnóstico exigiese obligatorio dinero a los hermanos, o que enamorase la mujer ajena, o que andase de Juan Tenorio, o de fornicario, o que se emborrachase, o andase jugando, o en orgías y diversiones puramente terrenales, etcétera, etcétera, etcétera. El misionero debe dar siempre ejemplo con su conducta, debe ser templado, jamás glotón, no bebedor de vino, no debía andar en banqueteos o borracheras, ni tampoco en cosas frívolas, debe ser casto, prudente, si tiene esposa, pues debe ser fiel a su esposa, horroroso. Horrible sería pues que el misionero andase en adulterio. El misionero tiene que enseñar, repito, no solamente con el precepto, sino también con el ejemplo. Es necesario que los misioneros gnósticos sepan pues hacer labor con mucho amor y paciencia y dulzura. Cada ambiente humano es diferente. Todo el conglomerado se divide en círculos. Es claro que a cada círculo humano, social, hay que saberle hablar. Es muy necesario evangelizar, es decir, meter la doctrina en todas partes, pero hay que saberlo hacer. Al hombre letrado, pues hay que hablarle en una forma. Al hombre sencillo, analfabeta, en otra forma. Cada cual, pues, necesita ser ilustrado y los misioneros deben dar la enseñanza como se debe dar, es decir, con comprensión, con inteligencia. No está bien que los misioneros gnósticos internacionales sean orgullosos, soberbios. Eso sería absurdo. Eso sería dar mal ejemplo a toda la hermandad. Los misioneros deben ser sumamente humildes. Adaptarse a todas las condiciones. Si les toca dormir a la orilla de un río y con una piedra por cabecera, así deben hacerlo.
1: Si se les ofrece una posada en casa humilde y no hay cama, el suelo, pues acomodarse allí como se pueda, dormir en el suelo si es necesario. A veces podrán comer en magníficas mesas cuando tienen buenos anfitriones, mas eso no es siempre. Hay veces que el misionero debe comer en casas humildes, en chozas, en tiendas, en rústicos bancos de madera o de piedra, o hasta en el suelo. Debe hacerlo siempre con infinita humildad y profunda veneración y respeto, y con gran amor y alegría. Jamás debe protestar el misionero por la mala alimentación, o porque no tiene una cama muy buena, o porque le toca dormir en tal o cual choza o casucha. El misionero debe adaptarse a todas las condiciones y ser conforme, resignado, piadoso, suave en sus maneras, dulce en sus palabras. El misionero tiene que aprender a convencer a la gente, no solo con sus palabras, sino también con su manera de ser, con sus actos, con sus acciones, con sus obras. De ninguna manera podríamos aceptar misioneros soberbios, orgullosos, exigentes, amigos del dinero, déspotas, tiranos, impacientes, iracundos, furiosos, duros en la palabra, etc. Tales misioneros, en vez de atraer a las gentes, las ahuyentarían. En vez de hacer una labor eficiente, dañarían la gran obra del Padre. Por todos estos motivos, hemos grabado aquí, en esta cinta, nuestro discurso. Es necesario que todos los hermanos lo escuchen, que las gentes lo oigan, que los misioneros lo entiendan. Bueno, mis caros hermanos, continuaremos ahora hablando sobre el dirigente para el barrio. Y nos referimos a nuestro hermano José García, sobre sus derechos y atributos. Claro que nuestro hermano José García, director del movimiento gráfico brasileño, tiene una gran responsabilidad sobre sus hombres ante la gran ley. Incuestionablemente, nuestro hermano tendrá que luchar intensivamente por la gran causa. Es deber de nuestro hermano vigilar todos los judiciales, establecer el orden en cada uno de ellos, ver que todo marche correctamente. Pueden nuestros hermanos dirigentes establecer sanciones en casos de infracción a la ley, etc. Puede también nuestro hermano corregir errores doctrinales, aunque estos salgan de misioneros nacionales o de misioneros internacionales. En caso de que se esté propagando algún concepto equivocado, nuestro hermano José García debe corregirlo para bien de todos los hermanos del movimiento básico brasileño. Puede nuestro hermano José García fijar horario. Puede nuestro hermano José García abrir muchos santuarios, excepto. También está llamado nuestro hermano a imitar las obras del movimiento. Le he pedido a nuestro hermano José García el favor de que edite urgentemente nuestro libro titulado Las Tres Montañas. Esta obra se necesita para bien de toda la humanidad doliente.
3: En esta obra nosotros indicamos el camino, trazamos los mapas esotéricos, señalamos la ruta, indicamos la meta. En este libro conducimos a nuestros devotos de la mano hasta la liberación final. Así pues, se hace necesario, urgente, inaplazable, impostergable, reproducir esta obra en el Brasil. Le he suplicado a nuestro hermano José García que los dibujos de la obra deben ser basados exclusivamente en el original del Salvador. Quiero decir, en la obra sacada en El Salvador, en la edición salvadoreña. Nuestro hermano José García puede convocar reuniones especiales de todo el movimiento, hacer concilios gnósticos, cuando lo considere necesario en la República del Brasil, para bien del movimiento brasileño. Tiene plena autoridad, pues así se le ha dado aquí en la sede patriarcal del movimiento gnóstico en México, para organizar en la forma más plausible, para orientar como él lo considere conveniente. Ningún hermano, ningún misionero nacional, ningún misionero internacional, etcétera, tiene derecho para criticar al dirigente brasileño, o para corregir su obra, o para establecer desórdenes, o para levantarse en rebeldía. Todo el movimiento en general, incluyendo las misiones nacionales, internacionales, etcétera, debe obedecer las órdenes del director. Eso es obvio.
4: Venerable maestro, Samael Alveol, continuando esta serie de preguntas, con o fim de nos esclarecermos cada vez mais, para que possamos fazer um melhor trabalho, perguntamos
6: 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Quais são os meios para nos tornarmos autoconscientes? E o que seja realmente autoconsciente?
0: Com o maior prazer, vou explicar agora o que é a dissolução do ego. ¿Cómo lograrla? ¿Cómo conseguirla? Bien, poner atención, mis caros hermanos. El ego es una suma de defectos psicológicos. Ira, codicia, lujuria, envidia, orgullo, pereza, gula, etcétera, etcétera, etcétera. Ciertamente, todos estos defectos psicológicos que llevamos dentro son polifacéticos, tienen muchas patas, muchas raíces, se procesa cada uno de estos defectos en los 49 niveles del subconsciente. Realmente los defectos son los mismos agregados psíquicos, de los cuales habla claramente el budismo ortodoxo. Estos agregados psíquicos no son visibles para el ojo físico, mas sí son perceptibles para los sentidos superiores del hombre. Tales agregados, incuestionablemente, tienen figuras animalescas, horripilantes, asqueantes, izquierdas, siniestras, abominables. Por ello es que decimos que un iniciado, por muy brillante que sea, mientras no haya disuelto el ego, el yo es más o menos negro. Ego, en latín, quiere decir yo,
1: ego o yo, es decir, es lo mismo. Aclaro esto para los que no sepan latín. Estos defectos psicológicos, indudablemente, deben ser disueltos. Mas no basta con decir, ya tengo controlada la ira, o estoy codiciando no ser codicioso, o no quiero ser más envidioso, etcétera, etcétera, etcétera. Eso no es suficiente. Se necesita desintegrar esos defectos psicológicos, reducirlos a ceniza, a polvareda cósmica. Esto solamente es posible mediante la fuerza eléctrica sexual. Esa electricidad del sexo, ese poder electrosexual tremendo, con tal poder podemos hacer explotar, tallar en mil pedazos a cualquiera de esos agregados psíquicos que personifican tal o cual error. Sin la electricidad sexual no sería posible eliminar o hacer explotar o desintegrar a tales agregados. Después, la electricidad del sexo fundamental para poder destruir cada uno de estos agregados. Repito, tales agregados son la viva personificación de nuestros errores. Hay agregados de la ira, hay los hay del odio, los hay de la envidia, etcétera, etcétera, etcétera. Como quiera que cada uno de nosotros tiene 49 niveles subconscientes, entonces es claro que tenemos agregados de nuestros defectos en cada uno de los 49 niveles del subconsciente. Mientras la conciencia esté embutida, embotellada, enfrascada entre estos agregados psíquicos, subjetivos, que constituyen el mí mismo, el sí mismo, estará dormida. Mientras uno tenga la conciencia dormida, no podrá ver, oír, tocar y palpar las grandes realidades de los mundos superiores. Si vosotros todos queréis ver, oír, tocar y palpar las grandes verdades cósmicas, es claro que necesitáis, mis caros hermanos, destruir esos agregados. Porque dentro de ellos, repito, para vuestra mejor comprensión, está encerrada la esencia, la conciencia. No es posible destruir tales agregados, sino mediante la electricidad sexual. Así pues, es bueno que vosotros entendáis que en pleno coito químico, en la cópula metafísica, en instantes en que estéis copulando, podéis y debéis suplicar a la Divina Madre Kundalini para que ella con la lanza de Eros elimine el defecto psíquico que queráis. Primero, mis caros hermanos, se hace necesario haber comprendido tal defecto. Si queremos, por ejemplo, eliminar el defecto de la ira, debemos primero haberlo estudiado. Si queremos haber eliminado el defecto del odio, debemos primero haberlo comprendido. Si queremos eliminar el defecto de la lujuria, debemos primero haberla entendido. Una vez que uno ha comprendido que tiene tal o cual error, entonces puede eliminarlo. Sin embargo, comprensión es lo primero, no lo olvide. En la vida práctica, en relación con las gentes, en el trabajo, en la calle, en la fábrica, etcétera, etcétera, etcétera, los defectos que llevamos escondidos a flor, y si estamos en estado de alerta, entonces los podemos ver tal cual son. Alegrémonos, hermanos, cuando nosotros descubramos un defecto. El defecto descubierto debe ser trabajado. Lo primero que debemos hacer es meditar, concentrarnos en el defecto, tratar de comprenderlo, tratar de conocer sus íntimas relaciones, sus raíces. Y después, eliminar. Se elimina, repito, con el poder eléctrico sexual en pleno coito quinto. Ese rayo del kundalini dirigido contra tal o cual defecto lo reduce a ceniza, a polvo. Entonces la esencia y embotellada queda libre y despierta. Conforme nosotros vamos desintegrando los diversos agregados que personifican a nuestros defectos, entonces el porcentaje de conciencia despierta irá aumentando. Y llegará un día en que todos los agregados sean eliminados. Cuando eso sea, cuando el yo haya muerto radicalmente, entonces la esencia, la conciencia, quedará completamente despierta, iluminada. Podrá ver, oír, tocar y palpar las grandes realidades de los mundos superiores. Empero, mientras uno no haya muerto en sí mismo, mientras no haya desintegrado esos elementos infrahumanos que lleva dentro, es obvio que continuará con la conciencia dormida. Se necesita, pues, despertar. Se necesita adquirir autoconciencia. No olviden ustedes que la autoconciencia es indispensable para poder ver, oír, tocar y palpar las verdades cósmicas. No existe ninguna diferencia entre autoconciencia y estar despierto. Ser autoconsciente es ser despierto. Ser despierto es ser autoconsciente. Debemos, pues, vivir autoconsciente, es decir, despierto. Solo así podremos conocer lo que es real, la verdad. Pues para poder lograr tal autoconciencia, tal estado de conciencia despierta, se necesita indispensablemente morir en sí mismo, aquí y ahora. No es posible morir en sí mismo si no utilizamos sabiamente la electricidad sexual. Solo mediante la meditación combinada con la electricidad sexual trascendente podremos reducir a cenizas, a polvareda cósmica, al ego animal. Creo que vosotros me habéis entendido.

Samael aún veo. Buda Maitreya de la nueva era Acuaria. Me dirijo a vosotros, hermanos dos. Ha llegado la hora en que debemos dejar de teorizar. Es urgente que vayamos al grano, a los hechos. Mirad en derredor vuestro. Hoy la vida es práctica, hermanos. El tiempo de estar teorizando y especulando ya pasó. En el ocultismo debemos ser prácticos. Es necesario que el ser humano pueda vivir esos mundos internos de los cuales habla tanto la teosofía. Es indispensable que los estudiantes se adiestren en su cuerpo astral. Creo que vosotros no ignoráis el trío aquel de cuerpo, alma y espíritu. Ciertamente, el alma está envuelta en un cuerpo astral. Es un cuerpo maravilloso. Con ese cuerpo podemos entrar y salir del cuerpo físico a voluntad. Podemos visitar los mundos superiores, transportarnos a otros planetas, etc. Así es como nos volvemos prácticos, hermanos. En vez de estar teorizando, es mejor asistir a los templos de Gina, hablar con los maestros cara a cara, verlos, tocarlos, hablar con los Elohim, los Prajapati, poder recibir las enseñanzas directas de labio a oído. Ha llegado la hora, mis caros hermanos, de ser prácticos. La vida ahora marcha sobre rieles y la teoría se está quedando a un lado. Escuelas que no se pongan al día en cuestión práctica, prácticamente quedarán echadas al olvido. ¿Entendéis? Es decir, quedarán rezagadas, son escuelas retardatarias. La vida hoy es práctica 100%.

0: petición del público y aprovechando la visita del doctor Samael Aumbeor, lo presentamos nuevamente en este programa para que platiquemos sobre una gran variedad de temas. Claro que esta vez ya dejaremos un poco aparte el tema de la gran catástrofe final, ¿no es así, Aida?
1: Claro, Fernando. Ahora hemos traído una serie de preguntas, nada menos que sobre el enigmático tema de las momias egipcias. Doctor Samael, se sabe que existen dos clases de momias, las momias vivas y las momias muertas. ¿En qué se diferencian estas?
2: Ciertamente, existen dos clases de momias, las vivas y las muertas. Junto a las muertas aparece siempre en los sarcófagos un vaso de alabastro contentivo de vísceras del difunto. Las momias muertas no tienen junto ningún vaso de alabastro. Indubitablemente, los egipcios conocieron una ciencia que los modernos ni remotamente sospechan. Ellos, con procedimientos exóticos, extraños, ponían su cuerpo físico en estado de catalepsia. Y esos cuerpos catalépticos, colocados en el sarcófago y escondidos en determinados lugares, pudieron conservar sus funciones hasta nuestros días. Sus funciones, obviamente, se hallan en estado latente. Las momias vivas son una maravilla de la ciencia antigua. Aunque ustedes no lo crean, actualmente en el mundo existen maestros escapados de sus sepulcros milenarios, viviendo entre la humanidad en pleno siglo XX. Esta clase de maestros inmortales se ríen francamente de nuestra tan cacareada civilización moderna.
0: Díganos usted, doctor, el caso de Lonsan Rampa es un caso de intercambio atómico entre una momia viva y su actual cuerpo.
2: Ciertamente, así es. Marte Lonsan Rampa murió. Su cuerpo físico fue momificado. Sin embargo, como bien lo dice el mismo autor, se metió entre el cuerpo de un inglés. Quiero decir que su alma o espíritu, o como ustedes quieran llamarle, se metió entre el cuerpo físico de ese personaje. Posteriormente, mediante el intercambio atómico, Marte Lonsan Rampa volvió otra vez a revestirse con su cuerpo físico tibetano, aunque ya en forma transformada, claro está. Es magnífico el relato que Marte Lonsan Rampa. Así. En todo caso, nosotros lo hemos tomado muy en serio. Y así es. Indubitablemente, las momias egipcias son algo similar, pero mucho más avanzado.
1: Doctor, las excavaciones realizadas por los arqueólogos y egiptólogos de las pirámides de Egipto pueden poner en peligro la evolución, o más bien dicho, el desenvolvimiento de las momias.
2: Los arqueólogos están cometiendo muchos delitos de profanación. Bien sabemos el caso de la momia de Tutankamón. Los 22 arqueólogos que se atrevieron a profanar esa sepultura murieron. Es que sepan los modernos que los antiguos eran más sabios, y que inútilmente intentarán burlarse de las amenazas hechas, pues, por los sabios de la antigüedad y escritas en los muros invictos de esas sepulturas sagradas. En todo caso, abrir tales sepulturas es un peligro verdaderamente. Empero, las momias vivas no serán encontradas tan fácilmente. Están debidamente protegidas por métodos secretos que nosotros jamás divulgaremos. Los arqueólogos modernos podrán encontrar momias muertas, pero las vivas están guardadas en algunos lugares para bien de la humanidad.
0: Los egipcios vivían a orillas del Nilo y se sabe perfectamente que el gran recorrido que hace por estas tierras, este río, no se encuentran yacimientos de oro alrededor. ¿Acaso es que la gran sabiduría y maestría que lograron los egipcios les permitió lograr la transmutación de los metales bajos en oro?
2: Ciertamente los egipcios sabían transmutar los metales bajos en oro. También nuestros antepasados en México amasaron el oro. De los incas diremos otro tanto. Así que es verdad que en los antiguos tiempos existieron verdaderos alquimistas capaces de transmutar plomo en oro. Obviamente, el oro en sí mismo es un precioso metal, no solamente desde el punto de vista como valor económico, sino también a la luz de las verdades trascendentales del espíritu. Los alquimistas medievales conocían la ciencia de las transmutaciones metálicas. Paracelso, Nicolás Flamel, Raimundo Lullio y muchos otros lograron transmutar el plomo en oro. Eso ya está demostrado.
1: Doctor, si los egipcios tuvieron tal capacidad para transformar el plomo en oro, ¿qué podría hacer una mujer para lograr dicho poder?
2: Indubitablemente, la mujer tiene los mismos derechos del hombre y llega a las mismas alturas. Yo conozco mujeres alquimistas que han logrado la transmutación del plomo en oro. Obviamente, la mujer tiene que estudiar la ciencia hermética, el arte hermético. Los árabes llevaron tal ciencia a Europa. En la Edad Media hubo furor por esa ciencia. Millares de hombres serios se dedicaron al estudio de la alquimia. Recordemos al abate Tritemo, el maestro de Paracelso y de Cornelio Agripa, gran alquimista. Así también hubieron otros de ellos muy famosos, como el señor Luis de Estizac y como el muy notable conde San Germán.
0: Doctor, ¿cómo es posible que la ciencia moderna, siendo tan poderosa, realizando viajes a la luna, etcétera, no haya sido capaz de descubrir el secreto de la transmutación de los metales en oro?
2: La ciencia moderna tiene maravillosos inventos, como son la televisión, la radio, etcétera, etcétera, etcétera. Pero se ha olvidado de la ciencia alquimista antigua. La ha subestimado. Y considero que ahí está el error. Bien vale la pena que los hombres de ciencia moderna vuelvan otra vez a la alquimia. Obviamente, la ciencia de Hermes contiene sorpresas extraordinarias. Bien vale la pena no solamente transmutar el plomo en oro, sino también lograr el famoso elixir de larga vida. Actualmente hay quienes inventan sueros para alargar la vida, pero a pesar de todo, los hombres más famosos mueren rodeados de ilustres científicos.
1: Doctor, finalmente díganos, ¿qué es la transmutación?
2: Con el mayor gusto voy a responder a Aida algo sobre la transmutación. La transmutación es la ciencia maravillosa que nos permite cambiar una sustancia en otra. Por ejemplo, si transmutamos plomo en oro, ahí hay transmutación. Uno puede transmutar, por ejemplo, las fuerzas maravillosas del sexo en voluntad, en conciencia, en sabiduría, en amor, etc. Ya Sigmund Freud en el psicoanálisis se ocupa de la transmutación sexual. También es posible transmutar un metal en otro. Científicos actualmente lo hacen mediante la ciencia atómica, pero hacer oro actualmente resulta más caro que el legítimo. Sin embargo, los alquimistas medievales, mediante conocimientos secretos que se han perdido hasta nuestros días, conseguían transmutar plomo en oro.
1: Hace más de 700 años existió un hombre muy peculiar, Raimundo Lullio, nada menos el creador de una máquina pensante que fue hecha bajo los principios de la teoría cabalística de los gnósticos y que de hecho no se diferenciaba casi nada de una moderna computadora. ¿Es cierto, doctor, que Raimundo Lullio, a pesar de que han pasado 700 años, aún sigue viviendo? Y si es así, ¿cómo lo ha logrado?
2: Bueno, Raimundo Lullio conoció la ciencia de las transmutaciones metálicas. Transmutaba plomo en oro. Tuvo también en su poder el elixir de larga vida. Desafortunadamente, Raimundo Lullio murió antes de poder hacer uso de tal elixir. En cambio, Nicolás Flamel, que fue contemporáneo, sí logró en verdad el elixir de larga vida. Su esposa Perinay también lo logró. De manera que esta pareja aún vive todavía en el Indostán y gozan de perfecta salud, como lo declarara hace poco un derviche en Turquía, un derviche inmortal. Hay pues hombres inmortales. Nicolás Flamel fue uno de ellos. Raimundo Lullio, aunque tuvo el secreto, no lo logró, porque murió antes de poder hacer uso de su secreto. Nosotros los gnósticos conservamos esos secretos. Y es obvio que los enseñamos a aquellos que demuestran amor verdadero por la sabiduría. Sin embargo, tales aspirantes deben ser sometidos a rigurosos estudios y a terribles pruebas. Nada se nos da de regalar. Nosotros no cobramos dinero, pero sí exigimos del candidato una conducta recta. Así que quienes quieran lograr de verdad la inmortalidad, pueden lograrlo. Pero esto requiere grandes estudios y terribles disciplinas esotéricas.
0: Se sabe perfectamente que los alquimistas lograban adquirir el elixir de la larga vida. El conde de San Germán es uno de los máximos exponentes de la sabiduría alquimista. Se rumora que él también logró el codiciado elixir y que por tal motivo le ha permitido vivir hasta estos tiempos y que para evitar problemas con el escepticismo y fanatismo de su época y de esta época contemporánea, ha tomado personalidad como las de William Shakespeare y otros más para manifestarse hasta la consumación de los siglos. ¿Esto es cierto? ¿Qué nos dice al respecto?
2: Giovanni Papini da testimonio precisamente sobre el conde San Germán. Se encontró con él en un barco que viajaba hacia la India. Le abordó. No tuvo inconveniente alguna el conde en enseñar al citado escritor sus credenciales. En un puerto de la India tomó tierra y un grupo de ancianos tibetanos le recibió. Se lo llevaron para el Tíbet. Esto sucedió por allá en el año 1939. Obviamente el conde, antes de la Segunda Guerra Mundial, visitó a los principales hombres de Estado en Europa. Les aconsejó, les insinuó la idea de desistir de la guerra. Vive todavía el conde a pesar de los innumerables siglos.
1: Otro de los excéntricos alquimistas de la antigüedad y que se supone lograron la eternidad al haber encontrado la piedra filosofal fue Nicolás Flamel. ¿Qué nos puede usted decir al respecto?
2: Bueno, Nicolás Flamel, gran sabio alquimista, grabó en los muros invictos del templo de Nuestra Señora de París. Símbolos magníficos, alegorizando las distintas etapas de la alquimia. Él enriquecía a Europa con sus fundaciones y, sin embargo, se conservaba pobre. Nicolás Flamel ha sido, pues, un hombre enigmático. Como ya dije, vive en la India actualmente junto con su esposa Perinay. Posee el elixir del arca vida y la piedra filosofal. A muchos podrá parecerles exagerado lo que estamos diciendo. Obviamente esta clase de declaraciones están fuera del ambiente en que nos encontramos. Pero la verdad es la verdad y hay que decirla cueste lo que cueste.
0: Doctor, también se dice que los derviches danzantes de Turquía fueron otros grandes alquimistas. Díganos cómo trabajan ellos y cuál es la finalidad de trabajar en la alquimia.
2: Hay 30 derviches danzantes inmortales en Turquía. Se reúnen cada 20 años en ese país. Ellos, mediante la ciencia de la alquimia, consiguieron inmortalizarse. Todo alquimista es un mutante. El cuerpo del alquimista tiene que pasar por 3 etapas definidas. Primera, reincrudación. Segunda, revitalización. Y tercera, mutación. Así que cualquier alquimista auténtico es un mutante. Nosotros los alquimistas conocemos la ciencia de la vida y la manejamos. La ciencia oficial no conoce la ciencia de la vida. Nosotros sí la conocemos y podemos inmortalizarla.
0: Todos los mexicanos somos grandes amantes de las corridas de toros. Ni qué digamos del amor que sienten por este arte de los toros los potosinos. Lastimosamente nadie ha conocido cuál es el verdadero origen de las grandes faenas con los toros. Es bueno que de una vez por todas quede aclarado que el arte taurino no es algo mecánico, sino algo trascendental. Doctor Samael Aumbeor, ¿qué luz nos puede dar usted sobre este tema?
2: En nombre de la verdad tenemos que afirmar que tal arte es antiquísimo. Ya en el templo de Neptuno de la sumergida Atlántida se realizaba el toreo. Entonces resplandecían en el ruedo los 12 signos zodiacales. Las multitudes todas contemplaban el regio arte. Allí hay un simbolismo extraordinario. Los aprendices son en realidad los picadores. Los compañeros están representados por los banderilleros. Y el maestro que ha logrado eliminar de su naturaleza psicológica todos los defectos psicológicos, es decir, el ego animal, está perfectamente simbolizado por el torero. Así que ese arte es maravilloso. Antes de entrar en el ruedo, el torero con sus traje de luces maravillosas se hinca humildemente ante su virgencita. No está de más recordar que los antiguos toreros del dios Neptuno rendían siempre culto a su madre divina. Así pues, se conserva por tradición tal procedimiento. Y eso hace del toreo una obra maravillosa.
1: Qué extraordinario y qué maravilloso es el significado que nos acaba de dar del arte taurino, doctor. Nos gustaría que nos siguiera platicando sobre esto.
2: Ah, el esoterismo taurino es portentoso. Los grandes sabios de los tiempos idos escribieron preciosas obras sobre el esoterismo taurino. Indubitablemente el toro alegoriza al ego animal, es decir, al yo de la psicología experimental que todos llevamos dentro y que es un manojo de deseos, pasiones, odios, etcétera, etcétera, etcétera. Las vestiduras del torero son también altamente simbólicas. La espada, por ejemplo, representa a la voluntad que necesitamos para dominarnos a sí mismos, para controlar nuestras pasiones animales. La capa viene a representar en forma enfática la sapiencia, la sabiduría y en general todo lo que existe, pues en el arte taurino resulta profundamente alegórico. El esoterismo taurino nos lleva a la sapiencia.
1: Le agradecemos mucho, doctor Samaelón Beor. Sus contestaciones han sido formidables, muy interesantes para el público potosino. Esperamos contar siempre con su atención. Se despide de ustedes Aida Berliavsky.
0: Bueno, y también antes de despedirme en esta noche, les hacemos la invitación especial a todos los televidentes para que asistan a nuestras conferencias sobre toda esta serie de conocimientos en Mariano Otero 626. Muy buenas noches.
2: Buenas noches.
1: Buenas noches.
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3: É claro, mis estimables hermanos brasileños, que lo divino siempre es lo divino, y que entre el alma divina de uno y el alma divina de otro, pues no hay diferencia en sustancia. Lo que hay diferencia es en las revaluaciones del ser. Y esto es diferente. La verdadera felicidad realmente no está en conseguir dinero o cosas materiales, sino en las revaluaciones del ser. Los distintos estados de gozo espiritual que existen entre alma y alma, indudablemente, se basan en las diversas revaluaciones del ser. Pero repito, no existe diferencia radical entre lo divinal, porque en sustancia lo divinal es siempre lo divinal. Lo que hay es diferencia de jerarquías. Eso es todo. Hay dicho.
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3: Queridos hermanos gnósticos do Brasil, é necessário compreender que é o que devemos fabricar e que é o que não devemos fabricar. He dicho, e vuelvo a repetirlo, que o ser é o ser. Y que la razón de ser del ser es el mismo ser. No necesitamos, pues, fabricar al ser. El alma divina es el ser. Atman es el ser. La madre divina Kundalini es el ser. Sería absurdo que nosotros intentáramos fabricar a la madre divina. Ella es el ser. ¿Quién podría fabricar al ser? Más bien el ser puede fabricarnos a nosotros, pero nosotros al ser, es imposible. La madre divina Kundalini es la duara mística, el desdoblamiento de Shiva, el tercer logos, proyectado allá en lo profundo, en lo más hondo de nuestra conciencia. Así pues, sería imposible que nosotros pudiéramos fabricar a la divinidad. Es más bien la divinidad la que nos fabrica a nosotros. La madre divina es la divinidad, es el aspecto femenino

0: el Espíritu Santo. Es la esposa de Shiva, el tercero, vamos. ¿Cómo podríamos fabricar a la Madre Divina? Lo que sí podemos es desarrollar su poder serpentino anular, que está enroscado en forma de una sierpe dentro del chakra Muladhara. Ya sabemos que por medio del Saha Maituna, en la fragua encendida de Vulcano, podemos despertar a la serpiente ígnea de nuestros mágicos poderes para que suba por el canal medular y llegue hasta nuestro cerebro. Pero fabricarla, ¿cómo? ¿De qué manera? Ella no necesita de que nosotros la fabriquemos. Ella es, lo que siempre ha sido y lo que siempre será. Nosotros somos los hijos de ella. Cada uno tiene su madre divina particular. Tú tenéis la tuya, yo tengo la mía. Cada cual es cada cual. ¿Entendido?
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0: Com o maior prazer, daré uma explicação sobre meditação. Obviamente, esta em si mesma es el pan de todo verdadero devoto de la senda. Pero hay que saber meditar. Es urgente, indispensable, inaplazable vivenciar el crudo realismo del vacío iluminado. Quiero que ustedes comprendan que más allá de este sol que nos ilumina, está el sagrado sol absoluto. Obviamente, este en sí mismo es de naturaleza espiritual. Del sagrado sol absoluto deviene el santo Okidanok, omnipresente, omnisciente, omnipenetrante. Hablando en lenguaje oriental, diría que el santo Okidano es el incesante hálito eterno para sí mismo ignoto. Dentro de cada uno de nosotros hay pues un rayo que nos conecta a la gran realidad, al sagrado absoluto solar. Este Okidano, este hálito incesante para sí mismo profundamente ignoto, es ciertamente el vacío iluminado. En ese gran vacío encontramos las leyes de la naturaleza. Aquí en el mundo de la forma densa solamente vemos causas y efectos, mas no las leyes en sí mismas. Estas hay que evidenciarlas, verificarlas, conocerlas en el vacío iluminador. Ahondando un poco más en esta cuestión, descubrimos que del santo Okidanok, que del incesante hálito para sí mismo profundamente ignoto, devienen tres factores. O en otros términos, el incesante hálito o el Okidano omnipresente y omnipenetrante se desdobla en tres aspectos, en las tres fuerzas primarias de la naturaleza. La primera la podemos denominar santo afirmar, la segunda el santo negar, la tercera el santo conciliar. Son las fuerzas positiva, negativa y neutra. Brahma, Vishnu y Shiva. Primer logos, segundo logos, tercer logos. Padre, Hijo, Espíritu Santo, etc. El Okidano omnipresente y omnipenetrante, aunque trabaje dentro de los mundos, no queda jamás involucrado en los mundos. Para la plena expresión del santo Okidano, se necesita el desdoblamiento de este en las tres fuerzas primarias. Y estos, aunque trabajen independientemente durante la manifestación, sin embargo están coordinadas por el eterno Kidaloh. Penetrar pues en ese vacío iluminador, en el seno de ese incesante hálito para sí mismo profundamente ignoto, es lo fundamental en la meditación. No podríamos nosotros entrar en el gran vacío, sino pasando más allá de las tres fuerzas primarias de la naturaleza y del cosmos. Lograrlo es vital, indispensable, inaplazable. Podría practicarse meditación en grupos gnósticos, en salas de meditación. En todo caso, debemos empezar por la sana, sentarnos en una posición cómoda. Para algunos la posición oriental es ideal, para otros es mejor la occidental. Relajar el cuerpo es vital, cardinal y definitivo. Hay quienes prefieren, por ejemplo, la posición de estrella flamígera, acostados en el suelo con el cuerpo relajado, las piernas y brazos abiertos a derecha e izquierda en forma de la estrella de cinco puntas. Entran en meditación interior profunda. En todo caso, es obvio que para formar el vacío iluminador se necesitan, primero, un generador, segundo, una bomba de succión, tercero, un dinamo. El primero, el generador, todo el mundo lo tiene, me refiero a los órganos sexuales y a la poderosa energía eléctrica sexual. Segundo, la bomba de succión. Allí está en los canales de Ida y de Pingala, en el prana, en la respiración. Tercero, el dinamo tiene relación con el cerebro, es la voluntad. Se inhala muy despacio. Al inhalar, se vocaliza el mantra HAM, H-A-M. La H suena como J, HAM. La inhalación debe ser lenta y profunda. Obviamente habrá que inhalar mantramizando, cantando el mantra HAM. Pero habrá que hacerlo con la mente, porque no es posible inhalar y cantar el mantra al mismo tiempo. Entonces inhalaríamos por la boca, y eso no es conveniente. Hay que inhalar por la nariz. Y se exhala con el SAH, S-A-H. Recordemos el HAM SAH. Un cisne Karahamsa, el Hamsa milagroso, el tercer los, el ibis de hermoso plumaje, la blanca paloma del Espíritu Santo, etc. Al inhalar, imaginemos que la energía sexual sube por espina dorsal hasta el cerebro. O para hablar más claro, por los canales de Ida y Pingala que se enroscan en la espina dorsal hasta el cerebro. Al exhalar el SAH, hagámoslo en forma rápida pero suave. No violentar nuestra naturaleza con la inhalación y con la exhalación. La mente quieta y en silencio. Conforme se intensifica la meditación, la fuerza sexual se volverá centrípeta, es decir, fluirá intensivamente desde afuera hacia adentro. Si antes fluía en forma centrífuga, con la inhalación cada vez más profunda, honda, se va volviendo más y más centrípeta. Estas palabras, centrípeta y centrífuga, deben aclararse. Centrífuga es la fuerza que va desde adentro hacia afuera. Centrípeta es la fuerza que va desde afuera hacia adentro. Necesitamos que el éxtasis se produzca. Y para ello es indispensable que la energía sexual se vuelva centrípeta. Que se torne cada vez más centrípeta. Y eso se logra mediante la inhalación rítmica profunda acompañada del mantra. La exhalación se hace cada vez más y más profunda. Los grandes místicos de la meditación llega el instante en que toda su fuerza la vuelve en centrípeta. Y hasta logran en esos momentos independizarse de la respiración. Su cuerpo llega a quedar como muerto en estado de catalepsia profunda. Y ellos en Samadhi gozan de la vida libre en su movimiento. Penetran en el vacío iluminador. Experimentan lo real, eso que no es del tiempo, eso que está más allá de la mente. Vean ustedes, pues, cómo la energía sexual nos ayuda en la meditación. Pero hay que volverla cada vez, repito, aunque me canse de repetirlo, hay que decirlo con claridad. Hay que volver la energía sexual más y más centrípeta, que fluya de afuera hacia adentro. Así pues, se necesita hacer el vacío. Trabajarán las glándulas sexuales proyectando su energía hacia adentro y hacia arriba. La bomba de succión trabajará haciendo subir esa energía hasta el cerebro. El dinamo entrará en juego, el dinamo de la voluntad, con una concentración profunda. No debemos en esos instantes tener deseos, pensamientos, emociones de ningún tipo. La mente debe estar quieta y en profundo silencio, los ojos cerrados. Si viene sueño, hay que dejar que el sueño venga. El sueño combinado con la meditación se convierte en samadhi, en éxtasis. Muchos yoguines consideran al sueño como nocivo para la meditación y están equivocados. Porque la meditación sin sueño daña a la mente. Conviene que la meditación se combine con el sueño. Lo que sí es que hay que saber montar, pues, en el sueño, y no que el sueño monte en nosotros. Hay que saberlo dosificar, hay que saberlo graduar, hay que saberlo manejar. Es una fuerza maravillosa que, sabiamente utilizada, puede darnos magníficos resultados. El trabajo ha de hacerse cada vez más y más profundo. El mantra resonará incesantemente. Ham, sah, ham, sah, ham, sah. Si perseveramos, si no desmayamos en el trabajo, al fin un día vendrá la irrupción del vacío en nosotros mismos. Durante el samadhi, durante el éxtasis, durante el satori, la esencia en el vacío iluminador percibe las cosas en sí tal como son y no como aparentemente son. Las percepciones que la esencia tenga en el vacío serán transmitidas entonces a la humana personalidad. Quiero que sepan que en esos instantes la humana persona pasa por un estado psíquico interesante. El centro emocional y el centro del movimiento se fusionan con el centro intelectual. Entonces la mente en estado receptivo capta aquellas vibraciones que la esencia le envía. Y cuando el éxtasis ha pasado, concedamos así en nuestra memoria el recuerdo de todo lo que hemos vivido en esa región inefable. Ciertamente, cuando pasamos más allá del cuerpo, de los afectos y de la mente, vivenciamos un elemento que nos transforma radicalmente. En el vacío iluminador suelen algunos sentir el miedo, el terror, la aniquilación. Sucede que en ese gran vacío pasamos más allá de la personalidad, de la individualidad y del yo. En ese gran vacío sentimos que nuestra conciencia comulga con todo lo que es, con todo lo que ha sido y con todo lo que será. En tales momentos deliciosos vivenciamos lo que es realmente. Vivimos en la flor, vivimos en la montaña, vivimos en el tímido pajarillo que vuela en la enramada vivimos en el pez que se desliza entre la profundidad de las aguas, vivimos en la gota de rocío o en el sol que viaja a través del infinito espacio. Somos todo. Y recordar que la energía, digo que la herejía de la separatividad es la peor de las herejías. Y allí pasamos más allá de esa herejía. Pero como quiera que nuestra conciencia en tales momentos se siente realmente siendo el ave, el cuadrúpedo, el árbol, el sol, la luna, el bólido de fuego, etcétera, etcétera, tenemos a la aniquilación. Y el terror suele hacernos perder el éxtasis. Mas si no sentimos terror, entonces tal vacío, ampliando cada vez más y más nuestra conciencia, nos lleva por último hasta el sagrado absoluto, Zora. Y convertidos en divinidades inefables, conoceremos la verdad completa sobre este universo y sobre todos los universos. Jesús el Cristo dijo: conoced la verdad y ella os hará libre. Morando en el sagrado absoluto solar, conoceremos la verdad final. Ese sería mi mayor anhelo, y es mi mayor anhelo para cada uno de ustedes, queridos hermanos brasileños. He dicho usted.
1: 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A consciência, ao ingressar nos mundos infernos, ela tem noção de si? Ela sente o processo da desintegração? Entendeu?
0: Queridos hermanos nossos, ante todo devem saber que há duas formas de despertar. Uns despiertam para a luz e outros para as tinieblas. Já lo dijo claramente Daniel en la gran asolación. Dice: y en aquellos días, aquellos que duermen en el polvo de la tierra serán despertados, unos para brillar como estrellas en el firmamento y otros para vergüenza y confusión perpetua. Así pues, quienes ingresan a los mundos infiernos despiertan en el mal y para el mal. Conscientemente, pues, asisten a su propia autodestrucción. Conscientemente tienen que observarse a sí mismos. Conscientemente tienen que autoverse en cada uno de sus yoes. Y por lo tanto sufren dolor. Muchas veces huyen despavoridos de sí mismos, pero inútilmente. Es decir, unos yoes ven a otros yoes y todos forman parte de la misma entidad. Y he ahí uno de los grandes terrores de los mundos inviernos. Ser perseguido uno por uno mismo, ¿verdad? Es horror. Ver uno sus propias autocreaciones, es decir, sus propios defectos convertidos en entidades. He ahí el pavor. Y ser consciente, pues, de todos sus defectos. He ahí, pues, lo horrible. Los mundos infiernos nos vamos desintegrando lentamente hasta la muerte final, pero a conciencia. Y la muerte segunda es definitiva. Nos volvemos polvo. La esencia se escapa y esto todo se hace a conciencia. Y una vez que se escapa la esencia, toma la forma de un hermoso niño. Es examinada antes de salir por los devas que hay en esas regiones, en el corazón mismo de la tierra. Luego penetra por ciertas puertas atómicas luminosas que la llevan hasta la superficie, a la luz del sol. Y después que la esencia ha salido de aquellas infernales regiones, reingresa a una nueva evolución. Se convierte en un gnomo de las peñas, en una criatura de las montañas. Después pasa al estado vegetal y evoluciona en el mundo elemental vegetal. Más tarde evoluciona en organismos animales. Y por último reconquista el estado de humanoide que otrora perdiera. Eso es todo.
1: Pero bien, a alma, a consciência, sabe de tudo isso? Ela sofre, vê sua vida nesse inferno?
0: La esencia es consciente de todo lo que le está sucediendo. Repito, el que vive en esos mundos infiernos no vive inconscientemente, vive conscientemente, sabe lo que le está pasando y conoce su catástrofe. Cuando ya reingresa a una nueva evolución, todavía conserva conciencia, mientras pasa por los estados, dijéramos, mineral, vegetal y algunos organismos animales simples. Llega a perder ya las nociones de lo que conoció, ciertamente cuando ya ingresa en organismos animales más complejos y por último cuando toma cuerpo humano. Sin embargo, siempre en el fondo de la conciencia queda el presentimiento, el horror del abismo. Toda criatura humanoide presiente en el fondo que hay un abismo. No importa cuál sea la creencia, o religión, o secta, siempre hay un presentimiento sobre el particular.
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3: 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José Garcia me ha Incuestionablemente,
0: los misioneros deben trabajar en forma pura y desinteresada, no exigir dinero a nadie, aceptar lo que voluntariamente con el corazón sencillo se les ofrezca y de buena voluntad, dar la enseñanza o las enseñanzas con mucha humildad, con mucha paciencia, saber dar buen ejemplo en todas partes, pues no solamente se enseña con el precepto, sino también con el ejemplo. Indigno sería que un misionero gnóstico exigiese obligatorio dinero a los hermanos o que enamorase la mujer ajena o que andase de Juan Tenorio o de fornicario o que se emborrachase o andase jugando o en orgías y diversiones puramente terrenales, etcétera, etcétera, etcétera. El misionero debe dar siempre ejemplo con su conducta. Debe ser templado, jamás glotón, no bebedor de vino. No debe andar en banqueteos o borracheras, ni tampoco en cosas frívolas. Debe ser casto, prudente. Si tiene esposa, pues debe ser fiel a su esposa. Horroroso, horrible sería pues que el misionero andase en adulterio. El misionero tiene que enseñar, repito, no solamente con el precepto, sino también con el ejemplo. Es necesario que los misioneros gnósticos sepan pues hacer labor con mucho amor y paciencia y dulzura. Cada ambiente humano es diferente. Todo el conglomerado se divide en círculos. Es claro que a cada círculo humano, social, hay que saberle hablar. Es muy necesario evangelizar, es decir, meter la doctrina en todas partes, pero hay que saberlo hacer. Al hombre letrado, pues hay que hablar de una forma. al hombre sencillo, analfabeta, en otra forma. Cada cual, pues, necesita ser ilustrado, y los misioneros deben dar la enseñanza como se debe dar, es decir, con comprensión, con inteligencia. No está bien que los misioneros gnósticos internacionales sean orgullosos, soberbios. Eso sería absurdo, eso sería dar mal ejemplo a toda la hermandad. Los misioneros deben ser sumamente humildes, adaptarse a todas las condiciones. Si les toca dormir a la orilla de un río y con una piedra por cabecera, así deben hacerlo. Si se les ofrece una posada en casa humilde y no hay cama, el suelo, acomodarse allí como se pueda, dormir en el suelo si es necesario. A veces podrán comer en magníficas mesas cuando tienen buenos anfitriones, mas eso no es siempre. Hay veces que el misionero debe comer en casas humildes, en chozas, en tiendas, en rústicos bancos de madera o de piedra, o hasta en el suelo. Debía hacerlo siempre con infinita humildad y profunda veneración y respeto, y con gran amor y alegría. Jamás debe protestar el misionero por la mala alimentación, o porque no tiene una cama muy buena, o porque le toca dormir en tal o cual choza o casucha. Los misioneros deben adaptarse a todas las condiciones y ser conformes, resignados, piadosos, suaves en sus maneras, dulces en sus palabras. El misionero tiene que aprender a convencer a la gente, no solo con sus palabras, sino también con su manera de ser, con sus actos, con sus acciones, con sus obras. De ninguna manera podríamos aceptar misioneros soberbios, orgullosos, exigentes, amigos del dinero, déspotas, tiranos, impacientes, iracundos, furiosos, duros en la palabra, etc. Tales misioneros, en vez de atraer a las gentes, las ahuyentarían. En vez de hacer una labor eficiente, dañarían la gran obra del Padre. Por todos estos motivos, hemos grabado aquí, en esta cinta, nuestro discurso. Es necesario que todos los hermanos lo escuchen, que las gentes lo oigan, que los misioneros lo entiendan. Bueno, mis caros hermanos, continuaremos ahora hablando sobre el dirigente para el Brasil. Y nos referimos a nuestro hermano José García, sobre sus derechos y atributos. Pues claro que nuestro hermano José García, director del movimiento gnóstico brasileño, tiene una gran responsabilidad sobre sus hombres ante la gran ley. Incuestionablemente, nuestro hermano tendrá que luchar intensivamente por la gran causa. El deber de nuestro hermano vigilar todos los limpios, establecer el orden en cada uno de ellos, ver que todo marche correctamente. Pueden nuestros hermanos dirigentes establecer sanciones en casos de infracción a la ley, etc. Puede también nuestro hermano corregir errores doctrinales, aunque estos salgan de misioneros nacionales o de misioneros internacionales. En caso de que se esté propagando algún concepto equivocado, nuestro hermano José García debe corregirlo
3: para bien de todos los hermanos del movimiento básico brasileño. Fue nuestro hermano José García, Pizarro Rari. Fue nuestro hermano José García abrir muchos santuarios,
1: excepto
3: también está llamado nuestro hermano a juntar las obras del movimiento. Le he pedido a nuestro hermano José García el favor de que edite urgentemente nuestro libro titulado Las Tres Montañas. Esta obra se necesita para bien de toda la humanidad también. En esta obra nosotros indicamos el camino, trazamos los mapas esotéricos, señalamos la ruta, indicamos la meta. En este libro conducimos a nuestros devotos de la mano hasta la liberación final. Así pues, se hace necesario, urgente, inaplazable, impostergable, reproducir esta obra en el Brasil. Le he suplicado a nuestro hermano José García que los dibujos de la obra deben ser basados exclusivamente en el original del Salvador. Quiero decir, en la obra sacada en El Salvador, en la edición salvadoreña. Nuestro hermano José García puede convocar reuniones especiales de todo el movimiento, hacer concilios gnósticos cuando lo considere necesario en la República del Brasil, para bien del movimiento brasileño. Tiene plena autoridad, pues así se le ha dado aquí en la sede patriarcal del movimiento gnóstico en México, para organizar en la forma más plausible, para orientar como él lo considere conveniente. Ningún hermano, ningún misionero nacional, ningún misionero internacional, etcétera, tiene derecho para criticar al dirigente brasileño, o para corregir su obra, o para establecer desórdenes, o para levantarse en rebeldía. Todo el movimiento en general, incluyendo las misiones nacionales, internacionales, etcétera, debe obedecer las órdenes del director. Eso es patio.
1: Venerable maestro Samael Alveol, continuando esta serie de preguntas, com o fim de nos esclarecermos cada vez mais para que possamos fazer um melhor trabalho, perguntamos
4: 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Quais são os meios para nos tornarmos autoconscientes? E o que seja realmente autoconsciente?
0: Com o maior prazer, vou explicar agora o que é a dissolução do ego. ¿Cómo lograrla? ¿Cómo conseguirla? Bien, poned atención, mis caros hermanos. El ego es una suma de defectos psicológicos. Ira, codicia, lujuria, envidia, orgullo, pereza, gula, etcétera, etcétera, etcétera. Ciertamente, todos estos defectos psicológicos que llevamos dentro son polifacéticos. Tienen muchas patas, muchas raíces. Se procesa cada uno de estos defectos en los 49 niveles del subconsciente. Realmente, los defectos son los mismos agregados psíquicos, de los cuales habla claramente el budismo ortodoxo. Estos agregados psíquicos no son visibles para el ojo físico,
3: mas sí son perceptibles para los sentidos superiores del hombre. Tales agregados incuestionablemente tienen figuras animalescas, horripilantes, asqueantes, izquierdas, siniestras, abominables. Por ello es que decimos que un iniciado, por muy brillante que sea, mientras no haya disuelto el ego, el yo es más o menos negro. Ego, en latín, quiere decir yo. Ego o yo, es decir, es lo mismo. Aclaro esto para los que no sepan latín. Estos defectos psicológicos, indudablemente, deben ser disueltos. Mas no basta con decir, ya tengo controlada la ira, o estoy codiciando no ser codicioso, o no quiero ser más envidioso, etcétera, etcétera, etcétera. Eso no es suficiente. Se necesita desintegrar esos defectos psicológicos, reducirlos a ceniza, a polvareda cósmica. Esto solamente es posible mediante la fuerza eléctrica sexual. Esa electricidad del sexo, ese poder electrosexual, tremendo. Con tal poder podemos hacer explotar, tallar en mil pedazos a cualquiera de esos agregados psíquicos que personifican tal o cual error. Sin la electricidad sexual no sería posible eliminar o hacer explotar o desintegrar a tales agregados. Después, la electricidad del sexo fundamental para poder destruir cada uno de estos agregados. Repito, tales agregados son la viva personificación de nuestros errores. Hay agregados de la ira, hay los hay del odio, los hay de la envidia, etcétera, etcétera, etcétera. Como quiera que cada uno de nosotros tiene 49 niveles subconscientes, entonces es claro que tenemos agregados de nuestros defectos en cada uno de los 49 niveles del subconsciente. Mientras la conciencia esté embutida, embotellada, enfrascada entre estos agregados psíquicos, subjetivos, que constituyen el mí mismo, el sí mismo, estará dormido. Mientras uno tenga la conciencia dormida, no podrá ver, oír, tocar y palpar las grandes realidades de los mundos superiores. Si vosotros todos queréis ver, oír, tocar y palpar las grandes verdades cósmicas, es claro que necesitáis, mis caros hermanos, destruir esos agregados, porque dentro de ellos, repito, para vuestra mejor comprensión, está encerrada la esencia, la conciencia. No es posible destruir tales agregados, sino mediante la electricidad sexual. Así pues, es bueno que vosotros entendáis que en pleno coito químico, en la cópula metafísica, en instantes en que estéis copulando, podéis y debéis suplicar a la Divina Madre Kundalini para que ella con la lanza de Eros elimine el defecto psíquico que queráis. Primero, mis caros hermanos, se hace necesario haber comprendido tal defecto. Si queremos, por ejemplo, eliminar el defecto de la ira, debemos primero haberlo estudiado. Si queremos haber eliminado el defecto del odio, debemos primero haberlo comprendido. Si queremos eliminar el defecto de la lujuria, debemos primero haberla entendido. Una vez que uno ha comprendido que tiene tal o cual error, entonces puede eliminarlo. Sin embargo,
0: Comprensión es lo primero, no lo olvide. En la vida práctica, en relación con las gentes, en el trabajo, en la calle, en la fábrica, etcétera, etcétera, etcétera. Los defectos que llevamos escondidos a flor, y si estamos en estado de alerta, entonces los podemos ver tal cual son. Alegrémonos, hermanos, cuando nosotros descubramos un defecto. Defecto descubierto debe ser trabajado. Lo primero que debemos hacer es meditar, concentrarnos en el defecto, tratar de comprenderlo, tratar de conocer sus íntimas relaciones, sus raíces, y después eliminarlo. Se elimina, repito, con el poder eléctrico sexual en pleno coito quinto. Ese rayo del kundalini dirigido contra tal o cual defecto lo reduce a ceniza, a polvo. Entonces la esencia allí embotellada queda libre y despierta. Conforme nosotros vamos desintegrando los diversos agregados que personifican a nuestros defectos, entonces el porcentaje de conciencia despierta irá aumentando. Y llegará un día en que todos los agregados sean eliminados. Cuando eso sea, cuando el yo haya muerto radicalmente, entonces la esencia, la conciencia quedará completamente despierta, iluminada. Podrá ver, oír, tocar y palpar las grandes realidades de los mundos superiores. Empero, mientras uno no haya muerto en sí mismo, mientras no haya desintegrado esos elementos infrahumanos que lleva dentro, es obvio que continuará con la conciencia dormida. Necesita, pues, despertar. Se necesita adquirir autoconciencia. No olviden ustedes que la autoconciencia es indispensable para poder ver, oír, tocar y palpar las verdades cósmicas. No existe ninguna diferencia entre autoconciencia y estar despierto. Ser autoconsciente es ser despierto. Ser despierto es ser autoconsciente. Debemos, pues, vivir autoconsciente, es decir, despierto. Solo así podremos conocer lo que es real, la verdad. Mas para poder lograr tal autoconsciencia, tal estado de conciencia despierta, se necesita indispensablemente morir en sí mismo, aquí y ahora. No es posible morir en sí mismo si no utilizamos sabiamente la electricidad sexual. Solo mediante la meditación combinada con la electricidad sexual trascendente podremos reducir a cenizas, a polvareda cósmica, al ego animal. Creo que vosotros

0: practicar.
1: No, Desmondel. Por favor, os ruego, practicar. Es urgente que practiquéis para que podáis ver, tocar y palpar las realidades de los mundos superiores. Hay que dejar las teorías y al grano, a los hechos, a la práctica, mis caros hermanos. A la práctica, repito, a la práctica. La mayor parte de los hermanos han perdido el tiempo. Teorizando, nada más que teorizando. Enormes, inmensas bibliotecas. ¿Para qué? Millones de volúmenes. Sin embargo, los pobres estudiantes no tienen facultades, no saben viajar en cuerpo astral, nunca han hablado con un maestro, no han podido jamás conversar con un Elohim cara a cara. Eso es muy triste, el estado en que se encuentran. Cabezas llenas de teorías y de confusión, eso es todo. Es necesario que vosotros seáis prácticos, mis caros hermanos. La teoría, no, es perdera de tiempo inútil. Ser práctico, tener mucha fe, no os canséis con estos ejercicios que os hemos dado. Sabed que yo, Samael aún peor, soy vuestro avatar, soy vuestro Buda Maitreya. He descendido de los mundos superiores para enseñaros, para ayudaros. Estoy con vosotros, invocadme cuando vosotros me necesitéis. Ningún trabajo os cuesta a vosotros. Concentraros intensamente en mí e invocarme. Podéis invocarme mentalmente, que yo concurriré a vuestro llamado para ayudaros intensamente. Estoy dispuesto a ayudaros. Quiero despertaros. Quiero iluminaros. ¿Entendido? Saber que yo no he descendido de los planos superiores para perder el tiempo. Yo descendí para ayudaros. Descendí de los mundos superiores para trabajar con vosotros, para serviros. Soy vuestro amigo, vuestro verdadero hermano, que os aprecio con todo el corazón. Es necesario que vosotros tengáis toda la fe en mí. Estas enseñanzas que estáis recibiendo vosotros se difundirán por toda la faz de la tierra, hermanos. Ha llegado la hora en que nosotros debemos lanzarnos a la lucha con estas enseñanzas. Ha llegado la hora en que nosotros debemos preocuparnos por conocernos a ti mismos profundamente, terriblemente, hondamente. ¿Entendido? No estáis solos, repito. Estoy yo con vosotros en espíritu y en verdad. Que lo oigan los siglos, que lo escuchen las edades. Estoy con vosotros en espíritu y en verdad. Estoy muy cerca de vosotros. Cada vez que vosotros pensáis en mí, yo estoy con vosotros. Y estaré con vosotros, hermanos míos, hasta la consumación de los siglos. Continuad adelante, con valor, con voluntad, con tenacidad.

todo caso me gusta preparar primero la fiesta, luego a los hermanos, ¿sí? Poner atención. Platicaremos esta noche sobre imaginación y fantasía, sobre memoria positiva y memoria mecánica. Excelente. Obviamente, conviene hacer una plena diferenciación entre lo que es imaginación dirigida voluntariamente y lo que es la imaginación mecánica, incuestionablemente la imaginación dirigida es la imaginación consciente, pensable. Imaginar es ver. La imaginación consciente es el translúcido. En ella se refleja el firmamento, los misterios de la vida y de la muerte, el ser, lo real. La imaginación mecánica es diferente. Está formada con los desechos de la memoria. Es la fantasía. Conviene investigarla profundamente. Obviamente, la gente con su fantasía o imaginación mecánica no se ven a sí mismas tal cual son, sino de acuerdo con su forma de fantasía. Existen varias formas de la misma. Incuestionablemente, una de ellas consiste precisamente en eso, de no verse uno a sí mismo tal cual es. Pocos son los que tienen el valor de verse en a sí mismos, en su crudo realismo. Estoy absolutamente seguro de que los aquí presentes nunca se han visto a sí mismos tal cual son. Su imaginación mecánica les hace confundir gato por liebre. Su imaginación mecánica o fantasía se ven con una forma que no coincide con la realidad. Si yo en verdad le dijera a cada uno de ustedes, los aquí presentes, cómo es ciertamente, cuál es su característica psicológica específica, estoy absolutamente seguro de que se sentirían heridos. Claro que ustedes sobre sí
tienen un concepto equivocado. Nunca se han visto así. Su forma de fantasía les hace ver como no son. Hablando en forma alegórica, simpática. Trataré únicamente de hacer una exploración psicológica, a grosso modo, sin citar nombres ni apellidos, y usando simbólicos nombres de cada uno de los aquí presentes, entienda y escuche. ¿Qué diríamos, por ejemplo, de Cicerón? Que el gran orador, lapidario, en sus cartilinarios, inteligente, quien lo negaría, grandilocuente como ninguno, lapidario terrible. ¿Estamos seguros de que todo en él es benevolencia? Reflexionemos. Si dijéramos la gravedad de sus faltas, se sentiría él. Si lo señaláramos, protestaría violentamente. Nunca asesinó a Popea. Esa labor se la dejamos a Nerón. Pero sí con un cuchillito de palo hizo sangrar el corazón de su Popea. ¿Sí? En modo alguno se sentiría naturalmente aludido. Magnánimo se ha sentido siempre, bondadoso. Y esa es su característica fantástica. Verse equivocadamente a través del trigo de una benevolencia extraordinaria.

entonces fue precipitado al abismo. Sin embargo, no piensa él de sí mismo así. Supone que es fiel en la esquina. Está seguro de que marcha por el camino recto. Que es noble, cual ninguno. Continuando así por este camino, ¿qué le quedaría, pues, a Ica? Después de precipitarse al abismo. ¿No dicen que camine? Subió hasta el Olimpo a beber vino. Pero Ganímedes también puede ser arrojado al fondo del edificio. El discípulo, llamémoslo ahora Justiniano, como simbólico. ¿Cuántas veces se ha justificado a Dios? Está convencido de este marcha muy bien. A ver, en los últimos tiempos ha mejorado algo. ¿Pues acaso no ha protestado en determinados momentos? ¿Acaso no ha protestado ante la ara del sacrificio? ¿Sí? Invicto se queda. Según está, que nunca ha protestado. Y desde siempre todo ha hecho en favor de la gran causa. Sin fallar jamás. En nombre de la verdad, y aunque aquí parezca a ustedes un poquito difícil, son raros los que a sí mismos se han visto tan falsos. Aristóteles, una y otra vez, en su filosofía. Convencido de que su sapiencia es formidable. Cruel jamás se ha sentido. Consorte magnífico, cual ninguno. Ha hecho sufrir. Pero él sigue convencido de que jamás ha procedido mal. Está seguro, ser magnífico, benevolente, sí. En nombre de la verdad, podría decirles a ustedes que solo hay una persona que se ha visto a sí misma tal cual, nada más que una entre todos los asuntos. Una. Los demás todos tienen sobre sí mismo una imagen fantástica. Su forma de imaginación mecánica. Hace verse tal. Verse no como son, sino como aparecen. Y pues ustedes, hermanos, los invito a la reflexión. Piensen ustedes de alguna vez, en verdad, si han visto tal cual todo.

0: los historiadores, por ejemplo, ¿qué es lo que han escrito? Fantasía. Y nada más. ¿Qué dicen de Nerón? Que era un homosexual. Y que se llegó a casar con otro homosexual. ¿De dónde sacaron eso los historiadores? ¿Les consta acaso? En nombre de la verdad les he de decir que yo estuve reencarnado en la época de Nerón. Y que de homosexual no tenía nada. Muchas veces lo vi salir por las puertas de la vieja Roma, sentado en su litera sobre los hombros de sus esclavos. Hombre de amplia frente y robusto cuerpo, hercúleo. No así afirman los historiadores. Ellos enfatizan la idea de un jorobeta horrible, abominable. En vez de vérsele rodeado, como muchos creen, de gente homosexual, contrario. Le conocí siempre rodeado de sus mujeres. Yo viví en las épocas de Nerón y doy testimonio de ellas. Los historiadores han parqueado la realidad con respecto a ello. ¿No me acusan acaso a María Antonieta de prostituta, adúltera y no sé qué más? Nadie ignora que se le hizo un gran escándalo con el collar de la reina. Joya que ella había regalado, pues, a ayudar a otro. Pero, de hecho, que ella le haya sido infiel a Luis XVI, hay una gran distancia. La sometimos a prueba en los mundos superiores y resultó terriblemente casta, con derecho a usar la túnica blanca. Yo la vi pasar en París, rumbo a la Caranza, heroica, con su frente muy alta. Nada debía, nada tenía que temer. Entregó su vida por Frank. Nunca se le ha sabido apreciar en lo que realmente vale. Todo lo que se ha escrito en la historia está deformado. No vale la pena escribir en la historia. Apenas son las fechas lo único útil que hay allí. Y eso no sé. Qué absurdo sería que nosotros aceptáramos la fecha aquella del año 1325 o algo así, como principio de la fundación del Imperio de Anáhuac, para que el año 1500 y tanto tal imperio desaparezca bajo la bota de Hernán Cortés y sus escuadras. ¿Creen ustedes que en 2000 se hubiera levantado una poderosa civilización como la de la gran Tenochtitlán? Si para levantar una sola pirámide se fueron generaciones enteras, ¿creen ustedes que una poderosa civilización de esta se va a levantar en 2000? También los historiadores alteran las fechas, falsifican. Por eso en materia de historia hay que andar con mucho cuidado. distingas entre memoria mecánica y la memoria del trabajo esotérico en nosotros. La memoria mecánica nos lleva a uno a conclusiones erróneas. ¿Están seguros ustedes de recordar realmente su vida tal cual fue? No les estoy preguntando por sus vidas pasadas, sino por la presente. Imposible. Hay cosas que aparecen desfiguradas en la memoria mecánica. Si uno, de pequeño, aunque haya nacido en la clase media, ha vivido por lo menos en casa limpiada, ha gozado de pan, de abrigo, de refugio, ha visto unas cuantas monedas, puede suceder que a la vuelta del tiempo y de los años guarde en su memoria mecánica algo deformado, que de niños unos cuantos billetes nos parecen millones, unas pequeñas bardas alrededor del patio o de la recámara pueden parecer colosales debido a que nuestro cuerpo está chico. Pues no sería extraño que ya grandes dijeran, de chiquitos, de niños, viví en tal parte. Casa está magníficamente arreglada, con grandes paredes, techos arreglados, qué cama, qué mesa tan preciosa, cuánto dinero. Es un recuerdo mecánico, infantil y absurdo. Y pues que la única memoria real es la del trabajo. Si por medio del ejercicio retrospectivo nos proponemos recordar la infancia, veríamos esa casa de muchachitos de la clase media. No era el palacio que antes pensábamos que fue, sino la humilde morada, pues, de un padre trabajador y sincero. Esas fabulosas sumas que nos rodeaban eran apenas los pocos dineros para pagar la renta de la casa, comprar el viaje. La memoria mecánica es más o menos falsa. Y si no tengamos nosotros el caso de los famosos tests psicológicos. Si un grupo de ustedes hace una excursión a Yucatán y ven exactamente los mismos monumentos y las piedras, regresar aquí, cada uno de ustedes dará una versión diferente. ¿Qué prueba eso? Que la memoria mecánica es infiel, no sirve. Muchos, a ustedes les consta muchas veces lo mismo. Han contado algún relato. Se lo han dicho a tal o cual amigo. Es que a su vez lo ha contado a otro, pero al contarlo ya le añadió más o le quitó un poquito. Ya no es el mismo relato, ya está desfigurado. Y ese otro, a su vez, se lo cuenta a otro. Y entonces el relato se sigue desfigurando más. Y a la larga, ni ustedes mismos conocen el relato. Ha quedado tan desfigurado que nada se parece a lo que ustedes relataron. Y la memoria mecánica no sirve. Y es que en la memoria mecánica existe la fantasía. Memoria y mecánica y fantasía están muy asociadas. ¿Cómo controlar, pues, la fantasía? No hay sino un modo de controlarla. Mediante la memoria del trabajo. Si la memoria mecánica, por ejemplo, nos hace ver nuestra vida como no fue y como no así, por medio del trabajo, vamos descuartizando nuestra propia vida. Y llegamos a descubrirla tal cual. Entonces, ¿qué quiere decir esto? Que la memoria que guardamos después del trabajo realizado nos permite controlar la fantasía. Eliminarla. Y eliminarla radicalmente. Es conveniente eliminar, pues, esa imaginación mecánica, porque en modo alguno nos permite el progreso social. Vean si no ustedes, a la dama, si arreglan el espejo, que se pinta sus grandes ojeras, que se afila las cejas, que se ponen las enormes pestañas, pues, artificiales, que los labios los tiñe con un color rojo, etc. Vean la vestida de un tío moreno, cómo se miran en el espejo, enamorada de sí, está convencida de que es bonita. Si le dijéramos que es espantosamente fea, se sentiría herida en su vanidad y mortalmente. Ella tiene una fantasía terrible. Forma de fantasía le hace ver como no es. Hace verse con una extraordinaria belleza. Entonces, cada cual tiene sobre sí mismo un concepto de equivocado. Totalmente equivocado. Eso es terrible. Uno se puede sentir genial, capaz de dominar el mundo, un chispeante intelectualidad. Está convencido. Sería en su crudo de la vida. Si descubriera que tiene su personalidad, no es propia, sino ajena. Que las ideas que tiene no son propias, sino porque las leyó en tal o cual libro. Que está lleno de terribles lacras morales. Los pocos son los que tienen el valor de desnudarse ante sí mismos para verse tal cual cada cual proyectaba alguna forma de su fantasía sobre sí mismo y ve esa forma como la realidad. Nunca se ha visto jamás a sí mismo, y eso es terrible, espantoso. Siguiendo estas disposiciones, pensando en voz alta para compartir con ustedes, diremos que en tanto no vaya uno disolviendo esas formas de la fantasía, permanecerá muy lejos del ser. Pero conforme uno elimine más y más todas las formas de la fantasía, el ser se irá manifestando cada vez más y más en sí mismo. Cuando uno ahonda en lo que es la vida, profundamente, descubre que francamente no ha visto el mundo como es verdaderamente. No ha visto a través de las formas de su fantasía, nada más. Imaginación de cáncer. Cuán grave. Sueños de la fantasía. Pues algunas veces, quien lo sueña, permanece callado. Otras veces, los platica. Y otras veces, quiere llevarlos a la práctica. Obviamente, en el tercer caso, la cuestión es grave. Pues cuando un soñador quiere llevar, convertir sus sueños en realidad, comete locuras espantosas, porque sucede que sus sueños no coinciden con la mecánica de la vida. Y entonces resulta siendo locura. El soñador silencioso gasta mucho energía vital, pero no es tan peligroso. El que platica sus sueños, sueños fantásticos.
1: Puede contagiar a otras psiquis, a otras personas. Pero el tercero, el que quiere convertir sus sueños en hechos prácticos de la vida, ese sí está bien rematado de la vida. Está loco. Es obvio.
0: Continuando pues con estas disquisiciones, vemos claramente nosotros que la imaginación mecánica o fantasía nos mantiene pues muy lejos de la realidad del ser. Y eso es verdaderamente la las gentes ambulan por las calles soñando, van en sus fantasías. Trabajan soñando. Se casan soñando. Viven una vida soñando. Y mueren soñando. En el mundo de lo irreal, de la fantasía. Nunca se vieron así. Jamás. Siempre vieron una forma de su fantasía. Quitar esa forma de la fantasía a alguien resulta cruel, espantosamente cruel. Terriblemente cruel. Hay varias formas de la fantasía, naturalmente. Así pues que cada uno de los aquí presentes tiene lo que podríamos decir un yo fantasía, una persona de fantasía, que no coincide con la realidad. La persona fantasía de ustedes ha existido desde un principio. Existe ahora y existirá mañana. Y ustedes están convencidos de que esa persona de su fantasía es la realidad. Y resulta que no es. De ahí lo grave. Repito, ¿cómo controlar a la fantasía? No hay sino una sola forma de controlar. La memoria, trabajo. Somos sinceros consigo mismos. Trabajamos por eliminar de sí mismos los elementos indeseables que tenemos. Medida que los vamos eliminando, vamos descubriendo un orden en el trabajo. ¿Quién viene a establecer ese orden en el trabajo esotérico? El ser. Él establece ese orden. Y esa memoria de trabajo nos permite eliminar de nosotros la fantasía. Para poder uno romper, digamos, el yo fantasía que posee, su persona fantasía. Ustedes están aquí escuchándome, y yo estoy aquí hablándoles, y estoy seguro de que, por ejemplo, nuestro hermano Arce está convencido de lo que él es. Él dice, soy Arce. Soy hombre de negocio. Mi modo de ser es este y este y este. ¿Quién podría decirle a Arce que no es Arce? ¿Quién podría decirle que no es un hombre de negocios? ¿Quién se atrevería a decírselo? ¿Y acaso él no creería? ¿Podría acaso aceptar a alguien la idea de que él no es el hombre de negocios, de que él no es arte, de que él no es lo que él cree que es? Estoy seguro que ni el mismo arte se los aceptaría. ¿Sí? ¿Tú qué dirías?
2: Era una gran pena. Pensé que usted no hay lugar a vivir.
0: ¿Pero qué tal si uno de los aquí presentes rompe a ese yo fantástico? Que tú crees que es. Estás seguro que es. Lo destroza y dice, ese no eres tú. Puede ser que tú alguien me diga, te dije maestro, estoy acá. Pero quién sabe si ya aparte, con el, frente a frente con el interlocutor, piensas distinto. Lo más seguro es que le contestarías a fulano o a fulana. Bueno, es el concepto tuyo. Yo soy arte y soy como soy. Es obvio, ¿no? Como siempre te has conocido. ¿Verdad? Pero bueno, yo te digo que ese que estás conociendo siempre, ese que tú crees que no existe, es una fantasía. Cuesta trabajo eso. Aceptar eso que te estoy diciendo se vuelve espantosamente difícil. Pero más tarde, cuando tú te explores a ti mismo psicológicamente, te darás cuenta que sobre ti mismo tienes un concepto equivocado. Y así sucede que cada uno de los aquí presentes nunca se ha desplazado. Siempre ha visto una forma de fantasía en sí. Es decir, tiene cada uno de los aquí presentes un yo fantasía, una persona fantasía, que no es la realidad. Ahora, hay momentos terribles. Eso sí, los digo a ustedes. Muy raro. Demasiado raro en que uno logra por un instante instante ver su propia ridiculez. Es cuestión de segundos. Momentos que logra percibir su yo fantasía. Su persona fantasía. Cuando eso sucede, se siente un dolor moral muy profundo. Pero luego viene su jueguito, obviamente, en la manera de enderezar el puerto, y al fin se autoconsuela de 50.000 maneras y olvida la cuestión y el mundo sigue andando. Como tú. Son raros despertares. Muy raros. Pero todos alguna vez los hemos tenido. Vale la pena que nosotros, pues, seamos sinceros consigo mismos. Se trata sencillamente de autoconocer. Si es que de verdad queremos nosotros hacer manifiesto al ser, y llevamos a nuestro mundo. Si es que de verdad nosotros aspiramos algún día a que de la realidad y nada más que la realidad de nosotros sin ningún átomo de fantasía. Necesitamos ser sinceros y tener el valor de desgarrarnos, de romper ese yo fantasía, esta persona fantasía que no existe, que los demás saben que no existe, pero que uno cree que sí existe. Claro, se necesita usar el bisturí de la autocrítica. De lo contrario, no sería posible. La autocrítica de fondo no es suficiente. Si procedemos así, lograremos romper el yo fantasía. Lograremos destrozarlo, reducirnos en eso. Volver a la cosa. Objetivo, descubrir al ser. Pero el yo fantasía dicha al ser. Lo mantiene uno tan fascinado en sí, en lo que no es, en lo que no es real, que no le deja a uno ir, descubrir al ser. El ser que hay en uno mismo, en sus profundidades. No olviden ustedes, mis queridos hermanos, que el reino de los cielos está dentro de nosotros mismos y que tiene distintos niveles. También el reino de la tierra está aquí, nosotros. Y el nivel más elevado del hombre de la tierra es más chiquito. No alcanza, no le da ni a los pies. Al más pequeño de aquellos que viven en el reino de los cielos. ¿Cómo poder salir del nivel, de los distintos niveles de la tierra? Para entrar, si quieren, en el nivel inferior del reino de los cielos. En la primera escala del reino de los cielos, que dentro de nosotros está y no fuera de nosotros. Dar ese paso. Reino de la tierra al de los cielos. El de la tierra tiene distintos niveles. Los más grotescos, los más elevados, muchos más elevados, los más refinados. Pero el más refinado de los niveles de la tierra no es el reino de los cielos. Para pasar de la más elevada escala del reino de la tierra, o de los reinos de la tierra, al escalón más inferior del reino de los cielos. Necesita un cambio, una transformación. Se necesita renacer del agua y del espíritu. Se necesita desdoblarse, vos. La personalidad terrena y el hombre psicológico. El hombre interior. ¿Cómo podría producirse esa desdoblamiento en dos, esa división en dos? Un hombre interior, terrenal, colocado en el nivel común y corriente, y otro en una octava superior dentro de sí mismo, ¿cómo podría producirse en verdad la separación en nosotros de esos dos tipos de hombre? El inferior y el superior. ¿De qué manera? ¿Creen ustedes que sería posible esto? Si estuviésemos si continuáramos nosotros fascinados con esta personalidad fantástica que creemos es la verdad y no lo es. Mientras uno esté convencido de que la forma de cómo se está viendo es la verdadera, no será posible el desdoblamiento psicológico. No será posible que el hombre interior se separe del exterior. No será posible, pues, penetrar en el primer escalón del reino. Obviamente la fantasía es la que tiene la humanidad sumida en el estado de inconsciencia en que se encuentra. Mientras exista la fantasía, la conciencia continuará dormida. Hay que destruir la fantasía. En vez de la fantasía, debemos nosotros tener la imaginación consciente, la imaginación dirigida. La fantasía es imaginación mecánica. Y en vez de la memoria mecánica, debemos tener nosotros la memoria del trabajo esotérico. La memoria consciente. Aquel que, por ejemplo, practique el ejercicio retrospectivo para revisar su vida, acaba con la memoria mecánica y establece dentro de sí mismo la memoria consciente, la memoria del trabajo. Aquel que mediante el ejercicio retrospectivo puede recordar sus vidas anteriores, acaba con la fantasía. Entonces adquiere la memoria trabajo. Pues la memoria de trabajo y la imaginación consciente nos permitirán llegar muy lejos en el camino del autodescubrimiento. Hasta aquí mis palabras. Si alguno de ustedes tiene algo que preguntar, puede hacerlo con la más entera libertad.
2: Sí, yo. Maestro, ¿cuáles podrían ser los mejores ejercicios para desarrollar bien la imaginación consciente?
0: Como quiera que la imaginación consciente es la imaginación dirigida, indubitablemente, pues hay que aprender a dirigir la imaginación. Por ejemplo, nosotros relajamos nuestro cuerpo y luego enfocamos la imaginación sobre algo que tenga vida. Digamos, sobre el proceso del nacer y del morir y de todas las cosas, desarrollaremos la imaginación consciente. Imaginemos la semilla de un rosal germinando. ¿Cómo va luego creciendo el tallo? ¿Cómo se va enredando? ¿Cómo va echando espinas y ramas y hojas, flores? Pensemos luego en el proceso a la inversa, en el proceso involutivo, cómo se van marchitando los pétalos de las rosas, cómo las hojas van cayendo, y al fin el rosal queda convertido en un montón de leños. Es un ejercicio maravilloso, con el que logra el desarrollo de la imaginación de forma positiva. En él se logra la imaginación consciente, que es la que va. ¿Cómo eliminar la fantasía de nosotros? O sea, la imaginación mecánica, sencillamente disolviendo, primero que todo, al yo fantasía. Claro, tenemos que empezar por vernos como somos, y no como aparentemente somos, o como creemos que somos. difícil ver si uno así como es. Uno normalmente se ve como no es, se ve como es, como lo, como cree uno que es, de acuerdo con su fantasía. Por ahí tiene uno que empezar para romper la fantasía. Cuando uno se ha visto de verdad como es, en su más crudo realismo, por lo común sufre una terrible decepción de sí mismo. Una espantosa decepción. Yo, pues, le queda el consuelo de las artes. Si uno le acaba con la memoria mecánica, tal vez la memoria del trabajo, se elimina la fantasía. Pero en la memoria mecánica hay fantasía. Ya dije el caso de los historiadores. ¿De qué sirve estudiar grandes obras de esta historia? Son pura fantasía. ¿Tuvieron acaso presente los historiadores la Revolución Francesa? ¿Conocieron a Carlos V de España? ¿Qué? ¿Conocieron a Felipe el Hermoso? ¿Qué es lo que ellos escriben? Versiones desfiguradas por el tiempo, productos de la fantasía. Si nosotros, en vez de la imagen, digo, de la memoria mecánica, que es pura fantasía, establecemos la memoria de trabajo en nosotros, trabajamos en nosotros, disolviendo los elementos indeseables que tenemos, obviamente va adquiriendo la memoria consciente, la memoria del trabajo. Esta memoria consciente o memoria del trabajo es maravillosa, ya que cada a la historia universal nos permitiría descubrir de verdad, estudiar, dijéramos, en los registros acásicos, la cruda realidad de la Revolución Francesa, o de María Antonieta, o de qué, o de cualquier página de la historia en general. Así pues, la memoria consciente, aplicada sobre sí mismo, nos lleva muy lejos, y aplicada sobre el universo, nos permite estudiar los archivos de los registros acásicos. De verdad, pero de verdad. Y mientras a medida que uno va eliminando todo lo que haya de fantasía, ¿no?, la imaginación consciente se irá siendo cada vez más y más activa. Y la imaginación mecánica o fantasía irá desapareciendo hasta que no quede nada. ¿Alguna otra pregunta, hermano? No hay más preguntas. Seguiremos ahora con otras partes de nuestro trabajo.
3: Esta es una reflexión. Me dije a mí misma que tengo que ser fuerte y resucitar, cual ave fénix de mis propias cenizas. Me dije a mí misma, levántate, porque es tiempo de irse y dejar todo atrás, abrir mis alas y volar, dejando mis pensamientos, mis temores, que tanto daño me han hecho. Mi lenta pereza, que no me deja andar. El odio, que me impide amar. El rencor, que no quiere perdonar. La crítica, que se justifica en los demás. La codicia, que endurece mi corazón y no me deja sentir qué es caridad. ¿Qué es bondad? La gula, que siempre quiere más y más y más. La lujuria, que se confunde con amor verdadero hasta el final. La infidelidad, que sabe a porquería, que va dejando un gran remordimiento y miente, miente una y otra vez sin cesar. Los viejos amores, que son producto del frenesí del alcohol, la pasión y la obsesión. La ira, que desgarra mi corazón. La crueldad, que un día se posó en mis ojos e hizo la más oscura de las vendas y me cegó. Y por más que quise mirar, no pude hacerlo ya. La soberbia, que envaneció y en mi engrimiento me creí más que Dios, más que tú, más que cualquiera. Grande, sí, muy grande. Más alta que las montañas más altas, más que el profundo mar. ¿Y de qué me sirvió? ¿De qué? Eso me dejó en soledad. Nadie era lo suficientemente bueno para mí. No, nadie lo era. Solo yo, yo y yo. Y entre tantos demonios que cargo dentro, hay un grito en mí que dice, ya no más. 10,000 son mis demonios, pues 10,000 las batallas que tendré que librar. Esto, hermano, hermanos que me escuchan, lo comparto desde para lo más profundo de mi corazón.
4: Yo estoy también aquí listo para hablarles. Entre ustedes y yo debe existir una verdadera comunión de almas. Si es que de verdad queremos comprenderlo, ¿quiénes somos realmente? Cada uno de nosotros es un enigma para sí mismo. ¿De dónde venimos? ¿Para qué existimos? ¿Por qué? A mí me parece, hermano, a mí me parece, amigos, que vivir uno así por vivir, sin saber quién es, ni de dónde viene, ni por qué existe, no vale la pena. Se necesita que seamos claros consigo mismos y que nos comprendamos de verdad a fondo, que nos conozcamos. Cuando uno se autoexplora, se puede también autodescubrir. La gnosis enseña que el cuerpo físico no es todo. Un cuerpo está formado por órganos, los órganos por células y estas por átomos. Si fraccionamos cualquier átomo, obtendremos energía. En última síntesis, el cuerpo físico se resume en determinados tipos y subtipos de energía. Los rusos hace poco descubrieron el cuerpo vital. Le dieron el nombre de cuerpo bioplástico. Tienen lentes poderosísimos para ver tal cuerpo. Es obvio que los indostanes a dicho vehículo físico etérico le denominan Lingam Sharira. En todo caso, la mecánica fisiológica, el organismo en general, no podría funcionar si no tuviera un asiento vital. Los científicos han estudiado la mecánica de la célula viva, pero nada saben en verdad sobre el cuerpo vital. Don Alfonso Herrera, el sabio mexicano, gloria pues de nuestra patria, logró fabricar una célula artificial, pero esa célula nunca tuvo vida. Los científicos podrían fabricarse la semilla de cualquier vegetal, pero sería una semilla muerta, no germinaría. Ya se sabe que en Alemania fabrican huevos artificiales. Eso de fabricar blanquillos artificiales resulta en verdad chistoso, pero los fabrican y los exportan. Sin embargo, nunca jamás ha salido un pollo de entre un blanquillo de esos. Juegan los científicos con los trasplantes. Hacen experimentos de toda especie, pero no fabrican vida. Injertar una planta no es fabricar vida. Es jugar con lo que ya está hecho. Existe la inseminación artificial. Pero esto no es fabricar vida. Yo pondría sobre la mesa de un laboratorio los elementos químicos necesarios para fabricar un zoospermo y un óvulo. Mas estoy seguro de que si se unen ambos, y si se fabrica el esperma y se une con el óvulo, si ambos se unen, para ser más claro, tampoco saldrá de allí una criatura. Mas si los científicos pueden sacar un zoospermo de una glándula sexual y juntarlo con un óvulo en una matriz para que se nazca una criatura. Pero eso es jugar con la mecánica de los fenómenos. Eso no es jugar con la vida. Interesante sería que ellos fabricaran un par de gametos y luego, uniéndolos, de allí saliera una criatura humana. Hasta ahora no lo han logrado, ni lo lograrán jamás. De manera que las teorías materialistas en boga no tienen basamento de ninguna especie. Son huecas, artificiosas, absurdas. En la misma Rusia soviética, el materialismo dialéctico ya pasó de moda. La mayor producción de parapsicología viene ahora de la Unión Soviética. Rusia está entrando en una época de experimento psíquico. Afortunadamente, con esos poderosos lentes que tienen ahora, pueden ver el cuerpo vital. Saben que el cuerpo físico no es todo. Saben que un cuerpo físico no puede existir sin un cuerpo vital. Pero no nos detengamos nosotros aquí únicamente. Vamos más al fondo. Incuestionablemente todos pensamos y sentimos, deseamos, amamos, etc. No hay duda. Y nos preguntan quién es, nosotros respondemos: yo. Ese yo de la psicología es digno de autoexploración, de autoconocimiento. Incuestionablemente, estamos llenos de múltiples defectos: ira, codicia, lujuria, orgullo, envidia, pereza, gula, etcétera, etcétera, etcétera. Todos estos defectos nos hacen entender que el yo no existe en forma meramente individual. Nos hacen comprender que no tenemos un yo autónomo. El yo es un montón de yoes. Es decir, tenemos un yo pluralizado. Quiero decir, de otro modo, que el cuerpo físico está manejado por múltiples yoes. Yo amo, yo odio, yo envidio, yo quiero, yo no quiero, etcétera, etcétera, etcétera. Dentro de cada persona viven muchas personas. Y eso está demostrado. Nadie permanece el mismo siquiera media hora. El yo que hoy jura amor eterno a una mujer es más tarde desplazado por otro yo que nada tiene que ver con tal juramento. Entonces el sujeto se retira y la pobre mujer queda decepcionada. El yo que hoy jura amor eterno por una causa, mañana es desplazado por otro yo y la persona se retira. Esto nos invita a comprender que dentro de toda persona hay muchas personas. Cada una de las mismas tiene su propia mente, su propia voluntad, su propio sentimiento. Entonces nuestra persona física no es más que una marioneta, un muñeco, un robot controlado por muchas personas que llevamos dentro. Tales personas interiores luchan por la supremacía, se combaten entre sí, se odian mutuamente. cuando una de ellas logra controlar el cerebro, el corazón y el sexo totalmente, entonces se siente siendo la única. No tenemos, pues, sentido de responsabilidad moral. Somos unas máquinas controladas por mucha gente. Muchas veces allá arriba en el cosmos infinito, un planeta choca contra otro y eso es una catástrofe. Las ondas que llegan a la Tierra nos hieren y como máquinas nos lanzamos a los campos de batalla enarbolando banderas, lemas, etcétera, etcétera, etcétera. Millones de máquinas se lanzan contra millones de máquinas. Esa es la guerra. Lo más grave es que nosotros creemos tener una individualidad verdadera y no la tenemos. Somos máquinas. ¿Y qué es la muerte? He ahí el enigma. Bien vale la pena saber qué es lo que nos aguarda del otro lado. Se nos ha dicho, y es verdad, que la muerte es una resta de quebrados. Terminada la operación matemática, quedan los valores, los resultados, los yoes. Ellos continúan en la dimensión desconocida. Se los traga la eternidad. Obviamente, al panteón van tres cosas. Primera, el cuerpo de carne y hueso que se pudre en el sepulcro. Segundo, el cuerpo vital o cuerpo bioplástico, como lo llaman los rusos, y que flota cerca del cadáver. Se va descomponiendo poco a poco conforme el cuerpo físico también se va descomponiendo. Pero hay otra cosa más que va al panteón. Me refiero claramente a la personalidad. La personalidad no es el cuerpo físico. La personalidad es energética. No se puede ver con los ojos físicos, pero existe. Cuando uno viene al mundo, no trae personalidad. Esta se forma con el ejemplo de los padres, con lo que uno ve en la escuela, con las experiencias de la vida, etcétera, etcétera, etcétera. En realidad, de verdad, la personalidad se forma durante los primeros 7 años de la infancia y se robustece con el tiempo y con las experiencias. A la hora de la muerte, la personalidad humana también va al sepulcro. Entra y sale dentro del mismo, va y viene. Es perceptible para los clarividentes. Cualquier persona que tenga un poquito de extra percepción podrá ver a la expersonalidad. Se disuelve lentamente entre el panteón. Me viene a la memoria en este caso, ahora al hablar aquí con ustedes, un caso, un asunto, un momento insólito. Por ahí en un baile, en una pachanga allá en el Distrito Federal, algunos jóvenes estuvieron danzando muy alegres con cierta dama muy coqueta. Bailaron con ella hasta las 3 de la mañana. A esa hora la dama manifestó que quería irse a su casa. Ellos, muy galantes, se ofrecieron para conducirla en su carro. Mas ella dijo que tenía frío, que cómo haría para ir a la calle con tal frío,

Dijo, ¿está la señorita fulano de tal? Vengo en busca de mi chamarra. Se me olvidó pedírsela. La señora, una anciana muy notable, le respondió, pues tendrá usted, jovencito, que ir a buscar esa chamarra por allá al panteón, porque la hija mía murió ya hace tanto tiempo. Imposible, señora, eso no lo puedo creer yo. Usted me está vacilando. No, señor, yo no lo estoy vacilando. Si me quiere creer, crea. Y si no, pues que no crea. Allá usted. Lo cierto fue que aquel joven confundido, junto con sus amigos, resolvió ir al panteón. Y ciertamente halló la sepultura de la dama. Y encima de la sepultura, la chamarra. Esto parecerá a ustedes, a los incrédulos, a los escépticos, como cuestión de cuentos para niños pequeños. Pero no parecerá lo mismo al que experimentó esa terrible realidad. Porque una cosa es conceptuar sobre algo en lo que no se cree y otra cosa es experimentarlo en el propio pellejo. Lo que sucedió, sucedió. Ahora bien, ¿qué fue lo que se hizo visible y tangible para estos jóvenes? ¿Qué fue lo que danzó con ellos allá en medio de la pachanga? Pues realmente, la expersonalidad. Esta suele a veces hacerse visible y tangible, aunque ustedes no lo crean. Es verdad. Ahora bien, no todo va al panteón. Hay algo que no va para el panteón. Eso que no va al panteón son los valores. Los valores. Tanto los positivos como los negativos. Los yoes buenos y los yoes malos. Ya les expliqué a ustedes que dentro de toda persona hay muchas personas. Es decir, muchos yoes. Porque una cosa es el yo envidio y otra el yo no envidio. Una cosa es el yo amo y otra el yo no amo. Una cosa es el yo odio y otra cosa es el yo no odio. Todos esos yoes no van al panteón. También hay algunos yoes buenos que no van al panteón. Conclusión. Lo que continúa más allá del sepulcro es un montón de yoes. Estos se sumergen entre la eternidad. Estos se atraen y repelen de acuerdo con las leyes de la imantación universal. Si ustedes quieren comprobarlo, pues es fácil. Aprendan a salir del cuerpo físico a voluntad. Nosotros tenemos métodos para investigar eso que se llama el más allá. Uno de esos métodos se llama desdoblamiento. Es fácil desdoblarse uno a voluntad. Basta con acostarse uno con la cabeza hacia el norte. Convertirse en el espía de su propio sueño, relajar el cuerpo físico, y cuando ya se encuentre en ese estado de transición que existe entre vigilia y sueño, entonces identificarse con lo espiritual, sentirse siendo espíritu, sentirse siendo alma. Y suavemente en tal estado de adormecimiento, levantarse de su cama. Esto que he dicho, levantarse, debe traducirse en forma de hechos. No se trata de pensar que se va a levantar. Tradúzcase en forma de hechos, levantarse. Y si ustedes se levantan y luego vuelven a mirar a su cama, verán que entre la misma el cuerpo físico ha quedado dormido. Esto es algo parecido a lo que haría el dueño de un automóvil que después de llegar a donde debe llegar, sale de su carro

0: y lo mira desde afuera. No asustarse, no, es decir, no espantarse, no tener miedo, es fundamental. Luego, posteriormente, salir del cuarto con valor. Salir de verdad a la calle. Notar en el ambiente circundante, dentro de la dimensión desconocida, dentro de la quinta coordenada. Quien eso haga, podrá investigar por sí mismo lo que estamos diciendo sobre la muerte. Verá a los difuntos, a aquellos que ya abandonaron el cuerpo físico. Podrá conversar con ellos cara a cara, verlos, tocarlos, palparlos. Los escépticos se reirán de todo esto, pero ¿qué importa a la ciencia? Y que a nosotros, el que ríe de lo que desconoce está en el camino de ser idiota. Así pues, los invito a experimentar para que puedan ver, tocar y palpar lo que hay del otro lado, en eso que se llama el más allá. Continuando con esto, diremos, la eternidad se traga a los que se marchan de este mundo, pero a la larga los vomita. ¿Para qué los quieren por allá? ¿Acaso sabemos nosotros manejar las fuerzas universales? A su tiempo y a su hora, retornamos, regresamos, volvemos a este mundo. No será muy grato volver, ¿verdad? Pero volvemos. Esa es la ley del eterno retorno de todas las cosas. Regresan los planetas a su punto de partida después de unos cuantos años. Los átomos dentro de la molécula regresan a su punto original de partida. Las estaciones de primavera, verano, otoño e invierno regresan cada año. Todo retorna, todo vuelve. ¿Por qué habríamos de ser nosotros una excepción? Incuestionablemente retornamos. Nos reincorporamos en un nuevo organismo. Sucede que a la hora de la muerte se escapa de nuestra psiquis un diseño electromagnético, tal diseño de la expersonalidad, viene más tarde a tomar forma, a cristalizar en el huevo fecundado. Y así es como reconstruimos con el tiempo nuestro propio cuerpo. Es decir, renacemos, volvemos a tener un nuevo cuerpo de carne y hueso. No estoy hablándoles a ustedes de reencarnación, eso es más elevado. Estoy hablando de la ley del eterno retorno de todas las cosas. Y esa ley está demostrada. Al volver a este mundo, tenemos que crear una nueva personalidad. Esta se forma con el tiempo y las experiencias. Al volver a tener un cuerpo físico, el ego se reincorpora otra vez. Quiero decir, los yoes vuelven a tomar posesión del nuevo cuerpo. Y entonces se repiten las mismas escenas, los mismos dramas, las mismas comedias, las mismas tragedias. ¡Qué bello es un niño! Durante los primeros años de la vida del infante, solamente existe dentro del organismo una pequeña parte del alma del inocente. Todavía los yoes no han tenido oportunidad de meterse dentro de ese cuerpo. Ellos dan vueltas alrededor de la cuna, van y vienen aguardando el momento. Más tarde, incuestionablemente, los distintos yoes vuelven a tomar parte en las escenas de la vida, se meten entre el cuerpo. El niño comienza a volverse iracundo, celoso, etcétera, etcétera, etcétera. Y al fin todos estos yoes que abandonaron el pasado cuerpo vuelven a expresarse tal como son. Se repiten los mismos dramas, las mismas escenas, las mismas comedias. Esa es la ley de recurrencia. Es necesario que ustedes entiendan lo que es esa gran ley. Todo lo que nos está sucediendo en la vida ya nos sucedió en el pasado. Aquí estamos todos reunidos en esta gran sala de la cultura de nuestro país. Aquí nos encontramos y no hay duda de que en un pasado más remoto también nos habíamos encontrado. La vida es una incesante repetición de acontecimientos, de sucesos. El destino de los seres humanos se debe precisamente a los yoes. Supongamos que en la pasada existencia, a la edad de 30 años, tuvimos una aventura amorosa. El yo de tal aventura, por el hecho de haber participado de la misma, incuestionablemente seguirá existiendo después de la muerte. Al volver, al tomar un nuevo cuerpo físico, tal yo aguardará la ansiada edad de los 30 años. Y exactamente al cumplirse esa edad, saldrá a buscar a la mujer de sus ensueños. A su vez, el yo de tal mujer, al llegar a esa época, saldrá a buscar al hombre de sus anhelos y telepáticamente se pondrán en contacto los dos hasta reencontrarse físicamente. Entonces se repetirá la misma aventura amorosa. Supongamos que a la edad de los 40 años tuvimos un pleito en una cantina. Más tarde vino la muerte. En la nueva existencia, al regresar, el yo aquel de la cantina también volverá. Y a la edad de los 40 años, buscará la cantina otra vez. Si no la misma, por lo menos otra. Dirá, voy a buscar a aquel hombre con el que tuve el pleito en la cantina. Y lo buscará y telepáticamente se encontrará con él y volverá a repetirse en los mismos acontecimientos, el mismo pleito. Para cada escena, para cada drama, para cada tragedia, para cada comedia, existen actores. Si nosotros disolviéramos esos yoes, esos actores, la repetición de comedias, dramas, tragedias, se haría completamente imposible. Desgraciadamente, nosotros jamás nos preocupamos por disolver tales yoes. Venimos aquí a este mundo muchas veces a repetir lo mismo. Y siempre en forma más y más decadente. Desde el amanecer de la vida, nosotros no hemos evolucionado. Al contrario, cada día estamos peores. Si estudiamos el Génesis, en principio encontramos belleza, el paraíso terrenal, etc. Y luego vemos cómo la humanidad ha venido involucionando, degenerando. Más y más y más. Si disolviéramos a esos actores que cargamos dentro, al yo de la ira, al de la codicia, al de la lujuria, al de la envidia, al del orgullo, al de la pereza, al de la gula, etc. La repetición de tales comedias, dramas y tragedias se haría imposible. realidad de la vida. Trabajamos, luchamos, buscamos el dinero para comer, para vivir, para sostener la familia, etcétera. Y al fin morimos, infelizmente, sin saber realmente para qué hemos vivido, ni por qué hemos vivido. Ha llegado el momento en que nosotros nos volvamos más serios, porque hasta ahora no hemos aprendido a ser serios. Somos el producto del ambiente. Repetimos lo que otros dicen, hacemos lo que otros hacen, verdaderas máquinas sin ton ni son, niños arrojados entre el furioso mar de la existencia. Tenemos nosotros métodos en nuestra escuela por medio de los cuales ustedes podrán ver, oír, tocar y palpar esto que estamos diciéndoles. Los invitamos de verdad a venir a nuestros estudios. Si ustedes ingresan a nuestros estudios, no les pesará porque se conocerán a sí mismos y podrán transformarse radicalmente. Un hombre es lo que es su vida. Si un hombre no cambia su vida, está perdiendo el tiempo miserablemente. Uno no puede cambiar su vida si no trabaja sobre su propia vida. Solamente es posible cambiar cuando disolvemos todos esos yoes que llevamos dentro, todas esas otras personas que viven dentro de nuestra persona. Si así procedemos, veremos cómo se terminará la ley de recurrencia para nosotros. Lo más digno, lo más decente que tenemos en el fondo de nosotros mismos es la esencia, la conciencia. Desgraciadamente esta se halla embotellada entre todos esos yoes, entre todas esas otras personas que dentro de nuestra persona misma viven. Cuando nosotros quebrantemos esos yoes, entonces la conciencia quedará liberada. Una conciencia liberada puede ver, oír, tocar y palpar las grandes realidades que están más allá de la muerte. Una conciencia liberada puede desatar las tempestades, provocar los huracanes, caminar sobre el fuego sin quemarse, etc. Una conciencia liberada es una conciencia iluminada, es la conciencia de un superhombre, es la conciencia de un Dios poderoso con poderes terribles sobre la vida y sobre la muerte. Desgraciadamente hoy por hoy nosotros no somos sino máquinas, máquinas y nada más que eso. Ha llegado la hora de dejar de ser máquinas. Ha llegado la hora de auto-observarnos para autoconocernos. En el terreno de la vida práctica, ya sea en la casa, en la calle, o en la escuela, o en el templo, etcétera, podemos autodescubrirnos. Si uno se encuentra en el estado de alerta percepción, alerta novedad, verá que en medio de las circunstancias diversas de la vida, los defectos que llevamos escondidos afloran espontáneamente. Y entonces los vemos. Defecto descubierto debe ser enjuiciado analíticamente. Y una vez enjuiciado, debemos entonces desintegrarlo, reducirlo a polvareda cósmica. Incuestionablemente, la mente no puede alterar fundamentalmente ningún defecto. La mente puede rotularlo con distintos nombres, pasarlo de un departamento a otro, mas jamás alterarlo radicalmente. Necesitamos de un poder que sea superior a la mente. Afortunadamente, ese poder existe en el fondo de cada uno de nosotros. Quiero referirme en forma enfática al poder del Kundalini. Palabra extraña para muchos que jamás han leído nada sobre esoterismo o yoga o algo por el estilo. En todo caso, Kundalini entre los hindostanes es el fuego sagrado. Dentro de cada uno de nosotros hay un fuego sagrado que puede entrar en actividad. Tal fuego en los tiempos antiguos fue representado por Isis, María, Adonía, Insoberta, Rea, Cibeles, Don Ancín, etc. Ese fuego es maternal, es la divina madre cósmica en nosotros. Es Dios Madre en el fondo más íntimo de nuestro corazón. Si apelamos a ese fuego divinal, si apelamos a ese kundalini de los hindostanes, entonces podemos pedirle elimine el defecto que ya hemos enjuiciado y observado previamente. Kundalini, la madre cósmica, simbolizada por la Virgen de todas las religiones antiguas, procederá eliminando de nuestra psiquis el tal defecto, destruyendo el yo que lo personifica, reduciéndolo a cenizas, a polvareda cósmica. Cuando eso sea, el porcentaje de conciencia allí embotellado, enfrascado, se liberará, se emancipará. Y si continuamos con este procedimiento psicológico, trascendental, revolucionario, podremos en verdad desintegrar a todas esas múltiples personas que llevamos en nuestro interior. Cuando eso se cumpla, cuando toda la totalidad del yo haya sido reducida a cenizas, convertida en polvareda cósmica, la esencia, la conciencia quedará libertada. Y será entonces cuando gozaremos de la verdadera y auténtica felicidad. Será entonces cuando en verdad conoceremos la libertad. Será entonces cuando en verdad estaremos iluminados. Será entonces cuando podremos experimentar por sí mismos y en forma directa eso que es la verdad. Muchas teorías se han escrito sobre la verdad. Algunos dicen que la verdad es aquella, o es otra, o es otra. Mas la verdad solamente la puede experimentar aquel que ha muerto en sí mismo, aquí y ahora. La verdad solamente es asequible a aquel que ha logrado en verdad despertar. Hoy por hoy, todos ustedes, sin excepción, tienen la conciencia dormida. Esta se encuentra enfrascada, embutida, entre el mí mismo, entre el sí mismo, entre el ego. Aquellos que rinden adoración al ego son ególatras. Hay muchas escuelas que enfatizan en forma definitiva que dentro de cada uno de nosotros mismos existe un yo superior y un yo inferior. Hay quienes suponen que el yo superior debe controlar al inferior hasta triunfar y que entonces nos convertiremos en mahatmas, en dioses. Quienes así proceden desconocen que inferior y superior son dos secciones de una misma cosa. El ego tiene un principio, el ego tiene un fin. Lo importante para nosotros no es el ego, el yo, sino el ser. El ser es el ser, y la razón de ser del ser es el mismo ser. Nuestro ser es divinal. Nuestro ser es Dios mismo. Nuestro ser no tiene principio ni tiene fin. En nuestro ser está la plenitud, está la perfección, está el sentido de la bienaventuranza. Nuestro ser puede darnos esa felicidad inagotable. Nuestro ser puede darnos esa dicha inconfundible que nada tiene que ver con los vanos placeres de la vida. Nuestro ser puede conducirnos a esa fuente de aguas puras de vida. Quien bebiere de esa agua nunca jamás podrá tener sed, y ríos de agua brotarán de sus vientres. Por eso dijo el Cristo que Él es la luz, que Él es la vida. El Cristo realmente hay que buscarlo en la profundidad de nosotros mismos, en lo hondo de nuestro ser. Él es el Salvador, pero no está en otra parte, sino en las profundidades del ser. Los adoradores del ego, aquellos que rinden culto al mí mismo, los ególatras, los mitómanos, piensan del ego lo mejor. Hay quienes se dedican a fortificar a todos esos yoes que en su conjunto constituyen el mí mismo. Esos inevitablemente se convierten en potencias tenebrosas. No está de más decirles a ustedes, en nombre de la verdad, que a nosotros, a cada uno de los que estamos aquí, se nos asignan siempre 108 existencias. Si durante esas 108 vidas no disolvemos el yo, si durante esas 108 existencias no despertamos, entonces no se nos da más cuerpo físico. Y posteriormente ingresamos en la involución sumergida de los mundos infiernos. El Dante escribió una obra extraordinaria. Quiero referirme en forma enfática a la Divina Comedia. Los 9 círculos dantescos tienen realidad. El infierno del Dante es cierto, pero simbólico, alegórico. Las almas involucionan dentro de los mundos infiernos. Si en vida no fuimos capaces de reducir a polvo al ego, al yo, al mí mismo, al sí mismo, después de la muerte, en la 108 existencia, ingresamos dentro de las entrañas de la tierra, en las infradimensiones de la naturaleza y del cosmos. Allí dentro del mundo soterrado hemos de sufrir lo indecible. Allí tendremos que involucionar en el tiempo hasta que las fuerzas centrífugas desintegren el mí mismo, reduzcan a polvo al ego. Entre los náhuatl, sabios cual ninguno, se habló del Mictlán. Se dijo que había 9 círculos. Se aseguró que los difuntos pasarían por entre esos 9 círculos y que allí serían probados para más tarde ingresar en los paraísos elementales de la naturaleza. El México antiguo tiene la sabiduría de la eternidad. Aquí, en la tierra sagrada de los náhuatl, de los toltecas, de los mayas, de los zapotecas, existen verdades trascendentales que deben ser estudiadas, analizadas, conocidas, comprendidas. Quien logre pasar por los 9 círculos dantescos después de la muerte segunda, se emancipa el alma, la esencia pura, resurge a la superficie, a la luz del sol, para reiniciar un nuevo proceso evolutivo que ha de comenzar por el mineral, continuar en el vegetal, proseguir en el animal, hasta reconquistar el estado de humano que otrora se perdiera. Entonces se le asignan al alma un nuevo ciclo de existencias, 108 vidas más para que se autorrealice. Y si no lo logra, se repite el mismo proceso. Por todo hay 3.000 ciclos. Aquellas almas que en 3.000 aeones o periodos de tiempo no consigan la maestría, después de la última muerte segunda, en el ciclo 3000, se sumergirán para siempre entre el seno del espíritu universal de vida, convertidas en simples elementales de la naturaleza, no en mahalmas, no en hierofantes, no en gurús, no en dioses, no en ángeles, sino en simples elementales de la naturaleza. Pero situémonos en el presente, aquí estamos todos reunidos. Por donde quiera hay guerras y rumores de guerras. Y habrán guerras mientras que dentro de cada uno de nosotros existan los elementos de la discordia y del egoísmo. Dentro de cada uno de nosotros existe un infierno. Nosotros cargamos el infierno. Debemos trabajar sobre sí mismos. Necesitamos transformarnos radicalmente. Necesitamos emanciparnos. Necesitamos convertirnos en seres inefables.
1: ¿Y ahora tú?
0: Así pues, todos los aquí presentes deben entender la necesidad de autoconocerse profundamente y en todo. Plenamente. Al venir al mundo, se nos da la oportunidad para transformarnos. Cargamos dentro de sí mismos lo más decente, lo más digno, que es la esencia, eso que se llama alma. Repito, la tenemos enfrascada entre el ego. Esa esencia, esa alma, originalmente viene de la Vía Láctea. Allí resuena espléndidamente la nota La. Pasa después esa alma por la nota Sol, al atravesar el disco solar. Sigue descendiendo y atraviesa la nota Fa, que hace vibrar los planetas alrededor del Sol. Y continuando en su descenso, con la nota Mi, entra en un nuevo cuerpo físico. Al venir la esencia, al regresar a este mundo, se le ha dado la oportunidad para descubrir siquiera el rasgo psicológico principal que le caracteriza. Si siquiera eso lográramos, no fracasaríamos en la vida. Desgraciadamente, las gentes ni siquiera conocen el rasgo psicológico principal que les caracteriza, y eso es lamentable. Algunas personas se distinguen por la ira, otras por el odio, otras por la pasión sexual, otras por la envidia, etc. Ni siquiera conociéramos el rasgo psicológico principal y desintegráramos el yo que le corresponde, es obvio que nos desencarnaríamos triunfalmente. Habíamos dado un paso en el camino de la emancipación. Desgraciadamente, nosotros no nos preocupamos ni siquiera por conocer cuál es nuestro rasgo psicológico principal. Cuando uno descubre cuál es su defecto más gordo, se hace fácil, en verdad, desintegrar los otros. No quiero decir que esto sea así como soplar y hacer botellas, pero en verdad es más fácil desintegrar los distintos elementos que constituyen el yo cuando se descubre el rasgo psicológico principal. Desgraciadamente, las gentes se van después de haber hecho esfuerzos inútiles. Se van después de haber sufrido mucho en este valle de lágrimas. Se van después de haber perdido el tiempo inútilmente. La eternidad se los devora y luego regresan, retornan para repetir la misma historia. La vida es como una película. Eso al principio de la vida, al punto de partida original. A la hora de la muerte, nos llevamos ese rollo de la vida. Y cuando volvemos, lo proyectamos otra vez, tal como es. De manera que cada hombre vive su propia vida. Cada hombre al volver a este mundo repite su misma vida. Y si no trabaja sobre su vida, si no la transforma, no hace de la misma una obra maestra, está perdiendo el tiempo miserablemente. Lo más importante, repito, vosotros, es nuestra propia vida. Hasta aquí mis palabras. Paz inverencial.
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1: Para escucharme, yo estoy también aquí y listo para hablarles. Entre ustedes y yo debe existir una verdadera comunión de almas, si es que de verdad queremos comprendernos quiénes somos realmente. Cada uno de nosotros es un enigma para sí mismo. ¿De dónde venimos? ¿Para qué existimos? ¿Por qué? A mí me parece, hermanos, a mí me parece, amigos, que vivir uno así por vivir, sin saber quién es, ni de dónde viene, ni por qué existe, no vale la pena. Se necesita que seamos claros consigo mismos y que nos comprendamos de verdad a fondo, que nos conozcamos. Cuando uno se autoexplora, se puede también autodescubrir. La gnosis enseña que el cuerpo físico no es todo. Un cuerpo está formado por órganos, los órganos por células y estas por átomos. Si fraccionamos cualquier átomo, obtendremos energía. En última síntesis, el cuerpo físico se resume en determinados tipos y subtipos de energía. Los rusos hace poco descubrieron el cuerpo vital. Le dieron el nombre de cuerpo bioplástico. Tienen lentes poderosísimos para ver tal cuerpo. Es obvio que los indostanes a dicho vehículo físico etérico le denominan lingam sharira. En todo caso, la mecánica fisiológica, el organismo en general, no podría funcionar si no tuviera un asiento vital. Los científicos han estudiado la mecánica de la célula viva, pero nada saben en verdad sobre el cuerpo vital. Don Alfonso Herrera, el sabio mexicano, gloria pues de nuestra patria, logró fabricar una célula artificial, pero esa célula nunca tuvo vida. Los científicos podrían fabricarse la semilla de cualquier vegetal, pero sería una semilla muerta, no germinaría. Ya se sabe que en Alemania fabrican huevos artificiales. Eso de fabricar blanquillos artificiales resulta en verdad chistoso, pero los fabrican y los exportan. Sin embargo, nunca jamás ha salido un pollo de entre un blanquillo de esos. Juegan los científicos con los trasplantes, hacen experimentos de toda especie, pero no fabrican vida. Injertar una planta no es fabricar vida, es jugar con lo que ya está hecho. Existe la inseminación artificial. Pero eso no es fabricar vida. Yo pondría sobre la mesa de un laboratorio los elementos químicos necesarios para fabricar un zoospermo y un óvulo. Mas estoy seguro de que si se unen ambos, y si se fabrica el espermo y se une con el óvulo, si ambos se unen, para ser más claro, tampoco saldrá de allí una criatura. Mas si los científicos pueden sacar un zoospermo de una glándula sexual y juntarlo con un óvulo en una matriz para que se nazca una criatura. Pero eso es jugar con la mecánica de los fenómenos. Eso no es jugar con la vida. Interesante sería que ellos fabricaran un par de gametos y luego, uniéndolos, de allí saliera una criatura humana. Hasta ahora no lo han logrado, ni lo lograrán jamás. De manera que las teorías materialistas en boga no tienen basamento de ninguna especie. Son huecas, artificiosas, absurdas. En la misma Rusia soviética, el materialismo dialéctico ya pasó de moda. La mayor producción de parapsicología viene ahora de la Unión Soviética. Rusia está entrando en una época de experimento psíquico. Afortunadamente, con esos poderosos lentes que tienen ahora, pueden ver el cuerpo vital. Saben que el cuerpo físico no es todo. Saben que un cuerpo físico no puede existir sin un cuerpo vital. Pero no nos detengamos nosotros aquí únicamente. Vamos más al fondo. Incuestionablemente todos pensamos y sentimos, deseamos, amamos, etc. No hay duda. Y nos preguntan quién es, nosotros respondemos, yo. Ese yo de la psicología es digno de autoexploración, de autoconocimiento. Incuestionablemente, estamos llenos de múltiples defectos: ira, codicia, lujuria, orgullo, envidia, pereza, gula, etcétera, etcétera, etcétera. Todos estos defectos nos hacen entender que el yo no existe en forma meramente individual. Nos hacen comprender que no tenemos un yo autónomo. El yo es un montón de yoes. Es decir, tenemos un yo pluralizado. Quiero decir, de otro modo, que el cuerpo físico está manejado por múltiples yoes. Yo amo, yo odio, yo envidio, yo quiero, yo no quiero, etcétera, etcétera, etcétera. Dentro de cada persona viven muchas personas. Y eso está demostrado. Nadie permanece el mismo siquiera media hora. El yo que hoy jura amor eterno a una mujer es más tarde desplazado por otro yo que nada tiene que ver con tal juramento. Entonces el sujeto se retira y la pobre mujer queda decepcionada. El yo que hoy fue amor eterno por una causa, mañana es desplazado por otro yo y la persona se retira. Esto nos invita a comprender que dentro de toda persona hay muchas personas. Cada una de las mismas tiene su propia mente, su propia voluntad, su propio sentimiento. Entonces nuestra persona física no es más que una marioneta, un muñeco, un robot controlado por muchas personas que llevamos dentro. Tales personas interiores luchan por la supremacía, se combaten entre sí, se odian mutuamente. Cuando una de ellas logra controlar el cerebro, el corazón y el sexo totalmente, entonces se siente siendo la única. No tenemos, pues, sentido de responsabilidad moral. Somos unas máquinas controladas por mucha gente. Muchas veces allá arriba en el cosmos infinito, un planeta choca contra otro y eso es una catástrofe. Las ondas que llegan a la Tierra nos quieren y como máquinas nos lanzamos a los campos de batalla enarbolando banderas, lemas, etcétera, etcétera, etcétera. Millones de máquinas se lanzan contra millones de máquinas. Esa es la guerra. Lo más grave es que nosotros creemos tener una individualidad verdadera y no la tenemos. Somos máquinas. ¿Y qué es la muerte? He ahí el enigma. Bien vale la pena saber qué es lo que nos aguarda del otro lado. Se nos ha dicho, y es verdad, que la muerte es una resta de quebrados. Terminada la operación matemática, quedan los valores, los resultados, los yoes. Ellos continúan en la dimensión desconocida. Se los traga la eternidad. Obviamente, al panteón van tres cosas. Primera, el cuerpo de carne y hueso que se pudre en el sepulcro. Segundo, el cuerpo vital o cuerpo bioplástico, como lo llaman los rusos, y que flota cerca del cadáver, se va descomponiendo poco a poco conforme el cuerpo físico también se va descomponiendo. Pero hay otra cosa más que va al panteón. Me refiero claramente a la personalidad. La personalidad no es el cuerpo físico. La personalidad es energética. No se puede ver con los ojos físicos, pero existe. Cuando uno viene al mundo, no trae personalidad. Esta se forma con el ejemplo de los padres, con lo que uno ve en la escuela, con las experiencias de la vida, etcétera, etcétera, etcétera. En realidad, de verdad, la personalidad se forma durante los primeros 7 años de la infancia y se robustece con el tiempo y con las experiencias. A la hora de la muerte, la personalidad humana también va al sepulcro. Entra y sale dentro del mismo, va y viene. Es perceptible para los clarividentes. Cualquier persona que tenga un poquito de extra percepción podrá ver a la expersonalidad. Se disuelve lentamente entre el panteón. Me viene a la memoria en este caso, ahora al hablar aquí con ustedes, un caso, un momento insólito. Por ahí en un baile, en una pachanga allá en el Distrito Federal, algunos jóvenes estuvieron danzando muy alegres con cierta dama muy coqueta. Bailaron con ella hasta las 3 de la mañana. A esa hora la dama manifestó que quería irse a su casa. Ellos, muy galantes, se ofrecieron para conducirla en su carro. Mas ella dijo que tenía frío que cómo haría para ir a la calle con tal frío. Uno de ellos le ofreció su chamarra. La dama se lo colocó en su cuerpo y al carro. La llevaron exactamente hasta su casa. Allí la dejaron. Mas olvidó el dueño de la chamarra a pedírsela. Y solo se vino a acordar de la misma ya en la mañana. Entonces, junto con sus amigos, fue a golpear en la casa de la dama. Una anciana salió de allí. El joven dijo: ¿está la señorita fulana de tal? Vengo en busca de mi chamarra. Se me olvidó pedírsela. La señora, una anciana muy notable, le respondió: pues tendrá usted, jovencito, que ir a buscar esa chamarra por allá al panteón, porque la hija mía murió ya hace tanto tiempo. Imposible, señora, eso no lo puedo creer yo. Usted me está vacilando. No, señor, yo no lo estoy vacilando. Si me quiere creer, crea. Y si no, pues que no crea. Allá usted. Lo cierto fue que aquel joven confundido, junto con sus amigos, resolvió ir al panteón. Y ciertamente halló la sepultura de la dama. Y encima de la sepultura, la chamarra. Esto parecerá a ustedes, a los incrédulos, a los escépticos, como cuestión de cuentos para niños pequeños. Pero no parecerá lo mismo al que experimentó esa terrible realidad. Porque una cosa es conceptuar sobre algo en lo que no se cree y otra cosa es experimentarlo en el propio pellejo. Lo que sucedió, sucedió. Ahora bien, ¿qué fue lo que se hizo visible y tangible para estos jóvenes? ¿Qué fue lo que danzó con ellos allá en medio de la pachanga? Pues realmente, la expersonalidad. Esta suele a veces hacerse visible y tangible, aunque ustedes no lo crean. Es verdad. Ahora bien, no todo va al panteón. Hay algo que no va para el panteón. Eso que no va al panteón son los valores. Los valores. Tanto los positivos como los negativos. Los yoes buenos y los yoes malos. Ya les expliqué a ustedes que dentro de toda persona hay muchas personas. Es decir, muchos yoes. Porque una cosa es el yo envidio y otra el yo no envidio. Una cosa es el yo amo y otra el yo no amo. Una cosa es el yo odio y otra cosa es el yo no odio. Todos esos yoes no van al panteón. También hay algunos yoes buenos que no van al panteón. Conclusión. Lo que continúa más allá del sepulcro es un montón de yoes. Estos se sumergen entre la eternidad. Estos se atraen y repelen de acuerdo con las leyes de la imantación universal. Si ustedes quieren comprobarlo, pues es fácil. Aprendan a salir del cuerpo físico a voluntad. Nosotros tenemos métodos para investigar eso que se llama el más allá. Uno de esos métodos se llama desdoblamiento. Es fácil desdoblarse uno a voluntad. Basta con acostarse uno con la cabeza hacia el norte. Convertirse en el espía de su propio sueño, relajar el cuerpo físico, y cuando ya se encuentre en ese estado de transición que existe entre vigilia y sueño, entonces identificarse con lo espiritual, sentirse siendo espíritu, sentirse siendo alma. Y suavemente en tal estado de adormecimiento, levantarse de su cama. Esto que he dicho, levantarse, debe traducirse en forma de hechos. No se trata de pensar que se va a levantar. Tradúzcase en forma de hecho, levantarse. Y si ustedes se levantan y luego vuelven a mirar a su cama, verán que entre la misma el cuerpo físico ha quedado dormido. Esto es algo parecido a lo que haría el dueño de un automóvil que después de llegar a donde debe llegar, sale de su

verá a los difuntos, a aquellos que ya abandonaron el cuerpo físico. Podrá conversar con ellos cara a cara, verlos, tocarlos, palparlos. Los escépticos se reirán de todo eso, pero ¿qué importa a la ciencia? Y si a nosotros, el que ríe de lo que desconoce está en el camino de ser idiota. Así pues, los invito a experimentar para que puedan ver, tocar y palpar lo que hay del otro lado, en eso que se llama el más allá. Continuando con esto, diremos: la eternidad se traga a los que se marchan de este mundo, pero a la larga los vomita. ¿Para qué los quiere por allá? ¿Acaso sabemos nosotros manejar las fuerzas universales? A su tiempo y a su hora, retornamos, regresamos, volvemos a este mundo. No será muy grato volver, ¿verdad? Pero volvemos. Esa es la ley del eterno retorno de todas las cosas. Regresan los planetas a su punto de partida después de unos cuantos años. Los átomos dentro de la molécula regresan a su punto original de partida. Las estaciones de primavera, verano, otoño e invierno regresan cada año. Todo retorna, todo vuelve. ¿Por qué habríamos de ser nosotros una excepción? Incuestionablemente retornamos. Nos reincorporamos en un nuevo organismo. Sucede que a la hora de la muerte se escapa de nuestra psiquis un diseño electromagnético, tal diseño de la expersonalidad, viene más tarde a tomar forma, a cristalizar en el huevo fecundado. Y así es como reconstruimos con el tiempo nuestro propio cuerpo. Es decir, renacemos, volvemos a tener un nuevo cuerpo de carne y hueso. No estoy hablándoles a ustedes de reencarnación, eso es más elevado. Estoy hablando de la ley del eterno retorno de todas las cosas. Y esa ley está demostrada. Al volver a este mundo, tenemos que crear una nueva personalidad. Esta se forma con el tiempo y las experiencias. Al volver a tener un cuerpo físico, el ego se reincorpora otra vez. Quiero decir, los yoes vuelven a tomar posesión del nuevo cuerpo. Y entonces se repiten las mismas escenas, los mismos dramas, las mismas comedias, las mismas tragedias. ¡Qué bello es un niño! Durante los primeros años de la vida del infante, solamente existe dentro del organismo una pequeña parte del alma del inocente. Todavía los yoes no han tenido oportunidad de meterse dentro de ese cuerpo. Ellos dan vueltas alrededor de la cuna, van y vienen aguardando el momento. Más tarde, incuestionablemente, los distintos yoes vuelven a tomar parte en la escena de la vida, se meten entre el cuerpo. El niño comienza a volverse iracundo, celoso, etcétera, etcétera, etcétera. Y al fin todos estos yoes que abandonaron el pasado cuerpo vuelven a expresarse tal como son. Se repiten los mismos dramas, las mismas escenas, las mismas comedias. Esa es la ley de recurrencia. Es necesario que ustedes entiendan lo que es esa gran ley. Todo lo que

0: Lo que está sucediendo en la vida ya no sucedió en el pasado. Aquí estamos todos reunidos en esta gran sala de la cultura de nuestro país. Aquí nos encontramos y no hay duda de que en un pasado más remoto también nos habíamos encontrado. La vida es una incesante repetición de acontecimientos, de sucesos. El destino de los seres humanos se debe precisamente a los yoes. Supongamos que en la pasada existencia, a la edad de 30 años, tuvimos una aventura amorosa. El yo de tal aventura, por el hecho de haber participado de la misma, incuestionablemente seguirá existiendo después de la muerte. Al volver, al tomar un nuevo cuerpo físico, tal yo aguardará a la ansiada edad de los 30 años. Y exactamente al cumplirse esa edad, saldrá a buscar a la mujer de sus ensueños. A su vez, el yo de tal mujer, al llegar a esa época, saldrá a buscar al hombre de sus anhelos y telepáticamente se pondrán en contacto los dos hasta reencontrarse físicamente. Entonces se repetirá la misma aventura amorosa. Supongamos que a la edad de los 40 años tuvimos un pleito en una cantina. Más tarde vino la muerte. En la nueva existencia, al regresar, el yo aquel de la cantina también volverá. Y a la edad de los 40 años, buscará la cantina otra vez. Si no la misma, por lo menos otra. Dirá, voy a buscar a aquel hombre con el que tuve el pleito en la cantina. Y lo buscará y telepáticamente se encontrará con él y volverá a repetirse en los mismos acontecimientos, el mismo pleito. Para cada escena, para cada drama, para cada tragedia, para cada comedia, existen actores. Si nosotros disolviéramos esos yoes, esos actores, la repetición de comedias, dramas, tragedias, se haría completamente imposible. Desgraciadamente, nosotros jamás nos preocupamos por disolver tales yoes. Venimos aquí a este mundo muchas veces a repetir lo mismo. Y siempre en forma más y más decadente. Desde el amanecer de la vida, nosotros no hemos evolucionado. Al contrario, cada día estamos peores. Si estudiamos el Génesis, en principio encontramos belleza, el paraíso terrenal, etc. Y luego vemos cómo la humanidad ha venido involucionando, degenerando. Más y más y más. Si disolviéramos a esos actores que cargamos dentro, al yo de la ira, al de la codicia, al de la lujuria, al de la envidia, al del orgullo, al de la pereza, al de la gula, etc. La repetición de tales comedias, dramas y tragedias se haría imposible. Realidad de la vida, trabajamos, luchamos, buscamos el dinero para comer, para vivir, para sostener la familia, etcétera, y al fin morimos infelizmente sin saber realmente para qué hemos vivido ni por qué hemos vivido. Ha llegado el momento en que nosotros nos volvamos más serios, porque hasta ahora no hemos aprendido a ser serios. Somos el producto del ambiente. Repetimos lo que otros dicen, hacemos lo que otros hacen, verdaderas máquinas sin ton ni son, niños arrojados entre el furioso mar de la existencia. Tenemos nosotros métodos en nuestra escuela por medio de los cuales ustedes podrán ver, oír, tocar y palpar esto que estamos diciéndoles. Los invitamos de verdad a venir a nuestros estudios. Si ustedes ingresan a nuestros estudios, no les pesará, porque se conocerán a sí mismos y podrán transformarse radicalmente. Un hombre es lo que es su vida. Si un hombre no cambia su vida, está perdiendo el tiempo miserablemente. Uno no puede cambiar su vida si no trabaja sobre su propia vida. Solamente es posible cambiar cuando disolvemos todos esos yoes que llevamos dentro, todas esas otras personas que viven dentro de nuestra persona. Si así procedemos, veremos cómo se terminará la ley de recurrencia para nosotros. Lo más digno, lo más decente que tenemos en el fondo de nosotros mismos es la esencia, la conciencia. Desgraciadamente esta se halla embotellada entre todos esos yoes, entre todas esas otras personas que dentro de nuestra persona misma viven. Cuando nosotros quebrantemos esos yoes, entonces la conciencia quedará liberada. Una conciencia liberada puede ver, oír, tocar y palpar las grandes realidades que están más allá de la muerte. Una conciencia liberada puede desatar las tempestades, provocar los huracanes, caminar sobre el fuego sin quemarse, etc. Una conciencia liberada es una conciencia iluminada, es la conciencia de un superhombre, es la conciencia de un Dios poderoso con poderes terribles sobre la vida y sobre la muerte. Desgraciadamente hoy por hoy nosotros no somos sino máquinas, máquinas y nada más que eso. Ha llegado la hora de dejar de ser máquinas. Ha llegado la hora de auto-observarnos para autoconocernos. En el terreno de la vida práctica, ya sea en la casa, en la calle, o en la escuela, o en el templo, etc., podemos autodescubrirnos. Si uno se encuentra en el estado de alerta percepción, alerta novedad, verá que en medio de las circunstancias diversas de la vida, los defectos que llevamos escondidos afloran espontáneamente. Y entonces los vemos. Defecto descubierto debe ser enjuiciado analíticamente. Y una vez enjuiciado, debemos entonces desintegrarlo, reducirlo a polvareda cósmica. Incuestionablemente, la mente no puede alterar fundamentalmente ningún defecto. La mente puede rotularlo con distintos nombres, pasarlo de un departamento a otro, mas jamás alterarlo radicalmente. Necesitamos de un poder que sea superior a la mente. Afortunadamente, ese poder existe en el fondo de cada uno de nosotros. Quiero referirme en forma enfática al poder del Kundalini. Palabra extraña para muchos que jamás han leído nada sobre esoterismo o yoga o algo por el estilo. En todo caso, Kundalini entre los indostanes es el fuego sagrado. Dentro de cada uno de nosotros hay un fuego sagrado que puede entrar en actividad. Tal fuego en los tiempos antiguos fue representado por Isis, María, Adonía, Insoberta, Rea, Cibeles, Donantín, etc. Ese fuego es maternal, es la divina madre cósmica en nosotros. Es Dios Madre en el fondo más íntimo de nuestro corazón. Si apelamos a ese fuego divinal, si apelamos a ese Kundalini de los indostanes, Entonces, podemos pedirle elimine el defecto que ya hemos enjuiciado y observado previamente. Kundalini, la madre cósmica, simbolizada por la virgen de todas las religiones antiguas, procederá eliminando de nuestra psiquis el tal defecto, destruyendo el yo que lo personifica, reduciéndolo a cenizas, a polvareda cósmica. Cuando eso sea, el porcentaje de conciencia allí embotellado, enfrascado, se liberará, se emancipará. Y si continuamos con este procedimiento psicológico, trascendental, revolucionario, podremos en verdad desintegrar a todas esas múltiples personas que llevamos en nuestro interior. Cuando eso se cumpla, cuando toda la totalidad del yo haya sido reducida a cenizas, convertida en polvareda cósmica, la esencia, la conciencia quedará libertada. Y será entonces cuando gozaremos de la verdadera y auténtica felicidad. Será entonces cuando en verdad conoceremos la libertad. Será entonces cuando en verdad estaremos iluminados. Será entonces cuando podremos experimentar por sí mismos y en forma directa eso que es la verdad. Muchas teorías se han escrito sobre la verdad. Algunos dicen que la verdad es aquella, o es otra, o es otra. Mas la verdad solamente la puede experimentar aquel que ha muerto en sí mismo, aquí y ahora. La verdad solamente es asequible a aquel que ha logrado en verdad despertar. Hoy por hoy, todos ustedes, sin excepción, tienen la conciencia dormida. Esta se encuentra enfrascada, embutida, entre el mí mismo, entre el sí mismo, entre el ego. Aquellos que rinden adoración al ego son ególatras. Hay muchas escuelas que enfatizan en forma definitiva que dentro de cada uno de nosotros mismos existe un yo superior y un yo inferior. Hay quienes suponen que el yo superior debe controlar al inferior hasta triunfar y que entonces nos convertiremos en mahatmas, en dioses. Quienes así proceden desconocen que inferior y superior son dos secciones de una misma cosa. El ego tiene un principio, el ego tiene un fin. Lo importante para nosotros no es el ego, el yo, sino el ser. El ser es el ser, y la razón de ser del ser es el mismo ser. Nuestro ser es divinal. Nuestro ser es Dios mismo. Nuestro ser no tiene principio ni tiene fin. En nuestro ser está la plenitud, está la perfección, está el sentido de la bienaventuranza. Nuestro ser puede darnos esa felicidad inagotable. Nuestro ser puede darnos esa dicha inconfundible que nada tiene que ver con los vanos placeres de la vida. Nuestro ser puede conducirnos a esa fuente de aguas puras de vida. Quien bebiere de esa agua nunca jamás podrá tener sed, y ríos de agua brotarán de sus vientres. Por eso dijo el Cristo que Él es la luz, que Él es la vida. El Cristo realmente hay que buscarlo en la profundidad de nosotros mismos, en lo hondo de nuestro ser. Él es el Salvador, pero no está en otra parte, sino en las profundidades del ser. Los adoradores del ego, aquellos que rinden culto al mí mismo, los ególatras, los mitómanos piensan del ego lo mejor. Hay quienes se dedican a fortificar a todos esos yoes que en su conjunto constituyen el mí mismo. Esos inevitablemente se convierten en potencias tenebrosas. No está de más decirles a ustedes, en nombre de la verdad, que a nosotros, a cada uno de los que estamos aquí, se nos asignan siempre 108 existencias. Si durante esas 108 vidas no disolvemos el yo, si durante esas 108 existencias no despertamos, entonces no se nos da más cuerpo físico. Y posteriormente ingresamos en la involución sumergida de los mundos infiernos. El Dante escribió una obra extraordinaria. Quiero referirme en forma enfática a la Divina Comedia. Los 9 círculos dantescos tienen realidad. El infierno del Dante es cierto, pero simbólico, alegórico. Las almas involucionan dentro de los mundos infiernos. Si en vida no fuimos capaces de reducir a polvo al ego, al yo, al mí mismo, al sí mismo, después de la muerte, en la 108 existencia, ingresamos dentro de las entrañas de la tierra, en las infradimensiones de la naturaleza y del cosmos. Allí dentro del mundo soterrado hemos de sufrir lo indecible. Allí tendremos que involucionar en el tiempo hasta que las fuerzas centrífugas desintegren el mí mismo, reduzcan a polvo al ego. Entre los náhuatl, sabios cual ninguno, se habló del Mictlán. Se dijo que había 9 círculos. Se aseguró que los difuntos pasarían por entre esos 9 círculos y que allí serían probados para más tarde ingresar en los paraísos elementales de la naturaleza. El México antiguo tiene la sabiduría de la eternidad. Aquí, en la tierra sagrada de los náhuatl, de los toltecas, de los mayas, de los zapotecas, existen verdades trascendentales que deben ser estudiadas, analizadas, conocidas, comprendidas. Quien logre pasar por los 9 círculos dantescos después de la muerte segunda, se emancipa. El alma, la esencia pura, resurge a la superficie, a la luz del sol, para reiniciar un nuevo proceso evolutivo que ha de comenzar por el mineral, continuar en el vegetal, proseguir en el animal, hasta reconquistar el estado de humano que otrora se perdiera. Entonces se le asignan al alma un nuevo ciclo de existencias, 108 vidas más para que se autorrealice. Y si no lo logra, se repite el mismo proceso. Por todo hay 3.000 ciclos. Aquellas almas que en 3.000 aeones o periodos de tiempo no consigan la maestría, después de la última muerte segunda, en el ciclo 3.000, se sumergirán para siempre entre el seno del espíritu universal de vida, convertidas en simples elementales de la naturaleza, no en mahalmas, no en hierofantes, no en gurús, no en dioses, no en ángeles, sino en simples elementales de la naturaleza. Pero situémonos en el presente, aquí estamos todos reunidos. Por donde quiera hay guerras y rumores de guerras. Y habrán guerras mientras que dentro de cada uno de nosotros existan los elementos de la discordia y del egoísmo. Dentro de cada uno de nosotros existe un infierno. Nosotros cargamos el infierno. Debemos trabajar sobre sí mismos. Necesitamos transformarnos radicalmente. Necesitamos emanciparnos. Necesitamos convertirnos en seres inefables.
1: ¿Y ahora tú?
0: Así pues, todos los aquí presentes deben entender la necesidad de autoconocerse profundamente y en todo. Plenamente. Al venir al mundo, se nos da la oportunidad para transformarnos. Cargamos dentro de sí mismos lo más decente, lo más digno, que es la esencia, eso que se llama alma. Repito, la tenemos enfrascada entre el ego. Esa esencia, esa alma, originalmente viene de la Vía Láctea. Allí resuena espléndidamente la nota La. Pasa después esa alma por la nota Sol, al atravesar el disco solar. Sigue descendiendo y atraviesa la nota Fa, que hace vibrar los planetas alrededor del Sol. Y continuando en su descenso, con la nota Mi, entra en un nuevo cuerpo físico. Al venir la esencia, al regresar a este mundo, se le ha dado la oportunidad para descubrir siquiera el rasgo psicológico principal que le caracteriza. Si siquiera eso lográramos, no fracasaríamos en la vida. Desgraciadamente, las gentes ni siquiera conocen el rasgo psicológico principal que les caracteriza, y eso es lamentable. Algunas personas se distinguen por la ira, otras por el odio, otras por la pasión sexual, otras por la envidia, etc. Ni siquiera conociéramos el rasgo psicológico principal y desintegráramos el yo que le corresponde, es obvio que nos desencarnaríamos triunfalmente. Habríamos dado un paso en el camino de la emancipación. Desgraciadamente, nosotros no nos preocupamos ni siquiera por conocer cuál es nuestro rasgo psicológico principal. Cuando uno descubre cuál es su defecto más gordo, se hace fácil, en verdad, desintegrar los otros. No quiero decir que esto sea así como soplar y hacer botellas, pero en verdad es más fácil desintegrar los distintos elementos que constituyen el yo cuando se descubre el rasgo psicológico principal. Desgraciadamente, las gentes se van después de haber hecho esfuerzos inútiles. Se van después de haber sufrido mucho en este valle de lágrimas. Se van después de haber perdido el tiempo inútilmente. La eternidad se los devora y luego regresan, retornan para repetir la misma historia. La vida es como una película. Eso al principio de vida, al punto de partida original. A la hora de la muerte, nos llevamos ese rollo de la vida. Y cuando volvemos, lo proyectamos otra vez, tal como es. De manera que cada hombre vive su propia vida. Cada hombre, al volver a este mundo, repite su misma vida. Y si no trabaja sobre su vida, si no la transforma, hace de la misma una obra maestra, está perdiendo el tiempo miserablemente. Lo más importante, repito, nosotros, es nuestra propia vida. Hasta aquí mis palabras.
2: Esta es una reflexión. Me dije a mí misma. Me dije a mí misma que tengo que ser fuerte y resucitar, cual ave fénix de mis propias cenizas. Me dije a mí misma, levántate, porque es tiempo de irse y dejar todo atrás, abrir mis alas y volar, dejando mis pensamientos, mis temores que tanto daño me han hecho, mi lenta pereza que no me deja andar, el odio que me impide amar, el rencor que no quiere perdonar, la crítica que se justifica en los demás, la codicia que endurece mi corazón y no me deja sentir qué es caridad, qué es bondad, la gula que siempre quiere más y más y más, la lujuria que se confunde con amor verdadero hasta el final, la infidelidad que sabe a porquería, que va dejando un gran remordimiento y miente, miente una y otra vez sin cesar. Los viejos amores que son producto del frenesí del alcohol, la pasión y la obsesión. La ira que desgarra mi corazón. La crueldad que un día se posó en mis ojos e hizo la más oscura de las vendas y me cegó. Y por más que quise mirar, no pude hacerlo ya. La soberbia que envaneció y en mi engrimiento me creí más que Dios, más que tú, más que cualquiera. Grande, sí, muy grande. Más alta que las montañas más altas, más que el profundo mar. ¿Y de qué me sirvió? ¿De qué? Eso me dejó en soledad. Nadie era lo suficientemente bueno para mí. No, nadie lo era. Solo yo, yo y yo. Y entre tantos demonios que cargo dentro, hay un grito en mí que dice, ya no más. 10,000 son mis demonios, pues 10,000 las batallas que tendré que librar. Esto, hermano, hermanos que me escuchan, lo comparto desde lo más profundo de mi corazón. Paz inverencial,
1: hermanos gnósticos que nos acompañan el día de hoy para esta conferencia de nuestro hermano Abad Fernando Moya, que lleva como título Las Antítesis Tenebrosas. Asimismo, queremos aprovechar esta oportunidad para compartir con toda la hermandad gnóstica del mundo la nueva página de la Iglesia Gnóstica del Cristo Samael, donde pueden accesar a ella a través de internet en www.iglesiagnostica.com. Allí accesan pues a esta maravillosa página que contiene varios menús, y hoy nos ocupa pues el primer menú donde están los libros fundamentales de la Iglesia Gnóstica. Aquí en este menú de libros fundamentales encontramos 9 libros o manuales, donde el noveno es el libro de las 7 antítesis tenebrosas y los arcontes demonios, cabeza de legión, donde está este estudio detallado de cada una de las antítesis, así como de los ángeles o dioses que conjuran y exorcizan de estas energías negativas. Invitamos a la hermandad a estudiar esos 9 libros y manuales. En primer lugar tenemos Nuestro Señor el Cristo Samael, luego el manual de estudio de las 5 impresiones de la luz, los 22 pasos para aniquilar el yo, la didáctica gnóstica del Cristo Samael para la aniquilación del ego, las didácticas gnósticas para la transmutación sexual, ya sea de solteros o casados, el estudio de la Biblia gnóstica Pistisofía, la clave gnóstica para descubrir y aniquilar a Lili y Nahemá, y la clave gnóstica para aniquilar el ego, que es un libro todavía un poco más avanzado en la enseñanza que se comparte para la aniquilación de los defectos psicológicos. Y en noveno lugar está, pues, repetimos, el libro en el que se basa la conferencia del día de hoy, que es Las 7 Antítesis Tenebrosas y los Arcontes Cabeza de Legión. Así, hermanos, pues reiteramos que es muy importante el estudio, sugerimos que sea de manera como se encuentra acomodado en este menú de los libros fundamentales, en ese orden, para poder accesar al conocimiento gnóstico crístico del Cristo Samael, a través de una manera escalonada, ascensional, graduativa, y poder pues llegar a estudiar este cuerpo de doctrina. Los invitamos pues a visitar la página y a ingresar a estos menús. Hay otro menú que es el menú del Cristo Samael. Está el menú de la Iglesia Gnóstica, el menú de la Pistisofía Develada por el Cristo Samael, el menú de la Transmutación Suprasexual, donde están todas las enseñanzas detalladas del preacto, el acto y el posacto para lograr la transmutación sexual. Asimismo está el menú de la muerte del ego, está el menú de antropología gnóstica, donde vamos a encontrar códices, videos y temas de cada una de las culturas maya, azteca, tolteca, olmeca, zapoteca, etc. Asimismo está el menú de revistas de la Iglesia Gnóstica, la revista Iliaster, la revista Eón 13, la revista Ixpapalotl y la revista Pleiades. Asimismo está el menú del budismo gnóstico del Cristo Samael y termina pues con el menú de humanidades interplanetarias. Está por agregarse más temas, igualmente la biblioteca gnóstica, y al final terminamos con el centro de descargas de la Iglesia Gnóstica del Cristo Samael. Entonces podemos ver que el contenido es muy exaltado, de verdad. Invitamos a toda la hermandad gnóstica mundial que entre a la página, que descargue los manuales, los libros, los temas, los imprima, los estudie, los practique, y de verdad tendrá acceso pues a los conocimientos más exaltados de la doctrina gnóstica crística del bendito avatar de Acuario, nuestro Salvador, el Cristo Samael. Repito, se encuentra en www.iglesiagnóstica.com y los invitamos a todos a visitar esta nueva página, a estudiar y a practicar intensamente, hermanos. Así damos continuidad pues a lo que hoy nos ocupa, que es esta conferencia, y pues le damos la bienvenida a nuestro hermano abad Fernando Moya, coordinador de todas las actividades de la Iglesia Gnóstica del Cristo Samael y discípulo directo del Cristo Samael, al cual saludamos con un gran cariño, con nuestra alma y nuestro corazón. Hermano Fernando Moya, paz inverencial.
3: Paz inverencial, Jesús, me alegra oírte y agradecer la oportunidad que nos brindan de dirigirnos a la Hermandad Gnóstica Mundial a través de la emisora de la Iglesia Gnóstica del Cristo Samael. Pues adelante con las preguntas, hermano.
1: Sí, hermano. Antes que todo, quisiéramos preguntar si nos pudiera dar una introducción sobre lo que son esas antítesis tenebrosas.
3: Bueno, el maestro en su libro de Teurgia y en la Biblia Gnóstica Develada se habla muy claramente sobre las antítesis que cargamos dentro de la psiquis. Indudablemente que las antítesis son lo opuesto a Dios, lo antitético a la luz es la oscuridad, lo opuesto a la divinidad es lo tenebroso, la antítesis de un ángel será un demonio con alas negras y cuernos y cola las antítesis vienen siendo pues aspectos tenebrosos, fundamentales, que gobiernan a cantidad de archidemonios y demonios que se manifiestan en la mente, en el cuerpo de deseos, en el sexo, y que habitan en los cinco centros de la máquina humana. Existe la conjuración de los siete, relacionada pues con los siete espíritus ante el trono de Dios, y en el libro de Teurgia el maestro habla pues de alguna de las antítesis de los espíritus ante el trono de Dios, de Michael, de Gabriel, de Jehová, etcétera. Así pues de que aparte de eso, Jesús el Cristo nombra en Pistisofía otra cantidad de antítesis terribles relacionadas con la ira, con el homicidio, con la crueldad, con la lujuria, que son la causa causorum, el raíz el motivo de la existencia de los 10.000 demonios que cargamos dentro. Cada antítesis tiene a su mando, como dice Jesús el Cristo, una gran cantidad de demonios, archidemonios, que a su vez dirigen otras entidades tenebrosas que penetran en la mente y en el corazón de los hombres, haciéndolos pecar. Adelante, Jesús.
4: Sí, hermano. La primera pregunta es, dentro de estas fuerzas de las siete antítesis, nos dice el maestro Samael que se encuentran dentro del microcosmos hombre, que somos espejos y que es necesario comprenderlas. La pregunta es, ¿cómo se expresan esas fuerzas o cómo es que existen en nuestro microcosmos?
3: Bueno, el microcosmo hombre tiene sus cinco centros de naturaleza inferior: el mental, el emocional, el sexual, el instintivo, el motor, donde habitan, es el habitáculo. El cuerpo físico se reduce a órganos, a células, y las células a moléculas. En la parte molecular, o sea, en el astral inferior, en el mental inferior, en ese cuerpo, y en el cuerpo de la voluntad inferior, esos cuerpos fantasmales, tenebrosos, pues ahí están los cinco centros en cada uno de esos vehículos lunares, que son con figuras monstruosas de bestia, de demonio. Cada uno de esos vehículos tiene sus cinco centros. La contraparte del cuerpo astral lunar está en el mental, y el mental tiene su raíz en la voluntad, en tenebrosa del cuerpo de la mala voluntad. En los cinco centros de esos vehículos habitan cantidades de entidades tenebrosas que condicionan nuestra esencia, nuestra alma, al dolor, al pecado, a sufrir, a hacer sufrir, que tienen dormida nuestra esencia, que nos tienen fascinados, que estamos identificados en una condición egoica terrible. Entonces, estos yoes afloran desde los cinco centros a la mente, al corazón, al sexo, a la palabra, y se manifiestan en diferentes actitudes, que son las actitudes negativas, que personifican los múltiples defectos de carácter de la personalidad humana o entidades tenebrosas, yoes, como queramos llamarlos. Los egipcios llamaban los demonios rojos de Set a las horribles entidades de los defectos psicológicos que cargamos dentro. Los sabios aztecas les llamaban los Simpson Misnagua, nuestros múltiples defectos psicológicos que personifican nuestros errores. El cristianismo primitivo gnóstico esenio setiano, se habla pues de esas entidades tenebrosas que personifican los siete pecados capitales y su pluralidad en cada uno de ellos. Cada pecado capital, cada, por ejemplo, la ira tiene una cantidad de demonios y archidemonios y entidades, la lujuria también. Así puede que esos entidades están en los cinco centros, y de ellos devienen al cuerpo, a la mente y a la palabra del diablo con faldas o el diablo con pantalones. Otra pregunta.
2: Bien, hermano, paz inverencial.
3: Paz inverencial, Saladín, me alegra oírte.
2: A mí también me alegra oírlo con esta bellísima conferencia. Hermano, para mí el entrar al estudio de las siete antítesis es escalofriante. La primera vez que yo leí el libro de las siete antítesis, fue escalofriante el saber que tenemos estos demonios en nuestra psicología interna. Y el saber que tenemos que trabajar y enfrentarnos a ellos es aún más un reto para el alma, que es posible a través de nuestra Madre Divina, y es así como tenemos que ponernos firmes en los tres factores, porque si no lo hacemos de esta manera, entonces no tendremos la fuerza para establecer el código en nuestro corazón y enfrentar a estas siete antítesis.
3: Así es. normalmente el ser humano tiene una falsa imagen de sí mismo y piensa que es bueno. Uh-huh. Con todas sus conductas monstruosas que tiene, se considera un ser bueno, un ser de luz, algo maravilloso. Indudablemente que piensa el común de las gentes que el cuerpo, la mente, el demonio y la carne y todo son una unidad. Y no es así. Uno tiene un cuerpo, una fracción de esencia, un ser que dio la vida a nuestra alma y múltiples entidades tenebrosas que se expresan continuamente haciéndonos sufrir y haciendo sufrir a los demás, y que por la conducta que hemos tenido en esta existencia y en otros hemos generado cantidades de entidades, hemos creado, que nos fascinan, que nos identifican en un sueño continuo. Entonces, es muy difícil al ser humano aceptar siquiera que existe el diablo, porque piensan que el diablo es algo para unos que no es cierto, que no existe. Ah, pues el diablo que va a aceptar que él existe. Entonces se inventó la filosofía de que el diablo no existe, que los tenebrosos yoes no existen, pero en él se expresa la ira, el odio, la lujuria, la fornicación, el adulterio y los vicios, el rencor, la mentira, la pereza, la revancha, la venganza, y en otros el homicidio, en otros el lesbianismo, el homosexualismo, pero el diablo no existe en esas personas, según ellos. Entonces, he ahí la gran equivocación debido al gran adormecimiento de la conciencia que tiene esa entidad pluralizada, antitética de Dios, a nuestra alma. De modo que uno de los fundamentos gnósticos del patriarca Samael es: si hay diablo, hay un libro; si hay karma, si hay Dios. Otras religiones y muchos seres humanos aceptan de que existe el diablo, pero como una cosa exterior que no está dentro de nosotros mismos. Otras religiones piensan que el diablo existe en los infiernos, que nadie ha visto y que es un lugar de castigo, pero no en ellos. En ellos solamente existen defectos, debilidades humanas que el Cristo Jesús, al morir, ya nos perdonó desde hace 2000 años. Entonces, como la religión cristiana, que enuncian en una forma pues absurda que Jesús murió en la cruz por nuestros pecados, o sea que todos los pecados que se han cometido en la Inquisición, los crímenes, las cosas monstruosas de los horribles inquisidores, los homicidios colectivos a protestantes en otros lugares, las invasiones a Jerusalén, el homicidio y el genocidio, pues fue la bandera de más de 1000 años. Y indudablemente que se considera pues de que todo era por amor a Jesús y a la iglesia. Indudablemente que esa postura de que filosófica y teológica, que Jesús murió hace 2000 años y sufrió por nosotros, por nuestros pecados, y que basta con un instante de arrepentimiento y ya uno ya se va para el cielito, pues así no más. O sea que un asesino, un violador de una niña, un violador de un niño, un homicida que comete crímenes espantosos, los seres humanos de los gobiernos que hacen las guerras, y toda la maldad que hay en el hombre, con solo un instante de arrepentirte y que reces un credo, pues si representan falsamente a Cristo, te perdonan y te vas para el cielo. Qué fácil, ¿no? Qué facilísimo se la pone esa institución a las almas del mundo. Pero en el gnosticismo revolucionario, crístico, verdadero, el que da vida a un demonio tiene que aniquilar ese demonio para liberar su alma, y no va a ser perdonado por la ley divina hasta que no disuelva la entidad que causó la desgracia, la calamidad, el dolor y el sufrimiento. Entonces, en verdad que la sangre de Cristo, que es el semen, tiene el fuego erótico, tiene el don de disolver a los demonios en la fragua encendida de Vulcano, en el intercambio eléctrico-magnético de las más selectas energías del hombre y la mujer en la cópula metafísica. Pero no basta pues decir yo ya no voy a pecar y que Cristo ya me perdonó y me voy para el cielo, o en un instante de remordimiento. No quiere decir que el ego y la conducta que él generó sea lavada de su culpa ante los tribunales de la ley superior. El hombre tiene que pagar por sus consecuencias y sus actos. Todo pensamiento, toda palabra, todo acto genera una causa, y toda causa un efecto, y todo efecto otra causa, y así sucesivamente. Y nos hemos encadenado a una serie de delitos terribles. Entonces, es necesario pues abrir los ojos por un instante de la conciencia, de la esencia, y darnos cuenta que toda esa múltiple cantidad de entidades tenebrosas que tienen el mundo en semejante miseria colectiva interior, en tanto sufrimiento, pues son la causa del dolor humano, y que son las antítesis y sus demonios actuando en la carne, en la mente y en la palabra de los seres humanos. ¿Otra pregunta?
2: Sí, hermano. La primera antítesis es Chabajó, antítesis de Jehová. Y nos dice el maestro Samael que asume la forma de una escultura de mujer olímpica hermosísima, vestida con una túnica de color sangre. Posee un poder hipnótico terrible. Su verbo es asquiante. Es un demonio de belleza maligna que asume la figura de una ramera. Habita en las cavernas. Enseña el tantrismo negro con eyaculación seminal en una caverna a sus discípulos de raza alemán. Y nos viene, hermano, en la primera parte de la conjuración de los siete, nos dice, en el nombre de Michael, que Jehová te ordene y te aleje de aquí, Chabajot. ¿Qué nos puede compartir, hermano, de esta antítesis de Chabajot?
3: Bueno, esa antítesis de Chabajot es la antítesis del sol interior, el sol Cristo, de Michael interior en nosotros, de ese espíritu ante el trono de Dios. El ser está compuesto por múltiples partes angélicas, divinales, por jerarquías de luz. Entonces, una de las más exaltadas es Michael, como parte del ser, Cristo, sol. Entonces, y alegoriza el oro del espíritu. Indudablemente que lo contrario al amor puro de Michael está la lujuria de Chabajot. Chabajot, en síntesis, es el padre, es la causa causadora de dos grandes demonios, de Lili y Najemá. Uno ese par de demonios abarcan todos los aspectos de la lujuria en el ser humano, y de la fornicación, del adulterio, del aborto intencional, del infanticidio y todas las depravaciones sexuales. Cuenta la tradición, nos dice el maestro Samael en Pistisofía, en el libro El Matrimonio Perfecto, que Adán caído en la generación animal tenía dos esposas, Lili y Najemá. Esas dos entidades tenebrosas son dos demonios perversos, hijos de Chabajot, el lujurioso. Por eso esa entidad asume la figura de una prostituta vestida de rojo sangre, el rojo del infrarrojo, porque la raíz de ella conduce al ser humano a la fornicación, a la extracción del semen, a violar el sexto mandamiento de la ley de Dios, que dice no derramar el semen. Así dice Moisés, el que tiene derramamiento de semen es inmundo hasta la tarde, hasta que no transmute, use las aguas de la renunciación, no podrá ser lavado del pecado. Indudablemente que la entidad de Chabajot tiene, aparte de Lili y Najemá, otra cantidad de demonios y archidemonios espantosos, ¿sí? Imagínese el demonio de la masturbación, los vicios sexuales de los pederastras y todas esas cosas horripilantes formados por múltiples entidades. La gente que fornica común y corriente, como los animales, cada uno tiene ciertas entidades que copulan como ciertos animales, unos copulan como cerdos, otros copulan hombre y mujer como chivos, otros copulan como ratas, otros hombres y mujeres como conejos, otras mujeres y hombres como burros, caballos, yeguas. Esas entidades que tienen figura animal tenebrosa, pues se le puede llamar diablo, entidades psicológicas, defectos de carácter, pero de tipo lujurioso. Entonces, toda esa pluralidad del uso indebido del sexo forman en sí la unidad de Lilín, Ajemá y su creador, que es Shabajos. ¿Otra pregunta?
2: Paz inverencial, hermano.
3: Paz inverencial.
2: Y la pregunta es, hermano, si Adonai es belleza y amor y su antítesis es Baal, entonces, ¿qué es lo que personifica esta segunda antítesis en el ser humano?
3: Ah, bien. Indudablemente, en la conjuración de los siete, cuando se dice el nombre de Gabriel, y etcétera, etcétera, cuando se nombra al terrible Baal, se está hablando de una antítesis, de una entidad tan terrible que implica y contiene dentro de sí todas las crueldades y maldades y perversidades de la raza humana. Por eso se dijo que los antiguos quisieron levantar la torre de Babel, porque quisieron escalar el cielo y llegar a los cielos infinitos con el ego animal. Y eso es imposible, penetrar a las dimensiones superiores de la naturaleza, a las regiones suprasensibles, con Baal vivo dentro de la psiquis humana. Indudablemente que el terrible Baal es el anticristo mismo dentro de la psiquis humana, el anticristo. El anticristo está formado por el materialismo dialéctico. El anticristo en sí mismo es el helenismo, es el engelismo con sus genealogías. El anticristo es el darwinismo materialista, que habla de que el hombre no tiene alma, sino que deviene de bestias inferiores y que se metamorfoseó hasta llegar a ser humano. Indudablemente que el anticristo es sin lugar a duda esa fuerza tenebrosa del materialismo dialéctico contemporáneo de la ciencia oficial, que no acepta a un Dios creador dentro de la mecánica de la creación del planeta y de todos sus seres vivientes, ni acepta una inteligencia creadora del sistema solar, de las galaxias y de los mundos, sino que todo es producto de un Big Bang y que así surgió el universo, y para ellos Dios no existe, porque Dios son ellos. Esos soberbios, esos ególatras, son el anticristo de Baal. Esa es la torre falsa de Baal, sentada hoy en las poderosas naciones del mundo, sintiéndose Dios y proclamándose Dios ante animales intelectuales falsamente llamados hombres, la conciencia dormida. Obviamente que el anticristo también son todas las religiones contemporáneas. Baal contiene a todas las religiones contemporáneas, al 100% de todas las religiones contemporáneas, porque son ateas, son materialistas, son comunistas, son leninistas, son marxistas, son engelistas, con filosofía de amor, con teología de amor y con misticismo. Pero jamás aceptan que cargan el ego adentro, ni que hay que aniquilarlo, y odian el alma, y odian la pistisofía, y odian la suprasexualidad, porque ellas son hijas del anticristo. El anticristo es la inmunda fornicación, es la violación a todos los pecados capitales, la violación a los 10 mandamientos. El anticristo es la crueldad sin límites, que hace guerras para enriquecerse los poderosos del mundo. El anticristo genera la droga para que la gente se le aniquile su cuerpo físico, para que esté enfermo. El anticristo duerme la conciencia de la raza humana y lo subyuga y lo esclaviza, como lo esclavizaban los señores feudales a la gente que estaba en su feudo. Así es el feudalismo del anticristo en esta época. Otra pregunta, porque así es Bael.

0: en la guerra, en la pobreza, en el dolor, en el sufrimiento, en la enfermedad, en las pestes. Eso es Yactanabas. Yactanabas, en las potencias bélicas del mundo. Yactanabas, como lo dice Jesús el Cristo, pervierte un juicio por dádivas. Los abogados que saben que ese sujeto asesinó, violó, cometió ciertos crímenes y lo apoyan por dinero y tratan de ridiculizar a la víctima. Imagínense esa clase de licenciados y abogados que tenemos hoy en día, codiciosos y perversos. Indudablemente que Yactanabas también, como dice el maestro, pues personifica ese cinismo y esa crueldad que nos induce en forma inhumana a conductas que hacen sufrir terriblemente a los nuestros, a nuestros seres amados, o a los pueblos, o a las naciones. Eso es todo. Dígame, pues.
1: Sí, hermano, gracias. Ahora, hermano, quisiéramos si nos pudiera explicar, aunque sea sintetizadamente, bueno, si el Cristo Samael pide al estudiante gnóstico que realice la conjuración de los siete diariamente. Además, el Cristo Samael explica que la raza humana que fornica y está caída, que tiene las marcas de la bestia en la mano izquierda, en la palma, en el entrecejo, y asimismo menciona al Cristo Samael en sus diferentes libros cuando se refiere a esta temática tan, tan intensa de estas fuerzas tenebrosas, que existe un átomo maligno en el centro de la mente, con una mente lunar, que en el hígado hay un asiento de deseos del cuerpo astral, que bajo del ombligo existen las siete chakras infernales, y además si el individuo es fornicario, es obvio que su centro sexual está al servicio de sus yoes demonios. Aquí el punto es que cada estudiante deberá de comprender que esa es una realidad y es algo con lo que se deberá enfrentar en un momento dado. ¿Sí? Entonces la pregunta es, ¿Cómo sintetizadamente, porque sabemos que es algo complejo tratar de transmitirlo, cuál debe ser la postura y cuál es el procedimiento que deberá de realizar un estudiante gnóstico para iniciar y establecerse en un trabajo de verdad radical y trascendente?
0: Bueno, primero me preguntaste sobre que si hay que pronunciar la conjuración de los siete, pues eso solamente aquellos que la saben. Sería maravilloso que la denunciaran al acostarse o en el día, para que vayan tomando conciencia de la divinidad interior y de los aspectos negativos, antitéticos de la divinidad, y además eso protege, porque los siete espíritus ante el trono de Dios, pues entonces son los que ponen orden en el trabajo esotérico gnóstico. Ahora bien, ¿cuál es la didáctica? La didáctica, a mí el maestro me enseñó, Samael, nuestro gurú, nuestro guía, nuestro salvador, que uno tiene que hacer una lista, y él lo dice en el matrimonio perfecto y en la Biblia gnóstica, hay que hacer una lista de los múltiples pecados contra el Espíritu Santo, de todas las fornicaciones, de todos los adulterios, de todos los actos impuros que se hayan cometido, y comenzar a eliminar uno a uno esos yoes que generaron esos actos impuros contra el Espíritu Santo, generando fornicación. Y de esa manera, eso se denomina perseguir al dragón de las tinieblas, porque para poder tener control de la energía sexual hay que aniquilar múltiple cantidad de entidades psicológicas lujuriosas que impiden que el iniciado pueda siquiera acercarse a transmutar, porque transmutar las energías suprasexuales, unirse y conservar el esperma, eso no es soplar ni hacer botellas, es lo más difícil, lo más complejo, pero no imposible, porque se puede cuando se está preparado para hacerlo. Entonces, el fundamento es tener una lista con todas las mujeres que se ha cruzado un hombre, con todos sus pecados, y comenzar a eliminar a ese Pedro que fornicó con María, con Maruja, con cualquier mujer, con su nombre, a esa mujer eliminarla dentro de sí mismo, su sexo lujurioso, y eliminarse de él.

0: con el fuego del Cristo y la Madre Divina. Y así sucesivamente él podrá ir liberando su alma de dentro de las llamas de la lujuria. Entonces de esa manera podrá refinar su energía sexual para ser transmutada. Si no, sería imposible la práctica del arcano ZF en alguien que quiera transmutar las energías sexuales y al último se retiran porque no pueden. Entonces sí existe una didáctica y una dialéctica que está en el libro de las tres, en el libro de las tres didácticas que el patriarca Samael son las enseñanzas que él entregó para los misioneros y los hermanos gnósticos y matrimonios del mundo. Esta es pues la didáctica, y este tema complejo nos permite vernos de cuerpo enteros, en un espejo de lo que cargamos dentro. Así como hemos hablado de que el ser es una unidad múltiple perfecta, existen cosas bellas, pues también tenemos las cosas horripilantes que nos alejan de esa luz. Y para poder acercarnos a la luz y al ser, no nos queda más que eliminar lo que no es el ser, que es la oscuridad donde habita nuestra alma ahora condicionada a sufrir y a hacer sufrir y a hacernos víctimas del destino. Por eso Jesús el Cristo dice que a todo hombre, a toda mujer le ha de suceder lo que tiene que sucederle en su momento y en su hora y en su minuto, por destino, porque él generó esas circunstancias a través de los múltiples agregados tenebrosos que cargamos dentro. Entonces la lucha debe ser a muerte contra el ego animal para poder resucitar en el ser. Agradezco infinitamente al grupo de radio de la Iglesia Gnóstica por la deferencia de permitirnos dirigirnos a la conciencia colectiva humana, por haber preparado este exquisito y tema tan fundamental y tan real y tan veraz gnóstico sobre las siete antítesis y las entidades tenebrosas que todos cargamos dentro, que es el espejo de la realidad humana y de cada uno de nosotros. Y agradezco a todos por haberme escuchado, y pues que la fuerza creadora del Salvador de Acuario, el Cristo de Acuario Redentor, Samael, reine en sus corazones.
1: Así es, hermano, muchas gracias. Tenemos por ahí pendientes 4 preguntas en el chat que nos han hecho los radioescuchas de Radio IQ, hermano. ¿Es posible o...?
0: A ver, dilas, claro que sí.
1: Muy bien, nos dice el hermano Oscar, ¿la alimentación básica y fuerte de las antítesis es la fornicación?
0: Correcto, la extracción del semen del organismo con orgasmo y espasmo, y por cualquier medio de acto sexual que se tenga. Otra pregunta.
1: Sí, hermano, nos dice José Wilson desde Colombia. ¿De qué manera podemos orientar a un joven para que supere el demonio de la masturbación? Sobre todo, hacerle comprender que este es un defecto psicológico que está relacionado con un demonio del abismo.
0: Bueno, la masturbación degenera el sistema nervioso y hace débil a la persona, porque el movimiento peristáltico del falo cuando está expeliendo el semen líquido genera un frío, atrae frío al centro sexual y por ende a toda la médula y al cerebro. Entonces hay que hacerle comprender el daño que está haciendo y también que le pida al Cristo, al fuego del Cristo, al fuego del Espíritu Santo y de la Madre Divina, que le aniquile ese yo con el cual ha estado masturbándose una y otra vez, traiga el recuerdo de esas conductas y las vaya eliminando, y poco a poco el Cristo lo va liberando de esa aberración. Otra pregunta.
1: Sí, hermano, nos dice el hermano Oscar, ¿en qué momento específicamente del camino esotérico ataca la logia negra a un estudiante gnóstico?
0: Todo el día, a todo momento y a toda hora. Toda conducta egoica es de la logia negra interior. Existen dos logias. La logia negra interior está formada por los 7 pecados capitales pluralizados con sus 10.000 demonios que cargamos dentro. Todos los yoes forman la logia negra. Existe la logia negra en cada ser humano, que son sus debilidades y defectos y entidades tenebrosas. Y existe aquellos que están despiertos en el mal y para el mal, entidades tenebrosas que influyen en los yoes demonios que todos cargamos dentro. Entonces, a todo momento vamos a ser atacados y probados. Entonces ahí es donde nosotros debemos de estar en estado de alerta percepción, alerta novedad, para cuando entre un demonio a la mente, al corazón, al sexo, no dejarlo, no darle alimento y meditarlo, comprenderlo y aniquilarlo. Otra pregunta.
1: Sí, nos dice la siguiente pregunta, hermano. Una persona que haya adulterado intensamente en su existencia pasada, ¿puede ser que en la actual existencia no se le entregue su pareja por karma de la existencia pasada?
0: Bueno, el que no ha podido ser fiel ni a su propia alma, ni a su ser, porque ni lo conoce, y que se comportó como un burro, como un chivo, como un animal, adulterando aquí y acullá, indudablemente es muy difícil que el Espíritu Santo le entregue un alma para que se autorrealice. Ese sujeto o esa mujer tendrán que orar mucho, hacer mucha misión y aniquilarlo yo desde el adulterio, cometidos en esta existencia o pecados contra el Espíritu Santo, para que sea perdonado. Mientras no aniquile el yo, no es perdonado. La disolución del yo indica perdón, porque está arrepentido. El verdadero arrepentimiento es aniquilación del yo que cometió el delito. Eso es todo, hermana.
1: Sí, hermano, nos hacen la siguiente pregunta. Dice Cristo Samael, que esta es la última pregunta, ya para cerrar con las preguntas del chat. Nos dice el venerable maestro Samael en uno de sus libros que aquel que cometa adulterio se le sella con una pentalfa invertida en la frente. ¿Qué nos puede compartir de esto, hermano?
0: Bueno, Jesús el Cristo habla muy claro en la Biblia gnóstica que él ha traído los misterios de la luz para liberar las almas de los sellos negros y de los lazos negros. Y el bendito maestro Samael nos da las claves cómo liberarnos de los sellos negros y los lazos negros a través de esas llaves del misterio que es el fuego, porque cómo entender que no podíamos entender la clave de la transmutación que da Jesús en clave. Nadie podría ser salvado, pues, con las claves que da Jesús, pero veradas. Solamente entendibles hay grandes iniciados gnósticos. El maestro Samael explica que la llave del misterio es la magia sexual con aniquilación del ego. Indudablemente que cada vez que una persona comete un adulterio, pues ese yo del adulterio recibe la pentalfa en la frente, es sellado. Entonces, cuando ese yo entra, tiene el pentagrama en la frente invertido, la estrella con las dos patas hacia arriba, que significa los cuernos del demonio. Los cuernos del demonio son las dos patas del pentagrama. Todo demonio tiene cuernos, y esos dos cuernos son las patas del pentagrama hacia arriba, símbolo del adulterio, de la fornicación y de todos los pecados contra el Espíritu Santo. Esa es mi respuesta, hermana.
1: Muy bien, hermano, agradecemos con nuestra alma y nuestro corazón esta hermosa e impactante conferencia de las siete antítesis, toda esta disertación, hermano. Muchas gracias.
0: A ustedes por plantearla tan sabiamente a través de ese libro y de la doctrina del Cristo Samael, en la Pistisofía y en su quinto evangelio, que la fuerza del bendito Redentor de Acuario, Samael, reine en sus corazones. Paz inverencial.
1: Paz inverencial, hermano, que así sea. Por mi parte es todo, me despido con un gran abrazo y un paz inverencial, hermanos. Que la luz del Cristo reine en sus almas y en sus corazones para establecer la lucha contra las siete antítesis que nos personifican. Amén.
2: Sí, hermanos, gracias por habernos acompañado el día de hoy. Los libros que mencionamos para iniciar la didáctica, las tres didácticas gnósticas, que es el basamento y los fundamentos del trabajo esotérico gnóstico de todo matrimonio que pues inicia esta ardua labor para salvar sus almas. Y luego recomendamos, sugerimos el libro de didáctica gnóstica para la aniquilación del diablo yo. Y en tercer punto podríamos ya pasar a estudiar este libro de las siete antítesis tenebrosas y los cinco arcontes demonios, para que así el alma, el estudiante gnóstico, tenga un mapa maravilloso del trabajo que implica la gran obra de lo que el Cristo Samael menciona. así, hermanos, pues agradecemos con nuestra alma y con nuestro corazón, conferencia maravillosa e impactante, que es capaz de plasmar, aunque sea en esbozos, el mapa tan gigantesco del trabajo de la aniquilación del ego. Pero es obvio que las almas que están transmutando y aniquilando el yo, pues esta es una panacea para la esencia y para el alma. Gracias, hermanos, gracias por acompañarnos. Paz inverencial.
3: Mucha fe y sobre todo devoción y voluntad. Continuaremos ahora recitando la conjuración de los siete del gran sabio Salomón. En nombre de Micael, que Jehová te mande y te alegría aquí, trabajo. En nombre de Gabriel, de Adonai te mande y te alegría aquí, bye. En nombre de Rafael, desaparece antes de mí, Juan Gabriel. Por Samael Sabaoth, mi nombre de lo íntimo, aléjate a adorarme. Por Sachayel, Sachel, Melech, obedecente el Bah, Sana Gabriel. El nombre divino y humano de Chaday, por el signo del pentagrama que tengo en la mano derecha, el nombre del ángel Anael, por el poder de Adán y de Eva que son Ochabá, respira Trilí, déjanos en paz, la Gemá, como santos Elohim, y el nombre de los genios Cafén, Siatiel, Abdiel, Sarabiel, al mandato de Oriciel, respírate de nosotros, Moloch. Nosotros no te daremos de tus hijos para que los devores.
4: Empezaremos con la conjuración de los cuatro del gran sabio Salomón. Tal conjuración se recita siempre con el objeto de alejar las entidades de mejorar. Caput mortum, infertilidomus, fertimus, et mortum, serpentem. Deus, infertilidomus, pegrava, hochaba, aquila erran, infertilidomus.
5: Entidades superiores,
4: la luz. Empecemos pues con la invocación de Salomón. Porque en cuál del reino colocaron bajo mi pie izquierdo y en mi mano derecha gloria y eternidad. Tocad mis hombros y llevadme por las vías de la victoria. Misericordia y justicia, el equilibrio y el esplendor de mi vida, inteligencia y saber, dadme corona. Espíritu de Malkuth, conducirme entre las dos columnas sobre las cuales se apoya todo el edificio del templo. Ángeles de Mecha y de Hoz, afianzadme sobre la piedra cúbica de Tefó. Oh, Gelael, oh, Geburael, oh, Cifred, Binael, ser mi amor, Raz, Shomael, ser mi luz, ser lo que tú eres y lo que tú serás, oh, Cifred, Lissin, asistirme en nombre de Chabai, Cherwin, ser mi fuerza en nombre de Adonai, Benieloin, ser mi hermano en nombre del Hijo y por las virtudes de Sabao, Elohim, compartir por mí en nombre del tetragramantón. Malachi, protegerme en nombre de Dios Jehová. Serafín, depurar mi amor en nombre de Loach. Asmarí, iluminarme con los esplendores de Elohim y de Shekinah. Aralim, obrar. Opani, Shias, y resplandecer. Ahob, Hakkaot. Gritar, hablar, rugir, rugir. Karoch, Karoch, Karoch, Sadaí, Adonai, Hochaba, Eya Serie, Ayelu, Ha, Ayelu, Ha, Ayelu, Ha. Amén. Ya pues, es una invocación de un poder grandioso, sublime, de paz. Para comprender cada una de estas palabras.
1: Esta es una reflexión. Me dije a mí misma. Me dije a mí misma que tengo que ser fuerte y resucitar, cual ave fénix de mis propias cenizas. Me dije a mí misma, levántate, porque es tiempo de irse y dejar todo atrás, abrir mis alas y volar, dejando mis pensamientos, mis temores que tanto daño me han hecho, mi lenta pereza que no me deja andar, el odio que me impide amar, el rencor que no quiere perdonar, la crítica que se justifica en los demás, la codicia que endurece mi corazón y no me deja sentir qué es caridad, qué es bondad. La gula que siempre quiere más y más y más. La lujuria que se confunde con amor verdadero hasta el final. La infidelidad que sabe a porquería, que va dejando un gran remordimiento y miente, miente una y otra vez sin cesar. Los viejos amores que son producto del frenesí del alcohol, la pasión y la obsesión. La ira que desgarra mi corazón, la crueldad que un día se posó en mis ojos e hizo la más oscura de las vendas y me cegó. Y por más que quise mirar, no pude hacerlo ya. La soberbia que envaneció y en mi engrimiento me creí más que Dios, más que tú, más que cualquiera. Grande, sí, muy grande. Más alta que las montañas más altas, más que el profundo mar. ¿Y de qué me sirvió? ¿De qué? Eso me dejó en soledad. Nadie era lo suficientemente bueno para mí. No, nadie lo era. Solo yo, yo y yo. Y entre tantos demonios que cargo dentro, hay un grito en mí que dice, ya no más. 10,000 son mis demonios, pues 10,000 las batallas que tendré que librar. Esto, hermano, hermanos que me escuchan, lo comparto desde lo más profundo de mi corazón.
5: Yo estoy también aquí listo para hablarles. Entre ustedes y yo debe existir una verdadera comunión de almas. si es que de verdad queremos comprenderlo. ¿Quiénes somos realmente? Cada uno de nosotros es un enigma para sí mismo. ¿De dónde venimos? ¿Para qué existimos? ¿Por qué? A mí me parece, hermanos, a mí me parece, amigos, que vivir uno así por vivir, sin saber quién es, ni de dónde viene, ni por qué existe, no vale la pena. Se necesita que seamos claros consigo mismos y que nos comprendamos de verdad a fondo, que nos conozcamos. Cuando uno se autoexplora, se puede también autodescubrir. La gnosis enseña que el cuerpo físico no es todo. Un cuerpo está formado por órganos, los órganos por células y estas por átomos. Si fraccionamos cualquier átomo, obtendremos energía. En última síntesis, el cuerpo físico se resume en determinados tipos y subtipos de energía. Los rusos hace poco descubrieron el cuerpo vital. Le dieron el nombre de cuerpo bioplástico. Tienen lentes poderosísimos para ver tal cuerpo. Es obvio que los indostanes a dicho vehículo físico etérico le denominan Lingam Sharira. En todo caso, la mecánica fisiológica, el organismo en general, no podría funcionar si no tuviera un asiento vital. Los científicos han estudiado la mecánica de la célula viva, pero nada saben en verdad sobre el cuerpo vital. Don Alfonso Herrera, el sabio mexicano, gloria pues de nuestra patria, logró fabricar una célula artificial, pero esa célula nunca tuvo vida. Los científicos podrían fabricarse la semilla de cualquier vegetal, pero sería una semilla muerta, no germinaría. Ya se sabe que en Alemania fabrican huevos artificiales. Eso de fabricar blanquillos artificiales resulta en verdad chistoso, pero los fabrican y los exportan. Sin embargo, nunca jamás ha salido un pollo de entre un blanquillo de esos. Juegan los científicos con los trasplantes, hacen experimentos de toda especie, pero no fabrican vida. Injertar una planta no es fabricar vida, es jugar con lo que ya está hecho. Existe la inseminación artificial, pero esto no es fabricar vida. Yo pondría sobre la mesa de un laboratorio los elementos químicos necesarios para fabricar un zoospermo y un óvulo. Mas estoy seguro de que si se unen ambos, y si se fabrica el espermo y se une con el óvulo, si ambos se unen, para ser más claro, tampoco saldrá de allí una criatura. Mas si los científicos pueden sacar un zoospermo de una glándula sexual y juntarlo con un óvulo en una matriz para hacer, para que se nazca una criatura. Pero eso es jugar con la mecánica de los fenómenos. Eso no es jugar con la vida. Interesante sería que ellos fabricaran un par de gametos y luego, uniéndolos, de allí saliera una criatura humana. Hasta ahora no lo han logrado, ni lo lograrán jamás. De manera que las teorías materialistas en boga no tienen basamento de ninguna especie. Son huecas, artificiosas, absurdas. En la misma Rusia soviética, el materialismo dialéctico ya pasó de moda. La mayor producción de parapsicología viene ahora de la Unión Soviética. Rusia está entrando en una época de experimento psíquico. Afortunadamente, con esos poderosos lentes que tienen ahora, pueden ver el cuerpo vital. Saben que el cuerpo físico no es todo. Saben que un cuerpo físico no puede existir sin un cuerpo vital. Pero no nos detengamos nosotros aquí únicamente. Vamos más al fondo. Incuestionablemente todos pensamos y sentimos, deseamos, amamos, etc. No hay duda cierta y nos preguntan quién es. Nosotros respondemos, yo. Ese yo de la psicología es digno de autoexploración, de autoconocimiento. Incuestionablemente, estamos llenos de múltiples defectos: ira, codicia, lujuria, orgullo, envidia, pereza, gula, etcétera, etcétera, etcétera. Todos estos defectos nos hacen entender que el yo no existe en forma meramente individual. Nos hacen comprender que no tenemos un yo autónomo. El yo es un montón de yoes. Es decir, tenemos un yo pluralizado. Quiero decir, de otro modo, que el cuerpo físico está manejado por múltiples yoes. Yo amo, yo odio, yo envidio, yo quiero, yo no quiero, etcétera, etcétera, etcétera. Dentro de cada persona viven muchas personas. Y eso está demostrado. Nadie permanece el mismo siquiera media hora. El yo que hoy jura amor eterno a una mujer es más tarde desplazado por otro yo que nada tiene que ver con tal juramento. Entonces el sujeto se retira y la pobre mujer queda decepcionada. El yo que hoy jura amor eterno por una causa, mañana es desplazado por otro yo y la persona se retira. Esto nos invita a comprender que dentro de toda persona hay muchas personas. Cada una de las mismas tiene su propia mente, su propia voluntad, su propio sentimiento. Entonces nuestra persona física no es más que una marioneta, un muñeco, un robot controlado por muchas personas que llevamos dentro. Tales personas interiores luchan por la supremacía, se combaten entre sí, se odian mutuamente. Cuando una de ellas logra controlar el cerebro, el corazón y el sexo totalmente, entonces se siente siendo la única. No tenemos, pues, sentido de responsabilidad moral. Somos unas máquinas controladas por mucha gente. Muchas veces allá arriba en el cosmos infinito, un planeta choca contra otro y eso es una catástrofe. Las ondas que llegan a la Tierra nos quieren. y como máquinas nos lanzamos a los campos de batalla enarbolando banderas, lemas, etcétera, etcétera, etcétera. Millones de máquinas se lanzan contra millones de máquinas. Esa es la guerra. Lo más grave es que nosotros creemos tener una individualidad verdadera y no la tenemos. Somos máquinas. ¿Y qué es la muerte? He ahí el enigma. Bien vale la pena saber qué es lo que nos aguarda del otro lado. Se nos ha dicho, y es verdad, que la muerte es una resta de quebrados. Terminada la operación matemática, quedan los valores, los resultados, los yoes. Ellos continúan en la dimensión desconocida. Se los traga la eternidad. Obviamente, al panteón van tres cosas. Primera, el cuerpo de carne y hueso que se pudre en el sepulcro. Segundo, el cuerpo vital o cuerpo bioplástico, como lo llaman los rusos, y que flota cerca del cadáver, se va descomponiendo poco a poco conforme el cuerpo físico también se va descomponiendo. Pero hay otra cosa más que va al panteón. Me refiero claramente a la personalidad. La personalidad no es el cuerpo físico. La personalidad es energética. No se puede ver con los ojos físicos, pero existe. Cuando uno viene al mundo, no trae personalidad. Esta se forma con el ejemplo de los padres, con lo que uno ve en la escuela, con las experiencias de la vida, etcétera, etcétera, etcétera. En realidad, de verdad, la personalidad se forma durante los primeros 7 años de la infancia y se robustece con el tiempo y con las experiencias. A la hora de la muerte, la personalidad humana también va al sepulcro. Entra y sale dentro del mismo, va y viene. Es perceptible para los clarividentes. Cualquier persona que tenga un poquito de extra percepción podrá ver a la expersonalidad. Se disuelve lentamente entre el panteón. Me viene a la memoria en este caso, ahora al hablar aquí con ustedes, un caso, un momento insólito. Por ahí en un baile, en una pachanga allá en el Distrito Federal, algunos jóvenes estuvieron danzando muy alegres con cierta dama muy coqueta. Bailaron con ella hasta las 3 de la mañana. A esa hora la dama manifestó que quería irse a su casa. Ellos, muy galantes, se ofrecieron para conducirla en su carro. Mas ella dijo que tenía frío, que cómo haría para ir a la calle con tal frío. Uno de ellos le ofreció su chamarra. La dama se lo colocó en su cuerpo y al carro. La llevaron exactamente hasta su casa. Allí la dejaron. Mas olvidó el dueño de la chamarra pedírsela y solo se vino a acordar de la misma ya en la mañana. Entonces, junto con sus amigos, fue a golpear en la casa de la dama. Una anciana salió de allí. El joven dijo, ¿Está la señorita fulana de tal? Vengo en busca de mi chamarra. Se me olvidó pedírsela. La señora, una anciana muy notable, le respondió: pues tendrá usted, jovencito, que ir a buscar esa chamarra por allá al panteón, porque la hija mía murió ya hace tanto tiempo. Imposible, señora, eso no lo puedo creer yo. Usted me está vacilando. No, señor, yo no lo estoy vacilando. Si me quiere creer, crea. Y si no, pues que no crea. Allá usted. Lo cierto fue que aquel joven confundido, junto con sus amigos, resolvió ir al panteón. Y ciertamente halló la sepultura de la dama. Y encima de la sepultura, la chamarra. Esto parecerá a ustedes, a los incrédulos, a los escépticos, como cuestión de cuentos para niños pequeños. Pero no parecerá lo mismo al que experimentó esa terrible realidad. Porque una cosa es conceptuar sobre algo en lo que no se cree y otra cosa es experimentarlo en el propio pellejo. Lo que sucedió, sucedió. Ahora bien, ¿qué fue lo que se hizo visible y tangible para estos jóvenes? ¿Qué fue lo que danzó con ellos allá en medio de la pachanga? Pues realmente, la expersonalidad. Esta suele a veces hacerse visible y tangible, aunque ustedes no lo crean. Es verdad. Ahora bien, no todo va al panteón. Hay algo que no va para el panteón. Eso que no va al panteón son los valores. Los valores. Tanto los positivos como los negativos. Los yoes buenos y los yoes malos. Ya les expliqué a ustedes que dentro de toda persona hay muchas personas, es decir, muchos yoes. Porque una cosa es el yo envidio y otra el yo no envidio. Una cosa es el yo amo y otra el yo no amo. Una cosa es el yo odio y otra cosa es el yo no odio. Todos esos yoes no van al panteón. También hay algunos yoes buenos que no van al panteón. Conclusión, lo que continúa más allá del sepulcro es un montón de yoes. Estos se sumergen entre la eternidad. Estos se atraen y repelen de acuerdo con las leyes de la imantación universal. Si ustedes quieren comprobarlo, pues es fácil. Aprendan a salir del cuerpo físico a voluntad. Nosotros tenemos métodos para investigar eso que se llama el más allá. Uno de esos métodos se llama desdoblamiento. Es fácil desdoblarse uno a voluntad. Basta con acostarse uno con la cabeza hacia el norte, convertirse en el espía de su propio sueño, relajar el cuerpo físico, y cuando ya se encuentre en ese estado de transición que existe entre vigilia y sueño, entonces identificarse con lo espiritual, sentirse siendo espíritu, sentirse siendo alma. Y suavemente en tal estado de adormecimiento, levantarse de su cama. Esto que he dicho, levantarse, debe traducirse en forma de hechos. No se trata de pensar que se va a levantar. Tradúzcase en forma de hecho, levantarse. Y si ustedes se levantan y luego vuelven a mirar a su cama, verán que entre la misma el cuerpo físico ha quedado dormido. Esto es algo parecido a lo que haría el dueño de un automóvil que después de llegar a donde debe llegar, sale de su carro y lo mira desde afuera. No asustarse, no, es decir, no espantarse, no tener miedo, es fundamental. Luego, posteriormente, salir del cuarto con valor. Salir de verdad a la calle. Notar en el ambiente circundante, dentro de la dimensión desconocida, dentro de la quinta coordenada. Quien eso haga, podrá investigar por sí mismo lo que estamos diciendo sobre la muerte. Verá a los difuntos, a aquellos que ya abandonaron el cuerpo físico. Podrá conversar con ellos cara a cara, verlos, tocarlos, palparlos. Los escépticos se reirán de todo esto, pero ¿qué importa a la ciencia? Y si a nosotros, el que ríe de lo que desconoce está en el camino de ser idiota. Así pues, los invito a experimentar para que puedan ver, tocar y palpar lo que hay del otro lado, en eso que se llama el más allá. Continuando con esto, diremos, la eternidad se traga a los que se marchan de este mundo, pero a la larga los vomita. ¿Para qué los quiere por allá? ¿Acaso sabemos nosotros manejar las fuerzas universales? A su tiempo y a su hora, retornamos, regresamos, volvemos a este mundo. No será muy grato volver, ¿verdad? Pero volvemos. Esa es la ley del eterno retorno de todas las cosas. Regresan los planetas a su punto de partida después de unos cuantos años. Los átomos dentro de la molécula regresan a su punto original de partida. Las estaciones de primavera, verano, otoño e invierno regresan cada año. Todo retorna, todo vuelve. ¿Por qué habríamos de ser nosotros una excepción? Incuestionablemente retornamos. Nos reincorporamos en un nuevo organismo. Sucede que a la hora de la muerte se escapa de nuestra psiquis un diseño electromagnético, tal diseño de la expersonalidad, viene más tarde a tomar forma, a cristalizar en el huevo fecundado, y así es como reconstruimos con el tiempo nuestro propio cuerpo. Es decir, renacemos, volvemos a tener un nuevo cuerpo de carne y hueso. No estoy hablándoles a ustedes de reencarnación, eso es más elevado. Estoy hablando de la ley del eterno retorno de todas las cosas. Y esa ley está demostrada. Al volver a este mundo, tenemos que crear una nueva personalidad. Esta se forma con el tiempo y las experiencias. Al volver a tener un cuerpo físico, el ego se reincorpora otra vez. Quiero decir, los yoes vuelven a tomar posesión del nuevo cuerpo. Y entonces se repiten las mismas escenas, los mismos dramas, las mismas comedias, las mismas tragedias. ¡Qué bello es un niño! Durante los primeros años de la vida del infante, solamente existe dentro del organismo una pequeña parte del alma del inocente. Todavía los yoes no han tenido oportunidad de meterse dentro de ese cuerpo. Ellos dan vueltas alrededor de la cuna, van y vienen aguardando el momento. Más tarde, incuestionablemente, los distintos yoes vuelven a tomar parte en la escena de la vida, se meten entre el cuerpo. el niño comienza a volverse iracundo, celoso, etcétera, etcétera, etcétera. Y al fin todos estos yoes que abandonaron el pasado cuerpo vuelven a expresarse tal como son. Se repiten los mismos dramas, las mismas escenas, las mismas comedias. Esa es la ley de recurrencia. Es necesario que ustedes entiendan lo que es esa gran ley. Todo lo que nos está sucediendo en la vida ya nos sucedió en el pasado. Aquí estamos todos reunidos en esta gran sala de la cultura de nuestro país. Aquí nos encontramos y no hay duda de que en un pasado más remoto también nos habíamos encontrado. La vida es una incesante repetición de acontecimientos, de sucesos. El destino de los seres humanos se debe precisamente a los yoes. Supongamos que en la pasada existencia, a la edad de 30 años, tuvimos una aventura amorosa. El yo de tal aventura, por el hecho de haber participado de la misma, incuestionablemente seguirá existiendo después de la muerte. Al volver, al tomar un nuevo cuerpo físico, tal yo aguardará a la ansiada edad de los 30 años. Y exactamente al cumplirse esa edad, saldrá a buscar a la mujer de sus ensueños. A su vez, el yo de tal mujer, al llegar a esa época, saldrá a buscar al hombre de sus anhelos y telepáticamente se pondrán en contacto los dos hasta reencontrarse físicamente. Entonces se repetirá la misma aventura amorosa. Supongamos que a la edad de los 40 años tuvimos un pleito en una cantina. Más tarde vino la muerte. En la nueva existencia, al regresar, el yo aquel de la cantina también volverá. Y a la edad de los 40 años, buscará la cantina otra vez. Si no la misma, por lo menos otra. Dirá, voy a buscar a aquel hombre con el que tuve el pleito en la cantina. Y lo buscará y telepáticamente se encontrará con él y volverá a repetirse en los mismos acontecimientos, el mismo pleito. Para cada escena, para cada drama, para cada tragedia, para cada comedia, existen actores. Si nosotros disolviéramos esos yoes, esos actores, la repetición de comedias, dramas, tragedias, se haría completamente imposible. Desgraciadamente, nosotros jamás nos preocupamos por disolver tales yoes. Venimos aquí a este mundo muchas veces a repetir lo mismo. Y siempre en forma más y más decadente. Desde el amanecer de la vida, nosotros no hemos evolucionado. Al contrario, cada día estamos peores. Si estudiamos el Génesis, en principio encontramos belleza, el paraíso terrenal, etc. Y luego vemos cómo la humanidad ha venido involucionando, degenerando. Más y más y más. Si disolviéramos a esos actores que cargamos dentro, al yo de la ira, al de la codicia, al de la lujuria, al de la envidia, al del orgullo, al de la pereza, al de la gula, etc., la repetición de tales comedias, dramas y tragedias se haría imposible. realidad de la vida. Trabajamos, luchamos, buscamos el dinero para comer, para vivir, para sostener la familia, etcétera. Y así morimos, infelizmente, sin saber realmente para qué hemos vivido, ni por qué hemos vivido. Ha llegado el momento en que nosotros nos volvamos más serios, porque hasta ahora no hemos aprendido a ser serios. Somos el producto del ambiente. Repetimos lo que otros dicen, hacemos lo que otros hacen, verdaderas máquinas sin ton ni son, niños arrojados entre el furioso mar de la existencia. Tenemos nosotros métodos en nuestra escuela por medio de los cuales ustedes podrán ver, oír, tocar y palpar esto que estamos diciéndoles. Los invitamos de verdad a venir a nuestros estudios. Si ustedes ingresan a nuestros estudios, no les pesará, porque se conocerán a sí mismos y podrán transformarse radicalmente. Un hombre es lo que es su vida. Si un hombre no cambia su vida, está perdiendo el tiempo miserablemente. Uno no puede cambiar su vida si no trabaja sobre su propia vida. Solamente es posible cambiar cuando disolvemos todos esos yoes que llevamos dentro, todas esas otras personas que viven dentro de nuestra persona. Si así procedemos, veremos cómo se terminará la ley de recurrencia para nosotros. Lo más digno, lo más decente que tenemos en el fondo de nosotros mismos es la esencia, la conciencia. Desgraciadamente esta se halla embotellada entre todos esos yoes, entre todas esas otras personas que dentro de nuestra persona misma viven. Cuando nosotros quebrantemos esos yoes, entonces la conciencia quedará liberada. Una conciencia liberada puede ver, oír, tocar y palpar las grandes realidades que están más allá de la muerte. Una conciencia liberada puede desatar las tempestades, provocar los huracanes, caminar sobre el fuego sin quemarse, etc. Una conciencia liberada es una conciencia iluminada, es la conciencia de un superhombre, es la conciencia de un Dios poderoso con poderes terribles sobre la vida y sobre la muerte. Desgraciadamente hoy por hoy nosotros no somos sino máquinas, máquinas y nada más que eso. Ha llegado la hora de dejar de ser máquinas. Ha llegado la hora de auto-observarnos para autoconocernos. En el terreno de la vida práctica, ya sea en la casa, en la calle, o en la escuela, o en el templo, etcétera, podemos autodescubrirnos. Si uno se encuentra en el estado de alerta percepción, alerta novedad, verá que en medio de las circunstancias diversas de la vida, los defectos que llevamos escondidos afloran espontáneamente. Y entonces los vemos. Defecto descubierto debe ser enjuiciado analíticamente. Y una vez enjuiciado, debemos entonces desintegrarlo, reducirlo a polvareda cósmica. Incuestionablemente, la mente no puede alterar fundamentalmente ningún defecto. La mente puede rotularlo con distintos nombres, pasarlo de un departamento a otro, mas jamás alterarlo radicalmente. Necesitamos de un poder que sea superior a la mente. Afortunadamente, ese poder existe en el fondo de cada uno de nosotros. Quiero referirme en forma enfática al poder del Kundalini. Palabra extraña para muchos que jamás han leído nada sobre esoterismo o yoga o algo por el estilo. En todo caso, Kundalini entre los indostanes es el fuego sagrado. Dentro de cada uno de nosotros hay un fuego sagrado que puede entrar en actividad. Tal fuego en los tiempos antiguos fue representado por Isis, María, Adonía, Insoberta, Rea, Cibeles, Don Ancín, etc. Ese fuego es maternal.

minando de nuestra psiquis el tal defecto, destruyendo el yo que lo personifica, reduciéndolo a cenizas, a polvareda cósmica. Cuando eso sea, el porcentaje de conciencia allí embotellado, enfrascado, se liberará, se emancipará. Y si continuamos con este procedimiento psicológico, trascendental, revolucionario, podremos en verdad desintegrar a todas esas múltiples personas que llevamos en nuestro interior. Cuando eso se cumpla, cuando toda la totalidad del yo haya sido reducida a cenizas, convertida en polvareda cósmica, la esencia, la conciencia quedará libertada. Y será entonces cuando gozaremos de la verdadera y auténtica felicidad. Será entonces cuando en verdad conoceremos la libertad. Será entonces cuando en verdad estaremos iluminados. Será entonces cuando podremos experimentar por sí mismos y en forma directa eso que es la verdad. Muchas teorías se han escrito sobre la verdad. Algunos dicen que la verdad es aquella, o es otra, o es otra. Mas la verdad solamente la puede experimentar aquel que ha muerto en sí mismo, aquí y ahora. La verdad solamente es asequible a aquel que ha logrado en verdad despertar. Hoy por hoy, todos ustedes, sin excepción, tienen la conciencia dormida. Esta se encuentra enfrascada, embutida, entre el mí mismo, entre el sí mismo, entre el ego. Aquellos que rinden adoración al ego son ególatras. Hay muchas escuelas que enfatizan en forma definitiva que dentro de cada uno de nosotros mismos existe un yo superior y un yo inferior. Hay quienes suponen que el yo superior debe controlar al inferior hasta triunfar y que entonces nos convertiremos en mahatmas, en dioses. Quienes así proceden desconocen que inferior y superior son dos secciones de una misma cosa. El ego tiene un principio, el ego tiene un fin. Lo importante para nosotros no es el ego, el yo, sino el ser. El ser es el ser, y la razón de ser del ser es el mismo ser. Nuestro ser es divinal, nuestro ser es Dios mismo. Nuestro ser no tiene principio ni tiene fin. En nuestro ser está la plenitud, está la perfección, está el sentido de la bienaventuranza. Nuestro ser puede darnos esa felicidad inagotable. Nuestro ser puede darnos esa dicha inconfundible que nada tiene que ver con los vanos placeres de la vida. Nuestro ser puede conducirnos a esa fuente de aguas puras de vida. Quien bebiere de esa agua nunca jamás podrá tener sed, y ríos de agua brotarán de sus vientres. Por eso dijo el Cristo que Él es la luz, que Él es la vida. El Cristo realmente hay que buscarlo en la profundidad de nosotros mismos, en lo hondo de nuestro ser. Él es el Salvador, pero no está en otra parte, sino en las profundidades del ser. Los adoradores del ego, aquellos que rinden culto al mí mismo, los ególatras, los mitómanos, piensan del ego lo mejor. Hay quienes se dedican a fortificar a todos esos yoes que en su conjunto constituyen el mí mismo. Esos inevitablemente se convierten en potencias tenebrosas.
No está de más decirlo.

0: a ustedes, en nombre de la verdad, y a nosotros, a cada uno de los que estamos aquí, se nos asignan siempre 108 existencias. Si durante esas 108 vidas no disolvemos el yo, si durante esas 108 existencias no despertamos, entonces no se nos da más cuerpo físico. Y posteriormente ingresamos en la involución sumergida de los mundos infierno. El Dante escribió una obra extraordinaria. Quiero referirme en forma enfática a la Divina Comedia. Los 9 círculos dantescos tienen realidad. El infierno del Dante es cierto, pero simbólico, alegórico. Las almas involucionan dentro de los mundos infiernos. Si en vida no fuimos capaces de reducir a polvo al ego, al yo, al mí mismo, al sí mismo, después de la muerte, en la 108 existencia, ingresamos dentro de las entrañas de la tierra, en las infradimensiones de la naturaleza y del cosmos. Allí dentro del mundo soterrado hemos de sufrir lo indecible. Allí tendremos que involucionar en el tiempo hasta que las fuerzas centrífugas desintegren el mí mismo, reduzcan a polvo al ego. Entre los náhuatl, sabios cual ninguno, se habló del Mictlán. Se dijo que había 9 círculos. Se aseguró que los difuntos pasarían por entre esos 9 círculos y que allí serían probados para más tarde ingresar en los paraísos elementales de la naturaleza. El México antiguo tiene la sabiduría de la eternidad. Aquí, en la tierra sagrada de los náhuatl, de los toltecas, de los mayas, de los zapotecas, existen verdades trascendentales que deben ser estudiadas, analizadas, conocidas, comprendidas. Quien logre pasar por los 9 círculos dantescos después de la muerte segunda, se emancipa. El alma, la esencia pura, resurge a la superficie, a la luz del sol, para reiniciar un nuevo proceso evolutivo que ha de comenzar por el mineral, continuar en el vegetal, proseguir en el animal, hasta reconquistar el estado de humano que otrora se perdiera. Entonces se le asignan al alma un nuevo ciclo de existencias, 108 vidas más para que se autorrealice. Y si no lo logra, se repite el mismo proceso. Por todo hay 3.000 ciclos. Aquellas almas que en 3.000 aeones o periodos de tiempo no consigan la maestría, después de la última muerte segunda, en el ciclo 3.000, se sumergirán para siempre entre el seno del espíritu universal de vida, convertidas en simples elementales de la naturaleza, no en mahatmas, no en hierofantes, no en gurús, no en dioses, no en ángeles, sino en simples elementales de la naturaleza. Pero situémonos en el presente, aquí estamos todos reunidos. Por donde quiera hay guerras y rumores de guerras, y habrán guerras mientras que dentro de cada uno de nosotros existan los elementos de la discordia y del egoísmo. Dentro de cada uno de nosotros existe un infierno. Nosotros cargamos el infierno. Debemos trabajar sobre sí mismos. Necesitamos transformarnos radicalmente. Necesitamos emanciparnos. Necesitamos convertirnos en seres inefables.
1: ¿Y ahora tú?
0: Así pues, todos los aquí presentes deben entender la necesidad de autoconocerse profundamente y en todo. Claramente. Al venir al mundo, se nos da la oportunidad para transformarnos. Cargamos dentro de sí mismos lo más decente, lo más digno, que es la esencia, eso que se llama alma. Repito, la tenemos enfrascada entre el ego. Esa esencia, esa alma, originalmente viene de la Vía Láctea. Allí resuena espléndidamente la nota La. Pasa después esa alma por la nota Sol al atravesar el disco solar. Sigue descendiendo y atraviesa la nota Fa, que hace vibrar los planetas alrededor del Sol. Y continuando en su descenso, con la nota Mi, entra en un nuevo cuerpo físico. Al venir la esencia, al regresar a este mundo, se le ha dado la oportunidad para descubrir siquiera el rasgo psicológico principal que le caracteriza. Si siquiera eso lográramos, no fracasaríamos en la vida. Desgraciadamente, las gentes ni siquiera conocen el rasgo psicológico principal que les caracteriza. Y eso es lamentable. Algunas personas se distinguen por la ira, otras por el odio, otras por la pasión sexual, otras por la envidia, etc. Si siquiera conociéramos el rasgo psicológico principal y desintegráramos el yo que le corresponde, es obvio que nos desencarnaríamos triunfalmente. Habríamos dado un paso en el camino de la emancipación. Desgraciadamente, nosotros no nos preocupamos ni siquiera por conocer cuál es nuestro rasgo psicológico principal. Cuando uno descubre cuál es su defecto más gordo, se hace fácil, en verdad, desintegrar los otros. No quiero decir que esto sea así como soplar y hacer botellas, pero en verdad es más fácil desintegrar los distintos elementos que constituyen el yo cuando se descubre el rasgo psicológico principal. Desgraciadamente, las gentes se van después de haber hecho esfuerzos inútiles. Se van después de haber sufrido mucho en este valle de lágrimas. Se van después de haber perdido el tiempo inútilmente. La eternidad se los devora y luego retornan para repetir la misma historia. La vida es como una película. Eso al principio de vida, al punto de partida original. A la hora de la muerte nos llevamos ese rollo de la vida. Y cuando volvemos lo proyectamos otra vez, tal como es. De manera que cada hombre vive su propia vida. Cada hombre al volver a este mundo repite su misma vida. Y si no trabaja sobre su vida, si no la transforma, hace de la misma una obra maestra, está perdiendo el tiempo miserablemente. Lo más importante, repito, nosotros, es nuestra propia vida. Hasta aquí mis palabras. Paz y diferencia.
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0: frases para reflexionar. Le preguntaron al Dalai Lama qué era lo que más le sorprendía de la humanidad y él respondió: el hombre, porque sacrifica su salud para ganar dinero y cuando lo consigue, sacrifica su dinero para recuperar la salud. Y está tan ansioso por el futuro que no disfruta el presente. El resultado es que no vive ni el presente ni el futuro. Vive como si nunca fuese a morir y entonces muere sin haber vivido realmente nunca.
1: Para escucharme, yo estoy también aquí listo para hablarles. Entre ustedes y yo debe existir una verdadera comunión de almas, si es que de verdad queremos comprenderlo. ¿Quiénes somos realmente? Cada uno de nosotros es un enigma para sí mismo. ¿De dónde venimos? ¿Para qué existimos? ¿Por qué? A mí me parece, hermanos, a mí me parece, amigos, que vivir uno así por vivir, sin saber quién es, ni de dónde viene, ni por qué existe, no vale la pena. Se necesita que seamos claros consigo mismos y que nos comprendamos de verdad a fondo, que nos conozcamos. Cuando uno se autoexplora, se puede también autodescubrir. La gnosis enseña que el cuerpo físico no es todo. Un cuerpo está formado por órganos, los órganos por células y estas por átomos. Si fraccionamos cualquier átomo, obtendremos energía. En última síntesis, el cuerpo físico se resume en determinados tipos y subtipos de energía. Los rusos hace poco descubrieron el cuerpo vital. Le dieron el nombre de cuerpo bioplástico. Tienen lentes poderosísimos para ver tal cuerpo. Es obvio que los indostanes a dicho vehículo físico etérico le denominan Lingam Sharira. En todo caso, la mecánica fisiológica, el organismo en general, no podría funcionar si no tuviera un asiento vital. Los científicos han estudiado la mecánica de la célula viva, pero nada saben en verdad sobre el cuerpo vital. Don Alfonso Herrera, el sabio mexicano, gloria pues de nuestra patria, logró fabricar una célula artificial, pero esa célula nunca tuvo vida. Los científicos podrían fabricarse la semilla de cualquier vegetal, pero sería una semilla muerta, no germinaría. Ya se sabe que en Alemania fabrican huevos artificiales. Eso de fabricar blanquillos artificiales resulta en verdad chistoso, pero los fabrican y los exportan. Sin embargo, nunca jamás ha salido un pollo de entre un blanquillo de esos. Juegan los científicos con los trasplantes, hacen experimentos de toda especie, pero no fabrican vida. Injertar una planta no es fabricar vida. es jugar con lo que ya está hecho. Existe la inseminación artificial, pero esto no es fabricar vida. Yo pondría sobre la mesa de un laboratorio los elementos químicos necesarios para fabricar un zoospermo y un óvulo. Mas estoy seguro de que si se unen ambos, y si se fabrica el espermo y se une con el óvulo, si ambos se unen, para ser más claro, tampoco saldrá de allí una criatura. Mas si los científicos pueden sacar un zoospermo de una glándula sexual y juntarlo con un óvulo en una matriz para que se nazca una criatura. Pero eso es jugar con la mecánica de los fenómenos. Eso no es jugar con la vida. Interesante sería que ellos fabricaran un par de gametos y luego, uniéndolos, de allí saliera una criatura humana. Hasta ahora no lo han logrado, ni lo lograrán jamás. De manera que las teorías materialistas en boga no tienen basamento de ninguna especie. Son huecas, artificiosas, absurdas. En la misma Rusia soviética, el materialismo dialéctico ya pasó de moda. La mayor producción de parapsicología viene ahora de la Unión Soviética. Rusia está entrando en una época de experimento psíquico. Afortunadamente, con esos poderosos lentes que tienen ahora, pueden ver el cuerpo vital. Saben que el cuerpo físico no es todo. Saben que un cuerpo físico no puede existir sin un cuerpo vital. Pero no nos detengamos nosotros aquí únicamente. Vamos más al fondo. Incuestionablemente todos pensamos y sentimos, deseamos, amamos, etc. No hay duda cierta y nos preguntan quién es. Nosotros respondemos, yo. Ese yo de la psicología es digno de autoexploración, de autoconocimiento. Incuestionablemente, estamos llenos de múltiples defectos: ira, codicia, lujuria, orgullo, envidia, pereza, gula, etcétera, etcétera, etcétera. Todos estos defectos nos hacen entender que el yo no existe en forma meramente individual. Nos hacen comprender que no tenemos un yo autónomo. El yo es un montón de yoes. Es decir, tenemos un yo pluralizado. Quiero decir, de otro modo, que el cuerpo físico está manejado por múltiples yoes. Yo amo, yo odio, yo envidio, yo quiero, yo no quiero, etcétera, etcétera, etcétera. Dentro de cada persona viven muchas personas. Y eso está demostrado. Nadie permanece el mismo siquiera media hora. El yo que hoy jura amor eterno a una mujer es más tarde desplazado por otro yo que nada tiene que ver con tal juramento. Entonces el sujeto se retira y la pobre mujer queda decepcionada. El yo que hoy jura amor eterno por una causa, mañana es desplazado por otro yo y la persona se retira. Esto nos invita a comprender que dentro de toda persona hay muchas personas. Cada una de las mismas tiene su propia mente, su propia voluntad, su propio sentimiento. Entonces nuestra persona física no es más que una marioneta, un muñeco, un robot controlado por muchas personas que llevamos dentro. Tales personas interiores luchan por la supremacía, se combaten entre sí, se odian mutuamente. Cuando una de ellas logra controlar el cerebro, el corazón y el sexo totalmente, entonces se siente siendo la única. No tenemos, pues, sentido de responsabilidad moral. Somos unas máquinas controladas por mucha gente. Muchas veces allá arriba en el cosmos infinito, un planeta choca contra otro y eso es una catástrofe. Las ondas que llegan a la Tierra nos quieren y como máquinas nos lanzamos a los campos de batalla enarbolando banderas, lemas, etcétera, etcétera, etcétera. Millones de máquinas se lanzan contra millones de máquinas. Esa es la guerra. Lo más grave es que nosotros creemos tener una individualidad verdadera y no la tenemos. Somos máquinas. ¿Y qué es la muerte? He ahí el enigma. Bien vale la pena saber qué es lo que nos aguarda del otro lado. Se nos ha dicho, y es verdad, que la muerte es una resta de quebrados. Terminada la operación matemática, quedan los valores, los resultados, los yoes. Ellos continúan en la dimensión desconocida. Se los traga la eternidad. Obviamente, al panteón van tres cosas. Primera, el cuerpo de carne y hueso que se pudre entre el sepulcro. Segundo, el cuerpo vital o cuerpo bioplástico, como lo llaman los rusos, y que flota cerca del cadáver. Se va descomponiendo poco a poco conforme el cuerpo físico también se va descomponiendo. Pero hay otra cosa más que va al panteón. Me refiero claramente a la personalidad. La personalidad no es el cuerpo físico. La personalidad es energética. No se puede ver con los ojos físicos, pero existe. Cuando uno viene al mundo, no trae personalidad. Esta se forma con el ejemplo de los padres, con lo que uno ve en la escuela, con las experiencias de la vida, etcétera, etcétera, etcétera. En realidad, de verdad, la personalidad se forma durante los primeros 7 años de la infancia y se robustece con el tiempo y con las experiencias. A la hora de la muerte, la personalidad humana también va al sepulcro. Entra y sale dentro del mismo, va y viene. Es perceptible para los clarividentes. Cualquier persona que tenga un poquito de extra percepción podrá ver a la expersonalidad. Se disuelve lentamente entre el panteón. Me viene a la memoria en este caso, ahora al hablar aquí con ustedes, un caso, un asunto, un momento insólito. Por ahí en un baile, en una pachanga allá en el Distrito Federal, algunos jóvenes estuvieron danzando muy alegres con cierta dama muy coqueta. Bailaron con ella hasta las 3 de la mañana. A esa hora la dama manifestó que quería irse a su casa, Ellos muy galantes se ofrecieron para conducirla en su carro. Mas ella dijo que tenía frío, que cómo haría para ir a la calle con tal frío. Uno de ellos le ofreció su chamarra. La dama se lo colocó en su cuerpo y al carro. La llevaron exactamente hasta su casa. Allí la dejaron. Mas olvidó el dueño de la chamarra a pedírsela. Y solo se vino a acordar de la misma ya en la mañana. Entonces, junto con sus amigos, fue a golpear en la casa de la dama. Una anciana salió de allí. El joven dijo: está la señorita fulana de tal. Vengo en busca de mi chamarra. Se me olvidó pedírsela. La señora, una anciana muy notable, le respondió: pues tendrá usted, jovencito, que ir a buscar esa chamarra por allá al panteón, porque la hija mía murió ya hace tanto tiempo. Imposible, señora, eso no lo puedo creer yo. Usted me está vacilando. No, señor, yo no lo estoy vacilando. Si me quiere creer, crea. Y si no, pues que no crea. Allá usted. Lo cierto fue que aquel joven confundido, junto con sus amigos, resolvió ir al panteón. Y ciertamente halló la sepultura de la dama. Y encima de la sepultura, la chamarra. Esto parecerá a ustedes, a los incrédulos, a los escépticos, como cuestión de cuentos para niños pequeños. Pero no parecerá lo mismo al que experimentó esa terrible realidad. Porque una cosa es conceptuar sobre algo en lo que no se cree y otra cosa es experimentarlo en el propio pellejo. Lo que sucedió, sucedió. Ahora bien, ¿qué fue lo que se hizo visible y tangible para estos jóvenes? ¿Qué fue lo que danzó con ellos allá en medio de la pachanga? Pues realmente, la expersonalidad. Esta suele a veces hacerse visible y tangible, aunque ustedes no lo crean. Es verdad. Ahora bien, no todo va al panteón. Hay algo que no va para el panteón. Eso que no va al panteón son los valores. Los valores. Tanto los positivos como los negativos. Los yoes buenos y los yoes malos. Ya les expliqué a ustedes que dentro de toda persona hay muchas personas. Es decir, muchos yoes. Porque una cosa es el yo envidio y otra el yo no envidio. Una cosa es el yo amo y otra el yo no amo. Una cosa es el yo odio y otra cosa es el yo no odio. Todos esos yoes no van al panteón. También hay algunos yoes buenos que no van al panteón. Conclusión. Lo que continúa más allá del sepulcro es un montón de yoes. Estos se sumergen entre la eternidad. Estos se atraen y repelen de acuerdo con las leyes de la imantación universal. Si ustedes quieren comprobarlo, pues es fácil. Aprendan a salir del cuerpo físico a voluntad. Nosotros tenemos métodos para investigar eso que se llama el más allá. Uno de esos métodos se llama desdoblamiento. Es fácil desdoblarse uno a voluntad. Basta con acostarse uno con la cabeza hacia el norte. Convertirse en el espía de su propio sueño, relajar el cuerpo físico Y cuando ya se encuentre en ese estado de transición que existe entre vigilia y sueño, entonces, identificarse con lo espiritual, sentirse siendo espíritu, sentirse siendo alma, y suavemente en tal estado de adormecimiento, levantarse de su cama. Esto que he dicho, levantarse, debe traducirse en forma de hechos. No se trata de pensar que se va a levantar. Tradúzcase en forma de hecho, levantarse. Y si ustedes se levantan y luego vuelven a mirar a su cama, verán que entre la misma el cuerpo físico ha quedado dormido. Esto es algo parecido a lo que haría el dueño de un automóvil que después de llegar a donde debe llegar, sale de su carro y lo mira desde afuera. No asustarse, es decir, no espantarse, no tener miedo, es fundamental. Luego, posteriormente, salir del cuarto con valor. Salir de verdad a la calle. Notar en el ambiente circundante, dentro de la dimensión desconocida, dentro de la quinta coordenada. Quien eso haga, podrá investigar por sí mismo lo que estamos diciendo sobre la muerte. Verá a los difuntos, a aquellos que ya abandonaron el cuerpo físico. Podrá conversar con ellos cara a cara, verlos, tocarlos, palparlos. Los escépticos se reirán de todo esto, pero ¿qué importa a la ciencia? Y si a nosotros, el que ríe de lo que desconoce está en el camino de ser idiota. Así pues, los invito a experimentar para que puedan ver, tocar y palpar lo que hay del otro lado, en eso que se llama el más allá. Continuando con esto, diremos, la eternidad se traga a los que se marchan de este mundo, pero a la larga los vomita. ¿Para qué los quiere por allá? ¿Acaso sabemos nosotros manejar las fuerzas universales? A su tiempo y a su hora, retornamos, regresamos, volvemos a este mundo. No será muy grato volver, ¿verdad? Pero volvemos. Esa es la ley del eterno retorno de todas las cosas. Regresan los planetas a su punto de partida después de unos cuantos años. Los átomos dentro de la molécula regresan a su punto original de partida. Las estaciones de primavera, verano, otoño e invierno regresan cada año. Todo retorna, todo vuelve. ¿Por qué habríamos de ser nosotros una excepción? Incuestionablemente retornamos. Nos reincorporamos en un nuevo organismo. Sucede que a la hora de la muerte se escapa de nuestra psiquis un diseño electromagnético, tal diseño de la expersonalidad, viene más tarde a tomar forma, a cristalizar en el huevo fecundado, y así es como reconstruimos con el tiempo nuestro propio cuerpo. Es decir, renacemos, volvemos a tener un nuevo cuerpo de carne y hueso. No estoy hablándoles a ustedes de reencarnación, eso es más elevado. Estoy hablando de la ley del eterno retorno de todas las cosas. Y esa ley está demostrada. Al volver a este mundo, tenemos que crear una nueva personalidad. Esta se forma con el tiempo y las experiencias. Al volver a tener un cuerpo físico, El ego se reincorpora otra vez. Quiero decir, los yoes vuelven a tomar posesión del nuevo cuerpo. Y entonces se repiten las mismas escenas, los mismos dramas, las mismas comedias, las mismas tragedias. ¡Qué bello es un niño! Durante los primeros años de la vida del infante, solamente existe dentro del organismo una pequeña parte del alma del inocente. Todavía los yoes no han tenido oportunidad de meterse dentro de ese cuerpo. Ellos dan vueltas alrededor de la cuna, van y vienen aguardando el momento. Más tarde, incuestionablemente, los distintos yoes vuelven a tomar parte en la escena de la vida, se meten entre el cuerpo. El niño comienza a volverse iracundo, celoso, etcétera, etcétera, etcétera. Y al fin todos estos yoes que abandonaron el pasado cuerpo vuelven a expresarse tal como son. Se repiten los mismos dramas, las mismas escenas, las mismas comedias. Esa es la ley de recurrencia. Es necesario que ustedes entiendan lo que es esa gran ley. Todo lo que nos está sucediendo en la vida ya nos sucedió en el pasado. Aquí estamos todos reunidos en esta gran sala de la cultura de nuestro país. Aquí nos encontramos y no hay duda de que en un pasado más remoto también nos habíamos encontrado. La vida es una incesante repetición de acontecimientos, de sucesos. El destino de los seres humanos se debe precisamente a los yoes. Supongamos que en la pasada existencia, a la edad de 30 años, tuvimos una aventura amorosa. El yo de tal aventura, por el hecho de haber participado de la misma, incuestionablemente seguirá existiendo después de la muerte. Al volver, al tomar un nuevo cuerpo físico, tal yo aguardará a la ansiada edad de los 30 años. Y exactamente al cumplirse esa edad, saldrá a buscar a la mujer de sus ensueños. A su vez, el yo de tal mujer, al llegar a esa época, saldrá a buscar al hombre de sus anhelos. Y telepáticamente se pondrán en contacto los dos hasta reencontrarse físicamente. Entonces se repetirá la misma aventura amorosa. Supongamos que a la edad de los 40 años tuvimos un pleito en una cantina. Más tarde vino la muerte. En la nueva existencia, al regresar, el yo aquel de la cantina también volverá. Y a la edad de los 40 años buscará la cantina otra vez. Si no la misma, por lo menos otra. Dirá, voy a buscar a aquel hombre con el que tuve el pleito en la cantina. Y lo buscará, y telepáticamente se encontrará con él. Y volverá a repetirse en los mismos acontecimientos, el mismo pleito. Para cada escena, para cada drama, para cada tragedia, para cada comedia, existen actores. Si nosotros disolviéramos esos yoes, esos actores, la repetición de comedias, dramas, tragedias, se haría completamente imposible. Desgraciadamente, nosotros jamás nos preocupamos por disolver tales yoes. Venimos aquí a este mundo muchas veces a repetir lo mismo. y siempre en forma más y más decadente. Desde el amanecer de la vida, nosotros no hemos evolucionado. Al contrario, cada día estamos peores. Si estudiamos el Génesis, en principio encontramos belleza, el paraíso terrenal, etc. Y luego vemos cómo la humanidad ha venido involucionando, degenerando más y más y más. Si disolviéramos a esos actores que cargamos dentro, al yo de la ira, al de la codicia, al de la lujuria, al de la envidia, al del orgullo, al de la pereza, al de la gula, etc. La repetición de tales comedias, dramas y tragedias se haría imposible. Realidad de la vida, trabajamos, luchamos, buscamos el dinero para comer, para vivir, para sostener la familia, etcétera, y al fin morimos infelizmente sin saber realmente para qué hemos vivido ni por qué hemos vivido. Ha llegado el momento en que nosotros nos volvamos más serios, porque hasta ahora no hemos aprendido a ser serios. Somos el producto del ambiente. Repetimos lo que otros dicen, hacemos lo que otros hacen, verdaderas máquinas sin ton ni son, niños arrojados entre el furioso mar de la existencia. Tenemos nosotros métodos en nuestra escuela por medio de los cuales ustedes podrán ver, oír, tocar y palpar esto que estamos diciéndoles. Los invitamos de verdad a venir a nuestros estudios. Si ustedes ingresan a nuestros estudios, no les pesará, porque se conocerán a sí mismos y podrán transformarse radicalmente. Un hombre es lo que es su vida. Si un hombre no cambia su vida, está perdiendo el tiempo miserablemente. Uno no puede cambiar su vida si no trabaja sobre su propia vida. Solamente es posible cambiar cuando disolvemos todos esos yoes que llevamos dentro, todas esas otras personas que viven dentro de nuestra persona. Si así procedemos, veremos cómo se terminará la ley de recurrencia para nosotros. Lo más digno, lo más decente que tenemos en el fondo de nosotros mismos es la esencia, la conciencia. Desgraciadamente esta se halla embotellada entre todos esos yoes, entre todas esas otras personas que dentro de nuestra persona misma viven. Cuando nosotros quebrantemos esos yoes, entonces la conciencia quedará liberada. Una conciencia liberada puede ver, oír, tocar y palpar las grandes realidades que están más allá de la muerte. Una conciencia liberada puede desatar las tempestades, provocar los huracanes, caminar sobre el fuego sin quemarse, etc. Una conciencia liberada es una conciencia iluminada, es la conciencia de un superhombre, es la conciencia de un Dios poderoso con poderes terribles sobre la vida y sobre la muerte. Desgraciadamente hoy por hoy nosotros no somos sino máquinas, máquinas y nada más que eso. Ha llegado la hora de dejar de ser máquinas. Ha llegado la hora de auto-observarnos para autoconocernos. En el terreno de la vida práctica, ya sea en la casa, en la calle, o en la escuela, o en el templo, etcétera, podemos autodescubrirnos. Si uno se encuentra en el estado de alerta percepción, alerta novedad, verá que en medio de las circunstancias diversas de la vida, los defectos que llevamos escondidos afloran espontáneamente. Y entonces los vemos. Defecto descubierto debe ser enjuiciado analíticamente. Y una vez enjuiciado, Debemos entonces desintegrarlo, reducirlo a polvareda cósmica. Incuestionablemente, la mente no puede alterar fundamentalmente ningún defecto. La mente puede rotularlo con distintos nombres, pasarlo de un departamento a otro, mas jamás alterarlo radicalmente. Necesitamos de un poder que sea superior a la mente. Afortunadamente, ese poder existe en el fondo de cada uno de nosotros. Quiero referirme en forma enfática al poder del Kundalini. Palabra extraña para muchos que jamás han leído nada sobre esoterismo o yoga o algo por el estilo. En todo caso, Kundalini entre los indostanes es el fuego sagrado. Dentro de cada uno de nosotros hay un fuego sagrado que puede entrar en actividad. Tal fuego en los tiempos antiguos fue representado por Isis, María, Adonía, Insoberta, Rea, Cibeles, Don Ancín, etc. Ese fuego es maternal, es la divina madre cósmica en nosotros. Es Dios Madre en el fondo más íntimo de nuestro corazón. Si apelamos a ese fuego divinal, si apelamos a ese Kundalini de los indostanes, entonces podemos pedirle elimine el defecto que ya hemos enjuiciado y observado previamente. Kundalini, la madre cósmica, simbolizada por la Virgen de todas las religiones antiguas, procederá eliminando de nuestra psiquis el tal defecto, destruyendo el yo que lo personifica, reduciéndolo a cenizas, a polvareda cósmica. Cuando eso sea, el porcentaje de conciencia allí embotellado, enfrascado, se liberará, se emancipará. Y si continuamos con este procedimiento psicológico, trascendental, revolucionario, podremos en verdad desintegrar a todas esas múltiples personas que llevamos en nuestro interior. Cuando eso se cumpla, cuando toda la totalidad del yo haya sido reducida a cenizas, convertida en polvareda cósmica, la esencia, la conciencia quedará libertada. Y será entonces cuando gozaremos de la verdadera y auténtica felicidad. Será entonces cuando en verdad conoceremos la libertad. Será entonces cuando en verdad estaremos iluminados. Será entonces cuando podremos experimentar por sí mismos y en forma directa eso que es la verdad. Muchas teorías se han escrito sobre la verdad. Algunos dicen que la verdad es aquella, o es otra, o es otra. Mas la verdad solamente la puede experimentar aquel que ha muerto en sí mismo, aquí y ahora. La verdad solamente es asequible a aquel que ha logrado, en verdad, despertar. Hoy por hoy, todos ustedes, sin excepción, tienen la conciencia dormida. Esta se encuentra enfrascada, embutida, entre el mí mismo, entre el sí mismo, entre el ego. Aquellos que rinden adoración al ego son ególatras. Hay muchas escuelas que enfatizan en forma definitiva que dentro de cada uno de nosotros mismos existe un yo superior y un yo inferior. Hay quienes suponen que el yo superior debe controlar al inferior hasta triunfar y que entonces nos convertiremos en mahatmas, en dioses. Quienes así proceden desconocen que inferior y superior son dos secciones de una misma cosa. El ego tiene un principio, el ego tiene un fin. Lo importante para nosotros no es el ego, el yo, sino el ser. El ser es el ser, y la razón de ser del ser es el mismo ser. Nuestro ser es divinal. Nuestro ser es Dios mismo. Nuestro ser no tiene principio ni tiene fin. En nuestro ser está la plenitud, está la perfección, está el sentido de la bienaventuranza. Nuestro ser puede darnos esa felicidad inagotable. Nuestro ser puede darnos esa dicha inconfundible que nada tiene que ver con los vanos placeres de la vida. Nuestro ser puede conducirnos a esa fuente de aguas puras de vida. Quien bebiere de esa agua nunca jamás podrá tener sed, y ríos de agua brotarán de sus vientres. Por eso dijo el Cristo que Él es la luz, que Él es la vida. El Cristo realmente hay que buscarlo en la profundidad de nosotros mismos, en lo hondo de nuestro ser. Él es el Salvador, pero no está en otra parte, sino en las profundidades del ser. Los adoradores del ego, aquellos que rinden culto al mí mismo, los ególatras, los mitómanos, piensan del ego lo mejor. Hay quienes se dedican a fortificar a todos esos yoes que en su conjunto constituyen el mí mismo. Esos inevitablemente se convierten en potencias tenebrosas. No está de más decirles a ustedes, en nombre de la verdad, que a nosotros, a cada uno de los que estamos aquí, se nos asignan siempre 108 existencias. Si durante esas 108 vidas no disolvemos el yo, si durante esas 108 existencias no despertamos, entonces no se nos da más cuerpo físico. Y posteriormente ingresamos en la involución sumergida de los mundos infiernos. El Dante escribió una obra extraordinaria. Quiero referirme en forma enfática a la Divina Comedia. Los 9 círculos dantescos tienen realidad. El infierno del Dante es cierto, pero simbólico, alegórico. Las almas involucionan dentro de los mundos infiernos. Si en vida no fuimos capaces de reducir a polvo al ego, al yo, al mí mismo, al sí mismo, después de la muerte, en la 108 existencia, ingresamos dentro de las entrañas de la tierra, en las infradimensiones de la naturaleza y del cosmos. Allí dentro del mundo soterrado hemos de sufrir lo indecible. Allí tendremos que involucionar en el tiempo, hasta que las fuerzas centrífugas desintegren el mí mismo, reduzcan a polvo al ego. Entre los náhuatl, sabios cual ninguno, se habló del Mictlán. Se dijo que había 9 círculos. Se aseguró que los difuntos pasarían por entre esos 9 círculos y que allí serían probados para más tarde ingresar en los paraísos elementales de la naturaleza. El México antiguo tiene la sabiduría de la eternidad. Aquí, en la tierra sagrada de los náhuatl, de los toltecas, de los mayas, de los zapotecas, existen verdades trascendentales que deben ser estudiadas, analizadas, conocidas, comprendidas. que logre pasar por los 9 círculos dantescos después de

0: profeto. Por todo hay 3.000 ciclos. Aquellas almas que en 3.000 aeones o periodos de tiempo no consigan la maestría, después de la última muerte segunda, en el ciclo 3.000, se sumergirán para siempre entre el seno del espíritu universal de vida, convertidas en simples elementales de la naturaleza, no en mahatmas, no en hierofantes, no en gurús, no en dioses, no en ángeles, sino en simples elementales de la naturaleza. Pero situémonos en el presente, aquí estamos todos reunidos. Por donde quiera hay guerras y rumores de guerras. Y habrán guerras mientras que dentro de cada uno de nosotros existan los elementos de la discordia y del egoísmo. Dentro de cada uno de nosotros existe un infierno. Nosotros cargamos el infierno. Debemos trabajar sobre sí mismos. Necesitamos transformarnos radicalmente. Necesitamos emanciparnos. Necesitamos convertirnos en seres inefables.
1: ¿Y ahora tú?
0: Así pues, todos los aquí presentes deben entender la necesidad de autoconocerse profundamente y en todo. Plenamente. Al venir al mundo, se nos da la oportunidad para transformarnos. Cargamos dentro de sí mismos lo más decente, lo más digno, que es la esencia, eso que se llama alma. Repito, la tenemos enfrascada entre el ego. Esa esencia, esa alma, originalmente viene de la Vía Láctea. Allí resuena espléndidamente la nota La. Pasa después esa alma por la nota Sol, al atravesar el disco solar. Sigue descendiendo y atraviesa la nota Fa, que hace vibrar los planetas alrededor del Sol. Y continuando en su descenso, con la nota Mi, entra en un nuevo cuerpo físico. Al venir la esencia, al regresar a este mundo, se le ha dado la oportunidad para descubrir siquiera el rasgo psicológico principal que le caracteriza. Si siquiera eso lográramos, no fracasaríamos en la vida. Desgraciadamente las gentes ni siquiera conocen el rasgo psicológico principal que les caracteriza. Y eso es lamentable. Algunas personas se distinguen por la ira, otras por el odio, otras por la pasión sexual, otras por la envidia, etc. Si siquiera conociéramos el rasgo psicológico principal y desintegráramos el yo que le corresponde, es obvio que nos desencarnaríamos triunfalmente. Habríamos dado un paso en el camino de la emancipación. Desgraciadamente, nosotros no nos preocupamos ni siquiera por conocer cuál es nuestro rasgo psicológico principal. Cuando uno descubre cuál es su defecto más gordo, se hace fácil, en verdad, desintegrar los otros. No quiero decir que esto sea así como soplar y hacer botellas, pero en verdad es más fácil desintegrar los distintos elementos que constituyen el yo cuando se descubre el rasgo psicológico principal. Desgraciadamente las gentes se van después de haber hecho esfuerzos inútiles. Se van después de haber sufrido mucho en este valle de lágrimas. Se van después de haber perdido el tiempo inútilmente. La eternidad se los devora y luego regresan, retornan para repetir la misma historia. La vida es como una película. Eso al principio de la vida.

al punto de partida original. A la hora de la muerte nos llevamos ese rollo de la vida. Y cuando volvemos, lo proyectamos otra vez, tal como es. De manera que cada hombre vive su propia vida. Cada hombre al volver a este mundo repite su misma vida. Y si no trabaja sobre su vida, si no la transforma, lo hace de la misma una obra maestra, está perdiendo el tiempo miserablemente. Lo más importante, repito, nosotros, es nuestra propia vida. Hasta aquí mis palabras. Paz y diferenciar.

Samaela, un veo. Buda Maitreya de la nueva era Acuaria. Me dirijo a vosotros, hermanos dos. Ha llegado la hora en que debemos dejar de teorizar. Es urgente que vayamos al grano, a los hechos. Mirad en derredor vuestro. Hoy la vida es práctica, hermanos. El tiempo de estar teorizando y especulando ya pasó. En el ocultismo debemos ser prácticos. Es necesario que el ser humano pueda vivir esos mundos internos de los cuales habla tanto la teosofía. Es indispensable que los estudiantes se adiestren en su cuerpo astral. Creo que vosotros no ignoráis el trío aquel de cuerpo, alma y espíritu. Ciertamente, el alma está envuelta en un cuerpo astral. Es un cuerpo maravilloso. Con ese cuerpo podemos entrar y salir del cuerpo físico a voluntad. Podemos visitar los mundos superiores, transportarnos a otros planetas, etc. Así es como nos volvemos prácticos, hermanos. En vez de estar teorizando, es mejor asistir a los templos de Gina, hablar con los maestros cara a cara, verlos, tocarlos, hablar con los Elohim, los Prajapati, poder recibir las enseñanzas directas de labio a oído. Ha llegado la hora, mis caros hermanos, de ser prácticos. La vida ahora marcha sobre rieles y la teoría se está quedando a un lado. Ruelas que no se pongan al día en cuestión práctica, prácticamente quedarán echadas al olvido, ¿entendéis? Es decir, quedarán rezagadas, son escuelas retardatarias. La vida hoy es práctica 100%.

0: Me dirijo a la conciencia de las almas que me escuchan para reflexionar hoy sobre este tema trascendental que nuestro amado patriarca Samael plasmara con letras de oro en su libro sagrado La Doctrina Secreta de Anahua, capítulo 2, el cual escribió y hoy leemos en voz alta a las almas que nos escuchan. Dice así el escrito del maestro Samael: parlemos ahora un poco, pero con gran tino, sobre el divino Daimón de Sócrates, el famoso Lucifer de la Catedral de Nostradamus, en París, que es el mismo Cholot Nahua mexicano, que en el mágico cerro de Coatepec, que está en Tula, acudiera veloz como el viento a la gran invocación de los 60 ancianos. Extraordinaria Tula, encantadora, que en verdad no es sino la Tula escandinava, de que nos hablaran los versos de oro del gran Séneca. Cholot, nos dice el maestro Samael, es la sombra viviente de Quetzalcóatl, es Lucifer Prometeo. Cholot es el portador de la luz. El Cholot Nahua, el can de fuego, es la estrella de la mañana. Es el símbolo viviente de la piedra angular, la piedra del rincón, de la piedra filosofal, en la cual está la clave de todos los poderes. Todos los poderes y las claves están en el Cholot. Así que Lucifer Cholot, tomado a veces el aspecto de macho cabrío de Mendel, simboliza la potencia sexual. Repito, simboliza la potencia sexual, el Cholot Lucifer particular de cada cual. Por eso me acuerdo perfectamente que en una conferencia que dio el maestro Samael, cuando habla de la potencia sexual de la maga elemental, cuyo esposo divino es Eros, el Espíritu Santo, y siendo Quetzalcóatl el Cristo, una emanación, el hijo del padre-madre, la pareja original, esa pareja original es ella, Isis, y su esposo, el tercer Logos, el cisne Calahansa, el Espíritu Santo. Entonces, de ellos emanó el Cristo, su hijo amado, y el Cholot Nahua, el Lucifer, es el doble del Cristo. ¿Ustedes han visto el sol cuando está sobre un lago o el mar? ¿Cómo se refleja otro sol? Esa sombra luminosa no es una sombra pecadora en un adepto de la luz, en un maestro de la logia blanca. Es el doble luminoso de Quetzalcóatl. Y es la potencia sexual personificada por Eros. Entonces, Eros, el Espíritu Santo, es la potencia sexual y la Madre Divina es la creadora de la potencia sexual de la simiente, con todos sus procesos físico-químicos en el organismo. Eso tiene que quedar muy claro. La unión de ese par de potencias y del impulso del Cholot permite pues la sublimación de la libido sexual en el andrógino divino, en la práctica científica que el bendito Samael nos enseña con el nombre de transmutación suprasexual. Moisés, al volver del Sinaí, donde había encontrado a Jehová, Jehová, lleva en la frente dos rayos luminosos en forma de cuernos de macho cabrío. Esto significa que había trabajado con la fuerza sexual. Escrito está con letras hebraicas en el arca de la alianza. Isaías, profeta, escribe. Capítulo 14, versículos 12 al 15. ¿Cómo caíste del cielo, lucero brillante, hijo de la aurora? Echado por tierra el dominador de las naciones. Tú, que decías en tu corazón, subiré a los cielos en lo alto, sobre las estrellas de Dios, y elevaré mi trono. Me instalaré en el monte santo, en las profundas del Aquilón, subiré sobre las cumbres de las nubes y seré igual al Altísimo. Pues bien, al sepulcro has bajado, a las profundidades del abismo. Así pues, que escuchemos el maravilloso relato de Ezequiel, donde habla del bello demonio Lucifer Cholot. Eres el sello de la perfección, lleno de sabiduría y acabado de belleza. Tú habitas en el Edén, en el jardín de Dios, vestido de toda piedra preciosa, rubí, topacio, diamante, crisólito, ónice, berilo, zafiro, esmeralda, oro, te cubrían por las muchedumbres de tus contrataciones. Se llenaron tus estanques de violencia y pecaste. Y te arrojé del monte santo y te eché de entre los hijos de Dios. Así que el querubín protector te hizo perecer. En Monte Albán, México, este personaje despierta una verdadera afición. Indudablemente, que el Cholot, asociado a la vez con el tigre, el fuego, cuyas llamas reemplazan a veces sus genitales, nos muestra que en él está la potencia sexual. Es ostensible que Cholot Lucifer Prometeo es el doble de Quetzalcóatl, el príncipe de la luz y de las tinieblas, que tiene potestad absoluta sobre los cielos, la tierra y los infiernos. Incuestionablemente, el divino Daimón es la reflexión de Dios dentro de nosotros mismos aquí y ahora, y Él puede conducirnos y conferirnos el poder, la sabiduría y la igualdad divina, siempre y cuando renunciemos a la fornicación, transmutemos la energía sexual, su potencia, y aniquilemos el ego animal. Y así lo blanqueamos. La piedra filosofal es Lucifer, Cholot, y subyace en el fondo mismo de nuestros órganos sexuales. Él puede reconciliarlos con todas las partes del ser. Cholot es el fuego viviente de los antiguos alquimistas. Él es el Inri Natura renovatur integro, el fuego incesante renueva la naturaleza. Santo Tomás dice que Cholot Nahua es el más alto, el más perfecto de los ángeles, el ángel preferido de Dios. Dante escribe: no hay más noble criatura y la suma de todas las criaturas que el Cholot Lucifer. Así que Cholot Lucifer no es un agente extraño de nuestra psiquis, por el contrario, es ciertamente la sombra luminosa del ser divino Quetzalcóatl en nuestro fondo particular. Escrito está con palabras de oro, nos dice el Cristo Samael en el libro de la vida, que en la garra de la pata derecha de Lucifer Nahual resplandecen gloriosos ciertos signos áureos terriblemente divinos. Cuando un hombre y una mujer se hacen alquimistas de verdad y transmutan sus energías sexuales, podrán ver ese signo áureo en el dorso de su pie Y ahí, en su pie derecho, en los mundos internos, podrá ver ese ojo de la sabiduría que lo ve todo el Cholot Nahua. Así pues, que mirado Cholot Lucifer por los ignorantes y repudiado, siendo el espíritu que vivifica, indudablemente que nos invita a la reflexión. Él como Jayo, la palabra Jayo significa sacerdote en la cultura mexicana. Los Jayos Cuautli, los sacerdotes águila y los sacerdotes jaguar, Jayo Ocelot. Él representa como Jayo, como sacerdote del fuego, de la potencia, el educador, el mentor, extraordinario. Así como él nos instiga con propósitos divinales y nos prueba cuando el alma está al servicio del ser y sin catequesis suelta, él es el gran entrenador. Así pues, que es necesario comprender que Choló significa perro gemelo. Por eso el padre Sahagún hablaba del can de fuego celeste, el fuego sexual. El perro es el instinto erótico y a la vez la madre divina, la potencia es el instinto natural de captación de las verdades cósmicas que se funde con el instinto erótico en la cópula suprasexual, evitando que los demonios de la lujuria entren al altar de Dios a oficiar tenebrosamente buscando la fornicación. Cuando Cholot resplandece como instinto en la fragua o encendida de Vulcano en el alma y la mujer, indudablemente él es el perro guía que nos conduce con su instinto hacia la catedral del alma con su energía creadora sexual y nos saca de las tinieblas a la luz, dándonos la inmortalidad. Es urgente sacar de la morada de Plutón al Choló Cerbero. La morada de Plutón, la novena esfera de Plutón, está en el caos sexual y en los infiernos atómicos de la naturaleza, para que comprendan. Entonces, todos los átomos tenebrosos, todas las entidades oscuras de Lilín, Ajemá, de la lujuria, de la masturbación, del adulterio, de la infrasexualidad, de la pedofilia, etcétera, están en la morada de Plutón. Están en el caos sexual por los pecados que se han cometido y que hemos cometido a través de esta existencia y en existencias pasadas. Nosotros debemos eliminar esa porquería tenebrosa y liberar al perro blanco celeste de la luz. Y llevarlo al corazón del alma mediante la transmutación sexual que hace nuestro padre Eros y nuestra madre divina Kundalini. Así que es necesario comprender que es urgente que resucite este can celeste dentro de nosotros mismos. Hay ciertos valores, dice el maestro, simbólicos, y se refiere en forma enfática al tigre y al perro, que se complementan. El perro es el instinto potencial sexual del Cristo íntimo que está alegorizado por el jaguar de la sabiduría en la cultura de Anahua. El jaguar de la sabiduría, el tigre de la sabiduría, es el Cristo que exaltó al y su instinto natural, erótico, potencial, es su cholo, su sombra luminosa. Usamos el término de sombra, el maestro Samael, para explicar el reflejo del sol de otro sol en el mar. No está hablando de una sombra tenebrosa. La sombra tenebrosa es la lujuria que está en la morada de Plutón, en la novena esfera, en el caos sexual, en toda la raza humana y que cargamos por los pecados de la lujuria cometidos en esta existencia y en la otra. Cuando blanqueamos el latón, eliminando esos demonios, entonces el can celeste de fuego asciende victorioso a la catedral del alma. Por eso el patriarca Samael dice que debemos llevar la fuerza potencial de la madre divina Eros y del Cholot a la luz. Así pues, que nos explica nuestro amado patriarca Samael que el verdadero Lucifer de la doctrina arcaica es por antítesis edificante y esencialmente dignificante. Todo lo contrario de lo que los teólogos materialistas con sus dogmas de fe han creado en la psiquis de los seres que habitan en este planeta Tierra. Por el contrario, él es la alegoría de la rectitud, el símbolo extraordinario y maravilloso del más alto sacrificio, Lucifer Christus de los gnósticos, el Dios de la sabiduría bajo infinitos nombres. Lucifer Cholo Prometeo es uno con el Logos Platónico. Él es uno con el Logos Platónico. Es la emanación en nuestro caos suprasexual para la transmutación sexual, para liberarnos del dolor, aniquilando el ego animal. Él es uno con el ministro, el demiurgo creador. Él es uno y señor resplandeciente de los siete mansiones. Él es la espada y la balanza de la justicia. Así pues, que él es la medida y el peso y el número. Lucifer Cholo es el doble de Quetzalcóatl. Él es el guardián de la puerta de las llaves del Lumicial, para que no entren sino los ungidos que poseen el secreto de Hermes Trimegistro. Es decir, la clave del tesoro a Yavarta Arran, la transmutación científica suprasexual con aniquilación budista. Quienes ignorantemente maldicen temerariamente a Lucifer Nahual, se pronuncian contra la cósmica reflexión del Cristo. Eso es una terrible realidad. La gloria del Cholot Lucifer en nosotros es la muerte de Satán dentro de nosotros. Así como él es la potencia instintiva suprasexual y está en el caos de la novena esfera, así también en ese caos habitan reptiles, figuras monstruosas personificando todos los yoes de la lujuria que cargamos dentro. Una vez cualquiera, hace muchísimos años, vi al Cristo crucificado en una pared de una casa medieval. No tenía piernas, sufría. Y flotando miré hacia abajo buscando sus piernas y las encontré en un cenagal. Estaban ahí paradas las dos piernas, los pies y las pantorrillas del bendito. Se me salían las lágrimas de desesperación y angustia. En esa ciénega de no más de 20 centímetros de altura transparente había una cantidad de animales inimaginables. Y comprendí que eran los yoes de mi propia lujuria que había creado en esta existencia antes de entrar a la gnosis y en existencias pasadas. Entonces, con gran angustia y desesperación, tomé las piernas del bendito y subí hacia arriba y se las coloqué flotando en el aire y desprendí su mano izquierda del clavo y la mano derecha y me lo cargué en los hombros y lo llevé a su sepulcro celestial. Así el bendito me mostró realmente que en el caos sexual están todos los demonios rojos de la cultura egipcia que personifican a Lilina Gemá. Basta pues ya de permitir que esos agregados entren al altar de Dios, el sexo, a fornicar, a masturbarse, a desear la mujer del prójimo. Obviamente que es necesario comprender profundamente la urgente necesidad de la resurrección del Cholot Nahua dentro de nosotros mismos. Y esto es practicando lo que se les ha enseñado, que nos enseñó el Cristo Samael para instruir a misioneros y a las almas del mundo. ¿Cómo perseguir a Lilín, a Gemá? Todos están muy contentos con lo que hacen. Van a segunda cámara, practican, etcétera, transmutan de vez en cuando, etcétera, etcétera, y ya se creen que están autorrealizados o que van muy bien. Pero la cruda realidad, mientras ese pantano sucio, inmundo, de la lujuria, con sus demonios existe en el caos sexual, estaremos condenados al abismo. Estaremos y están condenadas al abismo. Que quede muy claro. Años enteros les hemos dicho que estudien y practiquen la técnica de perseguir a Lilín, a Gemá. Que hagan su lista de sus pecados, de sus cruces con mujeres, los hombres y las mujeres con hombres, si los ha habido. Algunos lo hicieron mediocremente y se les dice que lo hagan cada año y no lo hacen. Y se sienten que están muy bien. Están totalmente todas y todos equivocados. Si eso no se repasa durante años, toda la vida, el pantano de la lujuria inmunda seguirá en sus órganos sexuales. Y entonces fracasarán. Eso sí se los digo y eso tiene que quedar muy claro. Así pues, que la gloria del Choló de nosotros es el triunfo de él con la aniquilación de Alilí y Nahemá. Obviamente que es necesario comprender que ese can celeste y ese tigre se fusionan en el altar del amor con la madre divina Eros, en una unidad con el alma del hombre y la mujer en un solo cuerpo, con diferentes partes del ser, con Pedro, el hierofante del sexo, con Juan el verbo para cantar los mantras, con Andrés en el sacrificio de aniquilar el ego conscientemente en la fragua de Vulcano. Múltiples partes del ser trabajan en la fragua de Vulcano. Así pues, almas que me escuchan, ya llegó la hora de ser tibios, tibios y tibias. De verdad, si quieren salvar su alma, practiquen gnosis, como se les ha indicado. Y si no, aténganse a las consecuencias. Que esta cátedra de Cristo Samael llegue a lo más profundo de sus almas y que tomen conciencia consciente de limpiar el cenagal que se carga dentro, eliminándolos de verdad, por encima de todas las cosas, para que haya la verdadera castidad, que la paz más profunda reine en sus corazones.
1: Presentamos a nuestro hermano Fernando Moya, discípulo directo del Cristo Samael y coordinador de las actividades internacionales de la Iglesia Gnóstica del Cristo Samael, que ya se encuentra con nosotros. Estamos totalmente en vivo, siendo las 3:30 del tiempo de la ciudad de Guadalajara. Transmitiendo desde Guadalajara, Jalisco, México, les enviamos un gran saludo. Paz inverencial, hermano Abad.
0: Paz inverencial, Saraí. Gracias por la oportunidad de permitir expresarnos por la radio de la Iglesia gnóstica del Cristo Samael, a tu misión y a la de tu papá, los que hacen posible pues que la gnosis del Cristo Samael llegue a la conciencia colectiva humana. De modo que estamos para responder las preguntas que hagan los radioescuchas.
1: En estos momentos invitamos a todos nuestros hermanos a realizar sus respectivas preguntas a través del chat de Radio IQ o del email que tenemos a sus órdenes, preguntasradioitq@gmail.com, o a través del WhatsApp. Vamos a dar inicio a estas preguntas y la primera pregunta la realiza nuestro hermano Moisés. Él dice: buenas tardes. El patriarca Samael nos enseña que el Xolotl Náhuatl es el hacedor de luz. Mi pregunta es, ¿si existe una relación de esa parte del ser con el centro emocional del Cerro de la Estrella aquí en México? Perdón, con el centro ceremonial del Cerro de la Estrella de aquí de México, donde se celebra el Fuego Nuevo.
0: Bueno, en el año 75 fui con un misionero al Cerro de la Estrella y esa noche, antes de ir, vi una pirámide que tenía escaleras por los cuatro puntos cardinales y otras pirámides. Entonces se las describí por la mañana al hermano Chávez, con que iba a ir, y me dijo que esas pirámides no existían, que era un cerro solo. Le dije, no, eso ya está destapado. Bueno, fuimos y eso ya estaban destapadas esas pirámides. Él se quedó asombrado. Entonces, ese es el Cerro del Xolotl. Se hacían peregrinaciones cada año, que son las peregrinaciones que hacen en Semana Santa. Desde Tenochtitlán iban los sacerdotes, las ihuacóales, los caballeros jaguar, los caballeros águila. Era algo hermoso, un viaje de esos, y con el pueblo atrás, la sonaja, los tambores. Era una peregrinación pues al Cerro del Xolotl, del Hacedor de Luz, porque como dice el Cristo Samael, Luci es luz en latín, en su etimología, y Fere es dador. O sea que Lucifer es el dador de luz. Está mal interpretado por las religiones muertas, la concepción de Lucifer. Entonces el Cerro de Xolotl, del Hacedor de Luz, ahí hay una pirámide que tiene escalones por los cuatro puntos cardinales y está edificada, y antiguamente había un teocalli o templo encima en honor al Xolotl, del Hacedor de Luz. Eso es muy increíble. Entonces, había un gran culto en la gran Tenochtitlán antigua, de la cultura de Anáhuac y del Mayá, al Xolotl Náhuatl, culto solar extraordinario, donde se hacían los rituales, las invocaciones, y los grandes caballeros Cuautli y Águila, pues, invocaban a su Xolotl y se convertían en jaguares, en águilas delante de la gente. Era impresionante pues la relación del Xolotl interior con ese cerro mágico. Ahí hay un templo en las dimensiones superiores, en la cuarta, extraordinario, y todavía sigue fungiendo pues ese poder del Xolotl en ese lugar. Esa es mi respuesta.
1: Gracias, hermano. La siguiente pregunta la realiza nuestra hermana Judith Ramos, quien le envía un saludo, y dice: ¿se podría decir, hermano, que el Xolotl es el espejo en el que nos miramos? ¿Porque él nos muestra todo ese trabajo a realizar?
0: Sí, realmente el Xolotl es el espejo en que se ve pistisofía no condicionada cuando trabaja en autonosis. Eso es obvio. Indudablemente que el maestro lo dijo en una conferencia, nos lo explicó, el bendito, de labio oído, que pues cuando se inició el congreso, que él habló era un congreso sacerdotal con el nombre de Congreso de Antropología, porque en esa época no había libertad de culto en México. La libertad de culto la puso el presidente Salinas. Entonces solamente fungía la religión católica. Entonces ese concilio sacerdotal él lo inició explicando lo que era el altar gnóstico y cuando dijo que el altar era el Cristo. Luego él dio una conferencia en otra ocasión y cuando nos explicó que cuando oficiaba la Zihuacóatl en el altar y el Jayo o sacerdote, pues era la representación de la pareja divina, ese par de almas. En el alma de la sacerdotisa entraba Devi Kundalini Shakti en sus cinco impresiones de la luz a oficiar, y el tercer logos, el cisne Kalahansa, el Huitzilin, el colibrí de fuego, entraba en el sacerdote. Entonces lo que oficia es el Espíritu Santo y la Madre Divina, la cátedra litúrgica. Y así como se oficia en el altar físico e interno, se oficia en la fragua de Vulcano, en la supratransmutación sexual, la potencia divina del Espíritu Santo y la potencia divina de la Madre Divina se unen en una con el impulso creador del Cholo y de la potencia del Cholo. Por tal motivo, pues, si el Cristo es hijo del Espíritu Santo y la Madre Eros, de la pareja divina, obviamente que el doble de Quetzalcóatl, ese sol que se refleja en el agua, en un río, en un arroyo, en un lago, como otro sol, es una emanación pues del Espíritu Santo, de la Madre Eros. Entonces la Madre Eros, el Espíritu Santo, se refleja como Cholot en el alma humana y le muestra su condición egoica. Y le muestra las partes del ser. He dicho, esa es mi respuesta.
1: Gracias, hermano. La siguiente pregunta es de nuestra hermana Luz. Ella dice, ¿por qué si Xolotl Lucifer era un ángel precioso, decidió pecar? ¿Qué lo llevó a renunciar a todos esos poderes y a ese paraíso?
0: Muy interesante esa pregunta. Nos explicó el bendito Samael que la causa de que de esta humanidad, sí, de la caída angélica, fue una equivocación de los dioses, de Sakaki y su comitiva de ángeles, porque cayó un cometa que se llama el cometa Condor, dice el maestro Samael sobre en la Lemuria, cuando Adán y Eva vivían en el paraíso, millones de hombres y millones de mujeres, Evas, vivían en el paraíso sin fornicación, no se conocía. Ese cometa cayó y eso fue como decenas de bombas atómicas. Destruyó la estructura ecológica del planeta Tierra. Repito, destruyó la estructura biológica y vital y física del planeta Tierra. Y durante 10.000 años, nos decía el maestro Samael, y lo dice en sus conferencias, así habrían terremotos, maremotos, y era imposible ya la vida. Los seres humanos ya no querían vivir en el planeta Tierra, en su propio mundo. Ya era una cosa muy dolorosa para esos seres vivir en esas circunstancias, por todo lo que vivían. Por los terremotos acababan con pueblos enteros, ciudades, y eso era terrible. Entonces descendió la comitiva angélica y con la venia de Zorocotora y los dioses de la Logia Blanca y permitieron que naciera en la anatomía oculta una cola vital y física. Eso fue al final de la Lemuria. Entonces, esa cola, como antena que es el cuerpo humano de varón y mujer, pues recibía las energías del cosmos y equilibró la estructura ecológica y vital de la Tierra y dejó de temblar. Pero se demoraron muchos siglos con la cola. La cola cumplió su misión y se demoraron muchos siglos en quitarla. Ahí está la equivocación de los dioses. Sakaki, dice maestro, que tiene que pagar un terrible karma en un futuro. Conclusión, esa cola, estando los infiernos del planeta Tierra limpios, generó y atrajo vibraciones de la luna que nos alumbra y del inframundo que viene de la luna que envuelve a Sirio, que gira alrededor de Sirio, 5.000 veces más pesada que el plomo. Y la gente sintió el deseo haciendo el acto sexual de eyacular. Y les pareció rico y lo sintieron y lo vivieron y lo siguieron haciendo y ya no fueron a los templos, porque en los templos estaban los dioses encarnados. Ya no concurrieron a los santuarios a practicar, que se daban cuenta que los maestros se daban cuenta que estaban eyaculando el semen. Y así nació la caída angélica, porque se demoraron en quitarle la cola y las influencias lunares influyeron determinativamente en el deseo de la eyaculación.